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Una noche, Nasruddin caminaba en solitario por una calle. De repente se dio cuenta de que unos cuantos hombres a caballo se dirigían hacia él. Su mente comenzó a trabajar. Pensó que podían ser asaltantes, que podían matarlo, o que podían ser soldados del rey y que podían llevárselo para que prestara el servicio militar o cualquier otra cosa mala. Se asustó y cuando los hombres y el ruido de sus caballos se acercaron, se puso a correr y entró a toda prisa en un cementerio. Para esconderse, se tumbó rápidamente en una fosa abierta. Los jinetes, que eran simples viajantes, se sorprendieron al ver a aquel hombre corriendo. Siguieron a Nasruddin y se acercaron a la tumba en que estaba. Él estaba allí con los ojos cerrados como si estuviese muerto. Los hombres le dijeron: ¿qué te sucede? ¿Por qué te has asustado tanto de repente? ¿Qué pasa? Entonces Mulán Nasruddin se dio cuenta de que se había asustado a sí mismo sin motivo. Abrió los ojos y dijo: es algo muy complejo, muy complicado. Si insistís en preguntarme por qué estoy aquí, os lo diré. Estoy aquí por vuestra culpa y vosotros estáis aquí por la mía.

Muy buenas noches, querida hermandad progresiva de Mendoza, Argentina y del mundo. Como todos los jueves, a partir de las 10 de la noche y siempre por nuestra casa aquí, Radio Universidad, al borde de la cordillera, ya estamos poniendo en el aire esto que se llama La Progresión y nos dedicamos durante 2 horas hasta recibir los primeros minutos del viernes a difundir, disfrutar y compartir con todos ustedes la verdadera música de culto. Ese género maravilloso que es el progresivo y sinfónico, uno de los géneros más ricos que ha dado el rock y las demás músicas a través de todas las épocas y alrededor de todo el mundo. Gracias, como siempre, por ser oyentes. Empezamos nuestra edición número 1007 de La Progresión y les cuento que hoy traigo varias cosas, todas muy buenas, como un poco para todos los gustos, porque algunos son más conocidos, otros pertenecen más a esa parte más escondida de la historia del rock y el jazz también. En este caso, en clásica, escuchamos a Flash y su disco debut de 1971. Luego tendremos blues psicodélico inglés de los 70s con Keith Hartley y su Halfbreed, también disco debut de 1969. Tenemos hoy, te presento a, con nada menos que el maestro alemán Rainer Brunninghaus, pero acompañado de otro monstruo, el percusionista Trilok Gurtu, así que se imaginarán lo que es eso en vivo. Y por supuesto no falta nuestro libro de sábado, siguiendo el Sailor's Tales box set con otra presentación de la gira del Airbound, estamos en 1972. Así que, esperando que se encuentren con todas sus cosas muy bien, elijan el mejor sillón de la casa, hoy sí, bajen un poquito la luz, tomen el chupito que elijan, desde café hasta whisky, prendan la varilla del incienso y vamos.

arrancamos con clásica y, como les había anunciado en lo que se llama el copete de entrada, les cuento que Flash fue la banda del famoso guitarrista y uno de los fundadores de Yes, Peter Banks. Recién después de los dos primeros discos ingresó el maestro Steve Howe. La historia comienza con The Scene, grupo seminal que Banks integró junto a Chris Squire entre 1966 y 1967 y llegó a hacerse de un nombre propio. Pero Banks y Squire se movieron hacia una formación nueva junto a John Anderson y reclutaron a Tony Kaye y Bill Bruford. Después de eso, la historia es conocida. Flash tuvo su vida útil entre 1971 y 1973. Dejaron en aquella época, porque luego hubo una reunión en 2010, tres discos de estudio editados entre 1972 y 1973, más otros dos en vivo. La música es, lógicamente, viniendo de un original, muy Yes. Y atención al detalle. Si se escucha el toque ultra típico de Steve Howe, sobre todo en los primeros discos de Yes en donde participó, el caso más claro de Yes Album de 1971, se reconoce y mucho el estilo del primigenio Yes, es decir, Peter Banks. La semilla estaba ahí, sin duda. Flash, con su primer disco, este que tenemos para esta noche, clavaron un éxito así de entrada, un tema que estuvo semanas en las listas Billboard y se llama Small Beginnings. Este disco homónimo es una pieza clásica del rock progresivo inglés más puro y hoy, después de un par de remasterizaciones que lo dejaron sonando muy bien, es considerado un gran ítem de colección. Tony Kaye, también miembro fundador y primer tecladista de Yes, figura en el debut de Flash, pero como músico invitado, un sesionista. No formó parte de la banda como integrante, como se ha mal informado en algunos círculos de fans del género. La formación de Flash fue Colin Carter en voz lead y percusión, Peter Banks en guitarras acústica, eléctrica y española, melódica, sintetizadora RP y coros, Ray Bennett en bajo y coros y Mike Howe en batería. Peter Banks, un gran guitarrista, luego siguió una buena carrera solista inmediatamente después de la disolución de Flash, editando en el mismo 1973 su primer disco solista, un muy buen álbum en el que se dio el lujo de tener un verdadero seleccionado a su gusto, con nombres como nada menos que Jan Ackerman de Focus, John Wetton de King Crimson y la dupla Steve Hackett y Phil Collins de Genesis. Casi nada. Habla a las claras de la capacidad artística de Banks. Vamos al aire entonces con Flash y su álbum debut, arrancando con el exitoso Small Beginnings, ya citado, luego una balada hermosa, The Time It Takes, y termina con el bonus track de la última reedición de Esoteric Records, otra versión de Small Beginnings, en este caso un single edit que se usó para broadcasting y nunca salió a la venta por separado. Es además una toma distinta.

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segundo bloque de la procesión de esta noche y he tenido la suerte de que hay una cantidad de material impresionante a disposición, lo cual me obliga a tener que seleccionar muy meticulosamente para cada programa. En nuestro caso de esta noche, en este segundo bloque, nos metemos en un territorio bastante fascinante, pero que también ha sido poco explorado debido a su particularidad. Una fusión que hace al estilo único. Lo que vendría a ser, solo a título informativo como para graficar la idea sin ánimo de poner etiquetas, blues psicodélico progresivo. Un muy buen baterista y cantante inglés, Keith Hartley, logró tal alquimia. Con la que llamó Keith Hartley Band, editó 6 discos entre 1969 y 1972. Keith, diminutivo para el nombre Kate, tuvo que ver allá por 1965 en Londres con una banda llamada The Art Goods, armada por el hermano mayor de Ronnie Wood, en la que también estaba el organista luego famoso John Lord. Su único álbum de 1966 es una muestra de hacia dónde se dirigía el rock británico. Después de los Art Goods, Hartley entró a la banda del gran John Mayall, en donde también estaba el legendario Mike Taylor. Con Mayall llegó a grabar 3 discos. Hartley era un baterista extremadamente bueno, con sincronización metronómica, como había que serlo para tocar con John Mayall en cualquier instrumento, y su salida de la banda en 1968 para seguir su propia dirección musical fue amistosa y con cariño hacia su mentor y maestro, el gran Mayall. Así lo demuestra la parodia que es la llamada telefónica entre ellos dos al inicio del álbum debut de la Keith Hartley Band, de nombre Halfbreed, este que tenemos para esta noche y que firmó con el famoso sello Decca y salió

ese mundo de experimentación lisérgica porque llegaron a ser invitados al festival. Tocaron, pero fueron un número menor de esos grupos que quedaron muy eclipsados por los grandes y ya conocidos, así que ni fueron a parar a la película ni a la edición de la banda de sonido. Así entonces, en el mismo 1969, la Keith Hartley Band grabó y editó su primer disco, material que he traído para la progresión esta noche, en donde se junta la herencia de los Bluesbreakers de John Mayall, la psicodelia ácida aprendida en Woodstock y la incipiente escena del rock progresivo coterráneo, como la salida del fabuloso In the Court of the Crimson King. Cabe destacar que Hartley en esta oportunidad contó, además de su propia banda, con invitados de lujo, como el saxofonista y flautista Lim Dobson, en donde aquí me detengo, porque fue un virtuoso que tocó en vivo y también grabó con Soft Machine en el periodo de inicios 70s. Junto a otro talentoso también saxofonista, Elton Dean, armaban una dupla prodigiosa. La Keith Hartley Band, entonces, rara y a la vez exquisita avis de la cruza entre el blues, la psicodelia y el rock progresivo, y estamos en Londres, en 1969.

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Una publicación que no se adapta al ambiente en que vive, que intenta el más insignificante esfuerzo de amplitud y penetración, cae. No se la discute, no se la exalta, no se la elogia, no se la critica, no se la ataca. Simplemente se la deja desaparecer como una cosa innecesaria. Muere por asfixia, lentamente. Horacio Quiroga. 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

0: Seguimos en la progresión de hoy, nuestra edición número 1007. Por supuesto, el abrazo afectuoso es para ustedes que nos escuchan aquí y en un montón de lugares del mundo, tan disímiles como Chile, que tenemos aquí al lado, y nos escuchan desde la primera hasta la décima región, y otros bastante más lejos, como el caso de Madrid o Barcelona, México, Perú, Uruguay, muchos fans progresivos en Brasil y hasta Japón. Así que bueno, salvando las distancias horarias, algunos hasta me han comentado que tienen la pulsión, por así decirlo, de ponerse el despertador, como es el caso de Europa, que tenemos 5 horas positivas. Por lo tanto, siendo las 10 de la noche aquí, el programa arranca ya a las 3 de la mañana. Así que el agradecimiento infinito para toda esa gente que nos hace ese tremendo aguante. Y hablando de tremendos, suena el combo formado por John McLaughlin y Jimmy Herring y sus respectivas bandas en vivo. Y mientras despuntan el vicio con Meeting of the Spirits de Mahavishnu, vamos entrando al Hoy te presento a...
1: Y ahora en la progresión, el bloque Hoy te presento a...

El Hoy te presento a es bastante particular porque no se trata de presentar a sus dos protagonistas, sino al show en sí, el hecho de escucharlos por primera y entendería que única vez a los dos juntos, dos mundos completamente diferentes y que hicieron algo absolutamente maravilloso. Les decía, en el Hoy te presento traigo a dos monstruos sagrados del jazz y la world music de corte experimental y progresivo, el maestro tecladista alemán Rainer Brunninghaus y el virtuoso de origen indio Trilok Gurtu, considerado el mejor percusionista del mundo. La cortina que elegí para este segmento es Stufen, del maravilloso primer disco solista con banda de Rainer Brunninghaus, de nombre Freigewett, que significa algo así como libre, en donde tocan nenes de la talla de Kenny Wheeler a cargo de la trompeta y flugel. Y este es el track hermoso que abre esa joya de disco y se llama Stufen, es decir, etapas. Y lo invoqué para que puedan apreciar su versión en vivo, que tiene sus matices distintivos. Aunando talentos de culturalmente distinto color y origen, estos dos músicos de nivel mundial, uno ex Eilif y que tocó con jazzmen como Jan Garbarek y Everard Weber, además de tener su propio proyecto, Brunninghaus, y el otro habiendo tocado con figuras tales como John McLaughlin, Terje Rypdal, Joe Zawinul, Bill Laswell y Robert Miles, además de una carrera solista fabulosa, Gurtu, dieron ellos dos solos, como a manera de power duo de avant jazz, un concierto en Frankfurt en 1986. Muy buena parte de la discografía de Trilok Gurtu, como toda la de Rainer Brunninghaus, ha sido editada por el prestigioso sello alemán SM, especializado en jazz y vanguardia, y liderado por el músico y manager Manfred Eicher. Garantía de calidad al 100%. Jazz de vanguardia, experimentación con color de world music y los climas únicos que pueden generar estos dos genios, es esta joya bastante rara que el progreso y prodigio de la música nos ha dejado para la posteridad. Felizmente contamos con ambos vivos en este momento y también activos dentro de la música. El maestro Gurtu haciendo un montón de cosas entre discos solistas, la docencia y las giras, y el maestro Rainer Brunninghaus como profesor universitario de piano. Bien, tenemos acá a ellos dos, Rainer Brunninghaus en piano y sintetizador Oberheim OBX8 y Trilok Gurtu en toda clase de percusiones en vivo, concierto registrado en Frankfurt en 1986.

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la cortina que canta el reconocido y muy extrañado John Wetton en un mix armado por Mr. Free, nos indica que ya estamos en el cuarto bloque de la progresión y, por supuesto, se nos viene el libro de sábado.

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1: En el Libro de Sábado de esta noche hice una selección, digamos, como también muy especial, muy meticulosa, porque vamos a continuar con la escucha de la Sailor's Tales box set, la que cubre todo el periodo 1971-1972, con los álbumes de estudio más todos los en vivo que se pudieron rescatar de las cintas entre 1971 y 1972. Lo que me interesa acá, y por eso elegí este material, es porque hay una improv, es decir, las conocidas improvisaciones que hacían en vivo y que no eran muy comunes en esta etapa del Earthbound, estamos hablando de 1972, sino que fueron muy profusas, muy comunes entre 1973 y 1974, la etapa con Wetton, Bruford y Cross. Así que esto viene interesante. Hay una muy buena versión de The Sailor's Tale, una versión distinta, rara, en donde, por ejemplo, Robert Fripp, en lugar de hacer ese solo tan famoso de Islands, lo hace con acordes. Bueno, aquí no, aquí es más un típico solo Fripp, solamente con nota por nota, así que le da otro color muy interesante. Y por supuesto, para lucimiento de, como siempre, el maestro Mel Collins. Después viene la improvisación, en donde Boss Barrel inclusive se larga a hacer scat. Y por último tenía que estar el 21st Century Schizoid Man, el hombre esquizoide del siglo XXI, donde a Boss se lo escucha como un poco más tranquilo, no tan enloquecido, tan zarpado como en otras ocasiones, más allá de la distorsión que usan para la voz, tanto en la intro como en las otras partes más tardías. Muy bueno todo y con muy buen sonido, mejor de lo que habíamos escuchado en la edición anterior registrada en Detroit. En este caso aquí tenemos, bueno, a Fripp, Boss Barrel, Ian Wallace y Mel Collins en un show inédito, una toma reel to reel directo de consola y remasterizado luego por Alex Ermandi y el propio Robert Fripp para las ediciones de DGM y Panegyric. Esto fue grabado en vivo en Pittsburgh, Pensilvania, el 6 de marzo de 1972, como parte de la gira de Earthbound.

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Me despido porque ya suficiente les he taladrado los oídos hoy. De todas maneras, espero que lo hayan disfrutado casi tanto como yo. Así que será hasta el próximo jueves. Por favor, pórtense bien, sean felices. Los quiero mucho. Muchas gracias y chao.

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0: Hola, ¿qué tal? ¿Cómo andan? Buen día. 7 de la mañana, un minuto de esta jornada de... ¿qué? ¿De viernes ya? De viernes. Viernes mundialista. Tincho, ¿cómo anda? ¿Todo bien? Empezó el mundial, así que ya todos somos redondos. Pelotita en la cabeza, ahí peinados con, no sé, los colores de la Argentina, teñidos. Adorni, es San Adorni, por ejemplo, y bueno, ¿cuántas cosas más se nos puede llegar a ocurrir? O no, Noelia Delgado, ¿cómo anda? Buen día.
1: Hola, buen día, Marcelo, ¿cómo estás? Sí, por muy supuesto, arrancó el mundial y el mundo gira igual, pensamos que se iba a parar un rato, no, sigue girando. Arrancó con, no vi la apertura,
0: yo tampoco,
1: no la pude ver, y por lo tanto, yo porque no pude, me hubiese gustado. Generalmente las aperturas son bonitas, una parte más bien artística. Quienes no sabemos de fútbol nos atrae más, criticamos más esas cosas, ¿no? Pero vos sabés que...
0: me gustó eso de que criticamos más esas cosas.
1: Y sí, porque ¿qué vamos a criticar? Un juego. No, y si no, no agarras una vaca dentro del baño con el fútbol. Entonces, ¿qué querés que te diga? Directamente te quedás con eso. Pero... y no lo pude ver. Sin embargo, estuve preguntando, che, ¿te gustó la apertura? Y a muchos les quedó como un gusto a poco. Dice que no fue mala, pero nada, fue un show.
0: Claro.
1: Un show, un mini recital con una muestra gratis de cada uno de los cantantes.
0: Eso me dijeron.
1: Y muy poquita cultura mexicana.
0: Y no hubo bailes, tantas...
1: Esas coordinaciones que forman cosas, que te hacen...
0: Eso me dijeron,
1: o cuestiones más de tecnología. ¿Sí? Por ahí uno pensaba que iban a ver, qué sé yo, algo armado con drones, como hicimos en la fiesta de la vendimia,
0: claro.
1: Como hicieron en la reapertura de la cancha de Godoy Cruz.
0: Lo hicimos acá, exacto.
1: Exacto.
0: ¿Qué pasó?
1: Lo hacemos nosotros, que estamos presupuestariamente 10 pisos más abajo y bueno, 11,
0: yo te diría que
1: 11.
0: Sí,
1: mira, 11. No los conté yo igual, pero sí sabía que estábamos muy abajo.
0: No, pero habían dicho que yo había leído una cuestión de drones, o no fue ahí.
1: No sé, pero quienes...
0: Ah, para el de hoy.
1: Quienes vieron esta cuestión de la primera, porque recordemos que son tres países los que organizan, y en esta ocasión fue México, dice que fue como muy escueto y mucho cantante. Obviamente el cierre estuvo con Shakira, y otros decían, tuve una reminiscencia, un viaje atrás a Sudáfrica con Waka Waka,
0: claro, pues,
1: más
0: sí.
1: O menos. Pero bueno, qué sé yo, parece que no es que desagradó, pero tampoco fue que, wow, no, qué sé yo, queríamos al 2026 toda una mega super tecnología. Sabemos que no estuvo la presidenta Corina Sheinbaum.
0: Sí.
1: Pero ella, primero por cuestiones de agenda, segundo por cuestiones hasta política ideológica, no es que está en contra del evento deportivo, porque sabe que le genera en su país fuentes de trabajo, obviamente, pero en el contexto mundial no le estaría cerrando mucho. Y en segundo lugar, es como lo ve desde, este es un ámbito privado, nosotros lo único que gerenciamos son los permisos para que se pueda trabajar.
0: Uh-huh.
1: Dijo, les deseo lo mejor de todo, viva México, cabrones, y chao. Y se fue.
0: Y
1: o sea, no estuvo.
0: Sí, no estuvo.
1: Y buenísimo que
0: estuvo,
1: México...
0: Creo que iba a ir a un fanfest, una cosa así.
1: Sí, como dice, bueno, tampoco tanto. Sí hubo gente del gobierno de México, uh-huh. No es ella, había referentes del Ejecutivo mexicano, y bueno, pero sí, no la pude ver, así que me molesta aquellas personas que le haya dicho, y me quedé con gusto a poco, porque ya me filtró el deseo de poder verlo un ratito más tranquila.
0: Míralo lo mismo.
1: Más...
0: A todo esto, ¿no fuiste porque estabas invitada al cumpleaños de Patricia en la mesa chica del gobierno?
1: Llegué,
0: ¿con Adorni inclusive o no?
1: Va a ver, sí, no.
0: Bien.
1: A ver, sí, no.
0: Sí, no. ¿Cómo?
1: A ver, sí fui invitada, no pude ir.
0: Ah,
1: sí, yo dije.
0: Tampoco fuiste ahí, es decir, no fuiste no viste lo del mundial,
1: chicos,
0: y no estuviste en la fiesta de Pato.
1: Tenía muchas cosas más importantes que hacer, por ejemplo, ayer por la tarde estuve detrás de un camión con tierra, pero de cualquier manera avisé. Y el que avisa no traiciona, yo en esta te llevo unos pasos más allá, Manuel. Yo avisé, mirá, estoy muy ajustada en gasto, mi aclaración jurada me la tuvieron que... El papel me lo tuvieron que pagar, que quería.
0: Claro, no tenía ni para el papel.
1: No tengo ni para eso. Y estoy en otros temas. Pato, te mando un beso grande, un abrazo grande. Empiecen sin mí. Y bueno, así fue como que empezó.
0: Bueno,
1: ¿pero vos fuiste?
0: No, yo vi la foto. No te vi en la foto. Muy linda la foto. Pato, soplando la velita, y todo el equipo de la mesa chica, muy, muy raro, ¿no? Obviamente Karina, pero estaba Adorni sonriendo, estaban los Menem y Caputo, ¿viste? Que se tiran con todas las redes sociales. En
1: serio, yo estoy...
0: Y están todas en la mesa chica.
1: Déjame dudar, últimamente...
0: Qué genial.
1: Me han demostrado tener, incrementar mi duda respecto a las fotos felices del Ejecutivo Libertario, porque como utilizaron, hicieron uso y abuso de tanta inteligencia artificial, para mí no son ellos.
0: Ah, ¿vos decís que esa foto estaba trucada?
1: Para mí es inteligencia artificial, mira, totalmente. Si estaban felices, ya estaban es inteligencia.
0: No, estaban todos sonriendo, te lo juro. No, no era IA, no era.
1: Es un año más de Patricia en el gobierno de Javier Milei.
0: Bueno, o era de... Un día, porque hay que contarlos por día, me parece. No, bueno, cumplió 70 años, ahí le hicieron el festejo. Todo bien, por Pato. Estaban festejando también la inflación, que sigue desacelerándose. 2,1 a nivel nacional, 1,9 en la provincia.
1: Tomá, vamos, ahí, Mendoza.
0: Tomá, Milei, bajamos a un dígito.
1: Exacto, ya estamos a un dígito, querido.
0: Bajamos un dígito, pero bajamos del 2.
1: Estamos el 1, claro, estamos
0: bajamos
1: en 1.
0: Al dígito.
1: 1,9.
0: Exacto.
1: No, ¿sabés que nos distraemos?
0: Pero la cuestión psicológica es esa, tener 1 y ya no 2 es... Psicológicamente somos... tiramos manteca al techo, millonarios. Así que, sí. Bueno, millonario. No pudiste ir a la fiesta, no tan millonario, pero bueno, un buen dato.
1: La próxima vez haga la fiesta en Córdoba.
0: Convengamos que
1: les gusta mucho.
0: Que sí, es un buen dato. El de la inflación.
1: Sí.
0: Por supuesto, en función también de que hay poco consumo. Digamos, esa sería la contra. Pero a los fines prácticos, digamos,
1: sí,
0: 1,9 es, ¿viste? Es psicológico.
1: 1,9 de inflación, eso podemos llegar a leerlo. Ojo, esta es una pregunta. Quienes nos están escuchando lo pueden decir. ¿Cómo podemos leer esto? ¿Sí? Uh-huh. Lo pueden hacer, mandarnos sus lecturas al 2615-127565. Marce, pero por ejemplo, tengo 1,9 menos de gastos y consumos en mi casa porque no estaría llegando desde hace 1,9% a fin de mes.
0: No. Tenés 1,9 más de gastos en tu consumo en relación al mes pasado. ¿Te
1: está
0: das
1: bien,
0: cuenta?
1: Pero si vos me decís que no, porque no hay porque no hay consumo, yo cada vez estoy consumiendo menos porque no llego, en serio, me está sobrando mes al final del sueldo, a eso me refiero.
0: No, pero eso es otra cosa, eso es tu bolsillo, tu inflación
1: y por
0: personal.
1: Eso, es mi inflación, desinflación personal.
0: Debe ser un poco más la inflación de bolsillo, me parece.
1: Obviamente, sí, obviamente, que no pueda llegar y que estoy pidiendo, pagando con tarjeta, que yo lo hago personal, pero en realidad estoy hablando de que somos muchas las familias que tenemos que tarjetear la canasta básica
0: de alimentos.
1: Sí.
0: 1.400.000 pesos por ahí anduvo, dicho sea de paso.
1: Tenemos que tarjetear la canasta de alimentos. Vos sabés que hay personas que dicen, bueno, pero yo no gasto 1.400.000 pesos en el supermercado. No, bueno, obvio que si gastaras 1.000.000 directamente la primer compra del 1 al 10, no sería estratégicamente si es lo que vos ganás, pero ¿cuál es el tema? Que durante ese mes te va a estar costando esa canasta básica de alimentos aproximadamente para una familia tipo, y estamos descontando acá colegios, cines, indumentaria, sí, etcétera.
0: Claro, la canasta básica de la línea de la pobreza, 1.382.821 pesos con 28 centavos, no te olvides de los centavos. Obviamente estamos hablando de familia tipo, es decir, 4 personas. Es decir, si son 3, deberías gastar menos, si son 2, menos, y así sucesivamente. Obviamente que si son más, gastan más que ese porcentaje. Digo, estadísticamente hablando. La otra, la de los alimentos solo, 578.586 pesos. Si estás por debajo de esa línea, considerada la familia indigente. Uh-huh. Por supuesto, también 4 personas. Siempre el promedio...
1: Cuatro personas.
0: Por supuesto, si hay una familia de 3, uh-huh, el consumo es menos, por lo tanto, uno puede decir, gano 400.000 pesos. Bueno, pero si soy solo o somos 2 personas, estoy por encima de la línea de pobreza. ¿Se entiende más o menos cómo se va?
1: Vos sabés que trataba de, de pensar que la vez pasada un conocido me decía que uno de los adultos de esa familia estaba ganando 1.300.000 pesos, mientras que el otro estaba ganando 1.500.000 pesos. Entonces decía, entre los dos hacemos un ingreso que está por arriba, ¿sí?, de la línea de pobreza, pero obviamente pagan alquiler.
0: Claro.
1: Sí, pagan alquiler. Los chicos hacen fútbol y tienen que pagar la cuota del club, claro, con los gastos propios del deporte. Sí. Uh-huh. Este año no están yendo a la escuela privada. Pudieron conseguir un lugarcito, uh-huh, en una escuela pública.
0: Bueno,
1: lo
0: ahí,
1: cual ahí ahorra. Pero mirá en lo que estás, más allá que el tema de la escuela se puede interpretar desde otras lecturas, otras cosas, pero el hecho de decir, bueno, voy a planificar, saco a los chicos del colegio y pues yo podría haber dicho, bueno, no van más a fútbol y continúan en esta escuela, si te gusta la escuela. Pero
0: sí,
1: bueno.
0: Sí, sí, las prioridades están en otro lado.
1: Están en otro lado.
0: En otra cosa.
1: Sí.
0: Eso no nos vamos a meter en las decisiones personales de la gente.
1: No, para nada. Sí, para nada. Sí tienen dos vehículos por una cuestión de que trabajan ambos, por lo tanto es los seguros más el impuesto automotor, el alquiler, etcétera. Y me decían que así todo están tarjeteando la mercadería.
0: Claro.
1: Están tarjeteando la mercadería. Y ya cuando empiezan a tarjetear la mercadería es un loop que no uy, perdón.
0: No me rompa el micrófono.
1: La mirada del operador. No, pobre micrófono. Algún día este micrófono va a cobrar vida, me va a poner un piñón terrible. Bueno, claro. Seguro, sí. Y me tiene cerca. Así que.
0: No, no le va a costar mucho.
1: Y yo palomeando. Bueno, no, bueno, y me decía eso. Que tienen que tarjetear la mercadería, sí, sí. Dice. Y todavía esto de decir, che, antes nos podíamos porque teníamos los dos los ingresos y ahora les está costando, por ejemplo, ahorrar. Dice, no saben si llegan, no pueden ahorrar lo que puede ser para diciembre o enero del año que viene, las vacaciones. Teniendo en cuenta que uno de estos ingresos sí recibe medio aguinaldo porque está en relación de dependencia, ¿sí? En parte estatal. Entonces.
0: ¿Y la otra trabaja en negro y ahorra en negro como Adorni?
1: No sabía que podía ahorrar en negro.
0: Ah, ella no sabía.
1: Claro,
0: bueno, ahora
1: no sabían en ese momento. Claro, y ahora dice, mira qué pedazo de goma fui todos estos 20 años que yo declarando lo que tenía que... Porque, ¿se acuerdan que antes había una... Si vos comprabas dólares, estabas altamente pisado, no claro. podías comprar dólares, te revisaban hasta la mugre debajo de la alfombra a ver qué tenías por ahí, o se te despertaban varias alarmas por respecto
0: claro,
1: a eso.
0: Sí, sí.
1: Bueno, Adorni fue un visionario, tuvo una cintura terrible, y ahora él le dice, bueno, me parece que voy a hacer lo mismo. Estamos hablando de un país que trata de héroes a los evasores. Los uh-huh. medios los tratan de chorros, el gobierno los trata de héroes.
0: Exacto.
1: Y
0: aunque ayer la Pato, en el medio, antes de ir al cumpleaños, dijo... Esto más que un error es una falencia ética, ¿no? O palabras así, palabras más, palabras menos. Justamente usó la palabra ética en función de la cuestión moral. Acordate que este gobierno
1: es la
0: moralidad como política de Estado, y obviamente que don Adorni, por más que diga, se defienda, está en todo su derecho de defenderse, ¿no? Pero por más que diga que lo han tratado de chorro los periodistas, los medios... Es decir, el hecho de admitir que laburaste en negro, que ahorraste en negro y que te olvidaste de declarar, obviamente $500.000 y que estaban en un pendrive olvidado, wow, eso digamos que no lo deja bien parado desde el punto de vista de la ética y de la moral. Después, cada uno lo defiende o no lo defiende en función de la viveza argentina, criolla, hace lo que quieras. Pero convengamos que esto lo daña sin lugar a dudas al presidente en su imagen.
1: Y
0: él lo sigue bancando, bienvenido sea.
1: Me gusta porque los trabajos de producción de otros medios de comunicación que se ponen a archivar, esos periodistas que están buscando archivo de 2014.
0: Sí, bueno, y nadie resiste a un archivo, dice.
1: No, obviamente. Sí. Y empezaron a encontrar archivos cuando Manuel Adorni era columnista, el columnista de economía en algunos medios de comunicación. Él era uno de los que... hablaba de tomar con precaución las criptomonedas.
0: Claro.
1: La,
0: que no con, sabía mucho manejar, una cosa
1: que,
0: así, ¿no?
1: Exacto, que no había que invertir tanto, que había que te poner un poquito, que era algo que había que ir con pie de plomo. Muy diferente a lo que declaró en esta última entrevista, que dijo: yo, ¿sabés qué? Soy un capo y te invierto todo mi capital en las cripto en el 2014 con la incertidumbre que todo el mundo tenía, pero yo fui de uno, me entregué porque, qué sé yo, habrá hecho un viaje a futuro o volver al futuro. Me hacía recordar eso a Martin McFly, ¿no? Que volvía al pasado, después volvía al futuro, modificaba las cosas, iba y venía. Más o menos es eso. Y muchos medios de comunicación, hasta medios en los cuales tienen fuerte llegada a la presidencia, no confían en estas palabras.
0: Es que lo indefendible no se puede defender.
1: Porque te queda, o está mintiendo ahora y mintió antes, o mintió mucho antes y ahora intenta arreglarlo, y bueno, no le queda otro decir: sí, fue, soy un evasor. Y la milito. Y tus dólares, tu colchón, no. No para todos.
0: Bien. Para tenerlo en cuenta, nada más. Bueno, un datito importante es que, bueno, ayer hablábamos con gente de Fadium, ¿te acordás? El plenario de Conado Histórica.
1: Sí.
0: Conado Histórica rechazó el acuerdo, así que no va a firmarlo. Y ratifica el paro de la semana que viene, paro docente en todo el país universitario, ¿no? Claro está, en todas las universidades nacionales. Conado Historia, ojo, nada más. No deja de ser importante este dato, pero también convengamos que, como los otros gremios firmaron, se rompe de esta manera la unidad del frente gremial. Así que solamente Conado Histórica ha ratificado el paro, el resto de los gremios, por lo pronto, no van a hacer esa medida de fuerza. Y estoy hablando de CONADU, de FADUM, de UDA, hay varios gremios docentes. FATUM, que es el único gremio no docente, se firmaron, así que sigue todo justamente normal. Es decir, no habrá medidas de fuerza de los no docentes. Son datos porque tienen que ver con el acuerdo firmado entre estos gremios, entre el CIN, Consejo Interuniversitario Nacional, y el gobierno de la Nación. Esto no significa que el conflicto se termina, pero hay un avance, un principio de acuerdo que por lo menos frena un poco la conflictividad, más allá de esta decisión de la CONADU histórica, reitero. Pero habrá aumento de salarios, habrá partidas para las universidades, para los hospitales universitarios, para las becas Belgrano. No es lo ideal, pero bueno, por supuesto es parte de lo que se ha firmado. Entonces veremos cómo, por lo menos el cuatrimestre termina con menos conflictividad que como había empezado. Cómo va a seguir después, eso se estará por ver. Pero bueno, vamos a ampliar ese tema. Todo, igual esto que estamos hablando, es ficción. Porque la única realidad es el Mundial de Fútbol, ¿no, Elia? Ya lo dijimos al comienzo. Ganó México, ganó Corea del Sur. Y hoy sigue, pero todo eso lo va a ir contando
1: Mónica.
0: Son
1: los dos primeros partidos.
0: Falta... no hubo otros.
1: ¿Pero juegan otros grupos hoy también?
0: Hoy, a partir de hoy, ya tenés... Hoy creo que son 3 partidos, mañana 4 y así. Sucesivamente
1: hoy
0: tenemos...
1: Hoy 2 nomás, dice el tiempo.
0: Hoy 2 nomás, ¿no hay 3? Listo, hay 2. Claro, y juega Canadá también, que es el otro anfitrión. Pero bueno, todo eso nos lo va a contar Mónica Osorio a partir de las 9 de la mañana. Y enseguida a las 7 y media... la vamos a tener aquí sentada en los estudios de Radio Universidad, Silvia Sassola, con toda la info de la semanita que nos deparó el juicio por la causa Cuadernos, como se la conoce popularmente. Así que vamos a la música, a la tanda, y enseguida con Silvia estamos aquí nuevamente en Dale.

0: 7:26 la hora en la República Argentina. ¿Cómo le va, Silvia Sassola? Buen día.
1: ¿Cómo están? Buen día. Parece que no me escucho nada. No sé,
0: aumente el... Ay. ¿Cómo que todavía no era el momento, Sassola? Y 26 son. Bueno, yo pensé, ¿no mandaste la tanda? No mandó la tanda.
2: Pero, ¿sabes qué? Podemos volver para atrás.
0: Bueno. Te damos 4 minutos más de regalo.
1: ¿Qué hago? Sí. ¿Arranco?
0: Claro, ¿arranco o no arranca?
1: ¿Y la tanda no va?
2: No va a venir. Al menos que nos hagas una previa o nos digas de tu opinión del mundial hasta llegar a la tanda.
1: Uh-huh. Bueno,
0: pero igual no, ya no hay tanda. Total, Bea no se enoja.
1: Bueno, no vi nada yo, porque lamentablemente metro, yo salí a las 14 del panorama ayer y no vi la inauguración, nada, pero algunos cortitos que pude ver del show que hizo Shakira, fundamentalmente.
0: ¿Nada más que ella?
1: No, es que fue el único que vi, corto que pude ver. Después no he visto más nada, pero me han dicho que, como te escuchaba más temprano, Noelia, decir... también en los comentarios generales en que fue bastante como clásica, como que no marcó nada en especial de diferente, digamos.
2: Así fue. Si hubiese estado la presidenta, creo que hubiese tenido más audiencia.
1: La presidenta estaba en el partido, eso sí vi. Cuando hace el primer gol México, hasta hace la presidenta Sheinbaum, dice usted. Sí, estaba en el partido. Gritó el gol, pero desaforadamente. ¿Cómo?
2: Pero no estuve en la presentación.
1: No, en la inauguración no, en la fiesta inaugural.
2: Yo pensé que no iba a estar, mira, no sabía que... Ella había dicho que no iba a estar en la inauguración.
1: Sí, en el partido sí estuvo. Estaba con su custodia, con gente de su ministerio y con una camiseta puesta del equipo mexicano.
2: ¿Qué presencia tiene?
1: No, impresionante. La verdad que, bueno, así que no sé. Yo vengo con el pendrive mundialista.
0: Vamos con el otro pendrive.
1: Y tengo el de la cartelización por si interesa para
0: no, continuar. ese no interesa. Vamos de una.
2: ¿Cuál es el que más cotiza? El segundo.
1: Bueno, vamos de una. Esta semana dos audiencias completas, importantes.
0: Martes y jueves,
1: las dos. Cuaderno. Traigo el cuaderno. Bueno, se van a sorprender porque... uno de los testimonios que había pedido la Fiscalía y la querella, que es la UIF, la Unidad de Información Financiera, era la de Leonardo Fariña. Este nombre...
0: Sigue siendo tan musculoso, ¿no?
1: Sí. Bien. Todo tatuado, el brazo entero, así al estilo Fantino, ¿no?
2: Es,
1: todo el brazo.
2: Entre comillas, el arrepentido.
1: Claro. El arrepentido, el histórico arrepentido de todas las causas... La persona que le daba 35 puntos de rating a la Nata cuando hablaban de la ruta del dinero K, con Lázaro Báez, con excavar Santa Cruz para buscar los tesoros, romper la casa de Calafate para encontrar la bóveda de Néstor Kirchner, etcétera. Ese es el arrepentido de siempre, de todas las causas mayoritariamente. Lo llamativo de la declaración de Fariña es que hay que conocer... Para la gente que no tiene la obligación de conocer ni que esté súper informada con todo y demás, hay que conocer que el hombre había sido varias veces detenido por lavado de dinero, como financista cometía ciertos delitos que fueron detectados en su momento y después tuvo...

0: un arresto domiciliario porque como se arrepintió, anduvo con tobillera un tiempo y ahora está en libertad. Pero, ¿cuál es el motivo? Si uno dice, ¿por qué? Si esta causa que habla de la cartelización de la obra pública, ¿cuál era la razón que viniera Fariña a declarar?
1: Exacto.
0: Bueno, la razón de que Fariña declarara, según la fiscal, está relacionada con que él trabajó para Lázaro Báez, que era empresario de la construcción, y que no pertenecía, Lázaro Báez no pertenecía a la Cámara Argentina de la Construcción. Estaba como exiliado de la Cámara Argentina de la Construcción porque tenía lazos muy importantes con Néstor Kirchner, al decir de mucha gente, no solamente de Fariñas, eran muy amigos, eran casi socios, y Néstor Kirchner tenía plena confianza en Lázaro Báez. Entonces, esa relación que él vivió y que atravesó con la condena de Vialidad, porque ahí también tuvo que ir a declarar, a él le pareció en su momento, cuando se destapa la causa Cuadernos, que era importante aportar su experiencia vívida de lo que es la lavado de dinero y manipulación con la obra pública y lo que hacía Néstor Kirchner con Lázaro Báez y después Cristina Kirchner, era casi un calco de lo que le había pasado con la causa anterior donde él participó.
1: Pero entonces, él contaba la experiencia vivida, pero no aportó algún dato a la causa en sí de los Cuadernos.
0: No, lamentablemente no, porque lo que él dijo fue que la cartelización se daba en el marco de la Cámara de la Construcción y que Báez estaba excluido de ese sistema. O sea que él no puede corroborar
1: nada.
0: La cartelización no la vio, no se juntó, nunca estuvo en esas reuniones. Nada. Lázaro Báez tampoco estuvo como para que le contara, porque mucho testimonio fue lo que Lázaro Báez le contaba a él en los años que trabajó con Báez. Después dijo que entre los empresarios de la Cámara de la Construcción, el mecanismo para la cartelización era que cada cual elegía y se sorteaban cómo tomar las licitaciones. Una vez vos, una vez yo. Claro.
1: Eso era la famosa camarita.
0: La famosa camarita.
1: Se ponían de acuerdo.
0: Bueno, eso
1: pero
0: es.
1: Pero eso, pero esto.
0: Farina, Vox Populi, digamos. Claro. Lo puede saber cualquiera.
1: ¿Cuánto? Claro, yo podría haber ido de testigo y contar lo que he leído, pero Farina, que
0: nada, no, no. Nada. Nada. Estas son declaraciones puntuales. Las empresas de Lázaro tenían una particularidad que era la celeridad para cobrar en relación a las otras empresas. O sea, a él le pagaban, el gobierno provincial le pagaba la obra pública, los certificados de obra, todo se lo pagaba rápido, y cuando no había un pago acelerado, lo que hacía Lázaro Báez era, él cuenta sobre Lázaro Báez, acá estamos hablando de empresarios y funcionarios que con Lázaro Báez no tienen nada que ver porque no están los cuadernos de la cartelización de la obra pública, que
1: Báez,
0: son los cuadernos.
1: Báez no está en
0: no
1: los
0: figuran
1: cuadernos.
0: Los cuadernos, no figuran. Entonces, ni nadie que esté relacionado con Lázaro Báez, solamente José López. José López, que era el secretario de Debido en su momento, la segunda mano política, digamos, de Debido, era el que agilizaba los pagos para Lázaro Báez. Agilizaba los pagos. Claro. Que hacía Lázaro Báez, venía a Buenos Aires, a Buenos Aires, hablaba con José López y al toque le pagaban la obra pública que estaba terminando, haciendo lo que fuera.
1: Movían los papeles.
0: Exacto. Bien. Vamos a escuchar un segmentito cortito para que se entienda qué dijo con esto de querer transmitir la experiencia vivida por él para la cartelización, en este caso de los Cuadernos. Es Fariña, Tincho.
2: O sea, desconozco en sí bien el objeto de este juicio. Yo soy persona que creo que las cosas se analizan siempre con números y la verdad van a salir con los números. Los estados contables de esa empresa, porque de hecho sí, a mí me están llamando por la declaración que yo aporté acá, que es una parte integrativa de la causa 3017 sobre el escrito. O sea, remití un escrito, básicamente, por lo cual creo que ahí aclaro de que podría haber cierta, o sea, para aportar algún tipo de información, lo que tiene que hacer es compararse determinadas experiencias que tuve yo analizando números de una empresa que a la postre hoy está con una sentencia firme de la Corte, y lo que estoy diciendo es lo que pasó. Entonces, es replicar análisis.
0: Bueno, es replicar análisis, dijo. No sé qué tiene que ver en esta causa, yo estoy acá. ¿Qué pasó?
1: Claro, a ver, no deja de ser interesante las comparaciones.
0: Sí,
1: lo que pasa que... Claro. Por lo que estuve escuchando yo, se peleaban entre defensores y la fiscal y los querellantes en función de que está opinando, no, este está opinando a favor, en contra de tal lugar. Entonces,
0: claro,
1: aquí viene el análisis de esta persona.
0: La testimonial es algo que se acredita con el testigo es el que ve.
1: Exacto, claro, que tiene algo concreto.
0: El testigo es el que ve. Entonces, él vio que las valijas salían de la casa del empresario de Ixolux y se la llevaba barata con Centeno a la residencia de Olivos. Él vio que alguna valija tuviera plata, algún bolso, llevó algún bolso. No, toda esa testimonial que corre alrededor de los cuadernos son experiencias vívidas, pero no por él. No, él puede contar lo que quiera, porque también puede seguir un juicio, puede mirar lo que está pasando, puede contar lo que le parezca. Pero
1: sí, como lo que contabas de la ex legisladora
0: de Zubik. Claro, exactamente.
1: Ella recibía las denuncias, pero nunca vio nada.
0: Correcto. Y el problema fue grave, se debatió fuertemente con la fiscalía y muchas defensas se sumaron a acompañar el pedido del doctor Ubeira, porque el doctor Ubeira tiene per se dos o tres causas anteriores, lo conoce a Fariña, obviamente. El doctor José Manuel Ubeira fue abogado defensor de el Ascar, que era el otro jovencito que era el dueño de la IG, de la IGJ, iba a decir, de la ISG, la financiera. La rosadita donde todos vimos que contaban plata y cuánta cosa.
3: Pensaban.
0: Esa financiera era de este chico, el Ascar. Ese dinero era de él también. Y declaró en el juicio también de la ruta del dinero K, etcétera. Bueno, o sea que hay mucha historia, pero el doctor Ubeira lo que pide es que se pueda, al finalizar la audiencia, que fue bastante tediosa, pues se pelearon varias veces, hubo incidentes de toda naturaleza, pidió el doctor Ubeira que venga el abogado de Leonardo Fariña en aquel entonces, de la ruta del dinero, que es nada más y nada menos que el esposo de Marcela Pagano, que se llama Bindi, el abogado.
1: Ah, mira vos.
0: Sí, ¿y por qué? Porque ese hombre trabajó en el Ministerio de Planificación Federal, fue empleado del ministerio en la época del gobierno de Néstor Kirchner. Entonces, hay mucha particularidad de lo que sabe Fariña sobre el funcionamiento del ministerio, que lo conoce, porque el abogado bien tenía parte para acercarle la información. Entonces, eso se ha pedido, todavía no hay ningún tipo de resolución. Y luego declaró en la jornada del martes, terminó la audiencia con el testimonio de Oscar Velázquez, más conocido con el alias de Potro. Este hombre es un ex comandante del avión presidencial Tango 01 y la relevancia que tiene este piloto es que es el primer piloto civil que ingresa a la flota de presidentes en la Argentina para manejar los aviones presidenciales. ¿De dónde viene esto? Viene una confianza extrema que tenía Néstor Kirchner allá cuando estaba como gobernador en Santa Cruz, que lo convoca porque era el piloto de Pérez Compank, de la empresa de Pérez Compank. Bien. Durante 18 años fue el piloto de esos empresarios. Y Néstor Kirchner le tenía confianza. Y acá voy a decir algo que es particular, no está ni comprobado, ni nadie lo puede decir, excepto la que fue su esposa, la expresidenta, o los hijos. Pero hay una particularidad bastante especial que quedó casi, casi clara en el juicio. Néstor Kirchner era una persona que tenía aversión a volar. No miedo, pero era preocupado cada vez que volaba. Le gustaba saber el clima, cómo estaban las cosas, por qué había turbulencia, llamaba al copiloto, lo hacía ir para atrás, para volver, para preguntar, iba a la cabina, preguntaba por qué hacía calor, por qué hacía frío. Toda esa problemática climatológica, tanto dentro del avión como fuera, le preocupaba y era una conversación permanente que tenía con los pilotos y copilotos. Este hombre, Velázquez, declaró en primera instancia, ya en la instrucción con Bonadío, no tuvo problemas para declarar y él declaró que sí, que él veía que en el avión se cargaban valijas con candados, como habitualmente mucha gente puede hacer y poner candado en las maletas. No viajaban solamente dos personas, viajaban muchas personas, manejaba el Tango 01 que tiene plaza para 17 periodistas, particularmente hablaba de 17 periodistas, 18 periodistas, más la comitiva presidencial y demás funcionarios, y nunca vio nada raro y agradeció.
1: Salvo las valijas que podrían haber sido de ropa o de dinero, pero no lo vio.
0: Nadie vio
1: el contenido.
0: Exacto, nadie vio eso. Bueno, Allí terminó el testimonio de Velázquez la jornada del martes, y en la jornada de ayer yo les había anticipado la semana pasada que iba a pedir ampliar la declaración indagatoria Roberto Barata. Roberto Barata escuchó y fue contra la testimonial de Roberto Labaña y la testimonial de Hilda Horowitz. Sobre Hilda Horowitz, la expareja de Centeno, el problema que dice, lo que dice Barata en esta, en este confrontación en su defensa, negó cualquier vínculo personal, afirmó que no tenía ninguna relación personal con ella, que sí había ido al bautismo de su hija y al cumpleaños de uno de sus niños, acompañada de por Centeno, que la llevaba. Reconoció haber recibido los mensajes que todo contaba ella, que le mandaba mensajes y mensajes y mensajes.
1: ¿Qué habías dicho,
0: que tú? Nunca le contestó, por lo tanto fue una relación unilateral, solamente de su lado, que cualquier ayuda económica, como el departamento de calle Catamarca que le fue cedido, fue tomada por Oscar Centeno, no por él, que no tuvo nada que ver con eso, y que buscó desacreditarla de qué manera, presentando una comunicación como una extorsión unilateral, que él nunca respondió, para responsabilizar a Centeno, como una venganza amorosa, digamos, que ya lo había dicho la misma testigo en su momento. Pero con Labaña fue puntual, con Labaña fue puntual. Vamos a escuchar el segmento de Barata, Tincho, por favor, y después lo explico.
2: Pero no podemos ser tan hipócritas, y lo digo por Labaña, de hablar de un informe interno de supuesta cartelización, cuando quien tenía que tomar intervención era su propia gente, y cuando dos de los 7 u 8 que formaban su equipo económico eran hijos del 2 y el 3 de la Cámara de la Conducción. Vamos a hablar sobre informes reales, lo hizo el Banco Mundial, y hablaba justamente del periodo sobre el cual Labaña se refirió, y llegó incluso este informe hasta el año 2010. Pueden acceder, es oficial. Marca, levanta y pondera el sistema CREMA, que es el sistema más conocido y utilizado en las obras viales. Marca y pondera el desarrollo y la transparencia con la cual se hacían los procesos. Entonces, la comisión de adjudicación, los controles de obra, los certificados de obra son vistos, analizados y aprobados no solamente por las personas que en esos momentos como funcionarios o como empleados ocupaban un rol en el Ministerio de Planificación, sino también por las personas que venían del Banco Mundial. Eran las que avalaban y firmaban las adjudicaciones, los pagos, las redeterminaciones, etcétera, etcétera. Pero si además uno tuviese todavía dudas, el Banco Mundial y otros organismos financió obras por más de 35 mil millones de dólares. Yo no lo veo ni al Banco Mundial, ni al BIRF, ni a la CAF, ni a los socios con mayoría, dar créditos a un gobierno que supuestamente permite la cartelización de la obra pública o de las obras viales, como se refirió Labaña en este caso.
0: Bueno, un poco lo que él sostuvo, porque Labaña tergiversa y no termina de contar la historia cuando es testigo. Cuando fue a testificar,
1: que lo contaste, claro.
0: No solamente dice, yo no sé qué pasó con ese informe, si después pasó algo porque yo renuncié. Ahí se produce toda una situación complicada. El informe del Banco Mundial existe, está, lo mostraron en un PDF ahí durante la audiencia, con todas las apreciaciones que hacía el Banco Mundial. Y lo lógico acá de entender es que si el Banco Mundial envía a las personas que hacen la revisión del préstamo de los 35 mil millones de dólares que manifiesta para la obra pública hasta el 2010, vienen y controlan permanentemente lo que está sucediendo. Se hubiese cortado inmediatamente la facilitación para seguir la obra pública. Eso era condición sine qua non para el Banco Mundial, como para cualquier banco interamericano, como el de desarrollo, etcétera. Así defendió el testimonio de Labaña, contando también que a finales del año 2009, por ejemplo, se fue en el 2005 Labaña, ¿no? En el 2009 el Servicio Jurídico Contable y Económico de Planificación Federal todavía lo manejaba el Ministerio de Economía, o sea que todo lo manejaba el Ministerio de Economía, no estaba a cargo de Planificación Federal manejar el dinero para la obra pública en este caso. Eso lo dice Barata, justamente. Y que, claro, dos de los empleados manos derecha del Ministerio de Economía de Roberto Labaña eran hijos del número 1 y número 2 de la Cámara de la Construcción. O sea que deberían había, haber claro, sabido deberían, o por lo menos piolín en bolsa. Por eso dice Labaña que cuando fue y dijo ante la Cámara de la Construcción

0: trata de, claro, de desacreditar.
1: Lo desacredita el testimonio del testigo, en realidad. Y hay muchos otros imputados que todavía no piden ampliar su declaración o no declaran completamente porque están esperando a ver qué le dicen los testigos para poder refutar. Ustedes recuerden que cada uno cada uno habló y dijo lo que quiso decir en su declaración indagatoria para los imputados o colaboradores arrepentidos o no, pero no contestaron preguntas de nadie, no pudieron confrontar las defensas. Entonces ahí está el tema, por eso la ampliación que hace la defensa de Barata sobre estos dos testimonios que lo involucran seriamente. Horowitz, que dice, yo le hablaba, le mandaba la foto, el bolso, etcétera, etcétera. Cuando no vi nada, nunca los bolsos venían vacíos, qué sé yo, la plata que tenía Centeno, etcétera. Bueno, y la jornada de ayer terminó con el testimonio de toda la, la plana mayor, prácticamente, de los que han sido los pilotos que manejaron los aviones presidenciales. El Tango 01, el Tango 10 y el Tango 4. Son tres aviones de distinto porte, tamaño y características, y los testigos fueron Hugo Marcelo Fioca, soporte institucional y técnico de la Fuerza Aérea, ex aviador militar y director de la Escuela de Aviación Militar de Córdoba, Gustavo Javier Valverde, brigadier de la Fuerza Aérea Argentina, actualmente jefe del Estado Mayor, Hugo Marcial Balmaceda, despachante de aeronave afectado a la flota presidencial entre el 2004 y el 14, Osvaldo Caeiro, piloto comercial de la flota aérea presidencial durante los gobiernos kirchneristas, Walter Humberto Bruno, piloto retirado de la Fuerza Aérea, pero que trabajó durante el gobierno kirchnerista, el apoyo fue técnico y operativo, y por último Claudio Mario Sacchi, despachante de aeronave presidencial entre el 2004 y el 2018, el rol era coordinar, despachar los vuelos y la flota presidencial. El testimonio de los pilotos, yo hice un mix con distintas partecitas importantes de cada una de estas voces que les voy a decir, pero ¿qué pasó en cada uno de ellos? Todos confirman que los vuelos eran normales, que ellos no veían la carga porque la carga lo hacían los despachantes, y los despachantes que veían las cargas cargaban las valijas cerradas con candado. Nadie vio absolutamente nada raro, inclusive... ¿Vieron algún movimiento raro? Hubo abogados que dijeron, voy a ir al grano con la pregunta. ¿Usted vio que llevaran dinero, trajeran dinero? ¿En algún momento le escuchó, le dijeron, sospechaban, se rumoreaba? No. Si algo hubiera pasado, yo me hubiera enterado. Hubiera quedado en algún testimonial. Hubiera quedado en el libro de actas escrito alguna situación particular. Estamos hablando de personas sumamente expertas que no manejan cualquier avión, sino que manejan el avión de la flota presidencial. Entonces deben tener todas las precauciones habidas y por haber. Y la tripulación, no solamente piloto y copiloto, va el servicio de comunicación, va la custodia presidencial, va el servicio médico presidencial, en cualquiera de los viajes que se realizaran. Es una síntesis de palabras de pilotos.
2: Dale. Hubiese sido informada, si uno ve una anomalía se hubiese informado. Le preguntó por traslados de dinero. Sí, no he visto ningún traslado de dinero. El equipaje lo recibe la PSA, pasa por ahí. Una sola consulta nada más. Los destinos habituales, ¿cuáles eran en ese periodo? ¿Todas las provincias?
3: Concretamente, señor, ¿sabe usted en el tiempo que estuvo si eso tenía algún contenido que fuera de carácter ilícito, sospechoso?
2: No. En cierta forma sí, suena raro todos los fines de semana a Río Gallegos, siendo que ya vivían acá en Buenos Aires.
3: ¿Sabe si el presidente Kirchner tenía algún tipo de aprehensión al tema de volar en cuanto al tema de turbulencias?
4: No sé si tenía aprehensión, pero cuando había una turbulencia venía Sergio y dice, che, ahí preguntan por qué la turbulencia, bueno, por las nubes, por el aire, por lo que fuere. Bueno, entonces ahí o bajamos la velocidad o tratamos de cambiar el nivel de vuelo o algo como para que el vuelo sea más confortable.
3: ¿Usted voló para otros presidentes de la República, aparte de Néstor Kirchner?
4: Hice algún vuelo con el presidente Macri.
3: ¿Sabe si se le revisaba el equipaje a Macri?
4: No recuerdo bien, pero creo que sí. No lo sé, no sé si se lo habían dicho a la PSA o quién era el que metía. Nosotros teníamos el conocimiento de que no se lo controlaba.
3: Acá se habla de traslado de dinero, cosas por el estilo. ¿Alguna vez escuchó alguna cosa de ese tipo mientras usted estuvo en esas funciones?
2: No, doctor, no. Si no hubiesen sido informadas.
1: Bueno.
0: Es decir, si hubiese pasado. Ninguno de ellos sabe nada tampoco.
1: No lo saben.

0: Y la consigna también que la fiscalía intentaba llevar la idea de por qué viajaban todos los fines de semana a Santa Cruz.
1: Claro.
0: Era un destino cuasi cotidiano de fin de semana. Uh-huh. No durante la semana, ambos trabajaban en la política, en el gobierno en Buenos Aires, vivían ya en Buenos Aires. No eran claro. Cuando ella era senadora.
1: Se todos los fines de semana.
0: Claro.
1: Es como si, ¿por qué Menem se iba a Anillaco todo el, también?
0: Bueno.
1: Más o menos sería esa ese cuestionamiento.
0: Y sí, entonces uno de los pilotos bien. Dice, le llamó la atención que... y bueno, sí, a usted le puede llamar la atención, a mí no, obviamente, a alguien le puede llamar la atención. Y sí, sí, sí tenían el avión a su disposición y podían viajar, y viajaban a su casa, al sur. Bien. Entonces, no era llamativo, no era una cosa que les despejara, le preocupara al piloto. El piloto está pensando en otra cosa, además. Ah, vale. Son testigos que pueden aportar, quizá, por ejemplo, le preguntaban, cuando bajaban del avión o subían al avión, ¿los esperaba el piloto en la escalera, como se hace oficialmente? No, porque el gobierno Kirchner modificó todos los protocolos. Entraba, claro. Subía, no saludaba a nadie, se sentaba, empezaba a escribir, empezaba a trabajar, claro. Hablaba por teléfono con uno, con otro, ni nos saludaba a veces, ni me hablaba. Los pilotos tienen un tabique en el medio, para pasar por ahí no venía él, venía el secretario. ¿Viajaban con los secretarios? Sí, viajaban los secretarios. Bueno, y lo de la valija con los candados y el rumor de que había plata tampoco lo certificaron. Si había un rumor, lo deberían haber escuchado, deberían haber sabido. Pero todas estas personas que declararon participantes de la flota presidencial son de altísimo rango militar, con una extensísima carrera como pilotos, y ninguno se va a arriesgar, primero, a no decir verdad, obviamente, y segundo, a estar mirando lo que no tienen que mirar, porque lo que tienen que hacer es manejar el avión. Y revisar las maletas personales que subían a la cabina, que eso le preguntó, que a lo de Macri no lo habían revisado, era una decisión de la Policía Federal Aeroportuaria, digo bien, son los bolsos de mano. Néstor Kirchner viajaba habitualmente con un maletín, un portafolios en realidad, no era un maletín, un portafolios, el portatraje y después las maletas que iban en la bodega,
1: Claro.
0: Iban cerradas. Sí aclararon más de uno de los pilotos, no voy a recordar cuál en este momento específicamente, que pasaban por los escáneres a la salida del Metropolitano de Buenos Aires y a la llegada a Calafate o a Gallegos. Entonces, en síntesis, la semana no le fue favorable al Ministerio Público Fiscal. No pudo lograr particularmente lo que precisa al respecto de este tema. Deberían estar llamados a declarar personas quizá más cercanas al protocolo presidencial, que son los que manejaban las cuestiones personales de los presidentes, no el trabajo de ¿cómo se llama este Intercargo, por ejemplo, que pasa por el aeropuerto, Intercargo mete la valija, y qué sé yo lo que hay dentro de la valija, no sé. como todo
1: alguien puede haber abierto el cierre de la valija,
0: claro, como todo se deriva también de la histórica valija de Antonini Wilson, claro. Bueno, y que algunos vuelos últimamente han pasado sin escáner y han entrado a la Argentina los de Escaturice, por ejemplo, sin ir más lejos. Todo eso siempre es una ficción que existe en ciertas medidas.
1: Exacto.
0: No lo podemos negar, pero estos viajes que han hecho estas personas durante todos estos años tienen que ver con que pasaban las valijas y los bolsos por los escáneres, tanto a la salida de Buenos Aires como a la llegada de Gallegos o de Calafate. También les preguntaron dónde se alojaban, dónde estaban, dónde pernoctaban. Bueno, son integrantes de la Fuerza Aérea, así que pernoctaban en los espacios propios de la Fuerza Aérea, que están en Santa Cruz.
1: Bien.
0: No en hoteles ni en lugares donde tuvieran que poner dinero, pagar o lo que fuere.
2: Y así todo, si fuera así, digo, está todo registrado en esas rutas y en
0: claro, porque lo que hace el piloto, lo que lleva es una hoja de ruta de viaje, ¿sí? Con la lista de los pasajeros.
2: Claro.
0: De la misma, eso lo hace la PSA. La PSA, cuando vos llegás al aeropuerto, somos nosotros 10 de acá de la radio, vamos a viajar, dice, viaja Noelia, Marcelo, Silvia, Tincho, y cierra la hoja de ruta. Así se descubrió inclusive, y por la PSA, la lista de los jueces que fueron al Lago Escondido, ¿no? Con la empresa los amigos de Clarín, con los empresarios de Clarín. Así se descubrió cómo fue Mike, uh-huh, es el actual ministro, etcétera. Pero están esos papeles y esa documentación está en Casa Militar, en la Secretaría General de Casa Militar. Interesante para lo que se pueda escuchar en las audiencias, la próxima tendrá que ver justamente con el protocolo presidencial, alguno de los referentes del protocolo presidencial, tanto de Néstor Kirchner como de la expresidenta Cristina Fernández.
1: Gracias, Silvia.
0: No hay por qué.
1: Hasta la semana que viene.
0: Hasta la semana que viene.
1: Dale. Sí.
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0: 8 de la mañana, 5 minutos la hora en la República Argentina. ¿Salió el sol? No, todavía no. Pero estaba lindo el clima aquí en Mendoza. Digo, dentro del fresquito, por supuesto. No pretenda que sea clima de verano. Estamos entrando al invierno, nos queda un par de días. Así, para el verano te tenés que ir a ver el Mundial. Allá México, Estados Unidos, Canadá. Aunque Canadá también, llévate abrigo por las dudas. Bueno, lo decíamos en los títulos. La CONADO Histórica decidió no aceptar, por lo tanto no firmar, el acuerdo que firmó el gobierno con el CIN y con el resto de los gremios universitarios, que tanto hemos estado hablando desde antes de ayer, ¿no? Y ayer tras la firma. Esto es el dato importante. ¿Qué significa desde el punto de vista de los docentes? Que hay paro la semana que viene. Se ratifica la medida de fuerza de CONADO Histórica de martes a viernes durante toda la semana. Recordemos que aquí, como bien nos había contado Yamil Enasral ayer, iba con una postura de 3-3, sí. Aunque por un voto había ganado la idea de rechazar el acuerdo en el plenario local de FADIUN. FADIUN es el gremio más importante, digo, en cantidad de docentes afiliados aquí en la provincia, en la Universidad Nacional de Cuyo. El otro de los gremios es IDUNCU, que responde a la CONADU. Vale la aclaración. Bueno, pero ¿qué pasa con los no docentes? Los no docentes que firmaron precisamente dicho acuerdo. Estuvimos hablando con Walter Merkis. Él es el secretario general de FATUN. En realidad estuvimos, dijo el mosquito, porque fueron nuestros compañeros de la tarde. De podría ser peor, quienes lograron hablar precisamente con el secretario general de los no docentes a nivel nacional. Así que te propongo, dale, que escuchemos parte de esa entrevista que mantenían nuestros compañeros en la tarde de ayer.
1: Ayer celebramos posteriormente a la firma, que habíamos sido mandatados para eso, lo volvimos a informar y con una sola abstención, que con 58 docentes, se aprobó todo lo aprobado.
2: Bien, entonces, acta compromiso.
1: Sí, el acta compromiso era un acta general donde había cuatro grandes temas. Uno era la parte con la convocatoria paritaria, que se dio posteriormente a la firma del acta compromiso, donde se comprometía una cantidad presupuestaria por parte del Poder Ejecutivo y que iba a servir justamente, fundamentalmente, para las paritarias. Pero también había una parte que incorporaba un 20% de mejora en el segundo semestre para los gastos de funcionamiento de las universidades y también un 50% de incremento en las becas Manuel Belgrano para los alumnos. Así que, y además, el compromiso del gobierno de convocar a paritarias inmediatamente cada tres meses a los efectos de tratar la marcha y la situación de la inflación y para que, de acuerdo al IPC, tener la cobertura correspondiente para eso. Así que ese es un compromiso también que está para el futuro y se empezó a concretar todo lo que estaba previsto en la ley de financiamiento universitario y se completó lo que el tramo de inflación de este año más el del 25 y 7 puntos para el 24, que ahí es donde tenemos todavía una comisión técnica que también ha sido creada y que va a discutir hasta el 15 de septiembre, que tenemos ya la primera reunión paritaria, la forma en que se va a completar con la deuda correspondiente al año 24, que solamente hemos cubierto 7 puntos de esa deuda. Nunca hay retroactivo. Ahí la recuperación se va a llegar al nivel del salario y eso es lo que establece la ley. Claro. No, en ningún momento hubo una ley que sería un retroactivo. Nosotros no hemos abandonado ninguna presentación. Bien. Al contrario, las vamos a reforzar a para que la Corte que sabemos que no tiene plazo, pero bueno, la vamos a reforzar para que se expida lo más rápidamente posible. Ha sido complicadísima la negociación con el Ministerio. Sí. Con nuestra gente no, nuestra gente claramente lo que necesitaba era un desahogo, porque nosotros nos estábamos endeudando y poniendo en una situación difícil y que no tenía ningún correlato en lo salarial. Entonces teníamos que lograr tener un incremento que lo permita. Bueno, logramos este incremento del 24 puntos, que si ustedes ven un poquito, ningún gremio ha logrado en estos dos años, y eso ha sido fruto de la lucha y del trabajo y de la resistencia que puso la comunidad universitaria, y que la sociedad apoyó a la universidad y a todos nosotros para que podamos tener este acceso a esta situación por parte de este gobierno, que no tiene ningún interés en hacerlo. Yo no tengo un punto de divergencia. Ellos han tomado otro camino, ellos no han firmado el acta, no han participado, pero claro, esto lamentablemente uno lo tiene que decir, ¿no es cierto? Pero es fácil hacer cuando todos los otros están divididos en 6 federaciones gremiales, ¿no es cierto? Las otras 5 firmaron el acta, y por supuesto los docentes están incluidos, van a cobrar porque el acta paritaria así lo establece, lo de ellos. En el caso nuestro, la nuestra es la única organización que está, y al firmarla nosotros hemos quedado claramente legitimados para cobrar. Pero en este caso los docentes cobran lo mismo, o sea que yo soy de la CONADE histórica, cobro lo mismo. Así que también es fácil decir, pero yo soy revaliente y no acepto nada, porque no voy a ceder bajo ningún punto de vista con ninguna cosa. Me parece que es una posición un poco fácil, que es media fácil, ¿no? Porque no le veo yo que sea algo realmente, si yo renunciara a cobrar, me parece que sería como mucho mejor, ¿no? Pero bueno, está bien. Yo creo que esto es, siempre hemos dicho, nosotros, esto, uno de los puntos que hemos puesto es, nosotros seguimos la resistencia, no levantamos nada, seguimos la lucha, y vamos a cobrar esto para que nuestros compañeros, nuestras compañeras, nuestras familias tengan un desahogo en la situación salarial en la que estamos.
0: Bueno, ahí lo estábamos escuchando a Walter Merkis, el titular del gremio de los no docentes universitarios, por supuesto, es decir, de FATUN, de la Federación Argentina de Trabajadores de las Universidades Nacionales, ¿no? Hay inclusive un par de críticas veladas a los docentes que no decidieron firmar el acuerdo, ¿no? Vamos a charlar enseguida sobre ese tema. ¿Se rompe el frente universitario o no? Él, por lo pronto, dice, firmamos, pero la lucha continúa. Es un poco lo que se había dejado entrever en las próximas horas. La Federación también dio a conocer, inclusive, las nuevas grillas salariales para los no docentes correspondientes a junio del 2026, que es luego de esta acta que se lleva a cabo. Recordemos que van a tener un incremento del 21,3% sobre los salarios básicos de mayo del 2026, porcentaje que además será incorporado al cálculo del medio aguinaldo. Así, según la grilla difundida por la Federación, el salario no docente de la categoría 1, la 1 es la más alta.
3: Sí.
0: De todos, ojo.
3: Son los menos en una, claro, en la Universidad en Nacional de Cuyo, por ejemplo, son los menos.
0: Exactamente, ¿sí? Va a alcanzar los 2.513.777 pesos, mientras que para la categoría 7, que es la más baja,
3: es la con la que se ingresa a la Universidad Nacional de Cuyo, y que hay una gran cantidad, es la base. Sí.
0: Exactamente. Eso va a ascender a 837.926 pesos con 0,1.
3: Están por debajo de la línea de pobreza, queridos administradores.
0: Con un centavo. Bueno, este sería en función de los números, por supuesto, de ahí, de la 7 a la 1, hay una gran diferencia. Pero esto es lo que da a conocer Fatum en ese sentido. Bueno, lo decíamos también, antes de escucharlo a Walter Merkis, desde Conado Histórica decidieron rechazar justamente este acuerdo, no lo van a firmar. Por eso queríamos ampliar en función también del resultado que arrojó el plenario de ayer, la información con Oscar Vallejos, que es el secretario adjunto de la Conado Histórica. Oscar, nos está escuchando, buen día, ¿cómo le va?
4: Hola, buen día, ¿cómo están? Gracias por comunicarse.
0: No, por
4: gracias
0: favor, a usted por atendernos. Bueno, básicamente decíamos eso en la introducción. Uh-huh. Ayer el plenario y decidieron rechazar, es decir, no firmar el convenio.
4: Un congreso fue.
0: Ah, el congreso. Bien.
4: El plenario reúne las secretarías generales y el congreso reúne congresales y congresalas, que es la máxima, el máximo órgano de decisión de la federación. Cada vez que hay una instancia paritaria, siempre se convoca el Congreso para tomar esas decisiones.
0: Perfecto. Bueno, vale la aclaración entonces. Si fue este el Congreso el que decidió rechazar el acuerdo.
4: Efectivamente. Nosotros veníamos con un proceso muy... Escuché recién que lo habían entrevistado a Walter. En un proceso complejo porque, bueno, por varias razones, la evaluación de la propuesta del gobierno no solamente tiene que ver con el porcentaje. Hay un conjunto de razones que llevan a haber tomado la decisión de rechazar, ¿no? Entonces, había un malestar enorme sobre cómo se comunicó el proceso negocial. Y entonces, cuando llegamos... insisto, no solamente estábamos discutiendo el porcentaje, de si ese porcentaje era razonable o no, sino que también estaba en juego la condensación que venimos haciendo de la lucha. ¿Me explico? Porque nosotros desde septiembre del 2023, septiembre del 2024, fue la última instancia en la que nosotros nos reunimos con el gobierno actual para en un espacio que se llamó paritario. Fíjese, desde septiembre del 2024.
0: Exacto.
4: Y entonces, desde ese momento se viene luchando para... ¿Y para qué quiere uno la paritaria? Para la actualización salarial. Explico esto porque, si no, no se entiende bien también los malestares, ¿no? La bronca que hay. Entonces... la ley de financiamiento universitario que nosotros hemos conquistado fue una forma de obligar al gobierno a que dé el incremento que correspondía, pero también que convoque a la paritaria. Y eso está judicializado. El gobierno, por razones que dicen allí, ¿no? El propio gobierno dice cómo... Hay una ley que dice cómo se sacan las leyes con financiamiento y esta no lo cumple, la ley es inválida, no la aplicaré. Y está judicializado y la justicia nos dio la razón en dos instancias, en primera instancia y en segunda, y también se dio lugar a una cautelar por razón alimentaria, dice la cautelar, es decir, por la urgencia que implica el salario y las becas estudiantiles. Y el gobierno viene batallando contra esa ley, primero la vetó, después cuando se discutió la ley de presupuesto intentó que un artículo de la ley de presupuesto derogara la ley de financiamiento, después en las sesiones extraordinarias de febrero donde se discutió la atroz ley de reforma laboral, metió también una modificación de la ley de financiamiento, y ahora la Corte Suprema de Justicia, ¿no? Metió un amparo para que un pedido para que sea la Corte la que tome la decisión. ¿Y eso por qué? Porque la Corte tiene tiempos, se puede tomar todo el tiempo que quiera, ¿no? Y entonces, ¿eso qué quiere decir? Que la ley está, hemos conquistado la ley para poder conseguir mejoras salariales y mejoras en la universidad, pero la Corte no tiene ningún tiempo establecido para expedirse.
1: Y claro, en ese contexto,
0: ese es el problema, ¿no? Que la Corte no define todavía.
1: No define todavía, y nadie, y la verdad que es así, nadie confía en la Corte, ¿no? Pensemos nosotros que el gobierno se largó un decreto el 70, ni bien arrancó el gobierno, el 70 del 23, que anula 200 leyes. Un decreto de necesidad y urgencia que anula leyes importantes, entre ellas la ley de los alquileres, ¿no? Uh-huh. Ese decreto, fíjense, está judicializado. En parte se había frenado eso en lo que hace al trabajo, pero la Corte no dijo nada sobre eso. Y hay que saber que esta Corte aceptó, primero, dos de los cortesanos habían aceptado ser nombrados por decreto por Macri, y le tomó juramento a alguien que había sido nombrado por decreto, ¿no?
0: Claro.
1: En una Corte de que nadie confía.
0: Uh-huh. Oscar, y en entonces, función... Bueno, sí,
1: veníamos con eso, y entonces llegamos a la discusión, uh-huh. Y en la discusión, insisto, había varios elementos que los que se discutía, entre ellos, si por el 21,33 íbamos a abandonar la lucha. Uh-huh. ¿No? Esa era, creo yo, la configuración... expresándolo, porque esto sucedió ayer, entonces uno como dirigente que tiene que comunicar,
3: sí.
1: Yo haría esta formulación ahora: por el 21,33, ¿vamos a abandonar la lucha? No, sigamos luchando. Y no tenemos más, porque si el gobierno se sentó a negociar ahora, eso quiere decir que el gobierno está débil, y entonces luchando más vamos a conseguir la aplicación completa.
3: Está bien, pero
1: todo lo que corresponde.
3: Sabemos que en varias universidades, y ha sido las declaraciones, que muchos docentes han renunciado, otros han emigrado, los científicos se han ido. Digo, esto no daba como un oxígeno como para reorganizarse nuevamente como centrales sindicales.
1: Bueno, esa era una de las evaluaciones, porque bueno, por mayoría, no es que fue por
0: claro, no fue unánime,
1: digamos. Uh-huh. La mayoría pensó que eso era lo que iba a suceder, y el resto decía: miren, agarremos el 21,33, reorganicémonos y sigamos luchando, ¿no? Pero eso fue una posición minoritaria. Entonces esa visión, la que primó fue esa otra, de decir: se pone en riesgo la ley. El gobierno nacional lo que va a usar es esta acta para mandarle a la Corte y decirle a la Corte: mira que ya estoy resolviendo, y que la Corte entonces se duerma en los laureles, el sueño de lo justo, y no resuelva la cuestión de fondo. ¿Me explico?
0: Sí.
1: Entonces, bueno, hay varias razones. No es una llegada, lo voy a decir así en términos de alguien que enseña sobre eso, no es una llegada irracional. Es el fruto de un proceso de argumentación. A veces esa argumentación fue solitaria, porque nosotros pasamos de asambleas que se duplicaron o se triplicaron en este caso. ¿Me explico?
0: Sí.
1: De, las asambleas, los procesos de decisión tuvieron algo muy bueno, y es que convocaron a mucho más gente de la que estaba participando en las asambleas. En el caso de mi universidad, éramos 200 en la asamblea. ¿Me explico?
0: Sí.
1: Ahora, pasamos Walter, de 80, de 90, claro. Asambleas de 200. Bueno, eso fue enorme.
0: Walter, ahora esto que se plantea desde la CONAU histórica, ¿no puede implicar también un rompimiento del frente gremial con como estaban trabajando unidos?
1: Nosotros del frente gremial, la CONAU histórica ha trabajado muchísimo para sostener el frente gremial. Uh-huh. Esto fue conversado con nuestros compañeros de los otros gremios, con Walter Merkis. Hemos estado reunidos incluso ese mismo día, porque no se sabía si íbamos a poder firmar, porque el gobierno quería poner una cláusula de condicionamiento de que ya no querían que se levante la acción judicial, sino querían que el SIN se presente ante la Corte diciendo: ya empezamos a resolver la ley, ¿no? Entonces, y el SIN dijo que no, entonces en un momento se pararon las negociaciones. No, fue un proceso complejo. Entonces, y vuelvo a decir, otros compañeros que dijeron: bueno, necesitamos la plata en el bolsillo, los compañeros no docentes tienen una situación también con la garantía salarial que es bastante sui generis, bastante importante, que hay que resolver, y nosotros, todos los gremios,
4: sabemos que hay que resolver la garantía salarial de los compañeros no docentes, la situación de los bajos salarios nuestros, la situación de los gastos para que la universidad pueda seguir haciendo enseñanza, investigación y extensión, y los hospitales universitarios, que ustedes allí tienen un hospital con particularidades, pero tienen un hospital que necesita un incremento de fondos urgentes, y ahí fueron 50 mil millones para los hospitales. Entonces, en términos de generales, uno podría decir esto: pasamos de un gobierno que no quería hacer nada a un gobierno que hizo esto. La evaluación que hizo la docencia nucleada en la CONADO histórica es que eso que hizo todavía es insuficiente, hay que tironear para que eso mejore, y que mejore ahora, no que mejore en lo que... Y después también hay situaciones que, vuelvo a decir, mejoraron. No teníamos paritaria y le arrancamos la paritaria, y eso, por ejemplo, una organización salió, dijo, le arrancamos la paritaria, eso cayó muy mal. Si ustedes miran las redes van a ver y que efectivamente es así. El gobierno no quería paritarias, el gobierno se negaba a hacer paritarias y tuvo que hacerlo. Y entonces ayer, mientras volvía después de un largo día de trabajo en Buenos Aires, me encuentro con un docente del Colegio Nacional de Buenos Aires que venía, habían hecho una vigilia los estudiantes del Nacional Buenos Aires, del Colegio Nacional, y entonces decían, bueno, mira, lo que nosotros necesitamos es una seguridad de que esto va a mejorar. Los estudiantes están preocupados. Bueno, eso es lo que hay que ver ahora. Hay gente que piensa que están las condiciones dadas ahora para obtener más. Pero como el gobierno ofreció también esta forma de negociación, no hubo una instancia donde se pudieran decir públicamente mejore, porque eso ocurrió de manera privada, ¿no? En reuniones informales, donde le mandábamos mensajes al gobierno diciendo eso es poco. El 21,33 decimos, bueno, esa suma, ese porcentaje se puede bajar, es razonable de que la gente lo evalúe. No es que sea razonable, aceptable, pero la gente puede evaluar un 21,33 que además va a tener impacto en el aguinaldo. Y eso fue. Y la evaluación de la docencia en las bases nuestras, con asambleas enormes, muy muy numerosas, muy intensas, con mucha bronca, dieron como resultado mayoritariamente que se rechace la propuesta.
0: Y el paro queda ratificado para la semana que viene, ¿no?
4: El paro queda firme, por lo tanto, para ser consecuente. Y entonces el frente sindical y el frente universitario no se resiente. ¿En qué sentido? Que nosotros sabemos que también hay operaciones fuertes para fracturar esos frentes, claro, que nos han llevado a estas condiciones.
0: Por eso, pero el paro es solo CONADO histórica, ¿no?
4: Todos los sectores. El paro es solo de CONADO histórica, porque el resto de las organizaciones, consecuentemente, firmaron este tramo de la paritaria, levantan las medidas de fuerza. Pero eso no quiere decir que levanten la lucha. Por ejemplo, se está armando con los estudiantes una acción para el día 16. ¿Y entonces por qué? Porque las becas más importantes, que son las becas Progresar, quedaron afuera de esta propuesta. Exacto. Solamente hay una propuesta del 50% de becas para unas becas muy restrictivas que se llama Manuel Belgrano. Claro. Pero faltan las otras, que son la mayoría de los estudiantes tienen las becas Progresar. Y sobre estas becas no hubo propuesta de mejora.
0: Sí, acá lo admitían también las autoridades de la Universidad de Cuyo, con los que hablábamos, que era necesaria, claro, mejorar esa también.
4: Y eso tiene que ser urgente. Entonces, que los estudiantes que quieren seguir haciendo cosas por eso. Y bueno, y nosotros, el frente sabe que tenemos que seguir. El CIN hizo una declaración que yo entiendo que fue buena, porque estamos todos en una operación de entregadores, ustedes lo saben porque son comunicadores, de entregadores, traidores, ¿no? Y nosotros estamos conformes como dirigentes sindicales en la CONADO histórica, porque hemos hecho todo para representar nuestras bases y hemos respetado lo que siempre se hizo. Se ofrece una propuesta, se baja la discusión a las bases. Es la docencia la que toma la decisión, con un tipo de deliberación que a veces es compartida y a veces, como ocurrió ahora, muchas veces esa deliberación fue personal y fue también motivada por la comunicación de los medios, ¿no? o que también fue malo que el gobierno filtrara a través de los medios, y entonces la docencia, en lugar de enterarse de primera mano, se enteraba por los medios de qué era lo que el gobierno estaba pretendiendo.
0: Oscar, muchísimas gracias por estos minutos que nos ha dado, ¿eh? Le agradecemos mucho.
4: Pero si me deja para hacer...
3: Estamos muy
4: contentos con el proceso de participación en esta decisión, y vamos a sostener el paro de la semana que viene, pero vamos a sostener el Frente Universitario. Uh-huh. En esa pregunta que usted me hizo. Ese es el objetivo político fundamental, preservar el Frente Universitario, porque es ese frente, la unidad de los gremios, los rectores y las rectoras y el movimiento estudiantil para defender la universidad. Y se lo estoy diciendo incluso ahí, que la rectora nos descuenta los días de paro. Incluso ahí nosotros decimos, hay que preservar la unidad sabiendo que tenemos ese conflicto.
3: Bien.
0: Muchísimas gracias por atendernos, Oscar. Gracias. Y vale entonces la información. Chao. Bueno, Oscar Vallejos hablando con nosotros, secretario adjunto de Conado Histórica, viene explicándonos los motivos y cómo fue todo este proceso, ¿no? Es un poco marcando las diferencias con los otros gremios, pero
3: de cualquier manera también resaltemos que no fue por unanimidad y estuvo muy ajustado dentro de la votación de este congreso que se llevó a cabo esto de no aceptar el acuerdo y continuar o reforzar las medidas de fuerza. Esto tal vez a Conado Histórica le traerá internamente alguna complicación, hay que ver.
0: Pero bueno, hicieron el proceso democrático que tenían que
3: por
0: hacer.
3: Por supuesto.
0: Reuniones, asambleas de los gremios, de base, y después fueron al Congreso. Eso. No al plenario, sino al Congreso, como bien nos explicaba, y bueno, ahí gana la mayoría, está claro. Bueno, vamos a la tanda, 8:30.
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1: ...8.36 la hora en la República Argentina. Seguimos hablando de ciencia, seguimos hablando de universidad, seguimos hablando de investigaciones, porque nos metemos ahora, más allá de la coyuntura, en el bloque científico. Y vamos a charlar con Erika Correa. Ella es investigadora del CONICET aquí en el INAE y la directora del proyecto en el que están trabajando, proyecto, digo, internacional, dicho sea de paso, ¿no? No es solo local, para estudiar y gestionar el riesgo por calor humano. Ya el título que da cuenta, el calor humano.
2: Calor urbano, urbano.
1: Urbano, ¿yo qué dije?
2: Dijiste humano, porque humano. Lo pensamos en, por ejemplo, el calor que puede darse arriba de un colectivo, el 609, que va de punta a punta, uno detrás otro.
1: Qué fallida la introducción mía. Pero decía que en la página del CONICET está informado. Pero
2: bueno, pero
1: es calor
2: está bueno.
1: Urbano. Y
2: urbano, vos dijiste calor humano. Bajate del colectivo.
1: Bueno, la trastabillada para. Erika, vas a tener que explicar todo esto que dije mal. ¿Cómo le va? Buen día.
3: Hola, buenos días.
2: Buen día, Erika.
3: Toda la audiencia.
1: Muy bien, bueno, gracias por atendernos. Bueno, nos llamaba la atención justamente esta información en la página del CONICET Mendoza, justamente hablando de esto, del riesgo por calor urbano. ¿Cómo es esto? ¿Qué es? ¿Cómo lo gestionamos, básicamente?
3: Mirá, lo dijiste mal y no tan mal.
1: Ah, bueno.
3: Porque humano y urbano van muy de la mano, con la tendencia de estas últimas décadas de urbanización de la población, casi toda la población, más del 50%, y es más, en Latinoamérica, más del 90% en nuestras ciudades de la población total vive en zonas urbanas. Por eso lo humano está muy relacionado con lo urbano.
1: ¿Qué
3: es el calor? El calor es una consecuencia de el cambio climático exacerbado en las áreas urbanas. Viste que hace unos años hablábamos simplemente de qué calor hace, ahora ya todos manejamos el concepto de las olas de calor, que son estos eventos extremos sostenidos de un calor que supera las temperaturas habituales de las estaciones en las que estamos transitando, y eso tiene grandes consecuencias sobre la salud, la calidad de vida de la gente que vive en las ciudades, pero también sobre el consumo energético de las ciudades. Vos sabés que hoy por hoy el cambio climático es un desafío ineludible en donde las ciudades estamos transitando la necesidad de transición energética. ¿A qué referimos cuando hablamos de transición energética? A que debemos incorporar un sistema de cambio de hábitos, tanto de consumo, de metabolismo, sistemas de transporte, sistemas de construcción de las ciudades, con el objetivo de mitigar las emisiones de dióxido de carbono. Bueno, en esa responsabilidad de las emisiones de dióxido de carbono, las ciudades tienen mucho que ver, son responsables casi del 70% a nivel mundial y nacional, mucho más, de las emisiones de dióxido de carbono equivalente, que son responsables del cambio climático. Y fundamentalmente la energía, el sector de la energía, es el sector primario o primer responsable de esas emisiones. Entonces, trabajar en el calor, trabajar en disminuir el calor de las ciudades, tiene un doble impacto. Tiene el impacto en posibilitar la reducción del consumo energético, como consecuencia de que cuando hace más calor, vos para estar acondicionado usas o demandás más aire acondicionado, y por otro lado tiene el doble beneficio de que las ciudades sean habitables, porque cuando hace calor la gente tiende a no habitar esos espacios que son inconfortables, con las consecuencias que tiene no habitar una ciudad, no solamente y no como mínimo desde el aspecto social, sino desde el aspecto económico, por todas las relaciones comerciales que se dan en los ámbitos urbanos de la ciudad, y todo lo que afecta a la salud. Hoy por hoy el calor es el factor número uno en las consecuencias de muerte por inclemencias climáticas. Está superando a las inundaciones, está superando a los incendios. La gente hoy en el mundo se muere por calor extremo, porque el calor sostenido dispara un conjunto de enfermedades que vos podés tener preexistentes, y te exacerba las consecuencias de esas enfermedades, poniendo en riesgo tu vida.
1: Sí, la típica es cuando hablamos de los problemas del sonda, ¿no? Pero no es solo esto, es el calor permanente, que es una Mendoza calurosa.
3: Exacto, exacto.
2: Quería preguntarte, porque en el estudio, o más o menos lo que ustedes están mencionan, es que hay algunos factores que tienen que ver con las amenazas, las exposiciones, la vulnerabilidad, la capacidad de respuesta. Digo, ¿qué tanto afecta o impacta, primero, las cuestiones demográficas urbanas y los niveles socioeconómicos en esto?
3: Un montón, porque el calor en las ciudades es una consecuencia de cómo la ciudad gestiona su balance energético. La ciudad recibe una cantidad de energía del sol y de las actividades que realizamos todos nosotros. Cuando usamos nuestros vehículos, emitimos, no solo consumimos energía, emitimos calor a la atmósfera. Todo eso modifica el balance térmico de la ciudad, lo hace diferente del balance que tenía esa zona geográfica antes de que la ciudad se implantara ahí. Como consecuencia de eso aparece un fenómeno muy conocido, que es independiente del cambio climático, que se conoce como isla de calor. Cada vez que existe una ciudad, se genera una isla de calor, es decir, que el clima en el interior de la ciudad es más caliente que en los alrededores de la ciudad. Mientras más eficiente en términos de convivencia sostenible en el diseño de la ciudad es la ciudad, menor es su isla de calor. Es decir, que la isla de calor es un indicador de la sostenibilidad en el desarrollo de una ciudad. ¿Qué tiene que ver esto que vos me decías con la demografía, con la situación socioeconómica? Un montón, porque bueno, el calor existe como consecuencia de eso que te digo, pero en la medida en la que vos puedas interactuar con la ciudad incorporando mayor cantidad de infraestructura verde urbana, parques, plazas, sectores enverdecidos de avenidas, arbolado en alineación, mucho más vas a mitigar los efectos de calor, consecuencia de la sombra, de la humectación de la atmósfera, de generar focos fríos que permiten la ventilación de los espacios y por lo tanto reducen el estrés térmico. Y está demostrado que en las zonas de menor capacidad socioeconómica estas infraestructuras son mucho más débiles, y no solo la infraestructura verde urbana, la infraestructura de suministro de energía. La gente dispone de menos herramientas para mitigar el calor, o sea que acá se da una situación todavía de más inequidad, porque las personas más vulnerables sufren mucho más las consecuencias de estos impactos. Por eso es tan importante que el proyecto no solo está orientado a identificar estrategias de mitigación y de adaptación, es decir, de qué forma nos podemos desarrollar, qué planes de gestión climática podemos incorporar en la ciudad para mitigar estos impactos, sino también evaluar cuáles son las políticas que nos van a conducir a consustanciar eso. Por eso la parte importante, no solo la colaboración internacional, que es muy buena porque estamos trabajando en colaboración con un equipo que viene muchos años trabajando en estos aspectos, por lo tanto podemos fortalecer nuestro conocimiento a través del intercambio, pero también estamos trabajando con los gobiernos locales, como la Municipalidad de la Ciudad de Mendoza y la Secretaría de Planificación del Ministerio de Infraestructura de la provincia. Entonces, eso qué, o cuál es el objetivo, que todo esto que estamos analizando se constituya una base fuerte de evidencia que ayude a los políticos a tomar decisiones en función de poder mitigar las consecuencias de estos fenómenos, sobre todo para la gente de mayor vulnerabilidad socioeconómica, vulnerabilidad sanitaria.
1: Sí, recuerdo que hace varios años aquí en Mendoza se había planteado la necesidad de, inclusive, de crecer hacia

0: esto que vos relatás. Incluso la expansión urbana supera en 1,5, o sea, es 50% más grande que el crecimiento demográfico, lo que se llama la huella urbana en el territorio. Las consecuencias de eso son el incremento de las distancias de transporte, con la generación de gases de efecto invernadero asociado a eso, los problemas del incremento de las infraestructuras. Por eso toda esa idea que vos decís de crecer en altura no es una panacea, todo tiene que ser evaluado.
1: Claro.
0: Pero obviamente esta idea de la ciudad compacta, de la ciudad que crece en términos de un uso racional de las infraestructuras, ¿no? El desarrollo enorme sobre el territorio, avanzando sobre espacios de vulnerabilidad, como es el caso del Piemonte, o avanzando sobre zonas del cinturón verde agrícola que produce los alimentos de la provincia, o gran parte de los alimentos de la parte de frutas y verduras de la provincia. Entonces, todas esas cosas están incluidas en estas estrategias de desarrollo y tienen que ver con el calor que trabajamos nosotros y la energía y la salud, pero también tienen que ver con otro montón de cosas que exceden el calor. Por eso creemos que esto es como un puntapié inicial para que la provincia vaya trabajando diversos aspectos que tienen que ver con la sostenibilidad en el desarrollo urbano y cómo esa sostenibilidad redunda en beneficios para la población y en protección sobre todo para los sectores más vulnerables, que es la función del Estado. Si alguna vez tenemos una función importante, los científicos, es colaborar brindando información para que el Estado pueda tomar las mejores decisiones. Y bueno, a eso estamos apostando.
2: Exacto. Bueno, y en lo personal, digamos, cada uno poniendo su granito de arena, digo, a la hora de mitigar el riesgo por calor.
0: Por supuesto, hay toda una parte que es de concientización y formación. Se llama gobernanza climática de las ciudades. Involucra no solo a los políticos, a los tomadores de decisiones y al sector académico, que es el que está generando la evidencia, sino que involucra a las comunidades. Ahí las opciones de cada uno en términos de decidir cómo me voy a transportar, en términos de decidir qué voy a consumir, en términos de decidir cómo construyo mi casa para que mi casa demande menos cantidad de energía de forma pasiva. O sea, hoy por hoy existen una gran cantidad de estrategias de diseño que pueden ser incorporadas a nuestras viviendas, a nuestros edificios, que permiten ahorrar del orden siempre del 30% de la energía. Y no son... ya hay muchísima información. A veces elegir una pintura de un determinado color, determinado material, una buena aislación de techo, son cosas básicas, pero tienen gran impacto sobre el consumo de energía y, por lo tanto, la generación de gases de efecto invernadero.
3: Erika,
0: y la disminución del cambio climático.
3: Claro. Por cuestiones de tiempo, nada más, solo, ¿cuánto aumentó la temperatura del 2014 al 2023 en la ciudad de Mendoza?
0: Mira, en la ciudad de Mendoza tenemos una isla de calor que desde hace 6 años tiene máximas que rondan los 10 grados. O sea, desde la temperatura que vos tenés en las afueras de la ciudad al centro de la ciudad, podés tener diferencias de 10 grados.
3: Okay.
0: Eso ha tenido un incremento global del orden del 1,5 grados. O sea, vamos acompañando el cambio climático. ¿Por qué? Porque cuando el clima en global del planeta y se incrementa, la isla de calor tiende a ir para arriba.
3: Bien.
0: Entonces, a medida que nos hemos extendido y densificado más, hemos ido aumentando la temperatura, pero siempre nos mantenemos en un rango de 10 grados de diferencia como máximo y en unos promedios que van entre 6 y 8 grados, específicamente o más notorios en el verano, porque en el invierno esa diferencia de temperaturas casi que te hace más agradable la habitabilidad de las zonas urbanas, expuesto menos al frío.
3: Exacto,
0: pero
3: exacto.
0: En términos de contaminación, no. Siempre es perjudicial tener la ciudad más llena.
3: Bien. Erika, muchísimas gracias por su tiempo.
0: No, a ustedes por la invitación y por darle difusión a estas cosas que hacemos los científicos.
2: Gracias. Hasta
3: que
2: pronto.
3: Tenga buenas tardes.
0: Bueno, muchas gracias. Hasta luego.
2: Hasta luego. Erika Correa hablando con nosotros, bueno, investigadora del CONICET ahí en el INAE, aquí en Mendoza. directora de este proyecto, ¿no? Que yo tan mal presenté al comienzo, pero no, que pero tiene que ver con el ver. Calor urbano.
3: Urbano, y si pueden meterse a la página del CONICET y buscarlo justamente como el calor urbano, van a ver.

0: Estas imágenes de enero del 2014 a enero del 2023, cómo creció esta isla de calor y la temperatura en la ciudad de Mendoza, 10 grados. Sí.
1: Wow. Las imágenes satelitales que muestran es tremendo.
0: El infierno está encantador, te podría decir.
1: Te diría. Bueno, 8:50, la hora en la República Argentina. Estamos haciendo Dale hasta las 10.
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0: 8:51 minutos la hora en la República Argentina. Seguimos buscando análisis, opiniones. En este caso está todo ligado con esta cuestión de Adorni, las declaraciones juradas, las bitcoins sobre todo, el famoso pendrive al que hacía referencia, que ayer comentábamos y lo escuchábamos al propio jefe de gabinete. Digo, pero no nos vamos a meter en la discusión de Adorni como tal, sino en el tema económico, es decir, las bitcoins, que ha hecho o no a grandes millonarios, cómo funciona todo este sistema, y lo vamos a hacer con Adrián Acevedo. Él es economista y nos está atendiendo del otro lado del teléfono, lo tenemos ahí conectado. Así que Adrián, muchas gracias por estos minutos con Radio Universidad. Buen día.
1: Buen día, ¿cómo estás?
0: Muy bien, aquí estamos. Bueno, antes que nada, meternos un poco en esta cuestión del ABC de las Bitcoin, ¿no? Que todo el mundo la conoce, hemos hablado inclusive de cómo era el funcionamiento, pero se entiende poco. Entonces, ¿cómo es esto? Estamos hablando de una moneda virtual, empecemos por el ABC, ¿no?
1: Bien, una moneda virtual es una moneda digital, donde existe un papel, existe como nosotros conocemos el peso o el dólar que existe, ni existe las monedas físicas tampoco, de metal. Una moneda virtual es un código de computación donde se registran movimientos y emisiones de valores digitales en una cadena de datos, que se llama blockchain en sí. Entonces las monedas digitales se usan para pagar y quedan registrados en esa blockchain en sí. El Bitcoin es una criptomoneda que es la más famosa y la que más vale en el mundo, que ya tiene más de 15 años, y de la cual solamente existen 21 millones de bitcoins en el mundo así girando.
2: Perdón, ¿cuántas?
1: 21 millones. Ajá. Solamente que se pueden dividir en decimales, hasta en 8 decimales, y cada unidad chiquita se llama Satoshi en sí. Pero por ejemplo, ya un bitcoin hoy vale alrededor de 70.000, 80.000 dólares cada uno. Vos puedes tener 100 dólares en bitcoin que tenés invertido, como decía, 5 centavos el bitcoin en tu billetera.
2: Y más o menos llevan 15 años. O sea, si yo hubiese invertido en un porcentaje menor en esa bitcoin y siempre lo mantengo, no sé hace cuánto estaba antes una bitcoin, ¿cuánto tendría hoy al 2026?
1: Y mira, si vos hubieras invertido $400 en el 2017, hace 9 años, hoy tendría $70.000. Si vos hubieras invertido $1,000 en el 2017, hoy tendrías aproximadamente $150.000.
0: Bien. Es decir, que sí. suena lógico. Entonces, lo que planteó en su momento Adorni, de haber invertido 200.000 y ganar otros 300.000 en corto plazo, ¿no? En función de las cotizaciones que tuvo.
1: No tan corto plazo, porque estamos hablando del 2017 ahora, han pasado casi 9 años. Bien. Entonces vos podés invertir y mantener tu dinero. En general, la gente que ha invertido y que ha mantenido su dinero un plazo de 4 años por menos, lo ha ido duplicando en sí. Claro. ¿Por qué cada 4 años? Cada 4 años se reduce la cantidad de emisión nueva de Bitcoin que se genera, que se llama halving, y eso hace que cada vez valga más el Bitcoin en sí. Entonces, quien compró Bitcoin cuando valía 10 centavos o cuando valía $1, porque era desconocido, hoy sí, de acuerdo a la plata que puso, es millonario. Uh-huh. Me acuerdo en 2017 porque fue las primeras veces que di al Bitcoin. Ya también hicimos un poco más y empezaba a tener más dinero en sí.
2: Uh-huh. Y la acción o la actitud o la confianza de la gente en el 2000 o hará 9 años atrás a la actualidad era de invertir, esto es lo que tengo y lo invierto todo en este tipo de moneda, digo, porque era una novedad hace 9 años atrás. Hoy están muchas personas como mucho más seguras en lo que están invirtiendo. ¿Ha crecido esta confianza en este tipo de transacciones o de inversiones?
1: Sí, cada vez hay mayor adopción del Bitcoin. Sí. Entonces, la gente cada vez está más predispuesta a invertir. De igual manera, exige cierto entendimiento de que uno está invirtiendo y colocando su dinero. Yo me dedico a asesorar inversores que invierten en la bolsa y siempre mis recomendaciones es tener un porcentaje de tu cartera en Bitcoin, un 5 o 10%, pero entendiendo que tenés que colocarlo en ese dinero y dejarlo parado. Claro. Un par de años.
2: Claro.
1: Sí, porque tenemos todos los ciclos así. El último Harbin fue hace 2 años, y ahora va a ser, y el próximo va a ser dentro de 2 años en sí. Entonces, si uno mira el gráfico de Bitcoin, hace 2 años subió fuerte a 100.000, $120.000, hoy ha bajado a 60.000, y en 2 años más va a volver a subir a un rango que puede ser perfectamente entre 100.000 y 200.000, $300.000. Ajá. Entonces, si vos colocas tu dinero y lo dejas con una perspectiva de 2 años, perfectamente lo puedes duplicar o triplicar.
2: O sea, pero vos decís, invierta un porcentaje. Vamos a hacer de cuenta que yo tengo una cierta cantidad, no solamente acciones y también plata, pero decís un porcentaje. Ya queda obsoleto la inversión de decir, bueno, invierto en tierras, invierto en casas y todo eso.
1: La importancia de la teoría económica te dice que es la diversificación. Entonces, si vos vivís en Argentina, tenés tu sueldo en Argentina, tenés tu casa en Argentina, tenés tu paso fijo en Argentina, hace sentido que vos tengas otro tipo de inversiones con otra diversificación de países, claro, o bares. La tecnología, uh-huh, lo que nos trae es, hoy es muy fácil y accesible invertir en acciones de Estados Unidos o invertir en nuevas inversiones de tecnología como el Bitcoin en sí. Comprar Bitcoin tiene un punto importante, mira. Vos estás comprando una moneda que no depende de un país. Claro. Y que tiene una emisión que está programada. Uh-huh. Entonces no es que el Bitcoin suba de valor. Lo que termina pasando es que el dólar o el peso, como nosotros conocemos, se deprecia y se devalúa por la inflación y por la emisión monetaria de los países y los gobiernos centrales. Uh-huh. Entonces, el dólar como cae porque tiene inflación, el peso cae porque tiene inflación, y el Bitcoin, como existe una cantidad finita de 21 millones de Bitcoin, no va a haber ningún Bitcoin más aparte de eso, tiene un precio que en el tiempo se termina revalorizando.
2: Uh-huh. Y
1: después existe el otro punto: si vos compras un Bitcoin, vos podés hacer un plazo fijo de Bitcoin en algunas plataformas que te paguen un interés incremental.
2: Se lo escucha un poco alejado y entrecortado la comunicación, perdón, Acevedo, no sé si está en un lugar donde por ahí podamos mejorar la comunicación. Quería preguntarle si cuando uno hace estas inversiones tienen que estar declaradas las inversiones.
1: Sí, eso es un elemento distinto, eso es un elemento impositivo de cada persona. Vos tenés la obligación como ciudadano argentino de declarar tus inversiones ante el gobierno. Ajá. Pero eso es un efecto impositivo en sí mismo. Ajá. No tiene nada que ver con tus inversiones, sino es cómo vos declarás tu patrimonio y pagás impuestos relacionados.
0: ¿Y qué tipo de impuestos debes tributar por tener Bitcoin?
1: Se paga bienes personales porque está considerado un bien. Uh-huh. Entonces, no es dinero fiduciario, no es como decir tengo plata de pesos, sino es un bien, como tener un cuadro, o un auto, o una obra de arte. Entonces, uno paga de acuerdo a la valorización de esta moneda, bienes personales.
2: Uh-huh. Perfecto. Uh-huh. Y si yo no los pago, digo, estoy evadiendo, pero ¿hay algo que me puede detectar si no pago o no los declaro? ¿O había algún mecanismo técnico que va a decir, ah, mira, esto estoy pensando en las palabras de Adorni cuando dijo, ahorramos en negro como todos los argentinos?
0: Y lo tenía en un pendrive. ¿Cómo lo descubrimos bien, eso?
1: Bien, es una excelente pregunta. En Argentina, legalmente, uno puede comprar y vender criptomonedas a través de lo que son las empresas autorizadas por el gobierno. Estas empresas se llaman PSAB, proveedor de servicios de activos virtuales, y son empresas que tienen licencia otorgada por la Comisión Nacional de Valores para comprar y vender criptomonedas, y estas empresas informan al gobierno de estas transacciones, ¿okay? Con lo cual, por estas empresas, por decir algunos nombres, Binance, Lemon, Velo, son transacciones que son informadas al gobierno de quién las realiza en esas plataformas. Aparte de eso, uno puede comprar criptomonedas, por ejemplo, yo directamente con ustedes, y hacer movimientos a través de la blockchain con billeteras. Estas billeteras son frías, que se llaman, que son pendrivers justamente, y son transacciones que yo realizo con ustedes. La tecnología del blockchain lo que permite es identificar el nombre de la billetera, que es la transacción, pero no quién es el dueño de la billetera. con lo cual los gobiernos pueden identificar en qué industria están determinadas cantidades de Bitcoin, pero no dice quién es el titular de esa billetera.
0: Y permitime, a raíz de esto es que es complicado determinar bien el caminito, por ejemplo, del peso libra, que sería otra moneda virtual, o cualquier otra.
1: Ahí tenés dos puntos. Uh-huh. Ahí tenés dos puntos. Es fácil ver las transacciones, lo difícil es entender quién es el dueño de las transacciones. Claro. Porque uh-huh. cada transacción queda determinado, por ejemplo, en una cuenta X, a una cuenta Z, se movió $100,000. Eso queda registrado en la blockchain. Lo difícil es entender quién es el propietario de las billeteras.
0: Bien.
1: ¿Okay? En general, lo que también ha pasado es decirte como una mezcla de conceptos, ¿no? Porque una pregunta es: ¿esto es legal? Sí. Lo que es ilegal es no declarar los impuestos relacionados con
0: claro, eso. Exacto.
1: El tipo de transacciones en sí.
0: Bien. Adrián, muchísimas gracias. Okay. Muchísimas gracias por atendernos, bueno, un placer bien. Y gracias por explicarnos un poco este tema del funcionamiento.
2: Hemos tomado nota cómo invertir y cómo no declararlo. No, perdón, no vamos a hacerlo bien.
0: Obvio, hay que hacerlo bien.
1: Bueno, mi recomendación es inviertan en Bitcoin legalmente, obviamente, porque de alguna manera en el tiempo es una acción que se valoriza y para duplicarlo, triplicarlo, su versión a cada 2 años.
0: Claro.
2: Bien, ¿dónde podemos ver más información, Adrián?
1: En cualquier plataforma legal que opere en Argentina, como les decía, Lemon, Baila, Binance, Velo, todas plataformas que tienen que tener una licencia de PSAB pueden comprar y vender legalmente.
0: Claro. Y ponele, hoy como vale un montón, a lo mejor vos no tenés para comprar una Bitcoin, pero podés comprar una partecita de esas que vos explicabas.
1: Exactamente, podés comprar desde $10 perfectamente. Uh-huh. La segunda opción es que uno lo puede comprar a través de una cuenta de acciones, a través de las empresas que compran y venden acciones en Argentina. Uh-huh. El Bitcoin Stadium, que es una certificación de una acción de Estados Unidos, se llama IBIT, y lo puedes comprar desde $20,000 también. O sea que si uno ya tiene una cuenta de inversión, de bajo, por ejemplo, que tiene en bolsa, puede ir y comprarlo directamente como una acción en sí.
0: Exacto.
1: Con lo cual también es más simple y uno tiene una certificación de un pedacito de Bitcoin que con el tiempo se va a seguir revalorizando.
0: Bien. Adrián, muchas gracias, ¿eh? Un placer.
1: No, con nada.
0: Hasta luego. Bueno, Adrián Acevedo, economista, él, especialista obviamente en tema de criptomonedas, así que poco para explicarnos toda esta cuestión, digamos, una ramificación de lo que es la cuestión politizada de el amigo Adorni.
2: Exacto.
0: Bueno, para entender un poco el fenómeno de las Bitcoin.
2: El profe Acevedo, Adrián Acevedo, es profe acá de la Facultad de Ciencias Económicas también de la UNCuyo.
0: Buenísimo. Vamos a la tanda de las 9. Enseguida, Clima Mundialista.
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0: Bueno, han pasado 8 minutos de las 9 de la mañana y ya estamos, ya el color mundialista está más de antes, así que imagínate ahora que viene Mónica Osorio con toda la info. Buen día, Moni.
1: Buen día, ¿cómo andan?
0: ¿Todo bien?
1: Bien, veo que le gustó mucho la apertura.
2: No la vi.
0: ¿Tampoco la viste?
2: No, si estábamos acá armando el programa.
1: Y bueno, pero un poquito hubiese podido.
0: Tenemos 5 televisores acá, uno en cada canal.
2: No sabía en cuál ver, en cuál elegir para ver. No, de verdad que no la vi. Vi así algunos pedacitos de gente bailando.
0: Poco rating tuvo con nosotros la apertura, por lo menos.
2: Sí. ¿Ah? No, la verdad que no, el horario no ayuda.
0: Bien.
2: Hubiese sido a las 10 de la noche, cuando uno está en la casa, no sé, terminando de cenar, o cenando, o empezando,
0: claro,
2: no sé lo que sea, bueno.
0: Todo un tema.
2: Pero a las 2 y media de la tarde, la gente estaba durmiendo siesta, no sé.
1: Viste que en otros mundiales o en otros tiempos, cuando empezaba el mundial, o sea, venía un partido, uno se prepara hasta con la comida, ¿viste? La cervecita o la pizza, o depende si el fin de semana viene el asadito, claro, y todo eso.
0: No, pero eso va a pasar con la Argentina.
1: El martes.
2: Sí, pero es muy martes.
0: Cuando juega la Argentina, pero...
1: Martes 16.
2: Es el martes a las 10 de la noche.
0: Bueno, por eso...
1: Bueno, pero sí.
0: Cenás antes. O cenás después, como te guste.
2: Ah, no, digo la... Sí.
1: Da para hacer eso.
0: La picadita la podés hacer a la noche.
1: Exacto.
0: Eso es lo que voy.
2: Claro, sí.
1: Este como que no, ni para el café. Así de reojo lo miraba todo el mundo. Bueno, No tiene eso.
0: ¿Viste el partido?
2: Los horarios.
0: Tampoco.
2: Estuvimos mirando. Sí, no, está. Ese sí, porque lo pasó el canal, uno de los canales de acá de Mendoza. Así que algo pudimos ver que los sudafricanos, qué gana, se le pegaron a los mexicanos, terminaron con 2 expulsados. Sudáfrica y con un expulsado México.
1: Epa. ¿Pero qué fue? ¿El partido de la patada libre se llama?
2: Sí, pero
0: hicieron por Sudáfrica. Más expulsado que goles, entonces.
2: Sí. No, exactamente, 2-0 terminó el partido.
1: ¿Qué nivel de violencia? Yo llegó un momento que ya no te agradaba verlo porque se pegaron mucho.
2: Es que no estaban jugando, estaban pegándose. O sea, los sudafricanos salieron a pegarle a los mexicanos. O sea, esa fue su estrategia. Pésima.
0: ¿Qué pasó?
2: Bueno. Pero bueno, terminó ganando México al fin, que lo que le pasaba de los mundiales anteriores, que no podía, el debut, le tocaba el debut, pum, perdía, no nunca ganaba. No. Bueno, terminó ganando de local por primera vez en mundiales, 2-0 jugó su partido, ganó con Sudáfrica, así que ese fue el partido de las 4 de la tarde.
0: Bien, y primer partido del mundial.
2: Del mundial, sí, exactamente.
0: Arrancó que lo que queríamos hacer.
2: Sí, era lo que se terminaron los conteos. Ahora sí que se terminaron los conteos definitivos. Ya estamos jugando. No sé si hay mucho clima, yo desde mi punto de vista creo que no. Sigue sin prender todavía, pero bueno, faltan unos días más para que juegue Argentina, entonces como que hay que esperar.
0: Exacto, hasta el martes, parece una eternidad. ¿Va?
2: Sí. Y el fin de semana largo, bueno. Y bueno, el otro partido fue el de anoche, Corea del Sur. Para mí esta es mi opinión, dio la sorpresa porque Corea, República Checa. ¿Usted qué pensaba que ganaba? O para mí era empate o para mí era victoria de República Checa.
0: Los checos, mira, yo tenía confianza a los coreanos, pero obvio que siempre uno mira a los europeos con mejores ojos porque juegan en otro tipo de torneos.
2: Sí.
0: Pero bueno.
2: Terminó ganando Corea 2-1 su partido, lo dio vuelta porque empezó ganando Checa y después...
0: Inmerecidamente.
2: Sí.
0: Por lo poco que vi, lo vi entero, porque era muy tarde.
2: Sí, el primer tiempo fue mejor Corea del Sur, terminó haciendo después el primer gol Checa, pero bueno, terminó dando vuelta y digamos que fue un resultado justo teniendo en cuenta cómo había estado el partido. Tampoco es que fue el partidazo del Mundial, pero fue bien merecida la victoria para Corea. Hoy a las 2:30 de la tarde, igual que ayer, hay ceremonia en Canadá. Primero, bueno, van a hacer algo muy similar a lo que vio usted ayer en México. Va a ser algo parecido a lo que va a pasar esta siesta, vamos a decir, en Canadá. Y después el partido, el local contra Bosnia y Herzegovina. Ese es el arranque de Canadá, que va a tener a Facundo Tello como árbitro principal. Lo comentamos el otro día, con la terna completa de Argentina. O sea, asistente 1-2 y también el VAR, que va a estar Hernán Mastrangelo. Y después, en la noche, va otra vez lo mismo, a las 8:30, otra presentación artística. Bueno, hacen todo eso. Y después, ganas. A las 22, debuta la selección de Pochettino, la selección de Estados Unidos, contra la selección de Gustavo Alfaro.
0: Así ¡epa! Los primeros argentinos
2: que se cruzan ahí, como desde el banco de suplentes. Bien. Así que, Paraguay, Estados Unidos, es el partido. Son dos partidos nada más. Mañana, ya después del sábado, arranca así la uno atrasito del otro.
0: Bien.
2: Que juegan el grupo B, el grupo C y el E y el F entre sábado y domingo. Así que ya iba a tener.
0: Pero hay para que elegir. Hay tres partidos por día el fin de semana.
2: Hay tres partidos el sábado y hay cinco partidos el domingo, porque el partido de Australia con Turquía es a la 1:00 a.m. Entonces ya se cuenta como domingo.
0: Ah, claro, tenés razón. Sería el último
2: del en teoría sería el sábado, pero para nosotros no. Claro, es el primero del domingo.
0: Opa.
2: Así que tiene para elegir. Igual le recomiendo, por supuesto, el sábado a las 7:00 p.m. debuta Brasil. Así que bien, ese es ahí. El partido, digamos, de la jornada. Si usted repasa los tres, Brasil, Marruecos, para colmo.
0: Ah,
2: Marruecos.
0: Parte, qué lindo.
2: Cuarto en el mundial anterior, con un buen desempeño en la Copa, bueno, en la que llegaron a la final y ahora le dieron por el escritorio porque le había ganado Senegal originalmente. Claro. Así que ese es el partido para ver el sábado.
3: Brasil, qué buen partido.
2: Marruecos a las 7:00 p.m.
3: Tengo que corregir unas cositas, chicas. Acá.
0: Es que en el PRODE.
2: Ah,
0: está. O en la agenda. Ah,
2: porque Noelia ayer puso en el. Fue la única que le puso empate al partido de México ayer. No, en el PRODE interno que estamos haciendo.
3: No le puse.
2: Sí, tenía 1-1.
3: No, yo no le puse esto.
0: No sé, qué sé yo.
2: Bueno,
0: ¿cómo y el 9 puntos? Dice 9 puntos el Tincho. Si hay no dos sé partidos.
2: ¿Quién está jugando, Tincho? ¿Qué está hablando?
0: No juega. No está jugando. No, cobarde.
3: No. No, no, posta que yo le había puesto ganador a
0: sos un cobarde.
3: Mi pro de corazón.
2: A Sudáfrica.
3: No.
2: Ah, bueno, muy bueno. El domingo de los cinco partidos, voy a destacar solamente dos, porque no vamos a estar 3 horas acá hablando de partidos. No, domingo vale. A las 4:00 p.m, Alemania. El rival no es el mejor, pero hay que ver siempre a Alemania con Curazao. A las 4:00. Me hace cara a Tincho.
0: No le hacele caso.
2: A las 4, Tincho, a las 4 acá yo voy a ver, tengo un fixture acá, voy a buscar Alemania, Curazao, a las 14. 14 horas, a las 14, muy bien, Tincho, muy bien. Y después, dígame, Países Bajos, ¿qué le sale a usted? ¿Qué horario tiene de Países Bajos? A las 17, es el horario bien. Que yo tenía, sí. Países Bajos con Japón, ¿no?
0: Otro lindo partido también.
2: Sí, ese es el otro destacado. Digamos,
0: Alemania de Curazao, Alemania... calculamos que vamos a ver 10 goles para los alemanes.
2: Por lo menos.
0: Por minimizar, pobre. Pero no, recordemos que Curazao no es ni país.
2: Qué malo que es. No, sí.
3: Es un trago.
2: Es un estado independiente.
3: Es un trago y hermoso trago.
0: No es independiente, depende de Holanda.
2: No, es un estado, o sea, es un estado que tiene independencia, pero que depende del reino de Holanda. Ellos tienen presidente, tienen todo, pero las decisiones se toman desde el Egipto.
0: Exacto, la reina máxima.
2: Sí, así que juega Países Bajos con Japón a las 5 y a las 2 Alemania con Curazao.
0: Bien.
2: Y después el lunes, que nosotros no vamos a estar acá, por eso vamos a hablar también de eso, de esa
0: feriado,
2: día.
0: Sí.
2: A las 13 juega España con Cabo Verde.
0: Oh, qué lindo.
2: Ese es también
0: 500 goles para España.
2: No sea mal. Sí. Nada, sí, bueno, Cabo Verde que debuta en el mundial, que llegó, pobre, están todos muy contentos, son una pequeña isla.
0: Bien.
2: Cabo Verde. Y después
0: mucho
2: verde. Sí. Después está Arabia Saudita a las 19 contra Uruguay. Y lo destacamos porque juega Uruguay.
0: Claro,
2: debuta la selección de Marcelo Bielsa.
0: Es del mismo grupo del H.
2: Está, exactamente. Ese es el se completa bien. El H el lunes. También juega Bélgica el lunes. Irán hace su debut contra Nueva Zelanda.
0: Bien, este Irán que está en México tiene que volar a Los Ángeles
2: y volver.
0: Volverse rápido
2: a las 22, hora nuestra.
0: Hora nuestra.
2: Así que termina, van a llegar de madrugada a volver a su concentración.
0: Bien.
2: Así que eso es lo que viene para este fin de semana en los partidos del Mundial, que ya está.
0: Llegó. Exacto, ya hay clima de Mundial, eso lo dijimos.
2: Sí.
0: Y chao, ayer el país no se paró por el partido de México.
2: Nah.
0: Yo andaba por la calle, había más tránsito que la miércoles.
2: Sí, no, ¿a quién le importaba? Pobre México.
0: No, sí, obvio, mamá.
2: No era algo que nos quitara el sueño.
0: Es entendible.
2: Ayer por la tarde estábamos por arrancar el programa Podría Ser Peor y nos enteramos que Scaloni había finalmente dado el nombre del jugador que iba a reemplazar a Leonardo Valerdi.
0: Claro.
2: Marco Senesi, defensor zurdo, estaba de vacaciones en Ibiza con su novia, que hizo un video en Instagram para mostrar que estaba
0: algo,
2: con él,
0: algo vi
2: la
0: reacción ahí.
2: Y todo el tema. Bueno, ahí lo llamaron y le dieron la noticia para que se sume a la concentración de Argentina en Estados Unidos. Lo vamos a escuchar a Senesi, que obviamente no habló con nosotros, habló con uno de los periodistas que sigue a la selección. Que
0: pero no es el videíto de
2: Edul. Gastón Edul le mandó un mensaje por WhatsApp y él le responde por un audio, bueno, las sensaciones de sumarse a la selección.
4: La verdad que muy contento de tener la chance de cumplir un sueño que siempre tuve de poder jugar un mundial, así que nada. Ahora terminando de armar todas las cosas y bueno, preparado para viajar lo antes posible.
0: Bueno,
2: muy breve.
0: Es cuento el amigo.
2: Sí, sí, sí, porque le dio las gracias, obviamente, por mandarle el mensaje, por bueno, en fin, esa parte a nosotros no nos interesaba.
0: Nada más vale.
2: Queríamos saber nada más la reacción de, obviamente, de Senesi, que se había quedado afuera y que bueno, al final, lamentablemente por la lesión de un compañero, termina entrando en los 26
0: convocados. El único cambio, ¿no?, que hubo ahí.
2: Sí, hasta ahora sí. Y en bien. Teoría va a ser el único realmente. Porque bien. Hay, a ver, ayer hubo práctica abierta, suelen abrir 15 minutos para que la prensa entre, tome imágenes, bueno, todo el tema. Ahí se pudo ver que hubo dos jugadores que no estuvieron presentes. Uno fue Nico Paz, que estuvo trabajando con el kinesiólogo por precaución, y el otro que sí se lesionó muy poquito, es una leve distensión en el sóleo, la que tiene Tagliafico, que no jugaría el martes, no llega al debut del martes, pero después el resto de los que estaban tocados, digamos que ya están mejorando día a día. Ayer Paredes y Julián Álvarez jugaron con el resto de sus compañeros, obviamente no exigidos, estamos a viernes, el partido es el martes, pero sí estuvieron ahí. Le sacaron el yeso, el vendaje, todo lo que tenía en la mano el Dibu, se puso los guantes, practicó con guantes, obviamente cuando le patearon al arco trataban de no patear ni fuerte ni a la mano que tenía lesionada,
0: claro.
2: Pero por lo menos se puso los guantes, así que esa también es una buena noticia. Llegaría al debut también el Dibu Martínez, así que ha sido bueno, digamos, lo que pasó ayer en la práctica. Hay que seguir esperando, van a ir obviamente aumentando de a poquito hasta llegar al lunes, que más o menos vamos a tener el equipo ya cuando estemos el martes acá en la mañana. Probablemente tengamos un 11 muy cercano al que va a terminar saliendo en la noche para el partido contra
0: Bien, porque así, ¿cuáles serían las dudas? Es decir, obviamente el Dibu
2: que si vamos, está y bien juega. Tagliafico, que está lesionado, hay que ver a quién termina poniendo, claro. Y qué pasa con los laterales. Nahuel Molina y Gonzalo Montiel, que Montiel jugó el partido amistoso, hay que ver qué es lo que termina
0: pero
2: pasando
0: Molina,
2: con esa.
0: Molina
2: no jugó.
0: Bien.
2: Entonces, bueno, ahí eso
0: y,
2: es como. Y arriba
0: y adelante,
2: la duda es Lautaro o Julián. En teoría estaría un poquito más adelante Lautaro porque venía jugando y no estaba lesionado. O sea, se recuperó de su lesión ya desde hace un tiempo. Entonces bien. Sería Lautaro y no Julián el que jugaría.
0: El que sea titular en el debut.
2: En teoría. Todo
0: sí, por supuesto. Pero el resto son los dos que sale de memoria.
2: Sí, son los que ya conocemos. Macalister, Enzo Fernández.
0: No, De Paul
2: Almada,
0: Messi,
2: quizás. Messi. Hay que ver qué es lo que... Pero más o menos...
0: La dupla Cuti.
2: Y esa es la duda también que pasa.
0: También
2: si es Cuti o es Otamendi, o Cuti y Lisandro. Y quién es el...
0: Perfecto.
2: Que termina pasando.
0: Ahí,
2: Tagliafico también estuvo jugando de central en algún momento. Uh-huh. Esa también era la otra duda. Entonces hay que ver qué es lo que termina
0: pasando
2: con la selección el martes. Vamos a repasar eso. Hablamos de noticias y después repasamos Primera Nacional y Federal.
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2: Aquí. Bueno, ya se confirmó, la dirigencia llegó a un acuerdo con Juan Pablo Bogboda. Para
0: ¿quién?
2: Ser el Bogboda. El nuevo técnico de Racing.
0: Wow, sí. Mira vos.
2: Contrato por un año, Bogboda estuvo en Santos hasta hace poquito, en marzo se fue, le dijeron adiós. Y Diego Milito le dijo, venga y súmese acá al equipo. Así que va a estar ya en Racing. Hay Se dieron a conocer ayer los partidos de la Copa Argentina, la fecha, obviamente, no le pida tanto a la AFA, solamente la fecha, no la sede, no el horario, solamente la fecha. Así que sabemos que Racing, ahí va a debutar este nuevo técnico con Defensa y Justicia, juegan el 16 de julio, ¿sí? También sabemos que Boca juega con Sarmiento, también esa misma fecha, y el 17 San Lorenzo con Riestra, River con Aldo Civi y River con Aldo Civi. El ganador de River con Aldo Civi juega con el ganador de la llave de la lepra de Independiente
0: de Río. Podría haber otra vez partido entre River y la lepra.
2: Sí.
0: Digo, teniendo en cuenta que la lepra le ganó a River.
2: Sí. Y después el partido de Boca con Sarmiento, el ganador de esa llave juega con Vélez. Es como lo más destacado dentro de esta Copa Argentina. Sampaoli ya empezó su ciclo en Talleres. Ayer estuvo con el equipo. Bueno, listo, ya está. Arrancó esa parte.
0: Vamos los cordobeses, que sean felices.
2: Sí. Y bueno, ayer también comentamos que Arruabarrena le dijo chau a Ander Herrera, no quiere que siga dentro del equipo. Así que ya es listo, ser de mutuo acuerdo, o sea, de un acuerdo bien, no es que se va a ir mal, ni va a ser juicio del club, ni nada. Ander dijo, dale, listo, está todo bien.
0: Se rescindió el contrato, claro. Se va a rescindir.
2: Por lo que se comentó, la idea es que sumarlo de alguna manera, no sé, que siga vinculado al club, pero no como jugador, no sé si va a pasar.
0: Eso pero él no se ha retirado.
2: Todavía no se retira. Epa, claro. Pero bueno, a lo mejor cuando se retire, quizás decirle, bueno, vení acá con algún, no sé, algún título, digamos, que
0: claro, pero cuando se retire, claro, embajador en España de Boca Juniors, una cosa así.
2: Claro, hay que ver qué es lo que le dan, porque él tiene que se siente muy vinculado a la institución.
0: Exacto.
2: Adán Vareiro, estamos hablando, el paraguayo que esperó la convocatoria y que no llegó por parte de Alfaro, se nacionalizó argentino, así que ahí ya se liberaron dos cupos extranjeros.
0: ¿Recién ahora se va a nacionalizar argentino?
2: Sí, no, bueno. Mejor,
0: mira vos, igual. Porque, a ver, jugó en Maya el paso cortito de River, San Lorenzo y todo. Mira vos.
2: Así que, bueno, le llegó ahora la nacionalización a Vareiro. Dos cupos de extranjeros para Boca liberados. Uno podría ocuparlo Sebastián Villa, que ya sabemos que está sondeado desde hace unos días, para que se sume y deje la lepra. ¿Y qué más? Y ayer Mourinho finalmente terminó confirmándose que llegaba al Real Madrid, más allá que el Benfica ya había avisado que iban a llegar.
0: Vos lo habías dicho.
2: Sí, el Real Madrid hizo un comunicado en redes sociales para avisar que finalmente se sumaba a Mourinho por 3 temporadas. A partir del 13 de julio arranca la pretemporada con el Real Madrid. Fin de semana, fecha 18 para la Primera Nacional. Almirante Brown va a recibir a Godoy Cruz el domingo a las 2:30 de la tarde. Y el Deportivo Maipú juega en su cancha también el domingo a las 4:30 de la tarde con Tristán Suárez.
0: Opa, coincide. Así que, ¿con qué partido del Mundial coincide?
2: Domingo a las 4. Y va a estar terminando. No, ya debe haber terminado Alemania. Y va a coincidir con el primer tiempo, sí, del partido con Países Bajos.
0: Bien.
2: Así que.
0: Entonces voy tranquilo.
2: Vaya, sí. Vaya a ver con Tristán Suárez.
0: Listo, vamos.
2: Pero a la fecha 13, domingo a las 11:30 de la mañana, como sabemos que suele ocurrir, FADEP va a jugar con Argentino de Montemaíz y a las 3:30 de la tarde, Huracán Las Heras recibe a Atenas de Córdoba. No juega San Martín, tiene fecha libre en esta ocasión. Terminamos con las noticias. Gran Premio de Barcelona, Cataluña. No es el Gran Premio de España, porque el Gran Premio de España es el Gran Premio de Madrid. Son dos los que va a tener España en esta oportunidad.
0: Bien.
2: En este momento está terminando la práctica libre 1, le quedan 4 minutos nada más para finalizar. Está Colapinto en el 10º lugar, primero Russell, lo cual no sorprende a nadie, con los Mercedes. Al que no encuentro es Antonelli, así a simple vista, porque no está, me parece que no está corriendo. Está corriendo el suplente, vamos a decir, el claro, piloto que tienen de
0: para
2: reserva,
0: probarlo,
2: porque tienen que cumplir cierta cantidad de horas en los circuitos.
0: Bien.
2: Y después está Verstappen, está cuarto, que es uno de los importantes de los que están corriendo en este momento. Tampoco encuentro a Norris. No lo veo. Así, está muy lejos la pantalla. Después de esto está la práctica libre 12. O sea, la práctica libre 2 a las 12 del mediodía, hoy. Mañana a la mañana, la práctica libre 3, 7:30. la clasificación, que es lo importante, a las 11, y la carrera el domingo a las 10 de la mañana. La temporada europea tiene sus horarios a claro. las 10 de la mañana suelen ser las carreras.
0: Bien.
2: Así que este es el gran premio de este fin de semana, el de Barcelona. Ya le avisaron a Alpine que había pedido que le devuelvan el tercer puesto que había tenido Gasly en el bueno, le avisaron a Alpine que le devolvieron. Le devolvieron el lugar, así que pobre, no pudo estar en el podio,
0: claro,
2: no
0: recibió
2: el
0: trofeo. Borren la foto del domingo pasado. Pónganlo
2: ahí con la inteligencia artificial, pónganle a Gasly y listo.
0: Gasly. Claro, obviamente, el primer podio de Gasly y de Alpine.
2: Claro,
0: es la mejor noticia del día.
2: Así que estaba contento, obviamente, Gasly, que lo felicitó Briatore, que es el jefe del
0: equipo. ¡Qué bueno!
2: Y bueno, suma puntos para el campeonato, por supuesto, de constructores, porque tiene que sumar 9 puntos de los que ya tenía. Así que...
0: No, muy bueno. A ver, recordemos que la sanción era media rara, vos nos habías dicho.
2: Sí, porque la forma de medir no estaba bien y la FIA lo reconoció. Bien. El problema es que el único que recurrió la decisión tomada de la FIA fue solamente Alpine. Entonces, al único que le devolvieron el lugar fue Alpine. El resto, chao.
0: Esto es como las famosas demandas colectivas, pero si lo hace uno solo, ¿no es demanda colectiva?
2: No, es solamente para Alpine. Así que todo el resto, por ejemplo, Checo Pérez, que podría haber recuperado décimo lugar, como vos no te quejaste, chau, Checo Pérez, quedaste en el mismo lugar. Jodete. Décimo quinto, listo. Así que buena noticia para el compañero de Colapinto, ahora arrancando este fin de semana de Fórmula 1.
0: Qué buena noticia entonces para ellos, para los Alpine. Y esperemos que Colapinto...
2: le vaya mejor bien este fin de semana, mejor que el anterior.
0: Genial. Bueno, gracias, Moni.
2: Hasta la semana que
0: viene. Buen fin de semana, hasta el martes.
2: Hasta el martes.
0: ¿Recién?
2: Sí.
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3: Bueno, y acá estamos en la última media hora del programa. Si quiere o no, Ernie Vidal, ¿cómo le va?
4: Buen día, querido. Marce Ripari, ¿cómo estamos?
3: Muy bien, ¿vos?
4: Muy bien.
3: Bueno, me alegro.
4: Saludo para toda la audiencia del DALI, para nuestros queridos compañeros de la producción que están ahí del otro lado, y el Tincho con la uña lista ahí para darle play a Chicago, nada más ni nada menos.
3: Ya que estamos en el mundial ahí en Estados Unidos,
4: exactamente, Chicago. Kansas, todos estos lugares, bueno, ahí también tenemos que ir a Chicago. Bueno, recuerdas que habíamos, haciendo un remember rápido para la gente que se esté prendiendo ahora, el domingo pasado iniciamos una breve serie de dos por un disco doble extraordinario de los Fabulosos Chicago en sus épocas, digamos, iniciales, no la época comercial más meliflua, digamos, de fines 70 y todos los 80. Bien, perfecto. Cuando ha fallecido ya Terry Catt, tremendo guitarrista, y toma la rienda compositiva Peter Cetera, el famoso, conocidísimo Peter Cetera, bajista con una voz lindísima. Exacto. Pero que encaró para ese otro lado de los hits del If You Leave Me Now y tal, bla, bla, que caso similar, estaba pensando anoche mientras escribía algunas cosas para el concierto del domingo, caso análogo a lo que pasó con Genesis y la dupla Genesis Phil Collins, digamos, después de que se van en la etapa Peter Gabriel y hasta Steve Hackett. Bueno, cuando toma la rienda, digamos, en el 78, Peter Gabriel, es cuando Genesis se va para el lado de Mama y de todos esos otros discos, una meta completamente más popera.
3: Más de pop, más comerciales.
4: Pegaron, claro, un golpe de timón y hace así, bueno, cosa que no le causó ninguna gracia a los puristas y demás. Bueno, con Chicago pasa algo similar. Todo el mundo tiene conocido, porque fueron super hits, esa etapa del 78, 79 en adelante, con las canciones más románticas, más melódicas, más de un corte comercial y que le dieron FM a pasto. Entonces vos decís Chicago y todo el mundo lo asocia a ese Chicago romántico, bonito, de boliche, medio bolichero, con lindos caños.
3: Cuando se bailaban los lentos.
4: Claro, toda esa historia, viste, que convengamos que era muy bonita música que hacían, pero no era precisamente rock. En cambio, nos vamos al año 67 cuando se forman, y los primeros discos del 69, 70, 71, 72, tremenda banda de jazz rock y de fusión, con uno de los mejores guitarristas de la historia, que fue Terry Catt, que lamentablemente falleció muy joven, con 35 años, y cuando le faltaba una semana para cumplir 36, en un accidente de auto, lamentablemente. Bueno, ¿y por qué saco a colación a Terry Catt? Porque te dije que te lo iba a comentar en concierto, para no extendernos tanto, fue el viernes pasado. El mismísimo Jimi Hendrix, porque acordate que estamos hablando de que Chicago se funda en el 67, o sea, ya en el 69 tenían disco editado, y etcétera. El mismísimo Jimi Hendrix, cuando los escuchó y los vio tocar en una oportunidad en el Fillmore, en el famoso Fillmore East, dijo, respecto a Terry Catt, que era mejor guitarrista que él. Jimi Hendrix dijo que era mejor que él.
3: Wow.
4: Wow. Bueno, acá lo van a poder escuchar, justamente he hecho un extracto de I Am a Man, uno de los temas con los que terminan, donde están, pero ya la banda encendida, porque están ya en el final, donde se iban para los bises. Y esto sucedió en Osaka, en Japón, en 1972. Las canciones de este álbum doble en directo, en vivo, provienen de tres conciertos que Chicago ofreció a lo largo justamente de tres días en Osaka en 1972. Bueno, este domingo a partir de las 22 en concierto, siempre aquí por Radio Universidad, tenemos la segunda y última entrega, el CD número 2, de este remaster japonés que es impresionante. Si quieren escuchar un guitarrista encendido en llamas, tremendo como fue Terry Cat, escúchenlo en estos 5 minutos de los cuales yo hice un excerpt, para que podamos escuchar ahora un adelantito de lo que va a salir el domingo, entonces completo a las 22 en concierto.

0: ¿Qué tal?
1: Papá.
0: Pa.
1: Es como, ¿viste cuando te dicen que no termine nunca?
0: Claro, no.
1: Sigan, muchachos.
0: Seguí soleando 10 minutos más.
1: Claro, no queremos que se termine.
0: Increíble. Bueno, tenía razón Hendrix cuando justamente lo vio a Steve Catt y lo escuchó y dijo: este pibe mejor que yo, dijo.
1: Tremendo.
0: Increíble la energía que tenía, aparte, bueno, la cohesión de la banda, porque viste cómo la banda acompañaba también en una base bien sostenida para que el tipo se pudiera liberar y tocar todo lo que quisiera. Bueno, un guitarrista encendido, en llamas. Eso es lo que mostró Chicago en Osaka en 1972, en uno de los mejores discos en vivo de la

Nos quedan 14 minutos para llegar a las 10 de la mañana y estamos llegando al final del programa en el día de hoy y cerrando la semanita. Una semana bien movida, bastante intensa, proceso electoral en la Uncuyo mediante, ¿eh? La semana que viene seguramente charlaremos una vez más con los candidatos al rectorado que han pasado al balotaje, ¿no? Tanto Adriana García como Gabriel Fidel, Adriana García, digamos. ¿Por qué? Y porque ya la otra semana, el 23, ya se produce la elección de nuevo, el balotaje, así que hay que votar de nuevo. Pero bueno, como decíamos recién con Mónica, con Ernie, el lunes no vamos a estar al aire por el feriado. Recuerden que es feriado. Feriado el día 15 por el de Martín de Güemes, que sería el 17, que se corre. Porque después tenemos otro feriado sobre finales de la semana que viene, pero que cae sábado. Eso no afecta en nada, por ejemplo, a nuestra programación y a muchos tampoco. Quizás los termina beneficiando en ese caso a los que trabajan día sábado, ya sea porque le van a pagar doble o como corresponde, o tendrán el cierre de sus actividades antes. Bueno, es así el tema. Pero tengamos en cuenta, esta es la famosa semanita de los dos feriados, al principio y al final de la semana, el día 15. Bueno, como siempre, algunas cositas que nos quedaron pendientes. Villarruel, la vicepresidenta, le está exigiendo al jefe de gabinete que se ponga a disposición del Congreso para informar sobre la marcha del gobierno con el informe habitual que tiene que hacer. Recordemos que la primera vez había ido a diputados, ahora tiene que ir al Senado de la Nación, ¿no? Es decir, el PJ y el PRO también están reclamando su presencia. A él lo quieren interpelar, sin embargo, de sectores de la oposición, porque después de la interpelación sería el paso previo a quizás una moción de censura que podrían llevar justamente contra el jefe de gabinete. Por lo pronto, Adorni confirmó que va a ir al Senado a dar su informe de gestión, el que corresponde constitucionalmente. Pero, bueno, no sabemos si lo va a hacer este mes o no lo va a hacer. Veremos. Lo que acaba de decir Adorni en su Twitter es que va a ir en julio. Por eso Villarruel le decía, no, tenés que venir ahora, en junio, que es cuando corresponde. Veremos. Sí, a propósito de la cuestión del Congreso, mirá la declaración de Miguel Ángel Pichetto, diputado nacional por Encuentro Federal, quien habló de la condena a Cristina Kirchner y pidió que el Congreso anule la condena, que por lo pronto me extraña, concretamente. El diputado reclamó que el Congreso declare nula la condena a la expresidenta Cristina Kirchner por la causa Vialidad y pidió su liberación. Tener presa una figura que fue dos veces presidenta y una vez vicepresidenta de la Nación pone a la democracia en situación de extrema fragilidad, dijo el legislador a través de un posteo en su cuenta personal de X, como también durante su participación en un encuentro llamado Argentina Productiva. Y enumeró una serie de presuntas fallas en el proceso, ¿no? Se incorporó a un juez que venía de otro tribunal, se trajo un fiscal cuyo destino era Rosario para jugar narcos y se limitó a la posibilidad de apelar. A esas objeciones, Pichetto sumó la falta de imparcialidad al señalar que los magistrados de la Corte debieron apartarse porque venían de enfrentar un juicio político promovido por el propio partido de Cristina Kirchner, ¿no? Explica todo esto. Ante tantas irregularidades, dice el posteo, y un tribunal incompleto, el Congreso no puede quedarse de brazos cruzados. Tenemos la facultad de intervenir ante semejante gravedad institucional para declarar la nulidad de un fallo viciado y hacer valer el equilibrio de poderes. Me extraña por qué no lo dijo antes y lo dice ahora, pero y no me queda claro también cuál es la herramienta que tiene el Congreso para intervenir en una decisión del Poder Judicial, ¿no? Porque una cosa es que lo haga el mismo Poder Judicial, que pida la nulidad de la causa, y otra cosa es que lo haga el Congreso de la Nación, ¿no? Pero bueno, es el pedido que ha hecho precisamente Miguel Ángel Pichetto, que sabemos, más allá de su extracción

0: partidaria peronista, es hoy, o desde hace varios años en realidad, opositor al kirchnerismo y a Cristina Kirchner, concretamente. Un tema seguramente que vamos a ampliar. Bueno, elecciones en Perú. Volvió a estar desde ayer otra vez Fujimori primera, ¿no? Están ahí 98%, 98,25% de las actas escrutadas, revisadas ya por la Oficina Nacional de Procesos Electorales. Es decir, en realidad no queda nada. No queda nada. Habrá que ver ahora también, inclusive, algunas que otras impugnaciones que puedan darse entre las distintas fuerzas, algunas dudas que hayan surgido en esas mismas cuestiones, en esos mismos papeletas, digo, pero Fujimori tiene exactamente el 50% de los votos. Y Sánchez, su contrincante, tiene el 49,9% de los votos. Es decir, en realidad, técnicamente, si hablamos de porcentajes, estamos hablando de una diferencia del 0,008%. La nada misma. Estamos hablando de 1.303 votos de diferencia. Nada más entre Keiko Fujimori y Roberto Sánchez. En esta elección de balotaje, justamente, que hubo en Perú. Y que todavía no se sabe nada, ¿no? Es decir, no hay definición con esto. No podés, ninguno de los dos se puede considerar triunfante de esa elección y por lo tanto nadie puede considerarse presidente electo todavía, hasta que la Junta no lo haga, ¿no? Es decir, la Junta es la Oficina Nacional de Procesos Electorales, así se llama en Perú, ¿no? Digo Junta, así la conocemos nosotros. Así que bueno, para alquilar balcones, digo, esto es más emocionante que cualquier partido del Mundial de Fútbol, le cuento. La verdad que es muy, muy interesante seguir allí lo que pasa en Perú. Bueno, y para cerrar, simplemente destacar esto que comentábamos en títulos: el freno preventivo que el Departamento General de Irrigación le impuso a la emisión de nuevas factibilidades de servicios cloacales en determinadas zonas del Gran Mendoza. Esto, por supuesto, que genera interrogantes en el sector inmobiliario, en las mismas municipalidades. Tenemos entendido que había reuniones en algunas comunas, que queríamos inclusive hablar con algún intendente, algún referente de algunos municipios como Luján, Maipú, Guaymallén, la zona este de Godoy Cruz, que también son se explica en este sentido. Así que habrá que ver qué pasa, porque afecta de lleno la llamada cuenca del Paramillo, que es el sistema que recibe los efluentes de estos departamentos y este sector de Godoy Cruz que te dijimos. Así que un tema en el que vamos a ampliar seguramente nosotros y tendrá más respuestas por parte de los municipios y por parte de Irrigación, teniendo en cuenta que desde Irrigación aclararon que no se traban los loteos que se pueden estar llevando a cabo en esas zonas, en esos departamentos, pero sí las factibilidades de usar redes cloacales estarán dadas cuando AISAM pueda recibir el nuevo caudal que corresponde de agua. Mientras tanto, usarán otro tipo de método. Así que un tema importante después para ir desarrollando, para ir hablando. Así que nos queda eso en el tintero. Seguramente podremos ampliar en los próximos días, a partir de la semana que viene, día martes. Así que, Tincho, prepárate para el martes. Nati, Lauri, a prepararse también, porque el martes a las 7 de la mañana volveremos a encontrarnos aquí en Radio U con más Dale. Ahora quédate en la sintonía, porque ya viene todo lo que es Bit y la continuidad de nuestra programación a lo largo de toda la jornada. Chau, buen fin de semana.
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0: Buenas, buenas, buenas, buenas. Buenos días para todos y para todas en este hermoso viernes. Llegó el día más lindo de la semana y tenemos mesaza completa. Sí, Buen día, Fran Catapano, ¿cómo estás?
1: Hola, Levitar, hola, hola a todos. Bueno, llegó el viernes, el día que más amamos la mayoría de las personas. Aguante el viernes, cómo no. Y Juan Villalba, ¿cómo estás, querido?
2: Bien, ¿cómo andan, chiques? Me parece que no hay una cámara para mí.
0: Porra. Ay, jódeme.
2: No, en serio, la uno no me está.
0: Ay, sos como enfocando. Fantasma. A ver, te voy a ponchar yo.
2: Y la tres tampoco.
0: Te voy a ponchar.
1: El Juan está acá.
0: Ay, acá viene nuestra querida compa.
2: Estoy acá. El tema. Sí, tal. Vos movela bueno. La cámara nomás. Y, ahí está.
1: Arrancamos
0: había una voz y no estaba la persona.
2: Es que no lo aclaramos debidamente. Vamos a arrancar con más viernes, gente, chico. Acá es viernes, empezó el mundial,
1: sí. Empezó,
2: y
1: vamos.
2: Tenemos muchas cosas para decir. Por de pronto, Fran Catapano va, no sé, porque te interesaba más, Ale, el show inicial que el partido inicial.
0: No, me interesaba todo en realidad.
2: Me interesaba todo.
0: Sí, estaba manejada. He traído unos videitos para que después vayamos desglosando a lo largo del programa, si se puede. Y
2: bueno, pasándolos. Primer gol del Mundial de Caño.
0: Sí, ¿sí? Impresionante.
1: Una jugada de Sudáfrica que terminó mal, una mala salida de los defensores que terminó en el
2: desastre.
1: Primer gol de México. Un desastre, vamos a ser sinceros. Y una definición que tampoco fue muy...
2: No.
1: Fue al medio del arco y pasó entre las piernas.
2: Pero fue un caño y es una humillación para una persona que ocurra eso.
1: Y para el que es arquero, que te hagan un gol de caño es mucho peor todavía.
0: Sí, es muy feo. No te recuperas.
2: Y que sea el primer gol del Mundial, bueno, mucho más aún. Eso sí, bonitos nuestros queridos amigos mexicanos que después decían México es la mejor hinchada del mundo. Sí.
0: Pinches cabrones.
2: Muy locos. Y alguien decía, uno de ellos decía, es una oportunidad para México. ¿Una oportunidad para qué, señor? Le digo.
0: Sí, claro, para pasar el primer partido,
2: claro.
0: Nada más.
2: Ya han ganado a Sudáfrica, se me calman un poco.
0: Sí, respiren, chicos, tranqui.
1: Una selección de Sudáfrica que me parece que viene más de vacaciones que a jugar. No está a la altura de un mundial. Ayer lo hablábamos, es la selección más débil de África.
0: Exacto.
1: Pero también siento que el árbitro por ahí inclinó un poquito el lado la balanza para México. Para mí, una de las expulsiones es media rara.
0: Sabíamos que podía pasar eso.
1: Podía pasar. Para mí una de las expulsiones no está tan bien expulsado. Uh-huh. Pero bueno, cosas que pasan cuando sos visitante en un país que es organizador de un mundial, ¿no?
2: Y después jugó uno de mis equipos preferidos que reconozco que juegan como dibujitos animados.
1: Bien.
2: Como
1: bien.
2: Los supercampeones. ¿Se acuerdan de los supercampeones? Una serie muy vieja.
1: Sí.
2: Vos no estabas en este plano existencial, Ale, cuando se emitía por la tele.
0: No estaba.
2: Eran como dibujitos con una animación muy rígida. Mm. Era muy rígido todo. Es más, no parecía que no eran dibujitos animados.
1: No.
2: Equipos de fútbol integrados por niños y con una extraña forma de jugar, digamos, como Corea del Sur, que como finalmente le ganó a República Checa en el segundo partido.
0: ¿Qué te dije?
2: Partido.
1: Le pegó al prove.
0: Te dije arigato, los chinitos.
2: Los coreanos le ponen onda. Ahora hay un momento en que la manera en que mueven las piernas es como si tuvieran cemento, ¿no?
0: Sí, no sé si son medio robot capaz.
1: Sí, son muy técnicos, parecieran en ese sentido.
2: Sí.
1: Quieren seguir al pie de la letra el tecnicismo de cómo controlar la pelota. Para ahí en el fútbol no es tan así.
0: Y cómo correr también, creo que hasta eso te estudian.
1: Todo,
0: es física.
1: Totalmente. Para mí se toman tiempo de estudiar todo eso y de prepararse.
2: Sí.
1: Un partidazo, a mí me gustó mucho Corea del Sur, República Checa,
2: claro.
1: Estuvo entretenido. Y qué golazo el primero de Corea del Sur.
0: ¿Viste?
1: ¿Cómo define una definición sudamericana, literal?
0: Me pareció copado.
1: El empate, exactamente.
2: El empate, claro.
0: También va a pasar como México, o sea, creo que llegan hasta acá, pero bueno, creo que es un buen inicio.
1: Es un buen inicio, bueno. Sí. México que estaba, obviamente está obligado a ganar ya que está de local, y ya que si su hinchada se considera la mejor del mundo, tienen que dejar la vara alta, llegar muy lejos. Se van a enfrentar Corea del Sur y México en la última fecha. Eso va a ser un partidazo.
0: Sí. Uh-huh.
1: Ahí se puede definir un cruce.
2: Bueno, y traemos música para dentro de un ratito. Ahora vamos a escuchar algo que tenga que ver con el viernes. Pero hoy juega otro de los equipos que voy a estar siguiendo atentamente. Y bueno, a ver, ¿por qué lo sigo atentamente?
0: A ver.
2: Porque van a durar en la primera ronda, nada más. Pasan a 16, algunos que otros. Yo no sé, ¿cómo ves a Bosnia-Herzegovina para pasar de ronda? Se enfrenta a Canadá.
1: Se enfrenta a Canadá.
0: Gana Canadá
1: está
0: para
1: está
0: mí.
1: Está en un grupo... complicado porque está Suiza, que para mí Suiza es la que va a salir claro. primera. Es una selección que ya tiene experiencia y que viene bastante bien. En los últimos mundiales llega a octavo, ha llegado a ser cuarto en algún momento de su historia.
0: Sí.
1: Y Bosnia igual viene con Edin Džeko, un jugador histórico que también se va a retirar, último mundial, sí, sí, jugador sí, que viene de dejar afuera Italia, nada más ni nada menos.
0: Es un mundial de homenaje.
1: De homenaje, sí, sí. Un jugador histórico que jugó en grandísimos equipos, Manchester City, Inter de Milán. Bueno, un gran jugador, un crack de elite que bueno, sí. puede hacerle diferencia y puede dar un batacazo contra Canadá. Yo creo que Italia tenía más selección que Canadá incluso.
0: No sé,
1: que
0: va a estar... después vamos a tirar un prode. Sí. Yo le tengo sí. fe a Canadá, che.
2: Al evitar, tratémonos con amor. Ese es el eslogan para el sí. mundial.
0: Yo me he adoptado un nuevo GIF que si no lo tienen después me escriben al WhatsApp y yo se los paso. Que dice, lo voy a decir todos los días de aquí a hasta las vacaciones de julio. ¿Puedo? Sí. ¿Me autorizás, patrón?
2: ¿Pero cuál es?
0: Es en vivo lo decía. Dice así, dice, hoy quise ser un ser de luz, pero la gente no cooperó.
2: Sí, sí.
0: Así.
2: Bueno, hay que tener cuidado porque la gente está muy exaltada. Sí. Yo me di cuenta que estaba empezando el partido ayer y dije, loco, es el Azteca, están jugando en el Azteca.
0: Zarpado.
1: Sí, sí.
2: Y,
1: sí.
2: Y entonces fue tan intenso lo que sentí, porque dije, che, esto, aparte el arquero de México que estaba en el banco, ¿no? Pero fue sí. el arquero que jugó en el que jugamos en el mundial anterior, ¿no?
0: Sí, sí, sí.
2: De
0: un
2: los
0: histórico.
2: Dos golazos.
0: Sí.
2: Y digo, es como que muchas cosas me fueron apareciendo a nivel más emoción que cabeza.
1: Totalmente.
2: Diciendo, che, es el Azteca, estamos nuevamente empezando el mundial, que sí. es una cosa que cuesta creer, y siendo campeones.
0: Y con palpitaciones,
2: único,
0: así fuerte.
2: Tal cual.
0: Cómensela.
2: Entonces, hay mucha gente que está muy exaltada en el mundo, sí. pero hay lugares que los bancamos totalmente, bancamos a Bangladesh.
0: Bancamos.
1: Bangladesh, sí.
2: No juega Bangladesh,
1: no juega, pero
2: hincha por Argentina.
0: Sí, obvio.
1: Van a pegar Argentina.
0: Igual, ¿saben qué les propongo? Hagamos una vaquita, por lo menos todos los que trabajamos acá en Señal U, hagamos una vaquita y compremos, vi un té muy bueno en el supermercado que se llama Equilibrio.
2: Ahí está.
0: ¿Entienden? Y sale así, namasté, alguien meditando. Dije, eso necesitamos como
2: claro.
0: mezcla de melisa, tilo,
1: cedrón.
0: Menta, cedrón.
2: Un poco de eso, digamos. Entonces,
1: ruda.
2: Todo eso va a ser muy difícil.
0: Ay, qué mal que estamos.
2: Bueno, tenemos sí. música para arrancar. No sé qué va a elegir Rocío Vega Viveros. Sí. Yo dentro de un ratito les voy a traer música de Bosnia y Herzegovina.
1: Hermoso.
2: Que juega hoy. Que conocemos sí. mucho más de ese país de lo que creemos.
0: Me encanta. Antes de irnos al comienzo, hagan su nivel de sonrisa de lo que les alegra o no el mundial. Uh-huh. A la cámara.
1: Ay, a ver.
0: Uh-huh. Ahí está. Tomen a Juan primero. Ese es el nivel de felicidad del mundial. ¿Por acá?
1: A ver.
0: ¡Ah!
2: Una especie de conejo que se tomó una grapa.
0: Sí, eso. O que chupó un limón, ¿eh? Claro. Bueno, chicos, así estamos de manija y de felices porque estamos con esta ola. Chicos, ¿les parece que arranquemos?
1: Arrancamos.
2: Me parece perfecto.
0: Vamos, arranquemos este programa que se llama
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0: para meternos de lleno en la ola del mundial. Me encanta tener la mesa completa. Voy a estar sonriendo hasta el final. Pero bueno, le invitamos a ella también. Aparte de Juan, tenemos a nuestra querida compañera de y pasante, por supuesto, que viene a deleitarnos con sus conocimientos. Muy buenos días, Rosario Trippi Brown.
1: ¿Cómo estás?
2: ¿Todo bien? ¿Y ustedes, chicos?
3: Bien.
2: Todo
3: bien.
2: Contenta de estar acá.
0: Me gusta tu apellido, Bercito.
4: Ajá.
2: Gracias.
3: ¿Cómo es raro? Lo de Brown lo entiendo que es alemán, ¿no?
2: Claro, es alemán y Trippi es italiano.
4: Bien.
0: Qué combineta.
3: Trippi. ¿No lo ubicaba con doble P?
2: No, Trippi, con una sola. Y es más, si quieren buscar, en Italia hay un pueblo que se llama Trippi, chicos.
4: Mirá, mirá.
0: Ojota, para vos.
2: Ojota, Acá somos internacionales.
0: Carísimo.
3: Hay un aspecto del Mundial, Ro, de los que tenemos que hablar, que es el tema de con qué acompaña uno a un partido.
2: Ajá. ¿Con qué se acompaña? Sí, hoy día vamos a hablar de comidas y combinaciones exóticas que están muy de moda ahora en las redes sociales.
0: A ver.
2: Me gustaría saber ustedes qué combinaciones raras de comida tienen. O comidas que no le gusta a mucha gente, pero a ustedes sí.
4: Bien, bien. No sé, yo puedo empezar por la famosa pizza jamaiquina, tropical, como le dicen, que es la pizza con ananá.
3: La pizza tropical.
0: Sí.
3: Es buenísimo el nombre de pizza tropical.
0: Ay, no sé, yo le digo jamaiquina. ¿Cómo la llama así, tropical?
4: Yo le digo jamaiquina. La conocí, sí.
3: Jamaiquina,
2: no,
3: jamaiquina.
2: Perdón, Frank, pero para mí, chicos, eso no es una buena combinación. Y eso que yo soy fan de lo agridulce,
0: Pero queda rico. Pero me parece que está mal cuando la gente se excede con el azúcar. O sea, es como ponerle así, como así.
4: Hace la
0: pero,
4: magia.
0: Pero no le tires el pote de azúcar arriba. Porque
4: azúcar negra. Eso. Que debe llevar.
0: Sí. Mascado.
3: Estamos hablando de pizza con ananá y qué más.
4: Pizza
2: y comidas exóticas.
3: No, pizza con ananá. Esta es la primera. Pizza tropical.
0: Ah, sí, jamón.
4: Sí, tropical, queso, jamón, eso. Queso.
3: Bueno, en Italia es casi un pecado esta pizza con ananá.
4: Sí, te descuartizan.
2: Sí, olvídate.
3: Una de mis comidas preferidas de chiquito era una.
0: Y se va riendo.
3: Ya le he contado esto, pero es que era muy gracioso.
0: A ver.
3: Un pollo que en una rosticería decidieron que se llamara camboriú.
0: ¿Por qué?
3: Vaya a saber por qué le pusieron. ¿Y qué era? Era un pollo con ananá.
0: Mirá.
3: Pero
0: mirá,
3: para un niño ver esos colores.
4: Y no es muy bonito.
3: No.
2: Era la ilusión del Juan, olvídate. Él anhelaba ese pollo.
3: Así es. En un momento, mi querida abuela, la Yaya, que en paz descanse, me dijo: te doy plata, anda y comprate el pollo camboriú.
0: Se tomaba un pasaje el vago.
3: 11 años tenía, estoy hablando, ¿no?
0: No,
3: pero fue mis comienzos en las comidas exóticas.
0: Bueno, me encanta.
3: He comido un pollo camboriú. ¿Quién lo ha hecho en esta vida?
4: ¿Rico o no?
3: No,
0: delicioso.
3: Es un pollo con ananá.
4: Delicioso.
3: Una expresión. Y dentro de lo más raro que he comido, por ahí no es muy popular, es los caracoles, que me encantan los caracoles.
0: Ay, sí, yo siempre he querido probar y nunca he tenido la oportunidad de los caracoles, todavía no hay. Pero yo tengo dos.
2: A ver.
0: Una que hice yo, que dije, no me quedaba, viste cuando te pones creativa en la cocina, y no me quedaba ningún ingrediente, claro. Y digo, ¿qué hago con el pollo? Hablando de pollo. Y hice un pollo al durazno.
4: ¿Al durazno? Uh-huh.
0: No, vos hacés así, pero te juro por Dios, riquísimo.
2: ¿En serio?
0: No, pero es un viaje de ida, ¿viste? Cuando decís, esto no puede, ¿viste que esto no se puede mezclar? Y después, así, lo abrazás con todo tu corazón.
2: Bueno,
0: es así.
2: Pasa un montón con las ensaladas por ahí que le ponen manzana, pera. A mí la verdad que eso...
0: No, eso todavía no.
2: No, como que no soy muy fan.
0: No.
2: Pero bueno, para gustos no hay nada escrito.
0: Y lo otro que probé así raro fue rana.
4: Rana.
3: Bueno, Rod, tenés que... ¿Y qué tal? ¿Sabor a qué?
0: Es como prima lejana.
3: De la ala de pollo.
0: Del pollo. Pero de la pechuga.
3: De la pechuga.
0: No del ala. Okay. Más secuena.
2: Qué horror.
3: Rod, ¿a qué te aventurás vos? Ya que venís en el desafío.
2: Yo, vamos a ver un poco de eso. Ahora...
0: Salió horrorizada.
2: Claro, no, olvídate, ya no vengo más. No, vamos ahora a varias cosas que se han puesto de moda o son trends. Por ejemplo, una de ellas es las papitas Pringles. ¿Sabes cuáles son?
0: Sí.
2: Les agregan chocolate derretido y en el mismo tarrito de las Pringles y después eso lo cortan y se lo comen.
0: No, chicos, no hagan eso.
3: Sí, eso está muy bien para el mundial, porque hay un momento en el mundial en que uno bebe mucho. Estoy hablando de bebidas alcohólicas, no vamos a exagerar.
0: Sí.
3: Y yo le entro unas Pringles con chocolate.
0: No,
4: juega.
0: No.
3: Después de unas buenas grapas.
4: De unas buenas grapas.
0: Bueno, pero ahí
4: sí,
0: le entras a cualquier cosa.
4: Mano,
3: exacto, uno le entra
0: Sí, no, horrible.
2: No, me parece, a mí la verdad que no me gusta. Otra cosa que también es trends, hablando de las papas todavía, son las papitas de McDonald's con el helado.
0: ¿Qué están haciendo de la
2: Me parece buscan por ahí en Instagram o en TikTok.
0: Esos son los asiáticos, llevan los, seguros.
2: Seguramente, ¿viste? Porque tienen cada invento.
0: ¿Qué están haciendo?
2: Buscan, llevan los tuppers, compran muchos helados y después compran papitas. Entonces ponen el helado con los cucuruchos, todo, y después le tiran papitas arriba y eso se lo comen. Mucha gente le gusta, ¿eh? Ojo, porque he preguntado y a mucha gente le gusta.
0: A chequear.
4: Es como ponerle un pancho dulce de leche arriba.
2: Claro, no, me parece terrible también.
3: Pero eso está ocurriendo acá, en Argentina, en Sudamérica.
2: En todas partes, tendencia. Son trends que se hacen tendencia y bueno, la gente lo empieza a hacer.
4: En Corea del Sur.
0: Sí, por su culpa.
2: Bueno, en Corea del Sur también comen, o en China, o Japón, o qué sé yo, comen los grillos.
3: Algunos de esos.
0: Bueno, cucarachas, todo comen. Sí. Bueno, serpiente.
2: No, bueno, sí, yo no podría.
0: Dicen que la carne de serpiente es deliciosa.
2: Palomas han comido, me parece una cuestión.
4: Bueno, sí, en Nápoles han comido, comen palomas, también hacen estofados con palomas.
3: Sí.
4: Es una comida muy popular allá, de hecho.
3: Con palomas. Perdón, pero... yo vivía en un barrio, en Maipú, donde...
0: La palomita.
3: Había un grupo de gente que comía palomas.
4: Sí, exactamente.
2: No,
0: pobre la paloma, está pobre hablando, paloma. Declaraciones de la paloma.
2: Bueno, algo que también ha sido tendencia, pero cuando yo era más chica, no sé, yo tengo 19, no sé qué onda. Pero...
0: 20.
2: Bueno, estamos cerquita.
3: 98.
2: Antes, cuando yo era más chica, estaba muy de moda una canción que era La Sopa de Macaco. Y todo el mundo cantaba, sopa de macaco, sopa de macaco. Sí, sí. Bueno, la sopa de macaco, chicos, es una sopa de un monito.
4: Sí, sí.
2: Un monito bebé.
4: Sí, sí.
2: No, yo me puedo dar a morir, veo eso. Y la gente se lo come. No,
4: sí,
2: no,
4: no, no. Y encima tiene la cabecita.
0: No.
4: Es fea.
0: Ay,
4: sí, sí.
0: No. Bueno, lo más raro creo que se ha comido acá el exótico para mí, o sea, en mi cabeza lo que entra, ¿no? Las más raras es como la carne o las empanadas de tiburón.
4: La empanada de tiburón.
0: Sí, sí.
4: Yo, mis sobrinos, cuando se fueron de viaje, probaron tiburón.
0: ¿Viste?
4: Uh-huh. Empanada de tiburón, sé que comieron tiburón. Así que bueno, dicen que es riquísimo.
3: Si ustedes ven el buscador de mi teléfono, hay una búsqueda que hice hace un mes, es ¿dónde comprar carne de burro en Mendoza?
0: No.
3: Y viste que la inteligencia artificial es súper educada. Sí, te dice, en este momento no es posible comprar carne de burro en Mendoza.
0: Sí, aparte que dura, Juan.
4: ¿Ah? Que dura. ¿Sí? ¿Para qué la querés?
3: No sé, es eso. Se hizo, no, fue un tren también, de otro tipo, pero bueno.
2: De uno más raro.
4: Tenés que estar 3 días, por lo menos hirviendo.
3: Claro.
2: Bueno, y además también les traje algo que también es tendencia ahora, que me salió mucho en TikTok y en Instagram, son las combinaciones de comidas que te generan como un sabor a otra comida. Ejemplo,
0: a ver,
2: el tomate con azúcar supuestamente tiene sabor a frutilla.
0: Sí, a chequear.
2: Todo mirá, esto es a chequear.
4: Lo vamos a chequearlo
2: pero
4: hoy,
2: me parece...
0: Pero bueno, muchas personas, yo he visto en los trends esto que decís, que dicen como que posta tiene ese sabor. Cuando los mezclas juntas...
2: Real.
0: Es como que tu mente recepciona que es eso.
2: Literalmente. Bueno, otros es la cebolla con miel, que supuestamente tiene sabor a cerveza. Manzana con sal, sabor a papas fritas.
4: Reba eso.
2: Las uvas con sal tienen sabor a manzana. Después tenés pochoclos con pan, que tienen sabor a huevo frito. Y por último tenemos las papas con limón, que así como me parece muy raro, tienen sabor a rabas.
4: A rabas, ojo.
0: Bueno,
2: me parece
0: para abaratar los costos,
2: claro,
0: chicos.
2: Claro, porque ¿cuánto te sale un plato de rabas? Yo no como, mi hermana es fan, pero sale re caro.
0: Es re caro, es por ahí.
2: Una opción más barata.
0: ¿No nos has dicho vos, Ro, cuáles son esas comidas exóticas que has probado, como las que nosotros dijimos, o sea, las tuyas, o sea, en particular? ¿Qué has comido, que vos decís?
2: La verdad que yo soy como muy...
0: Muy clásica.
2: Sí, no, es más... Yo no como nada que provenga de pescados, todo eso del mar, no me gusta nada.
0: Uh-huh.
2: Y como lo que mayor he probado ha sido un pedazo de pescado con una gruesa, un tomate así, y que después mi mamá por eso le dice así, y se lo dejé en el plato. Es lo máximo que he experimentado en comidas, porque la verdad que yo soy muy, muy clásica.
0: Uh-huh.
2: Así que...
0: Bueno, lo que dicen que también queda riquísimo, que es los clásicos de los cumpleaños de 15, el jamón crudo con melón, chicos.
2: No, también.
3: Bueno, aguante, bueno, aparte a las 5 de la mañana.
0: Reba.
3: Claro.
0: Aguanten los 15, porque no los comes en todo el año.
4: Que van a haber un 15, es mucho que no hay uno.
2: Sí, pero se siguen haciendo 15, chicos.
3: Ya estás grande para ir un 15.
4: Quiero ir a comer y tomar un par de bebidas.
0: Sí, podés ir a un 18, ya me parece que ya el 15. Sí.
4: Bueno, un 18, lo que sea, donde haya comida gratis y bebida gratis.
2: Sí, donde se pueda comer de arriba, chicos, invítennos, claro, ¿eh? Obvio. Nosotros estamos acá dispuestos.
4: No, no tengan miedo. Ah, no tengan vergüenza.
2: Somos re buena onda, ¿eh?
0: Te animamos la fiestita.
3: Sí. Bueno, gracias, Ro, por traernos esto. ¿Te queda algo más para recomendarnos?
2: No me queda nada más. Pero bueno, prometo para la próxima traer bueno, más cosas.
3: ¿Cuál, es el mejor, qué es lo que consideras mejor para acompañar la visualización de un partido de fútbol del Mundial 2026?
2: Para mí, 100% una picada, chicos. Una buena picada, maní salado.
3: Con un tecito de manzanilla.
2: No, con una coca, con una coca. Yo no soy fan de la cerveza, pero si te gusta la cerveza, acompañalo con una cerveza.
3: Uh-huh. Bien.
0: Una coquita.
4: Perfecto. Una coquita de vidrio.
3: Porque dentro de un ratito vamos a traer música de Bosnia-Herzegovina, la bebida tradicional de este país de Europa del Este, que está muy cerquita de Italia, es un aguardiente de frutas.
0: Ah, me sirve.
3: Así que yo imagino a Bosnia que ya desde esta hora están tomando eso y digo, bueno, sí, después le entran a las papas con chocolate.
4: No les va a pasar nada, ya están curtidos.
2: Claro, ese estómago ya está curado de por vida, fíjate.
4: Y saqué de dónde es Trippi, es de Sicilia.
2: Es de Sicilia, mirá sí. Vos. Bueno, yo cuando viajé a Italia fuimos a Sicilia y fuimos a conocer el pueblo de Trippi porque, bueno, era una ilusión de viejo.
3: Ah, pues sí,
2: de la familia.
3: Y esto lo cuenta al final.
0: Y seguro que tenés parientes.
2: Uno seguramente, pero la verdad que no tengo ni idea, porque el pueblo está como un poquito vacío. Ajá, así que fue como, bueno, fuimos a ver nomás.
0: Olis, Pero bueno, genial. Raúl, muchísimas gracias por tu aporte. Te esperamos pronto, como siempre.
2: Obvio.
0: Gracias.
2: Bueno, gracias a ustedes, chicos.
0: Y nosotros, como bien dice la operadora, seguimos con este mood de comidas, así que obviamente que te íbamos a poner Papito Barlo de Gauchito Club.
3: Excelente.
4: Escuchamos.
3: Excelente.
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0: 37 minutos pasan de las 10 y continuamos este bloquecito para meternos de lleno en el Mundial. Pero más de un poquito más en detalle, porque vamos a estar manija durante todo el día. Nota que tengamos, nota que la vamos a transformar en Mundial.
1: 24-7 va a haber Mundial, vamos a estar hablando de todo lo que ocurre, porque es un evento mega masivo, mega cultural, que sucede cada 4 años. Y esta vez tenemos la suerte que es en 3 países, Ale, que eso está buenísimo también, que se une al pueblo mexicano, bueno, Estados Unidos, que es tan particular también con su cosa, y vamos a conocer cosas de Canadá que por ahí no conocíamos,
0: ¿viste? Obvio.
1: Olvídate. Así que vamos a estar hablando mucho de lleno todos estos programas, porque es lo más lindo que tenemos el Mundial, y para eso estamos...
0: En comunicación con él, sí.
1: En comunicación con nuestro querido Marcos Noriega, que me imagino que ya tiene la visa, mira, tiene un departamento allá de Brooklyn, esperando algún partido.
2: Buenos días, chicos, ¿cómo están? Buenos
0: ¿cómo
2: días,
0: estás, Ale? Marquitos?
2: Días, ¿cómo estás, Fran? Tanto tiempo sin verte.
1: Tanto tiempo. Me lesioné, ¿viste? Entonces estuve medio alejado de las canchas, pero bueno, ya me pude recuperar. Y bueno, nada, acá estamos. Yo te extrañé también, Marquito. Dije, pucha, la columna de deportes, la extraño tanto.
2: Está bien, está bien. Como bien dijiste, arrancó el Mundial, arrancó el evento más esperado quizás por... Para nosotros los argentinos nos toca más de cerca todavía, porque toca defender el título. En el día de ayer se dio inicio a esta competencia con un México-Sudáfrica que... polémicas, y también con la efeméride, porque si recordamos el inicio de Sudáfrica 2010, se enfrentaron los mismos equipos.
0: Exacto. Bien,
2: recordado partido en el que salió 1-1, recordado partido también por el festejo de los sudafricanos cuando meten el
1: golazo
2: de Rafa Márquez.
1: Un golazo de Sudáfrica, fue un golazo, uno de los mejores goles del Mundial 2010 fue.
0: Sí.
2: Exactamente, y fue el gol de apertura de ese Mundial en ese momento. Y nos metemos de lleno ya en esta competencia, que, como dije, arrancó con polémicas. Bien, fue una victoria para México 2-0 frente al elenco africano, y con la particularidad de que hubieron 3 expulsiones en el partido.
0: Raro. Digo
2: que
0: sí,
2: es una particularidad, porque en el Mundial de Qatar 2022 hubieron 4 expulsiones en total en toda la competencia. Y en este primer partido ya casi batimos ese récord. Bien, falta una expulsión solamente para igualar a Qatar 2022, y promete ser un torneo que va a dejar mucho que hablar. Bien, como bien dijo Fran, son 3 los países organizadores. Si bien es medio engañoso esto de los tres países, porque la mayoría de los partidos después de la instancia de fase de grupo se van a jugar en Estados Unidos. Bien,
0: sí.
2: Estados Unidos es el que es el gran apostador a esta competencia, el que también más impulsa a los equipos a que jueguen en su país. Y el partido de México frente a Sudáfrica, vamos a decir la realidad, fue medio aburrido. A mí me encantan las aperturas de los mundiales, me encanta cuando se arranca el mundial, porque siempre el primer partido te da ese impulso para ver en lo posible la mayoría de los encuentros posibles. Y también tuvimos el partido de Corea del Sur frente a la República Checa. Había un partido que arrancaría ganando República Checa, que después Corea del Sur termina dando vuelta. Y una selección coreana que está, voy a decir, no peleado, pero sí está disconforme con lo que es la prensa surcoreana. ¿Por qué digo esto? Porque días previos al arranque del Mundial y también este partido, en conferencia de prensa hubo un malentendido. Bien, la prensa surcoreana puede ir a ver sus entrenamientos de su seleccionado, y en conferencia de prensa se escuchó que un periodista decía, con el micrófono abierto, obviamente esto no se dio cuenta, que ninguno de los jugadores de esta selección habían terminado el servicio militar obligatorio que tienen en ese país.
0: Claro.
2: Y que parecen unos imbéciles cuando corren.
0: Tremendo.
2: Sí, no, fue un blooper. Este mundial va a estar lleno de momentos. Va a estar lleno de momentos.
1: Sí, allá en Corea del Sur es obligatorio el servicio militar para todos los hombres. Y de hecho, varios jugadores han tenido que pasar por el servicio militar, sí o sí, antes de llegar a la selección, de hecho.
0: Exacto.
2: Exactamente, por ahí no, la ley de Corea del Sur te dice que si vos sos una persona, un deportista de alto rendimiento que en algún momento le dio algún beneficio al país o algún reconocimiento al país, podés saltarte el servicio militar obligatorio, Este fue el caso hasta el 2020 de Heung-min Son, sí, quien es el, digamos, el máximo mejor referente del seleccionado, ex jugador del Tottenham. Recordemos que Heung-min Son es uno, quizás el futbolista surcoreano más importante de la historia, sí, que hoy se encuentra jugando en Estados Unidos. Bien, fue compañero del Cuti Romero muchísimos años. De hecho, tiene una amistad muy, muy cercana con el defensor central argentino. Y en el 2020, a raíz de la pandemia, bueno, Heung-min Son tuvo que volver a su país. Como no estaba trabajando, como no estaba participando en ningún equipo, le tocó hacer 6 meses el servicio militar obligatorio. Hay fotos de Heung-min Son haciendo el servicio, así que sí, está
0: chequeado.
2: Son datos de colores que por ahí pueden sumar a que, todo, ¿no?
1: Es claramente...
0: Vamos a tener un montón de datos de color. Sí. Me parece que este mundial más que nunca, y es lo que decíamos con Fran en otras ocasiones del programa, que es como que también es un mundial de homenajes.
1: Exacto.
0: Porque hay muchos jugadores de distintos equipos que se están por retirar, que es su último partido. Entonces, como que viene colmado de un montón de no solo bloopers, sino de emociones.
2: Exactamente, para mí es el mundial del recuerdo. Bien, va a ser el mundial del recuerdo. Hay muchísimas particularidades. Si nos ponemos a analizar una por una, quizás la columna se hace muy muy larga, pero la que más nos puede llegar a tocar a nosotros los argentinos por cuestión de nostalgia es que Estados Unidos también fue el último mundial de Diego. Bien, recordado ese último mundial de Maradona, en el cual sale de la mano de una enfermera estadounidense y que después, bueno, por desgracia le termina dando positivo el doping por cocaína, que bueno, es la famosa frase de Diego y de todo el seleccionado, que le cortaron las piernas.
1: Exactamente.
2: Bueno, no es casualidad que también sea el último mundial de Messi en el mismo país, ¿no? Digo, por eso digo que casualidades hay y datos de colores hay por doquier.
1: Metiéndonos
2: de lleno en lo que son los partidos de hoy, tenemos el debut de Canadá frente a Bosnia-Herzegovina, bien, que va a ser hoy a las 4 de la tarde en Canadá, obviamente.
0: Sí.
2: Y también va a ser el debut de el otro país que es anfitrión. Uh-huh. Estados Unidos a las 22 horas va a estar enfrentando a la selección paraguaya. Debuta Sudamérica en este mundial. Va a ser la selección paraguaya quien se encargue de impartir justicia en este partido. Selección paraguaya que llega con muchos jugadores del fútbol argentino en su lista. Bien, quizás uno de los dos de los más importantes del fútbol argentino, tenemos al delantero de Independiente de Avellaneda, quien es Ábalos, bien, Gabriel Ábalos, histórico delantero paraguayo en el fútbol argentino, que jugó muchísimos años en el Bicho, jugó muchos años en Argentinos Juniors, fue muy muy importante para el Bicho en muchos campeonatos. Hoy se encuentra siendo delantero del Rojo de Avellaneda. Y también el otro delantero que juega aquí en Mendoza es Alex Arce, bien, el delantero de Independiente de Rivadavia, quien termina estando en la lista de Gustavo Alfaro y que se mete para ser una de las piezas de recambio claves quizás de la selección paraguaya. Atento que Alex Arce viene de hacer 6 goles, ¿no? Por Copa Libertadores y mete presión para, no sé si ganarse un puesto en el 11 titular, pero sí para por lo menos ser una opción de recambio a la hora de ver el banco de los suplentes. También tenemos la selección estadounidense de Mauricio Pochettino.

0: por esto va a ser señalado, obviamente. Pero lo real y lo cierto es que se vienen un mes, más de un mes, de partidos 24-7, como dijo Fran al principio, y que promete ser un mundial tanto polémico como también de la nostalgia.
1: Exactamente, Marquitos, ayer con la Ale estábamos haciendo un sector donde decíamos ¿quién va a ser el campeón? La revelación y la decepción. ¿Te animás a decirnos quién va a ser el campeón, la decepción y la revelación en este mundial?
0: Sí, obvio, obvio. Vamos en orden. Para mí el ¿lo anotan o es algo que ustedes lo tienen ahí?
2: Ay, podemos
1: tirar una nota. Sí, ¿lo querés anotar?
2: No, bueno, dale, sí, yo lo anoto.
1: Blog de nota, a ver, espera.
2: Tiempo.
1: Tiempo.
0: No, bueno, en relación ahora que estoy viendo que tenemos ahí las imágenes de la selección argentina, también está la incorporación de Senesi como reemplazante de Valerdi lesionado en el seleccionado. Que, dicho sea, Senesi estaba en Miami de vacaciones con su novia, se fueron a Ibiza a seguir sus vacaciones y ahí llegó el llamado del seleccionado, lo cual se hizo un video bastante viral, porque todos decíamos, ¿no?, quién iba a ser el reemplazante de Valerdi en la lista de convocados. Termina siendo Marco Senesi el nombre que va a estar en esta lista de los nombres argentinos. Veremos cuál es el funcionamiento, si va a ser titular, suplente. Lo más probable es que sea suplente, pero me refiero a si va a ser una pieza fundamental de recambio, teniendo en cuenta que nuestro seleccionado está sufriendo algunas bajas o están muchos jugadores entre algodones, como es el caso de Nico Tagliafico, que se confirmó que tiene un desgarro. No se sabe si va a estar para el debut del próximo martes frente a Argelia. Pero lo cierto es que, bueno, ya... lo que te dice el reglamento es que vos podés cambiar la lista de buena fe hasta 24 horas antes del inicio del primer partido de tu seleccionado. Bien. Esperemos no tener más sorpresas. Hay muchos videos dando vuelta. Hay un video del Dibu Martínez en el que se agarra la mano. Tenemos la noticia de Tagliafico. Está la convocatoria de Senesi. Pareciera que antes del arranque de una competencia están todas las alarmas encendidas y todo apunta a que puede salir mal. En el Mundial de Qatar 2022 pasó lo mismo, si nos ponemos a recordar el caso de Rodrigo De Paul, en lo que fue el segundo partido frente a México. No sé si recuerdan que decía que estaba desgarrado, que estaba tocado, y termina siendo una pieza fundamental del equipo en ese torneo.
2: Tal cual, Marquitos. Bueno, antes de que se me pierda el bloc de notas, decime, bueno, con cada uno, así lo voy anotando.
0: Bien, yo voy a defender a mi país, voy por el bicampeonato. Para mí el campeón va a ser Argentina.
2: Bien.
0: Voy a ser así de termo. Para mí el equipo revelación, que está mal decir revelación porque viene haciendo bien la tarea hace muchos años, va a ser Marruecos.
2: Bien. O sea, la sorpresa.
1: No cuenta como revelación para mí Marruecos.
0: Ah, no cuenta como revelación.
1: Para mí no debería contar. Pero ¿por qué? Y porque Marruecos ya es un equipo con experiencia, ya salió tercero, ya fue la revelación en el mundial pasado. Ahora
2: bueno,
1: viene
2: entonces
1: como...
2: sorpresa. O sea, sorpresa o revelación, ¿qué quieren?
1: Es lo mismo.
2: ¿Qué es lo que quieren? ¿Qué es lo que quieren?
0: Japón tampoco cuenta como revelación, ¿verdad?
1: Japón puede contar como revelación. Sí. Si llega a semi, es una revelación de una.
2: ¿Qué pongo,
0: bueno, para
2: Japón?
0: Para mí va a ser Japón el equipo revelación. Y el equipo de excepción va a ser Portugal.
1: Mira. Fuertes declaraciones. Es un candidato.
2: Sí, bien. O sea, distinto al...
1: Sí, sí, sí.
2: Al Fran. A ver, Fran, vos.
1: Yo, para mí, ojalá salga campeón Argentina, pero voy a poner a Portugal como campeón. Para mí es candidato.
0: Mirá.
1: Sí.
2: ¿Qué más? ¿Sorpresa?
1: Sorpresa, Noruega. Para mí va a ser un equipo que va a dar para hablar.
0: Sí,
2: ¿qué más? Sí.
1: Y Odegaard tiene un equipazo, Noruega.
2: ¿Y
1: el otro? Y decepción, estoy entre... Me la voy a jugar, voy a cambiar el que dije ayer, voy a poner España. Para mí España va a ser la decepción.
2: Ok.
0: Ojo que también una decepción puede ser Inglaterra, quien viene de ser... Bueno,
1: siempre una decepción Inglaterra en los mundiales.
0: Sí, pero ¿sabes qué pasa? Que tanto Inglaterra como Francia en los últimos días han tenido declaraciones de la prensa. Obviamente todo esto hay que agarrarlo con pinzas, ¿no? Pero de que se generan malestares dentro del vestuario por una cuestión muy obvia, que son los egos altos que tienen algunos jugadores. Bien, si nos vamos al caso de Francia, quizás las declaraciones de Ousmane Dembélé a Kylian Mbappé en su tarea defensiva. Si nos vamos a Inglaterra, la poca participación de Jude Bellingham en las decisiones. Bueno, hay mucho para indagar, que puede ser cierto, ¿no? La realidad es que tanto la selección francesa como la inglesa llegan con más polémicas que con buenas noticias a este Mundial 2026. Bien. Esperemos. Y yo quiero saber cuáles van a ser los equipos de la ALE.
1: Claro, eso,
2: a ver, bueno, para mí campeón obvio Argentina, no voy a decir otro, anulo Mufa. Y después, sorpresa para mí va a ser Senegal.

0: Ajá, muy, me gusta.
1: Ajá,
0: me
1: gusta. Como que va a dar un puntapié y va a decir, ¿y este qué pasó?
0: Ojo.
1: Y después decepción para mí Croacia.
0: Croacia, mira.
1: O sea que le tenía fe y bueno, le tengo jugadores
0: Exacto.
1: queridos, pero bueno, me parece como que, viste que siempre es un equipo que estorba, que molesta y creo que
0: Totalmente.
1: esta vez va a estar tibio, no sé,
2: Bien, yo
1: veremos.
2: quiero saber por qué el fundamento detrás del Frande para ir a Portugal campeona.
0: Siento que tiene un equipazo, hoy en día es uno de los mejores selecciones, mejor dicho, del momento, tiene grandísimos nombres, sacando a Cristiano Ronaldo, tiene a Bruno Fernández, bueno, tiene en cada puesto, tiene para hacerse dos, tres equipos tranquilamente, y el fundamento que te digo rápidamente es que tiene muy buen nombre y siento que va a tener un buen funcionamiento en este mundial, tiene un gran DT como es Rafa Martínez, que fue DT de Bélgica, esa Bélgica que logró salir tercero en el Mundial 2018. Histórica, así que siento que es un gran momento. Y también, esto yo no es el fundamento que quiero usar. Hay una famosa lista que se ha difundido en internet que siempre que ha salido el equipo en esa lista ha salido campeón. Va bien marcado Argentina en el 2022, salió campeón, pero es una lista que desde 1930 la ha pegado todos los equipos y salía
2: Ah,
0: supuestamente
2: mira.
0: Portugal. A chequear eso claramente.
1: Les puedo mostrar uno de esa lista, queremos
2: Dale, dale.
1: verla.
0: Está
1: Sí, sí,
0: buena.
1: sí.
0: Y bueno, nada. Pongo a Portugal, mi fundamento es por el estilo de juego y por los nombres. Tiene para mí junto a Argentina, Francia, Inglaterra y España son los candidatos.
2: Bien, perfecto. Sí, totalmente. Si nos ponemos a ver el nombre a nombre de Portugal, encontramos jugadores que están en muy buen nivel y que para colmo están en equipos de la top 5 ligas de Europa, así que me parece perfecto.
1: Bien, perfecto, Marquitos. Así que bueno, esto con respecto al Mundial. Ahora nos metemos de lleno en lo que es Fórmula 1, así entra todo.
2: Bien, vamos entonces con la Fórmula 1. Tenemos fin de semana de carrera, estamos en el Gran Premio de España. Ya se corrieron las primeras prácticas libres que arrancaron a las 8:30 de la mañana, terminaron hace media hora, poco menos de media hora. Y que tuvieron en el podio a George Russell, a Oscar Piastri y a Charles Leclerc como los pilotos más rápidos de estas primeras prácticas libres. Una práctica libre que llegó con la noticia de Pierre Gasly volviendo a la tercera posición del Gran Premio pasado. Bien, recordamos el Gran Premio que hubieron grandísimas penalizaciones, no solamente para Gasly, sino para un montón de pilotos por un montón de cuestiones que la FIA todavía no termina de explicar. De esta manera, para cerrar ya por fin el Gran Premio de la semana pasada, Pierre Gasly te recupera la P3 y Isaac Hadjar, quien había logrado podio, baja a la cuarta posición, por ende, tenemos el primer podio de Alpine en lo que son estos últimos años. Si recordamos, Alpine el año pasado fue desastroso y bueno, este año viene remontando en cuestiones de tanto de puntos como también de monoplaza. Y metiéndonos ya en el Gran Premio de España, tenemos primero esta noticia de Gasly, tenemos ya los resultados, tenemos que Franco Colapinto terminó décimo, bien, en estas primeras prácticas libres,
1: Bueno, bien.
2: lo cual está bastante bien teniendo en cuenta
0: Exacto.
2: Los tiempos que venía manejando y que también, hay que decirlo, algunos pilotos o algunas escuderías mejor están corriendo con rookies, con pilotos de reserva, para probar algunas estrategias, para probar cómo están los monoplazas respecto al Gran Premio pasado. Si quieren rápido, vamos a los horarios que
1: Porfis.
2: tenemos en este Gran Premio de España. Las primeras prácticas libres ya se corrieron a las 8:30 de la mañana, las segundas se van a correr a las 12 del mediodía. El sábado a las 11 de la mañana va a ser la clasificación y el domingo a las 10 de la mañana va a ser el Gran Premio de España. Básicamente tenemos los mismos horarios que el Gran Premio pasado. Por suerte, ¿no? No son horarios complicados para ver. Ya dentro de poquito se vienen los horarios complicados, eso de las 4 de la mañana, a las 5 de la mañana, que ahí me va a costar un poquito más despertarme. Pero lo cierto es que en este contexto de mundial, en este contexto de fútbol, quizás la Fórmula 1 va a pasar a un segundo plano o no, veremos. Lo cierto es que yo voy a tratar de ver todo, no prometo nada. Y este Gran Premio de España, esperemos que por lo menos para Franco Colapinto sea mejor en relación a lo que fue la semana pasada, que no pudo sumar puntos. Y la
1: Exacto.
2: buena noticia es que, bueno, por lo menos Gasly se puso el equipo al hombro y recuperó el P3.
1: Bueno, buenísimo, Marquitos. Así que le seguimos deseando todo lo mejor a Franco Colapinto, que siga subiendo en esa lista fulminante, porque
0: Sí,
1: la verdad que
0: total.
1: es tremendo lo que está pasando, como siempre mencionamos en cada columna, con la carrocería, con obviamente los conductores que son de elite. Así que bueno, le deseamos todo lo mejor y vamos a reencontrarnos, por supuesto, la semana que viene con mucha información. El lunes es feriado, pero el viernes me imagino que vamos a hacer una larga columna.
2: Ya el día viernes tendremos una larga columna, tendremos también el resultado de Argentina, tendremos los posibles, tendremos ya algunos resultados que pueden ser buenos o no, referidos a este Mundial. Estemos atentos a lo que pasa fuera de la cancha también, que eso es muy importante, no solamente dentro del estadio ocurre el show, sino que afuera también hay muchas cosas importantes, muchas cosas que se nos van y que suman a todo este contexto. Esperemos el día viernes tener buenas noticias, tanto de fútbol, de Fórmula 1, y sobre todo que le vaya bien a nuestra selección, chicos. Por favor, es el último Mundial de mes.
1: Obvio que sí, así que hinchamos por eso. Gracias, Marquitos. Un fuerte abrazo, chicos, y excelente fin de.
2: Excelente fin de semana para todos. Abrazo grande.
1: Chau.
0: En comunicación estuvimos con Marquitos Noriega, nuestro columnista de deportes, hablando de todo lo que está dejando este Mundial y lo que va a dejar. Obvio. Y hablando de la selección, de los posibles refuerzos y también de la Fórmula 1, el Gran Premio de Barcelona, que se va a estar jugando que este domingo a partir de las 10 de la mañana.
1: Así es, así que nosotros nos vamos a extender con música y enseguida venimos con más notas.
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0: 5 minutos pasan de las 11 y continuamos este bloquecito para meternos de lleno en algo que nos encanta, como cada semana. Nos encanta hablar de temáticas científicas, sobre Exacto. todo si conllevan al CONICET, que ya pueden ir metiéndose mientras que charlamos los que nos están viendo y escuchando a través de la radio, la 96.5, o a través de nuestro querido canal 30 de la TDA, o canal, el supercanal, el número 22. Pueden vernos, y si no, también pueden vernos a través del streaming www.universidad.com.ar, porque te comento que puedes ir ingresando a conicet.gov.ar y allí encontrarás la nota completa. Científicos del CONICET volverán a explorar las profundidades del mar argentino a bordo del Falkor. Y vos decís, ¿qué? ¿Cómo va a ser esto? ¿Qué vamos a encontrar? De nuevo, una expedición donde todos queremos ser parte, queremos saber absolutamente todo, y es por ello que está él en comunicación.
1: Estamos en comunicación con el doctor Gregorio Bigatti, biólogo marino e investigador principal del CONICET, con lugar de trabajo en el Ibiomar de Puerto Madryn. ¿Cómo estás? Bienvenido a todo lo que es BIT.
0: Hola, Gregorio, buenos días.
1: Bueno, hay una
0: no sé si nos está escuchando, así que vamos a intentar recuperarlo. Cuando él nos escuche, que nos diga hola. Mientras tanto, vamos a comentarles a todos los que nos están viendo y escuchando que luego del impacto de la campaña Talub Continental C4, el grupo de estudios del mar profundo de Argentina se embarcará nuevamente en este buque, ¿sí? Donde van a poder estudiar todos los ecosistemas profundos de los cañones Ameguino y Almirante Brown, ubicados frente a la provincia de Chubut. Y yo digo, qué frío, chicos.
1: Qué frío, sí, sí. Qué frío. Y qué trabajo meterse bajo el mar profundo para hacer esa investigación, un retrabajo impresionante lo que van a hacer estos chicos, que bueno, son la esencia de la ciencia en Argentina, la innovación y también de la expedición. Son unos genios.
0: Por supuesto. Y creo que ahora lo tenemos en comunicación, doctor Gregorio Bigatti. ¿Se encuentra ahora con nosotros?
2: Sí, sí. ¿Qué tal? ¿Cómo andan?
0: Qué bueno, porque lo habíamos presentado, pero no sabía si nos escuchaba o no. Así que nos alegra en este momento escucharlo.
1: Bien. Bueno, doctor, quería consultarle primero que nada, ¿qué se siente para usted que se haya podido lograr esta expedición nuevamente y que tenga la posibilidad de descubrir más sobre el mar profundo de Chubut, justamente?
2: Bueno, estamos muy contentos porque estos barcos, no hay muchos en el mundo, conseguir una campaña de estas es difícil. El Schmidt Ocean Institute, que es la fundación que tiene este barco, tiene planificadas las campañas hasta el año 2030. Entonces, sabíamos de antes que íbamos a tener una sola campaña, la aprovechamos a full en lo que todo lo que tiene que ver la parte científica, pero bueno, por suerte tuvimos también el acompañamiento de la gente, y eso es una de las cosas que busca también el Schmidt Ocean Institute, la divulgación científica, aunque nosotros trabajamos también dando charlas a los colegios todos los días, pero eso es algo que no se ve al público ni en el streaming. Nos eligieron ellos esta vez para volver, ¿no? Cuando están volviendo de Brasil, hacer otra campaña acá. Entonces, bueno, estamos muy contentos por poder hacer otra nueva campaña, más con el contexto que tenemos desde financiamiento nacional para la ciencia y la educación pública. Entonces, bueno, es algo que nos permite seguir trabajando y, bueno, esperemos que la gente también nos acompañe para seguir también mostrando nuestro mar, nuestra diversidad, y también para seguir logrando que la gente sepa de qué trabajamos los científicos de nuestro país y que conozcan sus recursos marinos, porque la superficie del mar que tenemos ahora es más grande que la que tenemos en la Tierra en nuestro país. Y faltan hacer muchísimos estudios más para conocer todo lo que tenemos, ¿no?
0: Tal cual, Gregorio. Y bueno, que ya se han dado cuenta que la sociedad y el público lo sigue, está permanentemente queriendo saber qué pasa allí. Pero bueno, me gustaría saber, Gregorio, porque cada inmersión en el agua, en estas aguas profundas, me imagino que se encuentran organismos que nunca nadie ha podido ver, o sea, ningún humano ha podido verlo antes. ¿Qué significa para vos como biólogo marino encontrarte con algún organismo vivo nuevo? ¿Qué sensación te da?
2: No, y es es algo muy lindo, una emoción grande. De hecho, por ejemplo, yo la campaña pasada y esta, aunque trabajo con otros grupos, fui para trabajar con unos gusanos marinos que se llaman nemertinos, que en nuestro país no son muy conocidos porque no se han trabajado mucho, salvo el grupo nuestro en Argentina, y vimos 17 animalitos que podían llegar a ser especies nuevas, ¿no? Tenemos que seguir trabajando ahora con temas genéticos y eso, y eso, cada vez que vas y encontrás 10, 15 especies nuevas, es una locura. Ya con que tengas una sola, es algo muy muy lindo. Así que bueno, para nosotros, por eso también, que era, creo, lo que se vio en el streaming, es la manija, para decirlo así, que teníamos todos, porque eran un montón de cosas nuevas que nosotros no las habíamos visto nunca, y la gente quedaba maravillada, pero nosotros creo que aún más, porque para nosotros es una locura poder estar ahí y poder, como decías vos, ver por primera vez algo que no vio nunca nadie en el mundo, ¿no?
0: Bien, Gregorio, explícanos a todos los que te estamos viendo y escuchando en este momento, ¿cómo es la tecnología abajo del agua? Porque uno dice, yo me imagino acá, encontrarme algo terrestre, yo pego un grito de emoción, uno se expresa de otra manera, pero dice, digo, abajo del agua, ¿hay esa tecnología que hoy se pueden comunicar hablando o existe todavía el lenguaje de señas entre el equipo?
2: Nosotros con el equipo que se baja acá, que es a 4.000 metros, es un robot que baja solo. Yo no bajo a 4.000 metros.
0: No, pero
2: toda
0: digo,
2: la plata del mundo.
0: No, pero me imagino de que hay tecnología de que puedan estar ustedes ahí experimentando esas emociones.
2: Sí, no, nosotros estamos viendo todo en tiempo real, que es lo mismo que ve la gente, digamos, desde la casa. Hay un delay de un segundo, pero hay otros robots submarinos también que puede ir la gente, y eso, bueno, es mucho más alucinante todavía, pero es más peligroso también para los humanos.
0: Sí, creo que ya no se estaba haciendo.
2: Exacto. ¿Cómo?
0: Creo que ya no se estaba haciendo. No sé si es así.
2: ¿Qué cosa?
0: Y que estaban bajando los humanos últimamente. Claro. Creo que estaban utilizando más el robot, o me equivoco.
2: Sí, pero hay otros barcos que tienen también submarinos en donde bajar un montón de metros. Y bueno, y eso todavía se hace. A mí no me gusta mucho por el tema de la seguridad. Pero con estos robots, lo que está buenísimo, que vos podés ir a mucho más profundo. Este que usamos nosotros, el Sebastian, llega a 4.500 metros. Y lo que sí tiene, que es en tiempo real, tenés las imágenes, tenés los datos de qué es lo que está pasando ahí, la temperatura, la salinidad. Y bueno, y vas viendo estos ambientes, que es lo más loco para nosotros, poder ver a los animales vivos en los ambientes, en esas profundidades, que es imposible de verlos con las técnicas más comunes, digamos, que se hacen, que son con redes de fondo, que van juntando los animales, pero no sabes exactamente cómo estaban y cómo eran esos ambientes. Recibís todo junto y tenés que empezar a tratar de pensar cómo era. Acá lo estás viendo en tiempo real y con un detalle increíble que nos sirve mucho para nosotros tomar datos científicos también.
0: Obvio, impresionante.
1: Bien. Y doctor, sabemos lo difícil que es estudiar el mar argentino, sobre todo las profundidades. ¿Nos querés explicar por qué es tan costoso y tan difícil estudiar el agua marina acá en Argentina? Porque, como vos dijiste, también está en desfinanciamiento lo que es el CONICET, y es muy importante también para el público que sepa el esfuerzo que ustedes hacen.
2: Sí, en el caso del mar profundo es mucho más difícil, porque hay que llegar hasta esa zona con barcos, con tecnología alta, si queremos hacer trabajos como este, porque vos pensás, por ejemplo, que el barco tiene muchos motores y logra quedarse quieto arriba del robot. Eso cualquier barco común, de los de pesca, los oceanográficos, no tienen tanta tecnología como esto. Pero después, todo lo que es el mar costero y el mar, a nosotros nos da muchos recursos el mar argentino. De hecho, faltaría también financiamiento para controles de lo que es la pesca ilegal que tenemos en esas zonas profundas y en las costas, en los límites, digamos, de nuestro mar argentino, y conocer, como les decía antes, un área que es más grande que la Tierra, nos va a dar beneficios también como país, porque hay muchos recursos marinos de estos que estamos viendo nosotros que son comestibles. Tal cual. Otras cosas, ¿no?
0: No, por supuesto, Gregorio. Y bueno, y a lo largo de toda tu experiencia y todas estas expediciones, obviamente que vuelven a Chubut ahora a la exploración de estos cañones, que bueno, que parece que son un laboratorio andante estos cañones, que son sumamente atractivos. Pero digo, en toda tu experiencia, Gregorio, ¿qué es lo más fascinante si le pudiéramos decir a toda la sociedad argentina y pudieses elegir quizás una imagen, sé que es muy difícil, de esa escena del fondo del mar? ¿Cuál nos podrías decir que fue la más interesante para vos hasta este momento?
2: Bueno, eso es, yo te voy a decir lo que para mí, cada científico que hables va a ser distinto, porque tiene que ver con lo que trabaja también. Pero a nivel general, lo que más me gustó, digamos, eran esos jardines de corales que no hay en la costa y se asocian siempre a zonas tropicales y están en zonas que hay 2 grados de temperatura y en profundidades donde no llega la luz hay un montón de colores, porque todo lo que vimos el año pasado con los colores y todas esas formas, ahí no hay luz, en realidad no, vos estás ahí sin una luz, no se ve ningún color. Y por otro lado también, no sé, los campos esos que había de chanchitos, de las remolachitas, de todos esos animalitos que nosotros también nos fascinan, y nos divertíamos mucho con la gente, le iba poniendo nombres, que los tomamos después.
0: Obvio que sí.
2: Así que bueno, estuvo muy divertido, porque también lo que pasa muchas veces con las campañas esas es que estamos medio solos, aislados, todo el grupo, pero no hay tanta comunicación con la Tierra. Acá era en tiempo real y bueno, y al final como le tomamos el gusto y empezamos también a jugar un poco con la gente, a hacerles preguntas, a bueno, seguir también con la gente, pero dentro de nuestro grupo y trabajando como hacemos siempre.
1: Bien, perfecto. Y doctor, para ir cerrando, ¿qué mensaje le darías a los estudiantes de biología marina que sueñan alguna vez con ser investigadores del CONICET también como lo sos vos?
2: ¿Qué les diría? Que estudien, que sigan pensando en el país, que traten de quedarse acá, aunque bueno, no es muy fácil en los últimos tiempos, pero bueno, siempre hay ciclos en nuestro país, lamentablemente, y que apuesten a nuestro país. Y bueno, que si uno estudia, trata de, bueno, de que estas sigan todo el sistema científico, el sistema universitario, que los apoyen, que le cuenten a la gente por qué es importante. Y que bueno, y que tenemos un montón de cosas para descubrir todavía. Esto no es que llegue un día que uno ya sabe todo, así que que le metan garra, que estudien, que se puede llegar, aunque es difícil. Y bueno, que banquen al CONICET también para poder ellos en algún momento ser parte también.
0: Por supuesto. Bueno, y Gregorio, como siempre, vamos a estar siguiéndolos. ¿Nos podés comentar a dónde podemos formar parte de su equipo, pero de este lado de la pantalla? ¿Dónde los podemos ver?
2: Ah, ¿nosotros?
0: Sí.
2: Y ahora estamos en Instagram, gempa.ar, es nuestro usuario.
0: Sí.
2: Y también salen las notas en la página del CONICET, que se llama CONICET Dialoga, que bien, también está en Instagram.
0: Sí.
2: Bueno, y por ahí nos podemos ir comunicando también, o hay veces, por ejemplo, ahora en los últimos tiempos, muchos chicos de los colegios nos están mandando preguntas para trabajos o de las universidades, que nos pone muy contentos, así que también estamos atendiendo por ahí, por el GEMPA, principalmente, y si no, a veces nos mandan por los Instagram personales, pero bueno, estamos tratando también de seguir trabajando con lo que es
0: con lo que se puede.
2: Y con la gente joven, con las universidades, con los colegios. Así que bueno, que nos contacten, que quizás tardamos un ratito, pero les contestamos.
0: Perfecto, Gregorio. Muchísimas gracias por tu tiempo y felicitaciones por esta nueva exploración. Estaremos al tanto de todo lo que hacen. Te mandamos un fuerte abrazo.
2: Bueno, gracias. Saludos allá para Mendoza desde Chubut.
0: Gracias. Un abrazo. Igualmente para vos. Chau, chau.
1: En comunicación estuvimos con el doctor Gregorio Bigatti, biólogo marino e investigador principal del CONICET, con lugar de trabajo en el Ibiomar de Puerto Madryn, hablándonos de esto que va a suceder, de este de esta exploración sí, que sí, va sí, a ser sí. en las profundidades del mar argentino, justamente en Puerto Madryn, para descubrir nuevas especies, nuevos ecosistemas. Ajá. Y también aprovechar el momento para mandar un saludo a todos los científicos del CONICET que luchan día a día por la ciencia argentina y hacen que Argentina sea un país con más herramientas y más tecnologías también.
0: Por supuesto, métanse a gempa.ar y allí sale obviamente absolutamente todo lo que tienen que saber en cuanto a esta exploración y a todas las demás de estos investigadores. Nosotros nos vamos a distender un ratito con música y enseguida te seguimos en este mood mundialista.

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0: Bueno, continuamos en este bloquecito para seguir con la buena música, seguir con el modo mundial, y tenemos a Juan Villalba que nos trae, nos ayorna de música.
1: ¿Cómo se llaman los huevos que iban hablando entre ellos y se iban embriagando?
0: No, pero hay muchas escenas, o sea, hay mucho prejuicio con los huevos tototes. Huevos tototes.
1: ¿Hay gente que no los banca?
0: No, hay muchas escenas distintas, o sea, no siempre es la misma que se están...
1: Mamando. ¿Pero qué bebían los huevos? ¿Se acuerdan?
2: Tequila,
0: creo. Tequila. Claro. Pinches cabrones, porque eran huevos tototes mexicanos.
2: Tequila con gusano. Como se tomen.
1: Me acuerdo. El tema es que llegan a un estado. Sí. ¿Qué es un estado? Yo lo voy a decir. El otro día me lo reprocharon. Yo llego a esos estados en el mundial.
2: Ajá.
1: A ver, ¿con tequila? No en cualquier partido. Con.
2: No con tequila.
0: Con cosas más fuertes.
1: Fernet.
0: ¿Sos del Fernet común o el de menta? ¿Viste que hay polémica ahí?
1: No, el común.
0: ¿Viste?
1: De menta lo probé una vez, pero nada más. Hay una bebida que en este momento se está empezando a beber en cantidades en un país de Europa del Este, porque hoy es el debut en el Mundial de Bosnia y Herzegovina. Bosnia y Herzegovina es un solo país. Bosnia es la región del norte, Herzegovina, que es bastante más chica, es la región del sur.
0: Sí.
1: ¿Vieron a Italia? A la derecha de Italia está el mar Adriático.
0: Okay.
1: Y a la derecha del mar Adriático está Croacia y Bosnia y Herzegovina.
0: Me gusta esta clase de geografía.
2: Sí, hermoso.
1: Es para que nos ubiquemos más o menos por donde está. Es Europa del Este, pero bastante cerquita de la Europa occidental. La capital es Sarajevo, por todos conocida, ¿o no? Y hoy es el debut de Bosnia y Herzegovina. Con el anfitrión Canadá.
2: Canadá, obvio. Que va a estar jugando a partir de las 4 de la tarde, creo, el partido.
0: Sí.
2: Que va a haber show para cada país, va a haber un show particular. Sí. También Canadá va a tener los suyos. No les pregunté antes que nada, ¿les gustó el show de México de ayer?
1: ¿Te gustó, Ale? Yo no lo vi.
0: Sí, me pareció que estuvo copado. Sí. Aguante Maná. Oye, mi amor.
1: Sí. Siempre me encantaron los agudos del cantante de Maná, ¿no?
0: O cuando se cayó del escenario, es lo único que recordamos hace un tiempo, pobre.
2: Sí,
0: pero me pareció copado, a mí me gustó. Y después se veía con el dron, viste que ahora con la tecnología que hay estaba súper copada.
1: Sí.
0: Cómo se veía el Estadio Azteca desde arriba con todo
2: el
0: humo de color. Estaba muy copado.
1: ¿Qué están tomando en este momento en Bosnia? ¿Qué es la bebida típica de Bosnia? Es un aguardiente de frutas. ¿Cómo se llama?
2: Están tomando rakia.
1: Rakia, es el famoso rakia entre 40 y 60 grados de graduación. Te aclaro, ¿vale?
0: A tranqui.
1: Sí, sí.
0: Dicen que hay un rakia Bulgaria y un rakia Serbia.
1: Claro.
0: O sea, no sé cuál es peor.
1: Sí, son dos países que integraron la antigua Yugoslavia, seis países. Bosnia y Herzegovina es uno de ellos. Y traemos música.
0: Me gusta.
1: De Bosnia y Herzegovina.
0: No te traemos la bebida.
1: Porque sí, porque nos cae muy bien. La música de Bosnia y Herzegovina es en gran parte música balcánica, es decir, música gitana. Vamos, que no es solamente la gitana, la música balcánica, pero es música con muy acelerada siempre. Y te puedes imaginar, después de escuchar esta música y tomar esta bebida, ¿cómo quedas después de 6 o 7 horas, no?
0: No olvidate, ¿sabes dónde te quedan los colchares?
1: Si alguna vez estuviste cerca de una fiesta gitana o lo que fuera, lo más parecido, sabes que es bravo el asunto.
0: Sí.
1: Es como la fiesta de nuestros hermanos bolivianos, que también tienen fiestas que duran 3 o 4 días.
2: O los chilenos también.
0: Sí, sí. La gitana te dura como una semana y algo.
1: Todos conocemos ese tipo de fiestas. Uh-huh. Así que traemos música que tiene que ver con esto. ¿Me recordás el nombre de esto? Que es como el brandy.
0: Es como regia. Rakia.
2: Es un destilado similar al brandy. Rakia.
1: Ahí está.
0: Rakia.
1: Es la bebida típica de Bosnia y Herzegovina, cuyo músico más conocido en todo el mundo es Goran Bregovic, a quien vamos a escuchar. Él es conocido especialmente por haber hecho la música de alguien que no es su coterráneo, que es Emir Kusturica, porque Emir Kusturica es serbio, eso es otro país.
0: Sí.
1: Pero ha hecho la música de las películas de Emir Kusturica, como tantas películas, Gato Negro, Gato Blanco y tantas otras. Emir Kusturica, que por otro lado es músico y estuvo tocando 2 veces en Mendoza, en fiestas con este tipo de música balcánica gitana, tiene algo de ska, siempre es muy acelerada, siempre es muy para...
0: Sirve para viernes.
1: Yo me imagino que siempre para pegártela contra la pared.
0: O en la pera.
2: Tomando rack.
0: En la pera.
1: Exacto, porque yo bailando con esta intensidad, ¿qué te termina pasando? Y sí, tomando raquia, te caes y de cabeza contra la pared.
0: Sí.
1: Bueno, escuchamos en primer término algo un poquito más viejito, que es Goran Perdón.
2: Es difícil.
1: La raquia me está haciendo efecto. Goran Bregovic. Sí. Cuesta, sepan entender, es el músico más famoso de Bosnia y Herzegovina que debutan hoy. Y después algo más nuevito, que es un colectivo que se llama Dubiasa Collective de Bosnia y Herzegovina, que hacen música muy arriba, muy intensa, muy fiestera. Y le deseamos lo mejor a Bosnia y Herzegovina.
2: Obvio.
1: Desde acá, de este humilde lugar del mundo. Ah, no tan humilde, somos campeones.
0: Bueno, gracias. Ojo.
1: Así que mucho amor para Bosnia y Herzegovina. Linda música de viernes.
0: Chiques, gracias, Juan.
1: Ustedes.

0: 39 minutos pasan de las 11 y nos metemos de lleno en este bloquecito para invitarlo a él que nos traiga un toque de música, sí, porque necesitamos esto. Este beat no puede faltar música y él lo tiene todo porque la Pandilla de la Muerte presenta su EP Los Cuentos Robados. Y vos decís, ¿qué? Quiero saber absolutamente todo, quiero escucharlo ya. Bueno, él te va a decir dónde lo podés ir haciendo a partir de ahora mientras que charlamos un poquito con él. Buenos días, Colo Villegas, cantante y guitarrista. ¿Cómo estás, Colo?
1: Hola, chicos, ¿todo bien?
0: ¿Todo bien, vos?
1: Bien, che, por suerte, compartiendo música.
2: Obvio. Es lo más lindo. Bueno, música y mundial, que ha llegado y a todos nos ha puesto manija. Sí. ¿Sos futbolero?
1: Sí. Jugamos todos los lunes con los pibes. Soy de seguir a Boca. Sí.
2: Aguante Boquita.
1: Aguante Boquita.
2: Hoy hay que apoyar a Bosnia porque tiene los colores de Boca, ¿no?
1: Sí, hay algo ahí y bueno, y toda la guerra, en todo el conflicto por algún motivo de ellos, estoy a favor de Bosnia.
2: Sí, sí. Totalmente. Obvio, exactamente. Sí. ¿Estás manija con el tema de la selección? ¿Sentís que se tiene posibilidades para ganar el cuarto mundial?
1: Venía cero, porque hay poco clima de mundial. Es como que tres países, ¿viste? Entonces no terminás de agarrar como la onda, porque Qatar vos decís, uy, los dunas del desierto.
2: Sí.
1: Y acá es como, coincido. No, claro, de México a Canadá, ¿viste? Hay pocas cosas en común. Creo que eso forma parte de la falta de encanto. Y bueno, los escándalos de corrupción son otros, pero eso es tema para otra cosa. Sí me sorprende la que recién entré en clima con el partido de Islandia. Ahí sí dije, epa. Partidazo, encima estamos para ganar. Y ahí dije, bueno, okay, ya está, modo mundial.
0: Estamos en modo mundial. Bueno, y hablando de esto un poco, para terminar de este mood mundialista, ¿sos cabalero? ¿Sos de juntarte con familia, con amigos? ¿Agarrás y decís, no me hablen, solo encerrado en la habitación? ¿Cómo ves?
1: Soy cabulero. Pero el lugar donde estaba manejando el tema de mi cábala ya era una casa de amigos donde ya no viven más, entonces a formar cábalas nuevas. Claro. O sea, así que este mundial,
0: necesitamos esa casa.
1: Si el primer partido lo perdemos, cambio de lugar, cambio de gente, quizás, okay. Incluso y lo puedo ver con mi esposa el primero, quizás, y si funciona así, buenísimo, porque no tengo que salir de mi casa. Ajá, ni hacer nada.
0: Que no sea mufa.
1: Claro. Ahora perdemos, mi amor, sos mufa.
0: La condenaban a ella, aparte, ¿por qué? Puede ser vos el mufa.
1: Puede pasar.
0: Sí, obvio, bueno, me encanta en esto. Y hablando un poquito de todo, estamos en estos tiempos donde estamos componiendo, estamos haciendo. Bueno, ustedes vienen haciendo un montón de cosas interesantes. Ya veníamos escuchando sus canciones, que, digámosle, antes de empezar a charlar, ¿a dónde pueden ir escuchando todo?
1: Bueno, YouTube. Sí, YouTube, en todas las plataformas estamos presentes. Todo, tengas lo que tengas, Deezer, Discord, sí. lo que quieras, okay. Y especialmente Spotify. Nos pueden encontrar como en La Pandilla de la Muerte. Sí. Ahí, bueno, en el prompt, al costado nuestro, sale el nombre del EP nuevo que acabamos de sacar, que es Los Cuentos Robados.
0: Sí.
1: Que bueno, es un EP muy, muy lindo. Son canciones por ahí que quisimos hacer canciones grandes, en el sentido de mucha instrumentación, mucho...
0: 8 canciones.
1: No, muchas canciones, mucha canción, a eso me refiero, como
0: largas.
1: Sumar, claro, canciones largas, canciones con muchas instrumentaciones, con muchos cositos, muchos amplias. Detallitos, muy amplias, especialmente las primeras dos canciones juegan a eso un poco. Nosotros tenemos siempre una cosita medio Rolling Stone, ¿viste? Dando vuelta. Y en este caso, en vez de hacer, qué sé yo, solo los rock and rolls, queríamos hacer también tipo nuestro Wild Horses.
0: Ah, claro.
1: Que sí, creo zarpado. Yo que es la primera canción que abre el disco. Y bueno, nuestro Angel sería el segundo tema del EP este nuevo. Así que un poco quisimos ir por ese lado, más de la balada rockera. Y creo que funcionó, que está muy bueno el EP. Y estamos re contentos de sacarlo y compartirlo.
2: Las letras de las canciones de este Extend Play... ¿En qué te basaste? No sé si le hiciste vos y o tu equipo, si la hacen entre varios, y en qué se basaron.
1: Digamos que el autor de las letras soy yo. Obviamente basado en cosas que no solamente me pasan a mí, sino a todo el grupo. La Pandilla tiene eso que es como una banda. Y bueno, un poco... nada, situaciones, ¿viste? De crecer duele, ¿viste? Algo así.
0: O sea, toda la vida, no importa cuándo digas esto ni a qué edad.
1: Sí, crecer duele, no sé, perder amigos, viste, esas cosas así. Por ahí la Pandilla de la Muerte, un poco, el primer disco es pura joda, que está buenísimo. Y el segundo fue como, bueno, reflexionar un poco sobre estas cosas, no sé, viste, amigos que no están más, qué sé yo, las situaciones que uno vive con el amor, el desamor, un poquito de traición aquí y allá también. Y dijimos, bueno, escribamos sobre esas cosas también, que también es morir un poco, no solamente cuando se muere alguien, sino cuando se muere una parte de vos y tenés que cambiar. Y un poco va por ahí el hilo. Bueno, y también hay cosas que no querés cambiar, que también hay una canción que es el boogie, que es sobre no querer, lo que no quiero cambiar, lo que no negocio también.
0: Por supuesto, ¿arrancaron en 2019 en plena pandemia?
1: Sí, no, un poquito antes. Arrancamos cuando el 2019 todavía era un año brillante y el 2020 parecía una nueva década luminosa y fantástica.
0: Ok, sí, bueno, complicado.
1: Con una formación que se disolvió en 2020, quedamos todos patas para arriba. A mí me pasa que yo estaba a punto de dejar la música, estaba cansado. Y de repente lo único que me salvó un poquito fueron las becas del Fondo Nacional de las Artes, que básicamente me permitió hacer un disco con esa beca.
0: Sí.
1: Hice un disco y comí.
0: Bueno,
1: y alquilé, gracias un poco a eso. O sea, entre otros changas. Y dije, no, bueno, si esto, la música me está salvando,
0: es
1: así, cuando estoy acá no queda nada, no hay ningún laburo, y de repente tocar la guitarra me está salvando las papas, es por algo, no sé. Y bueno, de ahí no paramos de tocar y seguimos creciendo. Ahora, como le contaba a él, estamos con el armado de la gira, que es todo Cuyo, Córdoba y Buenos Aires antes de fin de año. Con el lanzamiento de una sesión en vivo que sale ahora en junio. Y con shows lindos como este 20 de 19 de julio tocamos el sábado para festejar el Día del Amigo con los chicos de New Rock Club. Y después tocamos el 25 de septiembre junto a Camionero, que es un bandón de Buenos Aires, unos grandes amigos que vienen a tocar acá.
0: Una agenda ocupada. Ahora, ¿por qué La Pandilla de la Muerte? O sea, ¿cómo sale ese nombre?
1: Porque a mí
0: qué gracioso.
1: Siempre me gustaron los nombres estúpidos. O sea, es como que hay algo en que sea estúpido que hace que sea divertido, como por ejemplo, hola, somos los Tiburones.
0: Sí,
1: y la idea de una banda que se llame La Pandilla de la Muerte con cuatro gringuitos de club, ¿viste? Me parecía tan estúpida que era hasta tentador. Siempre me gustó la resonancia de las Reliquias de la Muerte de
0: Harry Potter.
1: Sí, qué bueno, me hace acordar los Redonditos de Ricota, algo así.
0: Sí.
1: Y dije, bueno,
0: es para acá,
1: jugamos. Y jugó, qué sé yo, la gente no se lo acuerda. Después sí, cuando por ahí decís, La Pandilla de la Muerte, los venues a veces dicen, va a tocar death metal.
2: Claro,
1: noruego, va a prender fuego iglesia y quemar bebés, pero no.
0: Sí, y coincide ahora lo que me decís del nombre con, obviamente, el gatito, o sea, el logo que tiene.

0: ironía, mucho South Park, entonces
1: mucho
0: es como...
1: Happy Tree Friends, que lo dan en MTV, ¿te acordás?
0: Sí, total, así como un poquito de gore también hay ahí, mucho anime también, al menos en alguna parte, mucho hardcore, mucha referencia de música también, y bueno, fuimos como flasheando conceptitos, sí. Cositas, mucho con el barrio nuestro, porque vivimos todos en el mismo barrio.
2: Zarpado.
0: Entonces,
2: ayuda para los toques.
0: Para los ensayos, para sí. Juntarse, para todo. Nosotros, para juntarme con los pibes, yo tengo que caminar 2 cuadras. Claro. Y estamos, y bueno, con el tiempo fuimos armando una vía de esto. O sea, ahora tenemos una productora de eventos, uh-huh. Que es TPK Records, una sala de ensayos que es Nevermind. En sociedad con los chicos del barrio, básicamente. Entonces, uh-huh. Es como que hoy en día medio que vivimos gracias a la música, no sé si de nuestra música, pero sí de la música, uh-huh. En un sentido más holístico, más completo. Qué así bueno. Que sí, estamos contentos. Sí.
1: Colo, ¿y tus influencias musicales de dónde arrancan? Recién mencionaste Los Redonditos de Ricota, no sí. Sé si también te no sé cómo sí. Sentiste, bueno, la noticia que todos sabemos de la muerte del Indio.
0: Y durísimo, porque creo que, no sé, la muerte de un héroe, la muerte de un grande siempre duele. Las muertes, todas las muertes duelen, ¿viste? Y no, el Indio, qué sé yo, para mí era un referente, un tipo que quiero mucho, me he llorado mucho escuchando sus canciones últimamente, así me pasa. Y nada, qué sé yo, creo que es la vida también, pero bueno, también fue muy lindo ver toda la movilización popular, la gente apoyando, la gente entendiendo. Exacto. Demostrando que sí entendía las letras del Indio, que no son tan crípticas.
2: Obvio.
0: ¿No? Que además, bueno, un tipo que era un gran poeta, un tipazo, así que bueno, se lo va a extrañar siempre, se lo va a apreciar siempre, y siempre vamos, creo que vamos a tener un poquito de Indio en la cultura argentina, como tenemos al Diego, como tenemos a Fangio, no sé, a la gente grosa, a Borges, un tipo así de ese calibre, y bueno, vale la pena siempre recordar.
2: Por supuesto, y hablando de poetas, queremos escuchar un poquito de lo tuyo. Te vamos a pedir una canción ahora para el que está escuchando y viendo en este momento. ¿Qué nos vas a tocar?
0: Vamos a tocar un rock and roll que está en este EP, que se llama No Sé Bailar.
2: A ver.

0: Oh, zarpado, Colo. ¿Literal no sabes bailar?
1: Soy muy gringo.
0: Me quedó la duda. O tenemos que llamar a tu mujer.
1: No. Creo que me defiendo, pero pura cara dura.
0: Bueno, todo surge ahí. Viste que por ahí pasa eso, que tocabas bonito la guitarra, cantás muy bonito, pero a la hora de bailar...
1: Me gusta moverme, sacudirme, pero

0: Si vos te pones a ver que eso, Mick Jagger no baila, se
1: claro, es obvio.
0: No, no. Es como
1: sí, obvio.
2: Algo así puede hacer.
1: Bueno, pero te deben ayudar tus compañeros.
0: Sí.
1: Deben haber algún. ¿Quién es el más bailarín de ahí?
0: Yo.
1: ¿Eh? Qué miedo.
0: Sí.
1: Bueno,
0: nos reímos bastante. Este en realidad es un cover de Grand Parsons, uno de los grandes héroes no festejados del rock and roll, pero es un gran artista. Sí. Es el único cover que tenemos en el EP nuevo, que es Los Cuentos Robados.
1: Y está zarpado.
0: Está zarpado, tremendo. Sí.
1: Tiene buena vibra.
0: Sí, es tal.
2: Bien, Colo, y si tuvieses que representar a los chicos, a vos y a la banda, en una sola palabra, ¿qué dirías?
0: ¿Cómo sería?
2: Es difícil.
0: Sí. Explosión.
1: Explosión. Sí, y en cuanto a roles entre ustedes, ¿quién es el que frena así y dice, ah, no, comamos, dejemos de ensayar tanto? ¿O quién es el estricto, el dormilón? No sé, ¿tienen algo así o son todos que van para un lado así reestructurados?
0: Yo creo que somos más parecidos, somos tres, somos más parecidos a los tres chiflados. Como Larry Moe y Curly. Va más por ahí, es como.
1: ¿Y vos cuál sos?
0: Yo creo que soy Moe.
1: Qué gracioso.
0: Después Curly es irónicamente el capo que tiene una calvicie incipiente. Lo gracioso es que Curly quiere decir ruludo.
1: Sí.
0: Un abrazo al capo. Y el tincho es Larry.
1: Ajá. Bueno, creo que gracioso que se llena así. Lo importante es que creo que se han formado como tipo familia ya. Vecinos, amigos,
0: sí.
1: Trabajo.
0: Socios, sí.
1: Socios, es un montón. O sea, ¿cómo se lleva para el que está escuchando y viendo que quiere formar una banda y dice, ¿se puede llevar tantos vínculos y tanto tiempo?
0: Y es re loco. Yo soy de forjar lazos lo más profundos posibles. Por ahí no me interesa estar lleno de amigos, pero sí de tener gente muy muy muy cercana con la que podamos no solo charlar sino crear juntos. Creo que esta facilidad que tenemos para crear como grupo, se fueron dando estos proyectos, estos laburos, esta idea, che, boludo, porque estamos cansados de nuestro laburo, porque no inventamos algo.
1: Exacto.
0: Imagínate, o sea, yo estaba trabajando como guía turístico, y Tincho, que es mi socio en la sala, estaba como gastronómico, como cocinero.
1: Mirá,
0: una angustia teníamos los dos. Yo estaba cansado de ver gringo, turista, porteño, sí. Y con todo respeto a Buenos Aires.
1: No.
0: Aparte,
1: vos podés decir gringos,
0: claro,
1: sos gringo, o sea,
0: sí,
1: estás
0: exacto,
1: autorizado.
0: Exacto. Y de repente, nada, trabajar de lo que te gusta es hermoso, es distinto. Y es lo que uno que siempre,
1: sí,
0: es lo que uno siempre quiso, ¿no? Sí. O sea, entonces estamos bien, estamos contentos. Cuesta esto de emprender o empezar un negocio, o abrir un kiosco, lo que sea, es meterle y de repente ya no tenés horario para laburar.
1: Obvio, ¿no?
0: Como laburar todo el día.
1: Creo que laburás más, pero sí, como sí. Te gusta, como que no lo sentís.
0: No. Depende del día. Hay días que simplemente laburar es hermoso. Vino una banda, qué sé yo, charlamos un rato, nos tomamos una cerveza, tocamos me invitan a tocar algo, qué sé yo, y yo estoy atendiendo mi negocio de repente,
1: sí.
0: ¿Entendés? Y en un momento me olvidé que estoy laburando. Esas cosas pasan y están
1: sí.
0: Buenísimas, digamos.
1: Bueno, me encanta.
0: Así que un poco eso es lo que estamos viviendo, a pesar de que está dura la mano, que está difícil, que hay que buscar el mango con todos los sentidos. Nada, por lo menos estamos cayendo. Si caemos como los del violinistas del Titanic.
1: Muy bien. Bueno, Colo, dejemos este cierre de nota para que invites, obviamente, a todo el que está viendo y escuchando en este preciso momento, por la radio, por el streaming, por la televisión, a que vayan a escucharlo, a este nuevo EP que está buenísimo, dónde pueden hacerlo, y también tus redes sociales, por supuesto, para que los vayan a seguir a los chicos.
0: Bueno, nos pueden seguir tanto en las redes sociales como en lo que es Spotify, cualquier plataforma de música, como La Pandilla de la Muerte. Por suerte no hay otros idiotas que se hayan elegido llamar así. Así que nos pueden buscar en todos lados como La Pandilla de la Muerte. El 20 de junio tocamos acá en Mendoza con los chicos de New Rock Club, así que tienen una linda fecha con fiesta para ir a vernos.
1: Aguante el Día del Amigo con
0: Aguante
1: eso.
0: El Día del Amigo, sí. Así que nada, somos una banda de amigos que tenemos ganas de tocar el Día del Amigo, así que...
1: Y que te la van a hacer pasar bien, obvio.
0: Exacto, el día anterior tocamos en Córdoba, así que vamos a estar bastante muertos.
1: Pero las risas no van a faltar.
0: Exacto.
1: ¿Y con qué vamos a cerrar, Colo?
0: Vamos a cerrar con La Era de la Ansiedad, que es una de estas baladas, estas canciones grandes que les decía que hicimos. Espero que les guste.
1: Obvio. Gracias por venir. Ha sido todo un placer conocerte.
0: Igualmente. Muchas gracias.

0: ¡Fua! Tremendo, felicitaciones. Gracias. Agustín Colo Villegas.
1: Muchas gracias.
0: Muchas gracias. Bueno, La Patilla de la Muerte, ya saben ustedes, vayan a seguirlos y a ver este nuevo EP tremendo, Los Cuentos Robados.
2: Sí, ahora nos vamos a distender un ratito con música porque nos queda una notita ahí pendiente. Ya venimos con más información en todo lo que es VIP.
0: Bueno. Gracias, Colo, tremendo.
1: ¿Salió?

Vamos a invocar el espíritu del chamán número uno de la Argentina, que ha venido desde Italia a traer una música que cuando el baterista diga, empieza así.

0: 9 minutos pasan de las 12 y continuamos este bloquecito, el último de nosotros de este programa por hoy viernes, pero me encanta este momento para invitarlos a todos y a todas a una experiencia, sí, porque ella no es solamente ir a ver un espectáculo, un show así nomás, no, ella te ofrece una experiencia completa, o sea, vos entrás ahí, te sumergís en lo que es, en mi experiencia y opinión, diversión, alegría y reflexión. Así que bueno, preséntala porque la tenemos del otro lado. Para mí es un orgullo tenerla.
1: Es un orgullo. Tenemos a la maravillosa comediante, conductora, locutora Dalia Goodman. Bienvenida a todo lo que es Beat. ¿Cómo estás?
2: Hola chicos, ¿cómo andan?
0: Muy bien. ¿Vos cómo estás, Dalia?
2: Estoy en este instante. Hay un ruido, pero ahora espero que deje de estar porque me estoy entrando al avión.
0: Ay,
2: me estoy subiendo al avión para ir para ahí.
1: Bien.
0: Ay, qué bueno. Ay. Bueno, ese momento, ya pasaste la etapa donde te revisaron, diste el pasaje, estás en el camino de la felicidad hacia el avión.
2: Sí, mira, lo filmaría. Estoy en este momento pisando el avión, así que ya estoy adentro del avión. Espero que termine. No sé si se escucha un ruido de fondo, pero espero que estar adentro bien para que no se escuche.
0: Okay,
2: ¿Se escucha bien?
0: Se escucha bien. Hay un breve ruidito, pero no es molesto con tu voz, así que podemos hacer la nota perfecta, al menos que los demás pasajeros se quieran sacar fotos y te quieran conversar. Les decís que te esperen, por favor. Así que...
2: No, aquí estamos, estoy tratando de refugiarme en un lugar para que no se escuche el ruido.
0: Bien.
2: ¿Ahí se me escucha?
0: Sí, hermoso.
2: Ah, perfecto, aquí estamos.
0: Bueno, ya estás por venir acá a la provincia de Mendoza, me imagino que ya está todo cocinado, todo listo, te venís para descansar un día antes, porque ya mañana, 13, viene esta experiencia con el combo completo de Dalia.
2: Sí, bueno, hice un par de cositas y mañana es el show. Había uno a las 8 de la noche que por suerte se agotó. Si lo van a escuchar, es todas las cosas del avión. Y se tuvo que agregar uno a la otra función a las 22:15. Así que estoy chocha.
1: Genial.
2: Ay, chicos, ahora va a terminar.
1: No, tranquila.
2: Pero estoy acá y traté de concentrarme lo más posible.
1: Tranqui, Dalia. Bueno, Dalia, ¿qué cositas nuevas vas a agregar en esta experiencia de Dalia Goodman? Que, bueno, muchos fanáticos de los que ya te conocemos queremos saber a lo que vamos a estar preparados, ya lo conocemos. ¿Qué cosas nuevas no vas a mostrar?
2: Bueno, es un show de comedia. Siempre el objetivo que tengo cuando hago un show es que vengas con el humor que vengas, te vas a... Ay, chicos, te vas a contento, te vas a más aliviado. Es un monólogo. Es muy difícil esta nota, chicos, perdón.
0: No, sí, mira, Dalia, si te sentís muy incómoda con respecto a la nota y el avión, no te preocupes, podemos suspender la nota y bueno, y conversamos nosotros, no, todo lo que es la experiencia.
2: Seguro que cortamos y termina todo, pero hay mucho ruido, pero no sé cómo se escuchará en la radio.
0: Sí, se escucha medio complicado. Si querés, lo que podemos hacer para que se escuche claro, lo importante es que vos des, por favor, la invitación a esta experiencia, por supuesto que llega mañana al oyente y televidente que te está viendo y escuchando, y después nosotros completamos. La verdad que nos quedamos con ganas de hablar con vos, pero bueno, lo dejamos para otra ocasión por estos imperfectos que hay técnicos con respecto al avión.
2: Bueno, la idea es que vengan a reírse. Voy una vez por año a Mendoza hace muchos años, siempre para mí es una aventura hermosa ir a Mendoza. Sé que hay mucha gente que le gusta mucho la comedia. Este es un show que es bastante nuevo, siempre se va renovando. Hablo un poco de todo. Bueno, yo estoy llegando a los 50, hago comedia desde que tengo 20, y hablo un poco de esto, de cómo, del paso del tiempo, de cómo era en mi época, cuando yo era adolescente, cómo eran las cosas, cómo es ahora, los vínculos con las amigas, con la pareja, que tengo una pareja muy larga, aunque yo no se use tanto de pareja hace unos años. Pero bueno, hablo un poco de eso y otras cosas que van ocurriendo. Realmente me gusta mucho hablar de temas que tienen que ver con el mundo de las mujeres, pero que a los hombres les atrae enterarse. ¡Ay, no te odio más!
0: Sí, no
2: pero,
0: te sí.
2: Bueno, esa es la idea. Como todos estos kilómetros de la vida que está cotidianamente, tratar de convertirlos en un show de comedia.
0: Bueno, me encanta, Dalia. La verdad que vamos a estar esperándote ansiosos y ansiosas. Te dejamos que disfrutes este viaje, que vengas tranquila. Y te esperamos como siempre, con todo el cariño, todo el amor. La verdad que sos súper querida acá en Mendoza, lo sabés. Y vamos a estar súper ansiosos de vivir esa experiencia con vos, que la verdad que siempre nos haces pasar un buen momento, ya sea en la televisión, en la conducción escuchándote, o bueno, en estos casos en el teatro.
2: Bueno, muchas gracias. Es cierto que en Mendoza me siento muy querida, así que espero que lo vengan el sábado, que nos conozcamos y sobre todo que nos divirtamos mucho.
0: Por supuesto, te mandamos un fuerte abrazo, Dalia. Muchísimas gracias. Dale. Y hasta la próxima.
2: Muchas gracias. Chau, chau. Y los espero el sábado en Telectro.
0: Gracias, un besito. Bueno, acabamos de estar con Dalia Goodman, conductora, locutora, actriz. Bueno, tiene muchas facetas, Dalia, y bueno, y una experiencia enorme. La verdad que nos quedamos con ganas de hacerle un millón de preguntas, porque Dalia es de esas mujeres sumamente amenas, simpáticas, que vos le podés preguntar de todo. Anotar consejos de familia.
3: Exacto,
0: ¿viste? Todo. Cuando vos decís, como bien dijo ella, bueno, lo conocemos todos, a su marido, a su hija, conocemos su vida, y uno dice, bueno, también, decime cómo hiciste es para durar tanto tiempo, viste que hoy las relaciones son re banales, y vos decís, ¿cómo hace?
1: Bueno, estamos en un momento que charlábamos con mis amigos de que somos la generación que no va a tener muchos nietos, ¿entendés?
0: Ajá, ¿viste?
1: Y vos decís, ¿cómo hacen las relaciones de antes para durar tanto?
0: Sí.
1: Y bueno, ha cambiado realmente toda la situación de cómo de con respecto al amor.
0: Exacto.
1: Preguntas que no hubiese gustado hacerla a ella, pero ella va a estar igual acá en Mendoza sábado 13 de junio en el Teatro Selectro, sala central de acá de la capital de Mendoza.
0: Sí.
1: Las entradas las puedes sacar por entrada web.
0: Exacto.
1: Y tienen un valor de 35,000 pesos, súper accesible para ver a la genia del stand-up de Argentina, así que muy bueno, no se pierdan la oportunidad de ir a verla.
0: Por supuesto, y también la podés ir a seguir a sus redes sociales, obviamente sale como Dalia Goodman, WN al final, y te enteras de absolutamente todo. La dejamos ahora aterrizar a la provincia de Mendoza en las mejores condiciones, que es poco tiempo, pero bueno, ya me imagino la azafata que estaba tuki, se tienen que hacer esto, y dale ahí escondida abajo del asiento, o sea, no se puede.
1: No se puede. Poner modo avión.
0: Claro, ¿entendés? Viste, te empiezan a hacer así, vos estás así hasta el último segundo, ¿viste? Pero bueno, chicos, cosas que pasan en la vida, pasan en TNT. Nosotros nos vamos a distender un ratito con música y después hacemos el cierre.
1: Después hacemos el cierre y ya venimos.

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2: Bueno, llegamos al cierre de este programa, pero seguimos manija y no queríamos dejar, Fran, de darles a todos los que están viendo y escuchando la famosa publicidad de la que venimos hablando a lo largo de los días, que yo espero que a todos los que están viendo y escuchando les dé un poco de ánimo.
3: Sí, sí, totalmente. ¿Sí? Y sobre todo que cada vez falta menos para que juegue la selección el martes, y cada vez menos días y nada, la manija es total, un sentimiento único, último mundial de Messi, así que nada, sí, son muchas cosas.
2: Obvio, así que te ponemos ahora la publicidad para vos que estás viendo y para vos que estás escuchando, presta atención porque llega Laureles de Teis Sport para darnos un poco de manija. Mira, escucha.
4: Seguimos preguntando a la gente qué pasa. ¿Cómo lo ves para esta copa? ¿Sentís que podemos repetir?
5: Y ojalá. Dios te oiga. Igual, te soy sincero, con dos Copas América y un Mundial, yo medio que ya estoy hecho. ¿Viste cómo es? Además, te cuento, mira, mis pibes...
6: Disculpa, Flaco. ¿Cómo ya estoy hecho? ¿Qué más ya está hecho? ¿Vos también ya estás hecha? ¿Alguien más ya está hecho? Avisen, ¿eh? ¿A alguien no le interesa repetir? Repito, ¿a alguien no le interesa repetir? ¿Se marearon de dar tanta vuelta? ¿Se le cansaron los brazos de levantar tantas copas? ¿Qué pasa? ¿No tienen espacio en la pared? ¿No le queda lugar en la espalda? ¿No se les ocurrió ninguna promesa todavía? ¿La del pelo, la del arrodillado, Luján? ¿Algo? ¿Nos conformamos con la tercera? ¿Somos de cuarta? El mundial pasado vendieron el auto para ir, loco. ¿Y ahora qué vendieron? ¿El alma? ¿Al que dijo después de Qatar me puedo morir tranquilo? Que le dé tranquilo para adelante, ¿eh? Dicen que el fútbol le debía un mundial a Messi. ¿Qué saben cuánto le debía? ¿Y si le debía dos? ¿Qué pasa, muchacho? ¿No somos más todos Montiel? ¿Lo volvemos a ilusionar? ¿O seguimos durmiendo en los laureles que supimos conseguir?

0: Y a mí en lo particular me encantó. Y yo digo, esa es la frase que a mí me queda. Sí, ¿de qué estamos hechos, muchachos? Los argentinos queremos repetir.
1: Totalmente.
0: ¿Sí?
1: Se me infla el pecho.
0: A mí se me pone la piel de gallina con laureles. Y poneme el himno. Ah, poneme el himno. Necesito el himno ahora.
1: No, pero sí, me infla el pecho, me llena de emoción. Y de mucha más manija, totalmente.
0: Sí.
1: Estoy esperando que sea el martes. Quiero que sea el martes y revivir de vuelta un mundial. Siempre para los argentinos el fútbol es algo particular. Uh-huh. Es lo primordial. Se lo pone por encima de muchísimas situaciones, siempre.
0: Por supuesto.
1: Así que, así.
0: Vos no seas tibio, no seas tibia, metele pila. Queremos repetir, queremos dos mundiales, queremos esa cuarta estrella, uh-huh, y queremos mucho, mucho más. Así que lo que vamos a hacer a partir de ahora hasta que termine el mundial es incentivarte a vos que estás del otro lado o intentar meternos, igual que vos, que estás manija. Así que contagiémonos todos y todas. Y, por supuesto, te decimos los partidos que hoy mismo van a estar para que puedas verlos a partir de las 4 de la tarde.
1: A partir de las 4 de la tarde, porque okay, va a estar jugando Canadá contra Bosnia, uh-huh, y Herzegovina. Y a partir de las 22, uh-huh, debuta Estados Unidos contra Paraguay. La Paraguay de Gustavo Alfaro, técnico. Exacto. Argentino. Sí. Partidazo ese, para mí, el partido, sí, del día.
0: Va a estar bueno.
1: Muy bueno. Dos equipos, uh-huh, que más o menos en nivel están parejos. Así, uh-huh, que le decimos lo mejor a Paraguay, ojalá por ser sudamericano, obvio, pueda traerse la victoria y qué más frente a Estados Unidos en su casa.
0: Tiremos pro de rapidito, así, un minuto de pro tenemos, dale.
1: Canadá-Bosnia, para mí gana Canadá 1-0, okay, cerrado.
0: Ay, yo iba a decir lo mismo.
1: Y Estados Unidos, sí, y Paraguay 2-2, para mí partidazo.
0: Para mí gana 2-1 Paraguay a Estados Unidos.
1: Bien, perfecto.
0: Veremos. Mañana iba a decir, no, chicos, el martes a descansar y disfrutar de los partidos. Gracias, Franca Tapano.
1: Gracias a vos, Ale Vitar, gracias a todos. Nos despedimos, nos reencontramos el martes. Adiós.
0: Obvio, que pasen un hermoso fin de. Chau, chau.
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1: Hola, ¿qué tal? Bienvenidos, bienvenidas. Qué gusto recibirles en este último día hábil de la semana, el viernes 12 de junio del 2026, la hora 13 en todo el territorio nacional. Momento de saludar también a Roberto Chiquito Donaire en la puesta técnica y a Marcelo Ripari, que me acompaña como siempre con el segmento local de noticias. La temperatura en la ciudad capital de Mendoza, 14 grados 2 décimas. La humedad 62%, sopla viento del cuadrante este a 8 kilómetros en la hora. El cielo está ligeramente nublado y esperamos una temperatura máxima que toque los 16 grados en la tarde de hoy. Cielo mayormente nublado para lo que resta de la tarde y tarde-noche, con poco cambio de la temperatura, y para el fin de semana, para mañana sábado, por ejemplo, el pronóstico extendido habla de un descenso de temperatura con una máxima que puede tocar solamente 9 grados. Por lo tanto, el viento sonda, que por ahí está un poquito en altura en distintos lugares de la provincia, podría llegar al llano y transformarnos entonces el sábado con un frente frío, obvio y normal, como ocurre cuando sopla el viento sonda. Vamos al informe local, por favor.
0: Marcelo Ripari, información local.
2: Gracias, Silvia. La inflación de mayo en Mendoza fue del 1,9%. El informe de la DEIE mostró que los mayores incrementos del mes pasado se concentraron en vivienda y servicios básicos con un aumento del 4%, seguido por atención médica y gastos para la salud, que registró un incremento del 3,1%. Alimentos y bebidas subió solo el 1,7%, es decir, por debajo del promedio. Al mismo tiempo, una familia tipo necesitó más de 1.300.000 pesos para mantenerse por encima de la línea de pobreza, según estos datos oficiales, mientras que la canasta básica alimentaria que determina la línea de indigencia se ubicó en 578.500 pesos. A propósito del tema ingresos y salarios, FATUM, el gremio de los no docentes universitarios, salió a explicar que aceptar el acuerdo salarial con el gobierno no implica renunciar a la lucha por la ley de financiamiento universitario. En diálogo con Radio U, Walter Merkis, el titular del gremio de los no docentes, cuestionó la postura de los docentes que no quisieron firmar el acuerdo.
3: El acta compromiso era un acta general donde había cuatro grandes temas. Uno era la parte con la convocatoria paritaria, que se dio posteriormente a la firma del acta compromiso del gobierno de convocar a paritarias inmediatamente cada 3 meses. A los efectos de tratar la marcha y la situación de la inflación, y para que, de acuerdo al IPC, tener el tratamiento, tener la cobertura correspondiente para eso. Así que ese es un compromiso también que está para el futuro, y se empezó a concretar todo lo que estaba previsto en la ley de financiamiento universitario. Se concretó lo que el tramo de inflación de este año más el del 25 y 7 puntos para el 24, que ahí es donde tenemos todavía una comisión técnica que también ha sido creada y que va a discutir hasta el 15 de septiembre, que tenemos ya la primera reunión paritaria, la forma en que se va a concretar con la deuda correspondiente al año 24, que nos está, que solamente hemos cubierto 7 puntos de salario. La recuperación se va a llegar al nivel del salario, y eso es lo que establece la ley. Nosotros no hemos abandonado ninguna presentación, al contrario, las vamos a reforzar para que la Corte se expida lo más rápidamente posible. Yo no tengo un punto de divergencia. Ellos han tomado otro camino, ellos no han firmado el acta, lamentablemente uno lo tiene que decir, ¿no es cierto? Pero es fácil hacer cuando todos los otros están, ellos tienen están divididos en 6 federaciones gremiales, ¿no es cierto? Las otras 5 firmaron el acta y, por supuesto, los docentes están incluidos y van a cobrar porque el acta paritaria así lo establece, lo de ellos. En el caso nuestro, la nuestra es la única organización que está, y al firmarla nosotros hemos quedado legitimados para cobrar. Pero en este caso los docentes cobran lo mismo. También es fácil decir, pero yo soy revaliente y no acepto nada porque no voy a ceder bajo ningún punto de vista con ninguna cosa. Me parece que es una posición media fácil, ¿no? Porque no le veo yo que sea algo realmente. Si yo renunciara a cobrar, me parece que sería como mucho mejor, ¿no? Uno de los puntos que hemos puesto es, nosotros seguimos la resistencia, no levantamos nada, seguimos la lucha y vamos a cobrar esto para que nuestros compañeros, nuestras compañeras, nuestras familias tengan un desahogo en la situación salarial en la que estamos.
2: También habló con Radio U el secretario adjunto de la CONADU Histórica, quien explicó por qué el gremio docente rechazó el acuerdo con el gobierno de la nación. Oscar Vallejos ratificó el paro para la próxima semana y negó el rompimiento del Frente Gremial Universitario ante las posturas antagónicas.
4: Hay un conjunto de razones que llevan a la decisión de rechazar. No solamente estábamos discutiendo el porcentaje, de si ese porcentaje era razonable o no, sino que también estaba en juego la condensación que venimos haciendo de la lucha. Porque nosotros, desde septiembre del 2024, fue la última instancia en la que nosotros nos reunimos con el gobierno actual en un espacio que se llamó paritario. Desde ese momento se viene luchando para la actualización salarial. La justicia nos dio la razón en 2 instancias. Se dio lugar a una cautelar por razón alimentaria, dice la cautelar, es decir, por la urgencia que implica el salario y las becas estudiantiles. Pero la Corte no tiene ningún tiempo establecido para expedirse. Nadie confía en la Corte, ¿no? Insisto, había varios elementos que los que se discutía, entre ellos, si por el 21,33 íbamos a abandonar la lucha. La mayoría pensó que eso era lo que iba a suceder. Y el resto decía, agarremos el 21,33, reorganicémonos y sigamos luchando. Pero eso fue una posición minoritaria. La que primó fue esa otra, es decir, se pone en riesgo la ley, el gobierno nacional lo que va a usar es esta acta para mandarle a la Corte y decirle a la Corte, mira que ya estoy resolviendo, y que la Corte entonces se duerma en los laureles, el sueño de lo justo, y no resuelva la cuestión de fondo.
2: Esto que se plantea desde la CONADU Histórica, ¿no puede implicar un rompimiento del Frente Gremial?
4: La CONADU Histórica ha trabajado muchísimo para sostener el Frente Gremial. Fue conversado con compañeros de los otros gremios. Todos los gremios sabemos que hay que resolver la garantía salarial de los compañeros no docentes, la situación de los bajos salarios nuestros, la situación de gastos para que la universidad pueda seguir haciendo enseñanza, investigación y extensión. La evaluación que hizo la docencia nucleada en la CONADU Histórica es que eso que hizo todavía es insuficiente, hay que tironear para que eso mejore, que mejore ahora. No teníamos paritaria y le arrancamos la paritaria. El gobierno se negaba a hacer paritaria y tuvo que hacerlo. Hay gente que piensa que están las condiciones dadas ahora para obtener más.
2: Y el paro queda ratificado para la semana que viene, ¿no?
4: El paro queda firme, por lo tanto, para ser consecuente. Y entonces el Frente Sindical y el Frente Universitario no se resiente. También hay operaciones fuertes para fracturar esos frentes, claro, que nos han llevado a estas condiciones. Uh-huh. Paro solo de CONADU Histórica, porque el resto de las organizaciones levantan las medidas de fuerza. Pero eso no quiere decir que levanten la lucha.
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2: Los gobernadores de Mendoza, Alfredo Cornejo, y de San Luis, Claudio Poggi, inauguraron la zona de control unificado de fronteras en Desaguadero. Con ellos estuvo esta mañana la ministra de Seguridad de la Nación, Alejandra Monteoliva. El gobierno de Mendoza oficializó una transferencia de 50 millones de pesos al fideicomiso encargado de administrar y mantener la residencia oficial del gobernador, que se ubica en La Puntilla. La medida contempla el financiamiento de los gastos correspondientes al segundo trimestre del año. Por el desastre ambiental en el canal Pescara, vecinos de Guaymallén y La Valle, afectados, se manifestaron en Casa de Gobierno. Vecinos de Corralitos, Puente de Hierro y La Valle marcharon esta mañana para reclamarle al gobierno de la provincia por los daños ambientales y productivos que se han generado por esta situación. Y a propósito de manifestaciones, cerramos destacando el frazadazo que se realizó en Tunuyán en contra de la eliminación de la zona fría. Anoche, con frazadas al hombro, los vecinos manifestaron su rotundo rechazo a la reforma legislativa que busca eliminar el beneficio de la zona fría para el Valle de Uco, una medida que provocará un durísimo golpe al bolsillo y que espera sanción definitiva del Senado Nacional.
1: Gracias, Marcelo, muy amable. Y nos vamos, como siempre, a Oriente Medio. Hay dos informaciones concretas. El presidente de los Estados Unidos sostuvo, abro comillas, "Hoy hemos puesto fin a la guerra con Irán". Donald Trump aseguró haber puesto fin a la guerra con Irán y alcanzado un gran acuerdo con la República Islámica, aunque Teherán no ha confirmado estas declaraciones y Donald Trump mismo admitió que mantendrá el bloqueo naval sobre Irán, por supuesto, hasta que el acuerdo sea finalizado. Esto fue y ocurrió durante un discurso de campaña en apoyo al gobernador de Georgia y posteriormente en una teleconferencia desde Alabama, donde el presidente estadounidense afirmó, abro comillas, "No sé si lo han oído, pero hoy hemos puesto fin a la guerra con Irán. Ellos aceptaron no tener armas nucleares, que es lo que exigíamos. Logramos todo lo que queríamos", señaló el mandatario. "Se llegó a un gran acuerdo". Sin embargo, estas declaraciones contrastan con una falta de confirmación de parte del Estado de Irán, que con sus propios anuncios siempre ha dicho que el mensaje de Donald Trump es sumamente contradictorio. Trump también reveló que había conversado con líderes de Israel, Qatar, Emiratos Árabes Unidos, Arabia Saudí, Bahrein y Turquía, y advirtió entonces que el bloqueo naval estadounidense a los puertos iraníes va a continuar hasta que quede el acuerdo firmado y finalizado. Mientras tanto, las autoridades competentes del Estado Islámico, en este caso el portavoz del Ministerio de Asuntos Exteriores, que se llama Esmail Baqeai, en una conversación con la cadena de noticias internacionales de Irán sobre algunas afirmaciones y especulaciones en torno a este acuerdo entre Estados Unidos y su país, dijo, y abro comillas, "Desde el punto de vista del texto, está prácticamente finalizado en su mayor parte. El problema es que las posturas del presidente de los Estados Unidos son contradictorias y han causado constantemente que el proceso se vea sacudido y obstaculizado. Esta es la situación". El portavoz, en una conversación con la cadena de noticias, explicó sobre algunas afirmaciones y especulaciones en torno a un acuerdo entre Estados Unidos e Irán, pero primero a atender a las posturas cambiantes de las autoridades estadounidenses, que son algo que ya nos han dejado precedentes. En los últimos dos o tres meses, o más bien en el último año y medio, hemos visto posturas diferentes y contradictorias de las autoridades que se han repetido muchas veces, por lo que no tenemos por qué creer que ahora no sea diferente. Vamos a ir al informe que nos ofrece cotidianamente Radio Francia Internacional sobre esta situación entre Estados Unidos e Irán.
5: Continúa la incertidumbre con respecto a un eventual acuerdo de paz entre Irán y Estados Unidos, pero las versiones de cada parte son diferentes y nada está asegurado. Donald Trump afirma que podría firmarse un pacto este mismo fin de semana, mientras que las autoridades iraníes anuncian que no se ha tomado ninguna decisión. Aida Palau tiene la última información.
6: We just made a great settlement of the war with Iran.
7: Acabamos de encontrar un muy buen acuerdo para poner fin a la guerra con Irán. Una vez los documentos estén finalizados, en estos días podríamos firmarlos en Europa. Donald Trump anunciaba la noticia desde el despacho Oval asegurando que Teherán había renunciado por fin a la bomba nuclear y que tras este compromiso, que definió como un acuerdo marco, por fin se iba a reabrir de forma inmediata el estrecho de Hormuz. Muy optimista, Trump dijo que podría firmarse muy pronto durante la cumbre del G7 que se celebra en Francia del 15 al 17 de junio. De momento, las autoridades iraníes aseguran que todavía no han decidido si firmar o no los documentos. Según la agencia iraní IMER, en el contenido de este acuerdo se incluye el levantamiento de las sanciones estadounidenses y el final del bloqueo que obstaculiza sus puertos, un pacto que recuerda mucho al de 2015 y que Donald Trump rompió en 2018 durante su primer mandato.
1: Entre tanto, Benjamín Netanyahu, el primer ministro del Estado de Israel, está un poco inquieto si se acerca este acuerdo entre Irán y Estados Unidos. El primer ministro del régimen israelí está preocupado por el acuerdo entre Estados Unidos e Irán y afirmó que sus últimos esfuerzos serán, abro comillas, mientras yo sea primer ministro de Israel, Irán no obtendrá un arma nuclear. Citando la cadena Al Jazeera, de estas declaraciones de Netanyahu se producen mientras se está hablando sobre esta posibilidad de un acuerdo. Mientras la brecha entre Israel y Estados Unidos sobre el tema de alcanzar un acuerdo con Irán es delicada, también es delicada la situación en el Estado de Israel con la política interna, debido a que próximamente habrá elecciones en ese país y vuelve a presentar su candidatura el actual primer ministro, que lleva ya varios mandatos sobre sus espaldas, pero no contiene a la totalidad de los habitantes del Estado de Israel. Bueno, venimos a nuestro país. Aquí ayer conocimos el dato de inflación de mayo, que fue a nivel nacional el 2,1%. Esto lo informó el INDEC, como hace oficialmente a las 4 de la tarde de los días posteriores al 10 de cada mes, y el dato representa una desaceleración respecto del mes de abril, cuando la inflación había sido del 2,6%. En lo que va del año, acumula el 14,7%. Al respecto, hablaba Federico Furiace, secretario de Finanzas.
8: En el momento marzo, cuando la inflación tocó un techo de 3,4%, en ese momento nosotros explicamos, hay que estar tranquilos porque las condiciones monetarias son consistentes con un ritmo de inflación que tiene que volver rápidamente a la zona del 2% y más abajo también, porque las condiciones monetarias están dadas para ese equilibrio, y me parece que eso es importante remarcar, ¿no? Que una vez que pasara el efecto transitorio de aumentos en carnes, en regulados, en energía, la inflación iba a converger rápidamente al 2%, y es lo que está sucediendo. Me parece que está bueno remarcar eso porque hay una razón que tenía que ver con los fundamentos del mercado monetario, y eso es lo que se está dando, ¿no? Y obviamente que está todo digamos alineado para que siga bajando.
1: Por su parte, también hizo algunos comentarios y algunas definiciones el viceministro de Economía sobre el tema de la inflación, José Luis Daza.
9: La tendencia es mirar la foto y no mirar la película. Y cuando nosotros vemos la película, lo que se empezó a ver en marzo se está reforzando por todos lados. Lo que te está diciendo el equilibrio hoy es que si adelante se ve más baja de inflación y que va a empezar a salir el crecimiento adelante, que va a empezar a rebotar la economía. Entonces, estamos en un equilibrio donde nosotros decíamos, baja las tasas, baja la inflación, se acelera el crecimiento, que son todas cosas que supuestamente no pueden pasar. Entonces, es por eso que con todo venimos diciendo que este es uno de los equilibrios más robustos, más hermosos, y que si no miramos la foto, pero miramos la película hacia adelante, se vienen 18 a 20 meses absolutamente espectaculares.
1: Bueno, al respecto de lo que dice el viceministro de Economía, hay un fundamento importante, porque él se refiere también en otra parte de esa nota que dio a los sectores que están teniendo un importante incremento, crecimiento, que son los denominados como la energía, los hidrocarburos, el agro. Pero si cae la industria, que es lo más importante, que mueve, por supuesto, la demanda laboral de trabajo y el crecimiento en general, caso de la industria textil, que está devastada, literalmente devastada, para el viceministro no es significativo, porque hay gente que le va a ir bien y hay gente que le va a ir mal. Pero bueno, sí, eso sucede siempre. Lo interesante es trabajar en una fuente, o por lo menos con una matriz, como se dice en el tema económico, que facilite también el crecimiento de la industria, ¿no? Por supuesto. Esto decía José Luis Daza, entonces.
9: Porque estamos cambiando desde el punto de vista de la estabilización de los equilibrios macros a las reglas microeconómicas que regulan la economía. Esto no lo han visto, esto es un cambio en el régimen. ¿Y sabes qué? Estos cambios suceden una vez cada tanto en países, y cambia el país para siempre. Cambió Polonia para siempre cuando hizo sus reformas a partir del 89. Cambió Vietnam para siempre cuando deja el comunismo y ya se empieza a crecer. Cambió Chile para siempre cuando hacen las reformas los Chicago Boys y empieza a crecer. Este es el cambio en Argentina. Y la gente todavía mira el ciclo. Uy, la producción industrial versus el mes pasado subió un poquito, bajó, que la inflación subió y bajó.
10: Están viendo lo chiquito.
9: No se dan cuenta del extraordinario cambio que está ocurriendo en la Argentina.
1: El Gobierno Nacional ha elegido explícitamente a las universidades públicas como enemigo, al punto de que no cumple una ley y no acata fallos judiciales para atacar a las universidades nacionales. Esto fue lo que dijo Germán Pinazo, él es vicerrector de la Universidad Nacional de General Sarmiento.
11: En realidad es por todo lo que se...
12: No me parece un dato menor que se haya podido firmar un acuerdo que incluye una dimensión paritaria de recomposición salarial de un 21%, teniendo en cuenta que el Gobierno Nacional ha elegido explícitamente a las universidades públicas como enemigo, como un enemigo, al punto de que no cumple una ley y de que no acata fallos judiciales para atacar a las universidades nacionales, y que ha llevado el presupuesto de la educación pública superior a los niveles más bajos del continente, digamos, ¿no? Con lo cual, es un gobierno que está decidido a atacarnos, y así todo ha tenido que firmar un acuerdo paritario que paga, entre otras cosas, en una cuota un 21% de recomposición salarial. Esto no me parece un dato menor. Ahora, ese es un dato, y yo creo que el gobierno le conviene instalar una narrativa de que esto termina con el conflicto por la ley de financiamiento universitario, y me parecía importante separar esas cuestiones, y que sobre todo quienes defendemos la educación pública no abonemos a esa discusión, quienes en algunos sindicatos han votado en contra, por supuesto, haciendo su legítimo derecho de votar. Yo no estoy en un sindicato, no voy a hablar por los sindicatos de acordar ese número, pero sí que no mezclarlo con la ley de financiamiento universitario, porque no hay nada en las actas firmada que las palabras ley de financiamiento universitario no están en el acta.
1: En otro orden y con otro sector que también está pasando un mal tiempo al respecto del régimen salarial, me refiero a las Fuerzas Armadas de la República Argentina, habló la ex ministra de Defensa durante el gobierno kirchnerista, Nilda Garré, y se refirió a la temática de que el gobierno de Milei anunció hace pocas horas que habilita a los militares, a las Fuerzas Armadas, ya sea el Ejército, la Marina o la Fuerza Aérea, a tener un segundo trabajo, cosa que no es así. O sea, el Ejército está abocado a una sola cosa, que tiene que ver con el cuidado de la patria, los ataques exteriores, cualquier problemática que exista, para ayudar en el caso de transporte, socorrer, etcétera, etcétera. Y la ex ministra de Defensa comentó la realidad económica y logística que viven las Fuerzas Armadas, advirtiendo además que esta es la peor gestión que han tenido. Nilda Garré.
13: Esta es la peor gestión que han tenido nunca las Fuerzas Armadas, ¿no? No hay otra peor realmente, porque no hay ningún sector de las Fuerzas Armadas que esté bien manejado, que esté funcionando, que tenga proyectos, digamos, ¿no? Este es un ejemplo, uno diría menor, pero bueno, hay que ver las consecuencias. Si se autoriza a las fuerzas a tener otras tareas, eso por supuesto esto implica que están disminuyendo los horarios,
10: claro,
13: para que les queden tiempo para otras tareas, que están desprofesionalizándolos por consiguiente, es decir, menos horas también de entrenamiento, de operaciones, de ensayos, en fin, de todo lo que tiene que estar haciendo un integrante de las fuerzas, por si un día tiene que usar esos conocimientos, lamentablemente, en una situación bélica, ¿no es cierto? Esto además que está determinando el retiro de mucha gente, es decir, militares que ya están entrenados o que tienen cierto nivel de entrenamiento, con sueldos tan bajos, terminan optando por retirarse. Es decir, perdemos unas capacidades que habían ido adquiriendo, ¿no es cierto?
1: Bueno, complicada la situación entonces para ese sector también. Y por otra parte, se conoció un mensaje en X, un posteo en X, que tiene que ver con el diputado Miguel Ángel Pichetto, que de esta manera, con este mensaje que se los voy a leer, refuerza el vínculo con el kirchnerismo. Esto viene a colación del día en que se cumplió el primer año de arresto domiciliario de la expresidenta Cristina Fernández de Kirchner, y el texto reza lo siguiente: tener presa a una figura que fue dos veces presidente y una vez vicepresidente de la Nación pone a la democracia en una situación de extrema fragilidad. La conducta de un jefe de Estado se debe evaluar bajo un procedimiento especial y no por la vía común. Se alteraron las reglas desde el primer día. Se incorporó a un juez que venía de otro tribunal. Se trajo a un fiscal cuyo destino era Rosario para juzgar narcos. Se limitó la posibilidad de apelar. Tampoco hubo imparcialidad. Los jueces de la corte debieron apartarse porque venían de enfrentar un juicio político promovido por el propio partido de la acusada. Ante tantas irregularidades y un tribunal incompleto, el Congreso no puede quedarse de brazos cruzados. Tenemos la facultad de intervenir ante semejante gravedad institucional para declarar la nulidad de un fallo viciado y hacer valer el equilibrio de poderes. Esto escribió Pichetto en su cuenta de X. Constitucionalmente, lo que tengo para agregar, y eso es lo básico, por lo menos para empezar, el Congreso no tiene atribuciones para anular un fallo de la Corte Suprema de Justicia de la Nación, porque sería la intromisión de un poder en el otro. Así como la Corte o el Ejecutivo no puede legislar, simplemente opinar sobre algunas leyes y trabajar en el caso que haya denuncias de que sean inconstitucionales o no las leyes, si hay denuncias en ese sentido. Esa es la forma de los contralores que tienen los tres poderes del Estado. El Congreso no puede aprobar ninguna ley que anule, más allá de las irregularidades que tiene el fallo de la causa vialidad sobre la expresidenta, la anule lo que la Corte firmó. Lo que sí es cierto, y existe una verdadera posibilidad, es que se le pida a la Corte, y ese es el documento que enviaron los legisladores de Unión por la Patria, diputados como senadores, a la Corte, es la viabilidad de que revisen la condena. ¿Por qué digo esto? Porque la Corte, cuando falla definitivamente con la condena de 6 años de arresto y proscripción, bueno, la inhabilitación perpetua para cargos públicos, falla sin haber revisado la causa, el juicio entero, sin haber leído ninguna hoja. Esto es el artículo 280 de la Corte de Justicia, que le permite en 3 páginas avalar el fallo por lo que dice la Cámara de Casación. La Cámara de Casación, que es la instancia que sigue para abajo, digamos, la intermedia, había aprobado el pedido de la Fiscalía, y en lugar de 12 años le deja 6 años de prisión porque no pueden comprobar la asociación ilícita. Quedan los 6 años de prisión por malversación de fondos públicos y la inhabilitación perpetua para cargos públicos, que esa es la accesoria en realidad que le vale al Estado Nacional, porque los 6 años, si fue tan grave el delito, son muy poquitos. Entonces, atendiendo esta situación, los legisladores de Unión por la Patria enviaron un documento a la Corte solicitando que revisen el fallo, y esto tiene que ver con ver toda la causa, porque si leen toda la causa se van a dar cuenta específicamente de lo que falta en lo que menciona acá Pichetto específicamente que sucedió, ¿no? La irregularidad del juicio. Muy bien, dicho esto, también en el ámbito de la seguridad y de la justicia detuvieron a Facundo Leal, el ex titular de ORSNA, que es el organismo que controla los aeropuertos en Argentina, ex presidente de ARSAT en el gobierno de Alberto Fernández y actual empleado de la empresa pública de soluciones satelitales del gobierno de Milei. En su departamento de Palermo se encontraron 650.000 dólares, ketamina y cocaína, y en su casa de Mendoza $1.700.000. Fue imputado por presunto enriquecimiento ilícito y posibles desmanejos de fondos públicos cuando se desempeñaba como titular de Orsna. El allanamiento a Leal, en ese allanamiento, se encontraron además equipos profesionales de espionaje como 19 dispositivos grabadores, un aparato de detección, un mini GPS, un teléfono Iridium 9555 y un inhibidor de señal, entre otras cosas, para el funcionario. Es fabuloso. Y están pidiendo la renuncia de Adorno, que se vayan todos, literal. Literal. Vamos a la tanda.
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1: Bueno, y ya se conocen muchas repercusiones al respecto de justamente lo que decía hace un minutito del jefe de gabinete Manuel Adorni, que el pasado, esta semana, dio una entrevista a José del Río en el canal La Nación Más. Vamos a escuchar un segmentito que es el primero de Adorni, de Manuel, donde le pregunta al periodista de dónde sacó la plata. Eso ahora, ¿no? Esta semana. Esto decía Manuel Adorni.
2: Te conté, digamos, que cuando el abogado me pone en tema que recibo la denuncia por enriquecimiento ilícito, que me estaban acusando de chorro, que necesitaba buscar la documentación, etcétera, etcétera, etcétera. Todo lo que te conté, primero porque me lleva un montón de días encontrar la documentación. Pues no sabía ni dónde estaba, termina estando dentro de un libro, digo. Pero tardo tiempo en, no sé, dos semanas, yo no me acuerdo, pero tardo bastantes días en... Y después porque en encontrar documentación. Después en el 2013 yo empiezo a incursionar en el mundo del Bitcoin. Después en el 2014 empiezo efectivamente a invertir fuerte en Bitcoin. Eran otras épocas, digo, te estoy hablando de hace 13 años atrás, ¿no? De hecho en aquel momento mi mujer no estaba muy de acuerdo, era algo medio abstracto en su momento. Entre 2014 y 2018, efectivamente, ganamos bastante dinero con esta inversión. Invertimos aproximadamente unos $200,000 y ganamos aproximadamente unos 300 mil dólares.
3: ¿Por qué no lo declararon?
2: No lo declaramos porque la manera de escaparte de la política, era de la vieja política, antes era ahorrando en negro.
1: Bueno, hay una serie de incongruencias, en realidad, que uno la puede poner entre comillas con la palabra mentira, teniendo en cuenta que la Libertad Avanza, a diferencia de otros partidos políticos, ha tenido prácticamente su base en las redes sociales. No solamente su base partidaria, sino sus adherentes, los seguidores. En Casa Rosada hay prácticamente una granja de lo que se denominan trolls, que están todo el día escribiendo, hostigando, castigando, no odiamos lo suficiente a los periodistas, esto, aquello, agrediendo allá, agrediendo acá. Bueno, las redes han sido prácticamente su seno y han sido altamente exhibicionistas. Entonces no fue difícil encontrar un video con Manuel Adorni hablando de las criptomonedas, de Bitcoin y demás. Allá por el 2022, él dice que en el 2013 empezó a trabajar, a depositar dinero para ganar dinero en los Bitcoin. Que la mujer le parecía mal porque era una cosa medio abstracta, y sí, verdaderamente, si uno tiene $200,000 para meterla en la moneda, en la criptomoneda o en la billetera virtual, allá hace 13, 14 años atrás, cuando todavía no se sabía si podía ser positivo, negativo, qué podía ocurrir y qué no. Y por lo menos pone un poquito para empezar y ver qué onda, y después va moviendo, pero no. La cosa es que en aquel momento, en el 2022, vamos a escuchar este segmento de Adorni, es el archivo 2, donde vamos a escuchar que le gustaría probar, ¿sí?, la situación de invertir en Bitcoin, pero que él prefiere monedas estables, por ejemplo los bonos del Tesoro de los Estados Unidos.
2: A mí lo que me parece de Bitcoin es que me gustaría probarlo cuando no haya demanda del otro lado, ¿no? Un día que alguien tenga para vender y del otro lado no haya nadie que quiera comprar. Bueno, veremos. Me parece que las criptomonedas son... no sé si es una... si tomarlo como una inversión, pero porque yo tengo conceptualmente metido en la cabeza las stablecoins y no la cripto volátil, el Bitcoin. Pero bueno, quien lo quiera ver como una inversión me parece bien.
1: Cuando él habla justamente del stablecoin, son las monedas estables, a eso se refiere. Por ejemplo, los bonos de los Estados Unidos del Tesoro, que más allá de que es una dificultad, que están allá, que no sé qué, le pagan, siempre te pagan, no van a dejar de pagar, más allá de que ahora tiene una deuda importante el Estados Unidos con su mundo exterior. Bueno, ¿y qué pasó? La explicación que demoró 3 meses, que dio en la televisión, no convenció. Y vamos a escuchar a sus adherentes, a las personas que están en el mundo libertario, que son militantes, que son personas que acompañan al gobierno, que creen en lo que está pasando, de lo que hace el gobierno, que les parece bien, etcétera, etcétera. Una de ellas es Ornella Panizza. Es una influencer, trader de criptomonedas, o sea, una especialista en esta materia, y opinó que es una pena lo que sucede porque choca que te tomen el pelo, dice. Había cosas buenas para contar y quedan todas tapadas por el problema de Adorni, como esto de la inflación o el riesgo país que estaba en 440 y pico, en fin. Entonces todo queda tapado. Esto decía Ornella Panizza.
3: En realidad es por todo lo que se fue vendiendo, para decirlo de cierta forma. Bueno, lo paga la casta, el que las hace las paga, el no reconocer los errores, o sea, el criticar el fanatismo extremo de otros partidos políticos y no reconocer los propios en el actual. Digamos que la bronca también va de que hay muchas cosas en lo que es económico. Por ejemplo, ayer tuvimos los datos de inflación, que vemos que está bajando al 2,1, el riesgo país que llegó, que perforó los 500 después de bastante tiempo y llegó a valores que no estaban desde el 2018. Entonces, como que hasta cosas buenas que están pasando quedan totalmente tapadas por todas estas cosas que están haciendo, y te demuestra, o por lo menos choca esto de un cambio tan drástico en tan poco tiempo en cuanto a que te tomen el pelo, porque hay muchas cosas acá que te dicen una cosa, bueno, hablando de Adorni particularmente, te dice una cosa, después te dice otra, que tiene todo declarado, que al final se olvidó, cometió el error de arrastrar este olvido de declarar lo que tenía acá guardado en Bitcoin.
1: Claro, es un sentimiento de defraudación, porque la vara de la política de Estado, la moral como política de Estado, y es el jefe de gabinete de ministros, no es cualquier funcionario, digamos que es la persona que gobierna el Estado Nacional desde su posición como jefe de ministros. A todos los demás ministros le baja las decisiones y toma las decisiones que da el presidente de la Nación. De hecho, fíjense la importancia que tiene un jefe de gabinete, porque, por ejemplo, cualquier modificación del presupuesto, cualquier cambio de partida que vaya para un lado o para otro porque hay una necesidad, una urgencia, es todo firmas, firmas y firmas del jefe de gabinete. Es el responsable de acuerdo a lo que dice la Constitución Nacional. Entonces, no es cualquier lugar el que tiene. Antonio Aracre, que ha sido consultor, es economista y estuvo de consultor del gobierno de Alberto Fernández, lo acompañó mucho tiempo en una consultoría económica, está ahora más ligado al mileísmo y lo aprecia a Milei, una relación personalizada, y también aprecia a Adorni. Esto decía en su defensa.
4: ¿Qué le dirías a Milei? Primero se lo diría a Manuel, porque le tengo aprecio. ¿Y qué le dirías? Que está sufriendo y que va a ser muy difícil que no deje de sufrir, porque lo van a seguir, digamos, poniendo en el spot de las luces, de las cámaras y de toda la agenda mediática, probablemente por mucho tiempo. Y como yo también tengo 2 hijos, bastante más grandes que él, la familia no la pasa bien. Los chicos van al colegio. Es más, yo le diría, mira, si tuviste la suerte de que te vaya bien con el Bitcoin y te quedaron unos mangos, andate un tiempo a vivir, si podés irte a vivir al exterior un año, que los chicos vayan al colegio al exterior, sacarlos de este entorno tóxico que se produce,
5: sí,
4: a veces.
5: Sí, un chico, la verdad que
4: un
5: no
4: chico
5: entiende.
4: Tiene la culpa de nada.
5: No entiende.
1: Bueno, por su parte, Juan Schiaretti, el diputado de Córdoba, escribió un posteo hace algunas horas atrás y dijo lo siguiente: Manuel Adorni no puede seguir siendo jefe de gabinete de ministros, el gobierno nacional no puede seguir sosteniendo la mentira ni un día más. Adorni ocupa uno de los cargos más altos de la República Argentina con rango constitucional. Adorni le mintió al pueblo argentino, mintió ante el Congreso de la Nación. El país necesita funcionarios que digan la verdad y no ejerzan el poder para beneficio propio. Basta de encubrir y avalar mentiras. Esto dice el diputado de Córdoba, Juan Schiaretti, que fue gobernador, por supuesto, en la provincia. Mientras tanto, Maximiliano Ferraro, lo vamos a escuchar a él porque hizo una nota al respecto, dice que Adorni nos sigue tomando de estúpidos a todos los argentinos y la situación ya es insostenible.
6: La verdad que Adorni nos sigue tomando por estúpido a todos los argentinos, porque no solamente mintió descaradamente en esa conferencia de prensa, sino que también mintió descaradamente acá en el Congreso de la Nación cuando vino a cumplir con la Constitución para brindar el informe sobre la marcha del gobierno nacional. Y hay que decirlo, ¿no? Porque, a ver, mintió en lo que fueron sus primeras declaraciones juradas como funcionario nacional, en su declaración jurada inicial y en las que continuaron años subsiguientes. Que ahora nos enteramos de unas rectificaciones y, como bien decían, estaría haciendo una omisión de forma maliciosa en lo que es la construcción de sus declaraciones juradas, y que empiezan esos interrogantes, ¿no? ¿De dónde sacó la plata, si es que tenía esa billetera cripto por $500,000 que en algún momento se acordó que la tenía y la volvió a operativizar? ¿Para qué entonces fue necesario ir en búsqueda de dos jubiladas que le presten una hipoteca sin ningún tipo de interés para pagar un departamento en Caballito un 40% menos de lo que estaba en el mercado inmobiliario acá en la ciudad de Buenos Aires? ¿Por qué necesitó después otro préstamo por $100,000 con las dos policías para continuar lo que fueron los pagos en efectivo de $255,000 entre el country de Exaltación de la Cruz y las reformas del departamento de la calle Miró? Entonces, creo que la situación de Adorni ya es insostenible en relación al propio gobierno de La Libertad Avanza, es inentendible por qué el presidente Milei sostiene a este salvavida de plomo del gobierno nacional. El silencio de un gabinete casi completo es un silencio que aturde.
1: Todo empezó para Adorni, todo este caminito empezó con Marcela Pagano. La vamos a escuchar a la diputada que ingresó al gobierno por La Libertad Avanza, al Congreso de la Nación, quiero decir, a la Cámara de Diputados, y fue la primera que denunció que había hecho un viaje en un vuelo privado pagado por otra persona que estaba en la televisión pública, que era el amigo y todo lo demás. Después salió la foto del avión privado, empezó la denuncia con eso. La denuncia la hace Marcela Pagano, de estar usando dinero que no sabe de dónde sale porque no tiene ese recurso para gastar esos dineros. Está terminada esta etapa del gobierno, dice Pagano.
7: Después de lo que vimos de las pruebas de Libra, que también las quieren cajonear porque quieren que se empiece a hablar de otra cosa y que no se hable más de Libra, ¿a vos te cabe alguna duda? A mí no me cabe ninguna duda. Por eso es importante que la justicia, en el escalafón máximo de poder, estaban al tanto de estos negocios y hasta dónde se llevaban su parte. Ahora, yo te digo, desde un punto de vista del relato, y el relato que se construyó, del cual yo fui campaña en 2023, era un relato que era para mí una creencia efectiva. Yo convencida estaba de que veníamos a hacer las cosas de una manera diferente y que la moral iba a ser la política de Estado. Se quebró ese relato. Se quebró. Esto está terminado. Con lo cual vos me hablas del jefe de gabinete como pérdida de confianza. No, no. Lo que está terminada es esta etapa de gobierno. Está perdida la credibilidad de esta gestión. Al abrazarse y al abrazar esta actitud delictiva, porque ayer directamente a confesión de partes no solamente confesó que evadió dinero, sino que confesó que incluso quiso entorpecer la investigación al llamar al testigo Tabar, el constructor, cuyo celular está en la justicia y dice mucho y preocupa a muchos, ¿eh? No solamente a Adorni preocupa. Preocupa a muchos funcionarios ese celular. Pero él reconoce haber entorpecido la investigación diciendo que lo llamó para hablar minutos antes de que el hombre tuviese que ir a declarar, como si eso no fuese una situación para amedrentar o para ponerlo quizás nervioso a un ciudadano común, que es un simple constructor, como cualquiera que puede estar ocasionalmente construyendo para un funcionario.
1: Y se han pronunciado varios partidos políticos, el caso del PRO, por ejemplo, que fue con un comunicado muy duro contra el jefe de gabinete. El bloque liderado por Ritondo cambiaría su postura en comparación con la última presentación en el Congreso y evalúa acompañar el pedido de interpelación del jefe de gabinete Manuel Adorni. Darío Nieto, y acá voy a hacer un pequeño paréntesis, está haciendo, ¿cómo se dice cuando hace leña del árbol caído? O caranchea, porque él también estuvo encerrado en un auto y no quiso entregar su teléfono celular cuando fue acusado por complicaciones del gobierno de Macri, que estaban haciendo la mesa judicial y espionaje y todo lo demás. Darío Nieto no es una buena pastilla para compararse con Adorni, por decirlo de alguna forma, pero él sostiene, para que participe alguna voz del PRO, sostiene que la moción de censura que le van a pedir o le quisieran pedir, están en eso organizándose los legisladores del Congreso, antes que eso él debería renunciar. Lo que tiene que hacer es renunciar antes de que salga la moción de censura. Esto decía Darío Nieto.
8: Ayer varios dirigentes del PRO se han expresado en contra de lo que ha hecho Adorni, porque no es en contra de la persona, es lo que ha hecho, ¿no? Es la mentira sistemática, es no justificar, es tomar de tontos a los argentinos, es todo eso, ¿bien? Primero. Segundo, mi postura personal es que Adorni tiene que dar las explicaciones pertinentes de la manera que sea. Pero una interpelación, por ejemplo, vos das las explicaciones. Y hay una postura del PRO en general de no creer esto, de darse cuenta que esto es una barrabasada, como nos damos cuenta todos, ¿eh? No somos iluminados de vuelta. Es mi postura personal y creo que yo haría, pero tiendo a creer lo mismo de lo que he visto de otros dirigentes, es estar muy duro con este caso, ¿no? Porque la corrupción o la sospecha de corrupción tiene que ser aclarada prontamente, que no ha sido aclarada para nada, o sea, se ha embarrado más, ha admitido él que ha mentido, lo cual es doblemente grave, sí. Todo esto que está pasando, y encima con una cortada muy, muy tonta, o sea, que es lo que te expliqué recién más técnicamente. Mi opinión es que el presidente debería hacer renunciar a Adorni antes de llegar a ese punto.
1: Bueno, este hombre era secretario, mano derecha de Mauricio Macri, mano derecha. En su celular estaban la mayoría de las conversaciones sobre el espionaje que hacía a los submarinistas de Lara San Juan, a la familia, ¿no? De Lara San Juan, etcétera. Y una vez estuvo encerrado en un auto, en su auto, para impedir que le quitaran el teléfono y lo borró completamente dentro del vehículo. Después se lo quitaron, pero había borrado el teléfono. Obviamente que nadie lo investigó, era el gobierno de Mauricio Macri, nadie investigaba absolutamente nada. El último que vamos a compartir es el audio de Eduardo Valdés, el diputado de Unión por la Patria. Sostiene que en la entrevista misma, ¿no? A confesión de parte, relevo de prueba, ha cometido un delito, ha violado la ley de ética pública, dice.
9: Primero que nada, ha cometido un delito, ha violado la ley de ética pública. Él ha hecho una declaración jurada que es una obligación de la cual no se la puede falsear, y él la ha falseado, lo acaba de confesar. Yo les aseguro que nosotros estamos estudiando algunas

0: hicieron previamente, o sea que él ya sabía de antemano lo que tenía que responder. Es todo distinto de lo que acaba de suceder anoche cuando se confiesa con el periodista de La Nación, creo que es que habla del Río. Y la verdad es que no sé, ni siquiera creo que esa es la última versión en la que le cierran los números, pero no es la verdad.
1: Bueno, así las cosas. Nos vamos al ámbito internacional y a conocer el detalle sobre las autoridades israelíes anunciaron ayer que prohibieron la entrada y expulsaron previamente a Alice Froussard, periodista francesa que cubre desde hace varios años el conflicto entre Israel y Palestina. Este es el audio de Radio Francia Internacional e Israel.
2: Y en este contexto de guerra en Medio Oriente, en Radio Francia Internacional denunciamos la expulsión de nuestra periodista Alice Froussard de Israel. Alice, a pesar de tener una visa vigente y una acreditación oficial para trabajar como periodista en territorio israelí, fue detenida toda la noche del miércoles 10 de junio y luego expulsada del país bajo la acusación de apoyar al grupo islamista Hamas. Escuchemos la reacción de Jonathan Dagger, responsable de Reporteros Sin Fronteras en Medio Oriente.
3: En fait, le lien il est fait par le ministre
4: El vínculo lo estableció el ministro israelí de Asuntos de la Diáspora y Lucha contra el Antisemitismo, Amichai Chikli, quien reaccionó dirigiéndose directamente al ministro de Asuntos Exteriores francés y al presidente francés y estableciendo la conexión entre esta prohibición de Alice Froussard y las últimas sanciones impuestas por el Ministerio de Exteriores francés contra el Ministerio de Finanzas israelí. Si es el caso o el pretexto para esta prohibición, es realmente grave. Primero, hacen una amalgama entre una periodista independiente francesa y una decisión del Estado francés, algo que no tiene nada que ver. Estamos en una democracia. Los periodistas no tienen nada que ver con las decisiones del gobierno, sean legítimas o no, y que una periodista pague el precio solo por ser francesa es completamente inaceptable e injustificable.
2: Y tanto la dirección como los sindicatos de Radio Francia Internacional piden al Estado francés pronunciarse a favor de la periodista Alice Froussard y defender su derecho a ejercer su oficio en Israel.
1: Y nos vamos a la Unión Europea porque entra en vigor una importante reforma migratoria.
2: A partir de hoy, la Unión Europea inicia una política mucho más dura contra la inmigración. Se refuerzan los controles en fronteras y se estrenan las expulsiones aceleradas. Nuestra corresponsal ante las instituciones europeas, Ana Lázaro, nos describe en qué consiste este nuevo pacto migratorio.
5: El comisario europeo de migración, Magnus Brunner, lo ha resumido en una frase. El nuevo pacto de migración y asilo crea las condiciones para que Europa decida quién puede venir, quién puede quedarse y quién debe irse. Con la entrada en vigor de este paquete legislativo, se refuerza drásticamente el control de las fronteras y se aceleran los procesos de retorno. Todos los países de la Unión Europea deberán disponer de instalaciones fronterizas para realizar controles de seguridad y registrar los datos biométricos de los recién llegados. Los migrantes pueden ser obligados a permanecer en estas zonas de tránsito mientras se examina su expediente. Para las peticiones de asilo, el plazo puede prolongarse hasta 12 semanas y en caso de rechazo se aplica un procedimiento acelerado de expulsión. La Unión Europea ya ha elaborado una lista de países considerados seguros, a los que pueden ser devueltos rápidamente, entre los cuales figuran Colombia y Marruecos. Pero también existe una lista de países terceros a los que pueden ser enviados sencillamente porque transitaron por él. Se calcula que tan solo 11 países de la Unión Europea tienen a punto todo lo necesario para aplicar las nuevas medidas.
1: Y entramos con las informaciones del Mundial. Nos vamos a ir a México. La Copa Mundial FIFA 2026 comenzó con la victoria para el país del norte.
6: En uno de los templos más míticos del balompié, el Estadio Azteca. Ahora paso al concierto del balón bajo la batuta de la selección mexicana. Dirigió el tempo los 90 minutos de juego. Gol en el 9 de Julián Quiñones, entre las piernas del arquero sudafricano. Nada pudo hacer el arquero William. Escuchemos a Quiñones, elegido como el jugador del partido.
7: contento, emocionado por haber marcado mi primer gol en un mundial. Creo que debe ser constante el presionar siempre a los equipos y más siendo locales, ¿no? Eso es fundamental.
6: Mientras que los hinchas del Bafana Bafana lloraban por la derrota, los hinchas de la Tri sonreían.
8: Bueno, muy contentos, ganamos, se tenía que ganar. Entonces, 2-0, Quiñones, MVP, entonces vamos muy bien, empezamos bien.
9: No, increíble, increíble, muchísima emoción. No sé, o sea, las porras.

0: Todo muy increíble.
1: Muy bien, muy, muy divertida. Estuvo muy cool que cantara Shakira.
2: ¡Viva México!
3: ¡Viva México!
4: Y el contraste, ¿no? La alegría que tienen en México y las preocupaciones en Estados Unidos con el Mundial.
5: Junto con la fiesta y la emoción que despierta este tipo de certámenes deportivos, también aparece la sombra de lo que se conoce en inglés como sport washing, es decir, una estrategia por la cual algunos gobiernos buscan mejorar su reputación a través del deporte. Escuchamos el siguiente informe de Delia Arrunategui.
6: Juanita Goebertus, directora para las Américas de Human Rights Watch, lamenta la situación interna que atraviesa Estados Unidos.
7: Es lamentable que en este contexto, siendo Estados Unidos una de las tres sedes, pues esté dando un escenario de violación sistemática de derechos humanos en contra de comunidades de migrantes.
6: Asimismo, subraya que este certamen debería servir como un catalizador para que la comunidad internacional ejerza presión sobre el gobierno mexicano con el fin de resolver las desapariciones forzadas de personas.
7: Esta debería ser una oportunidad para que los distintos países del mundo se unieran en torno al llamado para que las autoridades mexicanas desplieguen muchísimos más esfuerzos para la búsqueda de las personas desaparecidas y para poner en marcha una política de seguridad y justicia efectiva.
6: Fernando Segura Trejo, doctor en sociología, analiza los antecedentes históricos del sport washing y cómo esta práctica se repite en diferentes países a través del tiempo.
8: Hay reiterados ejemplos desde la Alemania nazi, podemos ir a la Argentina dictatorial de 1978 con el Mundial, podemos ir a las críticas que se le hicieron a Qatar, país con leyes tan severas y con tradiciones tan diferentes a las que estamos acostumbrados en Occidente. En este momento se está volviendo a repetir una situación de querer lavar la imagen. Se repite en México y se repite en Estados Unidos también. Bueno, Estados Unidos yo diría que ni siquiera hay un esfuerzo por lavar la imagen. Es decir, es tan descarado la política migratoria, los abusos.
6: El especialista concluye afirmando que a pesar que la población celebra el Mundial, muchos consideran que no era el momento para que el país fuera sede de este torneo.
4: Y nos vamos hasta el martes. El lunes es feriado, recuerden, aniversario de Miguel Martín de Güemes, por la soberanía, más allá de que la soberanía es para noviembre. Y nos vamos a encontrar entonces el próximo martes. Gracias a Roberto Chiquito Donaire, a Marcelo Ripari. Quédense en la sintonía, van a tener programación para acompañarnos, por supuesto. Este es el mix de voces con el que nos despedimos esta semana.

0: Bueno, ahora sí. Buen día a todos. ¿Cómo andan? Buen viernes.
1: ¿Qué le dice personalmente hoy al presidente?
2: El gobierno sigue tirándose tiros en los pies. Es increíble la mala praxis política. Increíble. Increíble.
3: Qué vergüenza lo de Adorni, muchachos. Realmente yo creo que lo tendría que estar esperando un patrullero de la policía, esposarlo y llevárselo en cana por evasión impositiva.
4: Es totalmente inconsistente.
5: Muy lógico, ¿no? Ganó $300,000 con Bitcoin en 2013, pero decidió vivir humildemente hasta que fue funcionario.
6: De verdad que la impunidad es total, ¿eh? Total.
7: Y le preguntaste, ¿cómo lo viste a José? ¿Cómo lo viste a tu entrevistado? Titubeante, nervioso, cansado.
8: Yo lo noté abatido.
7: Eso, te escuché.
8: Esa es la palabra que yo usé, abatido. Eso,
7: abatido.
9: Dale.
7: ¿Esto salió en los medios de Argentina?
10: No.
11: Y otra pregunta urgente. ¿Acaso se demoró en contarlo porque esperaba que a la enorme repercusión negativa lo tapara el Mundial? Dale.
4: Bueno, si así le va con Majul, yo no sé.
11: ¿Merece una persona que miente y se contradice así, sea o no sea chorro, la justicia después lo dirá, en el más alto cargo político del gobierno, después del presidente, seguir en ese cargo?
10: No tires kerosene.
12: ¿Qué país, boludo? ¿Qué país?
5: Una pregunta en serio fuera de joda. ¿No renunció todavía?
10: ¿Quién?
5: No. Adorni.
13: Lo noté muy convincente. Sí, le creí.
11: ¿Es posible que Manuel Adorni haya tratado de tomarnos a todos por sonso, incluidos el presidente de la nación, con tal de salvar su cargo y su reputación?
6: ¿Qué sé yo?
1: Que pende de un hilo, Adorni. Pero no sé, a ver, ¿qué ves vos, Eduardo?
14: Me parece una vergüenza.
15: Para hablar claro, ¿eh? Como el barrio. Este tipo es un mentiroso, le mintió al Congreso, ergo le mintió al país. Probablemente le haya mentido al presidente, nos mintió a nosotros.
16: No lo puedo creer.
5: Hay quilombo.
6: Sí.
5: Pero bueno.
6: ¿Y quién va a pagar?
15: La explicación de ayer es un mamarracho. Estamos hablando del tema de la credibilidad, es un mamarracho.
5: ¿Cuál es el costo-beneficio de mantener a Adorni en la jefatura de gabinete?
17: Pero en el gobierno, fíjate lo que están diciendo. Manuel pensó en su situación y no en el gobierno.
18: Los cínicos no sirven para este oficio.
19: Ah, no sabía.
20: Pobre jamoncito.
1: Voy a decir algo. Sí. Voy a decir algo fuerte.
21: Atención, porque esto se está conociendo ahora. Posiblemente un nuevo

0: ¡Qué país, boludo! ¡Qué país!
1: Calentala, pero pincho que entras, ¿eh?
2: Tengo que tomar la pastilla, sí. Perdón.
3: Listo, gracias.
0: Nos vamos hasta la semana que viene.

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0: Buenas noches, ¿cómo va?
1: Olis.
0: Va, ¿cómo? Va. No sé, pero va.
1: Va de alguna manera como tiene que ir, como todos los viernes.
0: Como supongo. Si fuera un lunes, además.
1: Ay, sí. Es que creo que como muchos entran en fin de semana de largo y dejan de cursar, ay. Es como que se siente esa vibra, supongo.
0: Sí, no sé, hay como una energía. Hoy yo empecé el día muy, muy, muy, muy mal, con un montón de cosas. Yo quería tener un día de princesas y me pasó todo lo contrario.
1: Tuviste la vida pre-princesa, entonces.
0: Hoy fui Cenicienta,
1: claro,
0: más que nada.
1: Claro, Blancanieves, Cenicienta,
0: bella. Bueno, sí, todas las pasaban mal antes, sí. Por lo menos no tenía que tirar el pelo por la ventana ni nada parecido.
1: Claro, es que... No sé, tenemos acá el pelo corto, así que creo que no alcanzamos, ¿no?
0: Bueno, pero lo que sí alcanzamos es a llegar por lo menos unos minutitos un poco más tarde. Estamos esperando todavía que llegue Dante, pero quienes estamos acá somos Cero y...
1: Cande o Kiwi, como prefieran decirme.
0: Y vamos a contar con la ausencia de Tobías hoy, pero nos va a acompañar la semana que viene, seguramente. No sabemos.
1: Si no hay paro...
0: Ah, no, bueno, sí, pero digo...
1: Yo creo que sí.
0: Pero él va a poder venir.
1: Sí, totalmente.
0: Estamos en la radio U96.5 como todos los viernes de 14 a 16 con esto que es Obsesine, con un programa dedicado al cine y un poquito también a las series. Hoy en particular vamos a estar hablando sobre un tema que tal vez hay un público que le interesa mucho, porque sí, es como es muy de nicho tal vez, pero un nicho bastante grande.
1: Mira, yo creo que en algún momento de la vida de todos, quizás más que nada cercano al jardín, primaria, hemos soñado con ser parte de este tema de hoy, de la realeza, de todas esas cuestiones. No sé, pero yo la verdad es que, tipo, pongo las manos en el fuego, creo que todo el mundo en algún momento dijo: ay, me gustaría ser una princesa, me gustaría ser un príncipe, o quisiera ser un duque. Un conde, qué sé yo.
0: Se fantasea mucho, es verdad eso. Porque justamente hoy vamos a hablar sobre películas de princesas, donde el abanico es bastante abierto. Hoy empezamos con una apertura de Let It Go, por ejemplo, y seguramente ahí lo primero que se nos viene a la cabeza son películas de Disney.
1: Exacto.
0: Pero antes de empezar a dar ejemplos, antes de enfrentar a dos potencias, recordemos el número de WhatsApp de la radio, que es el 2615-1275-65, para que nos vayan comentando cuáles son sus películas de princesas favoritas, que probablemente sean más de una. Hoy vamos a mencionar algunas, ahora mismo vamos a estar diciendo cuáles son nuestras favoritas también. Y además nos pueden buscar en Instagram, @obsesine. Aunque Instagram estuvo caído, ya se levantó de nuevo, se ve que se pegó un tropezón.
1: Tipo la princesa durmiente, ¿viste? Ah, durmió un ratito, una siesta.
0: Sí,
1: en algún momento le tiene que pasar.
0: Y además, todas las canciones que vamos a escuchar hoy, gracias a el chiquito que ya está ahí preparado, tienen que ver con las princesas. Tal vez no porque se trate sobre la banda de sonido solamente de alguna película, sino también porque... la palabra princesa aparece en la canción, o la cantante tiene en su nombre artístico el nombre princesa, o lo que sea. Porque hay bastante, te
1: sí,
0: digo.
1: Sí, es verdad. Algo de la realeza puede tener en su nombre. Sé que hay varios artistas con el king, el princess, el queen.
0: Sí.
1: O que le digan a alguien la reina, como a Beyoncé, sí.
0: Bueno,
1: por ejemplo.
0: Es verdad, Queen Bee. Igual ahora estoy pensando, así como nos pasó la otra vez con los gangsters, que lo agregamos a último momento, porque ahora vamos a hablar de princesas como personaje principal, pero a lo mejor en el futuro podemos hablar de la época victoriana, tal vez, donde abarca muchas otras cosas también, y que hay incluso, bueno, muchas películas basadas en libros de Jane Austen. Bueno, ahora está de moda Bridgerton y todo ese mundillo, pero podríamos ir por ese lado,
1: sí,
0: en algún momento.
1: Es más, las princesas tipo están en tres épocas diferentes, en la medieval, en la victoriana, en la feudal y actualmente.
0: Y en la contemporánea, sí, que vamos a hablar un poquito de eso también. Bueno, ya que estamos y que vamos recibiendo a nuestro niño Mosca, vamos comentando cuáles son nuestras películas de princesas favoritas, que probablemente sean de Disney la mayoría.
1: Sí. Yo la principal es La Bella Durmiente.
0: ¿Sí?
1: Sí, la amo. O sea, la amo. Aunque de chiquita yo me disfrazaba mucho de Blancanieves.
0: Ah.
1: Porque era sumamente pálida y usaba el corte así, honguito, fiero. La ¿cómo se llamaba? Aurora, ahí está, Aurora, sí. Era como la de Disney. La película animada. Exacto.
0: Bien.
1: Obviamente después, viendo las otras, las actuaciones que hicieron con Maléfica, Descendientes, me gustó más inclusive. Pero sí, mi favorita principal es la versión de Disney.
0: Sí, a mí de esas clásicas como que todas me caen mal.
1: Y me como gusta que tienen como... ahí ese momento pick me.
0: Sí. No, además, por ejemplo, Blancanieves es esquizofrénica. Después, bueno, La Bella Durmiente tiene narcolepsia. Bueno, como que todas pobrecitas, alguna que reciba ayuda de salud mental.
1: ¿Sabes qué? Me identifiqué mucho con Aurora porque yo amo dormir.
0: Ah.
1: O sea, literalmente en cualquier momento, si vos me decís, pinto una siesta, yo estoy. Yo ya me dormí, ya está, ya me fui. ¿Entendés? Yo, por eso somos como sisters.
0: Yo tengo problemas para dormir. Pero bueno, sí, además, como que muchas se desvivían por algún chabón que conocieron recién y que se van a casar sin saber cómo se llaman siquiera. Pero era otra época, obviamente. Por eso a mí la que más me gusta es justamente Frozen. Porque además tiene canciones, es un poco más. Ya estaba grande cuando se estrenó. Pero por lo menos esta película de Disney, como que la sentí más. Con guiños más actuales, tal vez.
1: Sí, totalmente, como un parte de empoderación o libertad, inclusive. Y que quizás el título de nobleza que tenían era así como un título nada más. Y que ellas se permitieron como vivir las experiencias humanas, naturales, mágicas.
0: Sí, bueno, aprovechamos que ya se pudo sentar Dante. Te damos la bienvenida.
2: Hola, hola, ¿qué tal?
0: No te escuchamos. Yo no te escucho.
1: No.
0: Y por llegar
1: no
0: tarde.
1: No sé si está Dante, che.
3: Hola.
0: Ahora sí. Bueno, gracias por acompañarnos. Nuestro
1: bienvenido.
0: Gracias, doctor invitado. Vamos a entrevistarlo ahora. La primera pregunta es, ¿cuál es tu película de princesa favorita?
3: ¿Tiene que ser una princesa posta o puede ser...
0: un princeso?
3: Puede ser una canonizada de Disney.
0: Claro, obvio.
1: ¿Sí?
0: ¿Como cuál? ¿Como Valiente? ¿Una de esas?
3: Mulan.
0: Ah, Mulan.
1: Mulan.
0: Sí.
1: Es que en términos de... princesa, no sé.
0: No sé si tiene el cargo de princesa,
3: no, pero fue canonizada
1: por Disney.
3: Para mí cuenta.
0: Cuando aparecen en esta escena de Ralph el Demoledor, que rompe internet, la segunda, está entre las princesas Mulan.
1: Claro.
0: Como princesa de Disney.
3: Claro, yo al principio me enojaba mucho con ese título porque decía, no es una princesa, es una guerrera.
0: Claro.
3: Pero ahora lo voy a usar a mi favor.
1: Claro.
3: Decir, mi princesa favorita es Mulan. Los que me conocen saben por qué. Es como muy obvio.
0: Sí. Hay como un cross-dressing ahí.
3: Claro.
1: Sí, es verdad.
3: Claro, que además, me identificaba mucho de chiquito.
0: También hay un fandom latino, porque el doblaje latino es muy bueno por Mushu. ¿Mushu era?
3: Mushu.
0: Bueno, le cambié el
1: nombre. En tu vaca.
3: Bueno, las únicas buenas actuaciones que ha hecho Derbez, no me maten los fans de Derbez, pero han sido el burro de Shrek y Mushu.
0: Obvio. Yo creo que ya pudimos... plantar como varias bases, no sé si queda alguna porque vamos a desarrollar obviamente películas en las cada una de las secciones. Hoy tenemos todas las secciones, además. Eso es loco. Tenemos todas, ¿cierto?
3: Tenemos todas.
0: Tenemos todas, entonces. Vamos a empezar justamente con la primera, que es el versus.

0: Fight! Defeated.
1: Tengo que admitir que por más que yo voy a estar de un lado del ring, mi corazón va a estar enfrentado
2: lado.
1: Porque justamente voy a tener que enfrentarme con una de mis películas favoritas, punto, ni siquiera de princesas. Tengo muy buenos recuerdos de mi adolescencia con esa película.
3: Antes de que sigas, justamente me acaban de decir que si no hablamos de esa película,
1: y obvio,
2: no, se van a
3: enojar,
2: sí,
3: se van a enojar, sí, muchísimo.
2: Bueno, no hablemos de la película. Ya está, no hablemos, ya está.
1: Bueno, empecemos entonces con su contrincante, que es La Princesa Prometida, una película de 1987, es obviamente de Estados Unidos, y está dirigida por nada más y nada menos que por Rob Reiner, que probablemente ya lo hemos mencionado varias veces acá.
3: Sí, sí,
1: por
3: sí.
1: This is Spinal Tap.
3: Sí, hemos mencionado también su lamentable deceso.
1: Exacto, que fue hace muy reciente, él junto a su esposa.
2: Exacto, y inclusive también sus apariciones como personajes, no
1: en
2: solo como su trabajo de dirección o producción.
1: Sí, además dirigió Cuando Harry Conoció a Sally, por ejemplo,
2: yes,
1: un clásico de las comedias románticas. Y este también es una comedia romántica, simplemente que tal vez no es como la tradicional que ubicamos en el género, porque tenemos sí una historia de amor entre una mujer y un hombre, obviamente, porque lo que importa es el amor, el amor heterosexual. En este caso es literalmente un cuento, porque la historia comienza con un niño que está enfermo en su cama y su abuelo, para poder cuidarlo, le va a leer un libro.
2: Uh-huh.
1: Y el libro es justamente esta historia de la princesa prometida, prometida porque la comprometen con otro hombre que no conoce y que ella ya tenía un amor previo con un pirata. Un pirata medio que está más en la tierra que en el agua, pero es un pirata. Y que es un pirata que realmente a ustedes les encantaría que les robe el corazón, porque es un actor que tal vez ahora no lo ubican mucho, pero era Cary Elwes, que había sido el protagonista de Robin Hood, el de las calzas largas.
2: ¿Cómo?
1: Era un actor que vos lo ves como muy hegemónico, pero se dedicaba a la comedia.
3: ¿Robin Hood del tema de Bryan Adams?
1: No, el otro, el la parodia.
3: Ah, ahí va.
1: Que creo que es de Mel Brooks, esa película.
2: A ver, voy a ver. No, sabes que a mí no me robaría el corazón este muchacho.
1: Bueno, porque ahora tiene más de 60, pero cuando en ese entonces...
2: No, si estoy viendo acá las fotos de la película, no, justamente.
1: Ah, no. Es que el peinado, tal vez.
2: No, el bigotito.
1: Ah,
2: en
1: no,
2: algunos se sí, le ve el bigotito.
1: Está pintado, además, es retrucho. Ay, el no. Bigote. Bueno, a lo mejor van a encontrar varias conocidas caras conocidas como Wallace Shawn, que trabajó en Clueless, por ejemplo, que era el profesor que era como más, ¿cómo decirlo? Más carismático.
2: Al que le consiguen una cita.
1: Sí. También aparece como una aparición así como muy flashera, Billy Crystal con Carol Kane en un momento, porque hacen de viejitos cuando todavía no eran viejitos, ahora lo son.
2: Uh-huh.
1: Porque en el 87 como que era el boom de las comedias como de este estilo. Y no hay mucho para contar, más que a ella la secuestran unos tipos y él va a salvarla, pero cuando la salva justamente llega el que se lleva todo el crédito, que es el príncipe prometido, y podríamos decir que es el villano porque nadie lo quiere.
2: Bueno,
1: ni siquiera sus súbditos.
2: Ahí va. Ni yo dice.
1: Y obviamente que va a terminar con un final feliz. Pero ¿por qué yo voy a defender esta película? Porque es un clásico. Porque a pesar de que todavía en ese entonces no se asociaba mucho la comedia con la época victoriana, con ese tipo de ambiente, con lo épico, fue una de las primeras que se animó. Y además Rob Reiner tenía su creatividad para meter la comedia sin que suene algo grotesco, porque después vino la parodia. Pero en ese momento era como chistes que en ese entonces podrían haber sucedido y que en nuestro entonces eran graciosos.
2: Uh-huh.
1: Entonces yo, esto es lo mejor que puedo hacer para defender esta película, porque ahora, bueno, ahora bajo la guardia porque tiene una gran contrincante. Estoy mal.
2: Bueno, es verdad, mi película, la verdad es que sí, no necesita tantas lo que es espadas, cuentos de hadas así mágicos y demás, Porque literalmente con dos frases yo te puedo decir que gané. Son dos frases así como...
1: No te pases.
2: No, ah, bueno, esa es verdad. Esa sería la tercera. Pero hay una, principalmente, que creo que quedó en la cabeza de muchos y es muy graciosa, que dice... Paolo, solo Paolo puede convertir esto y esto en una princesa. Y no solo eso, o sea, hay un montón de frases así dentro de la película, pero hay una en particular que creo que hace que todo el mundo pueda sentirse como Mia Thermopolis, que es porque me viste cuando aún era invisible. Siento que esa frase es como la que roba el corazón de todos por completo. Y yo siento que con Mia, a ver, yo la voy a defender también de un punto desde que a mí ella me permite mucho proyectarme en ella. O sea, vos la ves y es una persona de carne y hueso. Se siente torpe, habla con lenguaje callejero, es desorientada, no tiene tan buenos modales porque es un adolescente. Convengamos que dentro del colegio los adolescentes también viven y en ese colegio tampoco había mucho control, que digamos. Y es el día a día lo que vemos en ella que hace que uno se sienta bastante identificado con su personaje. Es naturalmente uno, siento yo. Y sumado a eso, todas las personas que crecimos en los 2000 teníamos ese pensamiento de, ay, ¿cuándo va a tocarme a la puerta mi abuela, la reina de Genovia, para decirme que soy una princesa?
1: Bueno, si no te vino la carta de Howard, menos va a venir la reina a tocarte la puerta.
2: Era más probable que viniera una señora que se haga pasar y me diga, che, soy la reina de tal,
1: sí,
2: a que viniera una carta loca de Howard. Entonces, bueno, con eso claramente estamos hablando de El Diario de la Princesa. No puedan quemar nuestro estudio. Porque sí o sí la teníamos que tocar. Es icónica. Y si no la tocábamos en el Versus, iba directo a Hollywood. Sí, creo yo. O si hubiésemos tenido la sección de psicoanalizame este...
1: Claro.
2: Hubiese caído ahí. Era algo que estaba en nuestra carta y no la queríamos sacar. Esta película es un sueño definitivo. Es algo que queremos vivir todo el mundo. Escapar de esa vida diferente. Tener una buena relación con nuestros abuelos. Vivir una fantasía muy, pero muy normal y natural de nuestro tiempo. ¿Tenés íconos en tus películas aparte del director?
1: Sí.
2: El muchacho de Robin Hood que me decís vos.
1: Bueno, es que son nombres que tal vez ustedes no ubiquen ahora, pero por ejemplo el niño enfermo que está en la cama es Fred Savage, que fue uno de los protagonistas de la serie The Wonder Years, que es una de los 80. Por ejemplo. Pero además de eso, vamos con los premios. Algo que hace como una carta que juega al Tobías. Porque estuvo, no solamente ganó varios premios, tuvo muchísimas nominaciones. Esta película ganó en el Festival de Heartland, ganó el como mejor película, pero elegida por el público, en el Festival Internacional de Cine de Toronto. Estuvo nominada al Oscar con mejor canción original, con el Storybook Love. En los premios Saturn con mejor película de fantasía, mejor vestuario, mejor presentación dramática en los premios Hugo, mejor guión basado en otro material en el sindicato de guionistas de los SAG y mejor actor joven para los premios Young Artist con Fred Savage, que lo acabo de mencionar. Además de que su banda de sonido también formó parte de los Billboard en el conteo, la canción original que se escribió por Willie DeVille. Hay un personaje interpretado por un hombre muy alto que justamente por tener gigantismo, porque hace de gigante en la película, que era Fezzik el personaje. En un momento se lo ofrecieron a Karim Abdul-Jabbar, que fue uno de los jugadores de la NBA de ese entonces. Fue una de las películas más taquilleras del Reino Unido y en Irlanda, por más que es una película de Estados Unidos, justamente porque está ambientada en ese lugar. Como que tiene varios logros, además de que... después se empezó a vender como libro realmente. No les fue muy bien como libro, pero si alguien quería, porque tampoco era una historia como los clásicos de Disney, por ejemplo.
2: Claro.
1: Pero dijo, bueno, yo quiero el libro de esta película y le cambiaron la portada porque existía una versión como de la cual se habían adaptado, pero no era exactamente igual. Toda la parte de comedia que le habían agregado. Y además se dice que el guionista de la película se inspiró en algunas obras de Miguel de Cervantes y Humberto Eco. Así que había un trabajo intelectual ahí bastante grande.
2: Humberto Eco, ¿no?
1: Y vuelvo a decir, porque me saco la galera contra el contrincante, es lo mejor que puedo ofrecer contra Amelia Termópolis Rinaldi, princesa de Genovia.
2: Y bueno, es verdad, quizás esta película que a mí me tocó no tiene tantos premios ganados. Uh-huh. Sí tiene varias nominaciones, pero quizás no de renombre, sino como uh-huh. un Critics' Choice Awards o como un Kids' Choice Awards. Sí. Podría decirte que tengo dos grandes íconos en mi película. Obviamente, Anne Hathaway, que se volvió sí. el ícono de la generación, uh-huh. que sigue viéndose igual, que, Dios, como la envidio. Y que como actriz ya de por sí siempre se demostró bastante natural, fresca, algo como que quizás podría ser tu mejor amiga o tu amiga más íntima sin llegar a ser mejor, y que su personaje o su carrera podría ser algo que te podría pasar a vos tranquilamente, uh-huh. que fue bastante sí. como suave la presentación de ella, y obviamente ahí fue agarrando mucho y mucha mayor fama. Y pero no queda solo ahí, o sea, nos tenemos que poner de pie si hablamos de la reina Clarice Rinaldi, o sea, interpretada por Julie Andrews. Era tan elegante, tan fina, tan diplomática con sus diálogos. Es sumamente inigualable. Creo que nadie en Hollywood hubiese podido interpretar mejor a la reina de Genovia que ella. Siento que
1: fue
2: el papel
1: Mary
2: quedó ahí.
1: Y la novicia rebelde.
2: Justamente, o sea, era el papel indicado para uh-huh. las personas indicadas en esta película principalmente. Después obviamente tuvimos secuela con esta película. Estamos esperando la tercera.
1: Sí.
2: Lo sueño. Pero bueno, a ver, hay cosas obviamente que en mi película son como cuestionables. El
1: como
2: cambio de look.
1: Ah.
2: También la amiga, pero viéndolo ahora, que anoche yo la veía, reía, lloraba, veía, reía, lloraba. Mi hermano me quedaba mirando como, ¿qué te pasa, loca de miércoles? El cambio de look creo que es lo principal cuestionable, pero es algo icónico de las películas de los 2000. El que una mujer solo se hace bonita o bella si le sacas los anteojos y le alisas el pelo. Era como, ok, sí. Bueno.
1: Bueno, en el día lo viste la moda, se lo vuelven a hacer.
2: Justamente. obviamente su amiga también tiene como cuestiones de envidiosa y demás, pero la gente se ha olvidado que Lily sí le pide perdón.
1: Bueno,
2: muchas,
1: sí, es verdad. Aparte eran adolescentes.
2: Veces. Justamente, y ellas en sus diálogos se muestran como esa madurez, es decir, estamos viendo por cosas nuevas, es un secreto que lamentablemente cambia las vidas de todos, mm. y obviamente van a haber cosas que van a chocar porque son adolescentes, son la vida, cambió la vida de las dos por completo. Y bueno, pasaban estas discusiones de adolescentes, amigas, que se contaban todo. Uh-huh. Y de la nada, como una mini traición de, che, sos una princesa y nunca me dijiste. O por irte con el chico que te gustaba, me faltaste a mi canal que yo te había pedido que fueras. Todas esas cuestiones que, inclusive los hombres en esta película, no tienen mención casi.
1: Sí,
2: son totalmente innecesarias.
1: El asistente de la reina, que era como que hay un pimponeo que después en la segunda
2: sí.
1: concretan. Pero sí, es más, el chico que le gustaba a ella, uh-huh. que era el hermano de Lily, también era como, bueno, si no está en la historia es lo mismo.
2: Justamente,
1: si en la segunda ni lo mencionan,
2: al,
1: ni aparece.
2: Al final le metieron como ese cachito de romanticismo en la película, que no era necesario, y aún así la película lo hubiese seguido bien. Uh-huh. Pero bueno, a ver. Tipo, esto lo tiene que votar la gente. Yo creo que si alguna
1: no,
2: vez.
1: Yo ya me rindo, o sea, incluso yo le entrego el premio a El Diario de la Princesa.
2: Yo hice mi frase de política,
1: Sí.
2: Sí, de candidata a política. Dije, lo puse así. Si saben que la verdadera belleza se lleva en la actitud y no en un castillo de fantasía, su voto hoy tiene que ser para Genovia. Voten por Mía, voten por El Diario de la Princesa.
1: Bueno, me gusta. Yo también votaría, pero bueno, la princesa prometida, antes de que existiera El Diario de la Princesa, era la película favorita de mucha gente, incluso uh-huh. de una generación que hoy me supera a mí en edad.
2: ¿A todos?
1: No, porque más que nada, porque antes de esa no había otra. Eran solo Exacto. las de Disney. Esta es como para otro público. Y está bueno la referencia porque es algo generacional. Pero bueno, justamente a mí, por mi edad sí me llega. Es más, es la película que compartí mucho con mi hermana porque podíamos estar peleados, pero si la pasaban en Disney Channel, la teníamos que ver, aunque no nos habláramos. Y nos sabíamos todas las frases, la hemos visto millones de veces en latino, la vimos una vez en inglés, dijimos, no, volvamos al latino.
2: Al latino.
1: Y sí, tiene una parte muy importante en mi pasado, así que no, ahí me rindo. Pero bueno, yo sabía que incluso cuando elegimos las películas de las que vamos a hablar, me ibas a ganar vos en elegirlas. Pero dije, bueno, por lo menos en algún momento hay que mencionarlas. Y por eso mismo, ahora vamos a ir a la tanda y después vamos a escuchar una canción que forma parte de la banda de sonido del Diario de la Princesa. Pero descansemos un ratito y ya volvemos.
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0: Molina, su especialidad es... 8 de la mañana.
1: Su tarjeta.
2: Jessica, pues...
3: Demente.
4: Su presa, tanto dentro...
5: Llegó el momento de Stream Zapping, que hoy tiene como un pequeño crossover. En realidad ahora vamos a hablar de otra cosa. Vamos a hablar de editados con alambre.
6: O sea, claro.
5: O Stream Zapping, no, Stream Zapping.
6: Stream
5: Zapping. No, es que estoy
6: Stream de alambre.
7: Pará, no me asusté.
5: No, porque editados con alambre te toca a vos, ¿cierto? Claro. Que va a ser una serie.
7: Exactamente.
5: Pero en Stream Zapping tenemos otra serie que no es argentina. Yo ya me estaba adelantando, perdón.
6: Stream de alambre le ponen y mezclamos ahí, ya está. Listo.
5: Vamos a hablar de una serie que contó con 7 temporadas, que se pudo ver en algún momento por el canal de Sony y que ahora pueden encontrar en Disney Plus completa, y que tiene mucho sentido que aparezca ahí, que es Once Upon a Time, o conocida en Latinoamérica como Érase una vez, que justamente te da como el pie a pensar que se va a tratar sobre cuentos. Esta serie fue producida por ABC, que es un canal de televisión que pertenece a la gran cantidad larga de cosas que le pertenece a Disney. Claro. Entonces, por eso tenían los derechos para poder adaptar estos personajes que fueron comprados por Disney, por lo menos. Y que, de todas formas, las adaptaciones todavía se pueden hacer porque ya son de dominio público. Los libros de los hermanos Grimm son bastante antiguos. Pero el universo de las princesas lo conocemos por Disney hoy en día, por los clásicos de las películas animadas, y justamente las referencias que se hacen en la serie son a esos clásicos, porque Once Upon a Time se refiere a Storybrooke, que es un mundo de fantasía en un universo paralelo donde todos los cuentos clásicos son reales, y que por un hechizo que hace la bruja mala, la villana de Blancanieves, les dice que para poder salvarse de una maldición y de paso sacarse de encima a todos los héroes de ese universo, que son las princesas y los príncipes, se le ocurrió no mejor idea que enviarlos a un mundo donde no existen los finales felices. ¿Y cuál es ese mundo? El mundo real, el mundo nuestro.
6: ¿Cómo lo supo?
5: Y es donde comienza esta historia, donde en todos los capítulos se cuenta dos historias en paralela en distintos tiempos. En el tiempo en el cual todo esto sucedió en Storybrooke, en el mundo de fantasía, y en el mundo de la vida real. Por lo menos la primera temporada, después empiezan a variar. Son 7 temporadas donde incluso parte del elenco se empiezan a notar los años. Pero tenemos como protagonista primero a Blancanieves, al príncipe, que no me acuerdo cómo le decían porque no es tan importante en ese momento. Tenemos a la bruja mala, a la bruja malvada. Tenemos a Rupert Stinsky, que se mete... Lo lindo de esta serie es cómo empiezan a mezclar personajes que, por lo menos en los cuentos, nunca se conocen, y acá son vecinos, o sea, viven todos juntos del mismo reino.
7: Claro.
5: Pero quien tiene más protagonismo es Emma Swan, que vamos a conocer un poco de su historia, que es una chica que fue aparentemente abandonada de niña y que tuvo que criarse en la calle primero como huérfana, y después a sus 27 años descubre que ella está destinada a romper un hechizo y que va a ir hasta Storybrooke por un engaña pichanga de un niño que resulta ser su hijo. Un hijo que ella nunca pudo conocer, porque bueno, hay toda una historia dramática también ahí. Y que resulta que ella es hija de Blancanieves y el príncipe, y que no es que la habían abandonado, sino que el hechizo también lo que hacía es que ellos no recordaran su vida en Storybrooke. Entonces ellos no sabían que tenían una hija y que ya habían pasado 27 años. Además, ellos habían estado congelados en el tiempo. Por eso Blancanieves es más joven que su hija.
7: Ah, no, me enredo.
5: Sí. Bueno, es todo como la Rosa de Guadalupe, pero todo el tiempo con los mismos personajes. Y además que hay fantasía, porque hay brujas con magia, hay duendes. Empiezan, en cada temporada empiezan a traer más personajes. Hay una en la que aparecen Elsa y Anna de Frozen. Hay un momento en que aparece Elfaba del Mago de Oz. Aparece Pinocho, aparece Peter Pan. Peter Pan es malo.
6: Garfio.
5: Y Garfio es sexy.
6: Sí.
5: Bueno, y todas las princesas que se le ocurran, no tiene tanto protagonismo, por ejemplo, la Cenicienta, pero aparece. La Bella Durmiente creo que sí, no, tampoco aparece mucho, pero bueno, hay un momento en el que también hay como un guiño directo a Descendientes, porque tenemos como una alianza entre Cruella, que es un personaje de Disney también,
7: sí.
5: Cruella junto con Úrsula, y ¿quién era la otra? Garfio no, porque Garfio es bueno ahora.
6: Maléfica.
5: Maléfica, que es un personaje que habían congelado de la primera temporada y dijeron, me va a servir para esto, porque así se asocia con Descendientes de las películas de Disney también. Bueno, es como un enredo súper recontra dramático de princesas y príncipes y hadas, las hayaditas también. Me gusta cómo se van reescribiendo algunos personajes, porque incluso hay un momento en el que hay una referencia súper directa a Disney. Esta serie es del 2011, o sea, no estoy spoileando nada.
6: Se acaban un rato con pantalones rojos.
5: Hay un momento en el que descubren que el personaje de la bruja malvada, ella ahora no es malvada, ahora es buena, y ella cree que está destinada a no tener un final feliz. Y para poder cambiar esto, dice, bueno, vamos a hablar con quien escribió los cuentos, porque quien escribió los cuentos de Storybrooke en el mundo real sí existe. Entonces, para llegar a esto, descubren que el que protege el libro donde todo lo que escriba se hace real es Merlín. Merlín no, porque Merlín también aparece. Es un hechicero. Guiño, guiño. Que fue convertido por un hechizo en un ratón.
6: Oh.
5: Ajá. ¿Y quién es el ratón hechicero? El de fantasía, que es Mickey Mouse. Bueno,
6: ahí va.
5: Ahí está la referencia, justamente.
6: Ahí se había un ratón al final.
5: Además, hay personajes que a veces cumplen como dos roles, porque Rupenstinsky también es la bestia de La Bella y la Bestia, por ejemplo.
6: Sí.
5: Y claro. Así también como los enredos de él, el hijo de la nieta, del sobrino, de lo que sea, también como que se empiezan a entrecruzar entre ellos, y es todo como medio complicado. Pero si vos tratás de no entenderlo, lo vas a disfrutar. Si querés entenderlo, no vas a disfrutar nada.
6: Es más, hay una serie que quizás no todo el mundo conoce, pero si les gusta Monster High, es muy probable que les guste esta serie, que es Ever After High, que también tiene algo así. No es como Once Upon a Time, porque tampoco tiene tanta referencia a Disney, sino que se basa principalmente también en los cuentos principales clásicos. Uh-huh. Y son los hijos, o sea, como si fueran los descendientes.
5: Claro.
6: Está el de la bruja malvada. El principal capítulo está contra la hija de Blancanieves. No, pará, sí, Blancanieves, que es Applewhite. Y la hija de la reina malvada se llama Raven Queen. Y también tiene ese complejo de que al ser malvada nunca voy a tener un final feliz y siempre voy a tener que ser la mala de la historia.
5: Bueno, puede ser. Sí, me estoy acordando ahora porque estoy viendo las caras del elenco. Y hay algunas caras conocidas que tal vez en ese entonces no eran tan conocidos, pero hoy en día sí tenían personajes muy secundarios. La protagonista era Jennifer Morrison, que la pueden haber visto mucho en Doctor House, que era la doctora que después se teñió rubia, cuando en realidad ella es rubia natural. Claro. Estuvo también en This Is Us. Y tenemos, por ejemplo, Jennifer Goodwin, que hace de Blancanieves, que es la madre de ella, que estuvo en Simplemente No Te Quiere y en una de Lo Prestado, creo que era una película que tiene con Kate Hudson y no me acuerdo el nombre ahora, de Jim de The Office. Pero a ver, entre las caras conocidas, Jamie Dornan sale en la primera temporada como el leñador, que es el de protagonista de la trilogía de 50 sombras de Grey.
6: Ajá.
5: También aparece Sebastian Stan, que es el sombrerero loco, en la segunda temporada.
6: Sí,
5: en algún
6: acuerdo.
5: Momento aparece McKenna Grace como haciendo la versión joven de alguien, obviamente. Aeon Bailey, que era Pinocho y que ahora es uno de los protagonistas de la serie From.
6: Sí, la nueva.
5: Tom Ellis, que no recuerdo el personaje que hace, pero después fue el protagonista de Lucifer. ¿Quién más? Bueno, Giancarlo Esposito, que hizo varios personajes y después lo conocimos en Breaking Bad y en otras series también. Hay un spin-off que no se puede ver en ningún lado, que es malísimo, que porque tiene menos presupuesto, que es de Alicia en el País de las Maravillas, que en un momento un personaje que se volvió interesante, que era como el asistente de la Reina de Corazones, uh-huh. Como que lo terminan trayendo al universo de Once Upon a Time y ni cuentan la otra historia, pero era un spin-off de la misma producción. Y ahí recuerdo que me encantaba, mi personaje favorito era la Reina de Corazones, que era la madre de la Reina Malvada, porque era muy mala, pero mala, muy mala, y que ella lo que hacía era te robaba el corazón, entonces ahí ella podía controlar todo lo que vos hicieras.
7: No.
5: Y nadie se enteraba que vos eras como un títere para ella.
7: Tremendo.
5: Bueno, me encantaba ese personaje porque era tener descendencia latina y era como muy dramática de telenovela. Era muy divertido eso. Bueno, si quieren ver esta serie la pueden encontrar en Disney Plus. Es como la mejor serie porque de princesas, porque tiene a todas las princesas mezcladas y entre ellas son amigas, a veces se unen para combatir a alguien. Y me faltó ver las últimas dos temporadas, pero algún día las terminaré. Están disponibles en Disney Plus y eso queda como ejemplo de serie. Por más que ahora vamos a hablar de otra serie, simplemente que en otra sección. Llegó el momento de Editados con Alambre.

0: Porque cuando pensamos en princesas y reinas, ¿qué nos imaginamos? Personaje nacido en palacio, lujo.
1: Bueno, en el diario de la princesa también hay un poco de realismo de pensar que, porque existen países, Genovia no existe, pero existen países donde existe la distintas dinastías de, ¿cómo se dice? No realeza, monarquías.
0: Monarquía.
2: Claro, pero suelen ser como monarquías más que nada simbólicas, o sea, no, quizás no ejercen un gobierno total.
1: Claro,
2: sino que depende de un primer ministro, un parlamento,
1: claro,
2: es como
1: eso,
2: está más actualizado.
1: En Inglaterra sucede y en Países Bajos también.
0: Exactamente.
1: Bien, y en España está como mal raro porque tienen rey y reina y tienen presidente.
0: Sí, bueno, después podemos hablar largo y tendido de esto, porque acá vamos a ver a una persona que rompe con muchos de esos estereotipos, justamente de Argentina, y estoy hablando de Máxima Zorreguieta, que no puedo hablar de la serie sin hablar un poquito de ella.
1: Sí.
0: Nacida en Buenos Aires en el 1971, tuvo una vida distinta a la de princesas de cuentos, como se podrán imaginar. Uh-huh. Estudió economía, trabajó en el sector financiero y desarrolló una carrera profesional antes de conocer al príncipe heredero de Países Bajos, Willem Alexander. Y si bien ya su historia parece salida de una película, una argentina conoce a un príncipe europeo en una fiesta y termina convirtiéndose en reina. ¡Wow! Sin embargo, el camino tampoco fue tan fácil. Uh-huh. Porque la relación estuvo rodeada de mucha tensión mediática, la persecución de los paparazzi, como se podrán imaginar, y también de controversias relacionadas con el pasado político de su familia. Porque hubo ahí, no sé si llamarlo vínculos con el régimen, pero sí es verdad que en la época donde gobernaba de facto el gobierno de Rafael Videla, el papá de Máxima fue secretario de Agricultura. Uh-huh. Y no vamos a decir que él secuestró gente, participó, pero sí tenía conocimiento.
1: Claro.
0: Él sabía, ella no, y esto es algo que también se explora en la serie, su infancia y un poquito de lo que después fue la controversia, ¿no? Cuando empezó a salir con el príncipe y esto se empezó a destapar.
1: Claro, por los medios amarillistas.
0: Claro, pero a pesar de esto, Máxima se logró ganar el cariño de gran parte de la sociedad neerlandesa gracias a su cercanía, la espontaneidad y el compromiso con distintas causas sociales. Y hay que mencionar que el carisma del latino y más que nada del argentino y compra, es comprador. Sí. Y lo interesante de la historia es que refleja un cambio en la forma en que entendemos la realeza. Porque durante siglos los matrimonios reales solían realizarse entre miembros de otras familias nobles. Y hoy en cambio muchas monarquías europeas incorporan personas provenientes de ámbitos completamente distintos. Y se acercan más a la institución. Acercando más la institución, perdón, a la sociedad moderna. Y la serie Máxima justamente explora esa transformación. Más que contar una historia de coronas y castillos, te muestra el desafío de una mujer que se debe adaptar a una nueva cultura, aprender protocolos desconocidos y enfrentar la exposición pública que implica formar parte de una familia real, que no fue nada fácil. Vemos muchos obstáculos que tiene que atravesar ella. Más que nada con la prensa, el qué dirán,
1: el idioma. Además, sí, porque hablan, sí. No sé qué, holandés.
0: Sí, pero entre ellos hablan en inglés.
1: Claro, sí, pero ahí en el país también tienen como muchas reglas donde cada vez que ella tuviera que dar algún anuncio o en una entrevista, lo que sea, siempre tiene que hablar en holandés.
0: Claro, pero igual me sorprendió lo... Yo acostumbrado, ¿no?, a la realeza de Inglaterra, que es la que todos conocemos así tan protocolar.
1: Sí. Uh-huh.
0: Me parecieron súper relajados los reyes en comparación.
1: Sí, después te digo por qué.
0: Bueno, dale.
1: Hay una explicación.
0: Mencióname por qué. Y quizás por esto la figura de Máxima genera interés, supongo yo. Porque detrás de los títulos y las ceremonias hay una historia humana. La de alguien que dejó su país, construyó una nueva vida y terminó ocupando un lugar que parecía reservado para los cuentos de hadas. Uh-huh. Y eso me parece lo mejor de esta historia. Aparte, creo que a todos unánimemente Máxima nos cae muy bien.
1: Sí.
0: Y aunque hoy sea reina, su historia nos recuerda que las monarquías modernas no se parecen tanto a las que vemos en películas clásicas. Y esto es interesante porque voy a hablar después también de cómo vemos a la monarquía.

0: día. Y en muchos casos quienes llevan una corona también tuvieron una vida común antes de llegar al palacio. Y quisiera cerrar con esto, es bastante cortito, yo no soy de ver series, renegué un poquito.
1: Bueno, pero son 6 capítulos por temporada.
0: Sí, sí, pero igual a lo que iba es que me entretuvo muchísimo. Uh-huh. No le tenía fe, además no soy de ver películas de princesas ni de la realeza en general, pero creo que me cayó tan bien porque no sentí que estaba viendo una princesa, estaba uh-huh. viendo a una chica, si bien de una posición económica más alta que la nuestra, una chica como cualquier otra, que simplemente uh-huh. se enamoró y vivió su propio cuento de hadas, si podemos decirlo así.
1: Bueno, me gusta que te hayas sorprendido porque hay muchas cosas, además como está basado en un hecho real, en la serie está basada en las memorias de Máxima, así sí. que ella no solamente está contado desde el punto de vista de ella, sino que justamente Máxima Zorrilleta estuvo supervisando el trabajo de producción también.
0: Ahí va.
1: Pero además, porque tranquilamente podrían haber flasheado cualquiera, pero respetaron el origen de los personajes y es una coproducción entre varios países y entre esos está Argentina, porque Máxima está interpretada por una actriz argentina
0: sí.
1: que es Delfina Chávez, que ya tuvo que aprender, sabía inglés, pero tuvo que aprender holandés por lo menos para el personaje. Y te cuento un secreto de chusmerío, más que nada.
0: A ver.
1: La actriz, hace poco fue su cumpleaños, no me acuerdo cuándo fue, pero fue a principio de año, antes de que se estrenara la segunda temporada, porque me vi todas las temporadas, obviamente.
0: Bien.
1: El 19 de febrero. Bueno, ese día, en su cumpleaños, estaba en Buenos Aires y apareció el actor Martin Lachmeyer, que es el que interpreta a Willem, el príncipe.
0: Sí.
1: Y que oficializaron su relación en la vida real.
0: Ah, bueno.
1: Actriz y actor son pareja en la vida real.
0: Hablando de cuentos de hadas.
2: Por favor, tiene que sonar el himno, está.
0: Si la quieren ver, está en Max. Y ya
1: y
0: fue
1: en
0: renovada.
1: Flow también.
0: En Flow también.
1: En Flow la pasan también, sí.
0: Bien, y ya fue renovada para una tercera temporada.
1: Y porque va de a poquito contando la historia. La primera temporada, que son 6 capítulos que duran menos de una hora, además duran 40 minutos.
0: Sí.
1: Cuenta la historia desde que se conocieron ella y él, y después llega hasta que se le plantea la posibilidad de asumir algún rol casándose con él. La segunda temporada ya abarca. A ver, es un spoiler, pero esto sucedió hace 20 años más o menos, entonces
0: claro,
1: pasó en la vida real. La segunda tanda de la segunda temporada tiene que ver cuando se casan. Ahí está el
0: ahí va.
1: Cuando se casan y cuando empiezan a tener hijos y bueno, y también un poco del contexto del 2001 de acá en Argentina y de lo que estaba pasando también en ahora llamado Países Bajos.
0: Sí.
1: A mí me encantó la serie porque primero que sentía mucho esto de Argentina como un oasis en Europa, porque ella sigue manteniendo muchas sus raíces, a veces tomaba mate ahí estando con la reina o muchas cosas que se veían ahí, además de que a veces cuando se enojaba le salía y insultaba como argentino, ¿viste? Por
0: sí.
1: más que estaba hablando con alguien que no hablaba español.
0: Aparte de lo que vos mencionaste que me encantó es que no se caricaturiza la uh-huh. cultura argentina, sino
1: sí.
0: que se la respeta, y cuando te muestran flashes de su infancia, uh-huh. muy bien contextualizado la
1: sí.
0: época, lo que se estaba viviendo también.
1: Está muy bien producida, muy
0: sí.
1: bien producida. Bueno, y muy bien elegida, a mí la actriz me gustó mucho.
0: Sí,
1: y
0: muy bien.
1: Otra cosa que iba a decir, bueno, hay un momento que creo que bailan cumbia. Ella había pedido que pongan una canción en el casamiento allá.
2: Sí, demasiado argentino.
1: Contexto. Países Bajos es uno de los pocos países en Europa que además de mantener una monarquía son muy abiertos de mente. Es decir, a ver, en Ámsterdam, por ejemplo, podés consumir marihuana como si estuvieras en una cafetería.
0: Claro.
1: Hay lugares donde el trabajo sexual está en las vidrieras. Y, por ejemplo, tienen ciertas leyes que a través de los años se han modificado, pero creo que fue en Europa uno de los primeros países donde se aprobó el matrimonio igualitario.
0: Uh-huh.
1: Y
0: sí.
1: que, por ejemplo, la hija mayor de Máxima, si ella... No, todavía no se sabe qué sexualidad es porque no tiene por qué anunciarlo, pero ella, si fuera lesbiana y quisiera casarse con una mujer, sería la primera reina abiertamente lesbiana con una esposa mujer, que su país se lo permita.
0: Mira, a lo mejor coronación de gloria.
1: A lo mejor es hétera y qué sé yo, pero bueno, si quisiera, si lo es, en su país puede hacerlo. Y esto un poco me hace acordar a una referencia que quería hacer con Young Royals, que es una serie de Netflix que tiene tres temporadas, que también son capítulos cortitos y que un poco cuestiona también la monarquía de Suecia, pero que veía como muchos guiños, que esta sí es una historia completamente de ficción, pero que también es un país que hace como muchas referencias a la comunidad LGBT, de cómo se comportan ciertas cosas, y que además a mí me dio un poquito de bronca, que es, en la vida real se cuestiona un montón, pero la serie tuvo muchísimo éxito. Sí. Y digo, ¿por qué la gente, al público le interesa tanto esto, pero cuando lo ven en la vida real lo cuestionan? O sea, es la doble cara.
0: Como digo, siempre, ¿no?
1: Solo en la ficción te lo van a permitir.
0: ¿Y sí?
2: Sí, justamente. Ay, pero no me hables de esa serie, que es mi trauma. Es mi trauma. Ay, gay.
1: Me encanta Omar, el personaje latino. Lo sigo en Instagram.
2: Hace música, por lo que tengo entendido.
1: Sí, es cantante, canta re bien. Sí, en la serie cantaba en el coro.
2: Ah, yo amo a Edwin, lo amo, y lo he visto en varias películas que apareció, y ahora en una de las películas que vamos a hablar más adelante, sale Malte, que sería el primo del príncipe, el príncipe Willem. Ay, no, pero
0: ¿en dónde sale?
2: Edwin sabe en la de 28 años después.
1: Sí, claro, pero el otro chico, digo, el primo.
2: En la película que me toca hablar más tarde.
1: Ah, mirá.
2: Ah,
1: no, sí, está
2: todo
1: vi
2: por todos lados.
1: Cuando fui a ver al cine, la de 28 años después, dije, ah, ese chico lo conozco.
2: Exacto.
1: Bueno, quería hacer esta mención, nada más, gracias por permitírmelo, Arre, porque estamos en pleno mes del orgullo y cada vez que encuentre guiño lo voy a aprovechar. Ahora vamos a ir a la segunda tanda, son las 3 en punto, y enseguida venimos con más de Obsesine.
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0: también tengo algo para ti. Sé que debí dártela mucho antes, pero estaba asustada. Solo que ahora ya no me asusta más. ¿Comprendes?
1: Empiezo a hacerlo.
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0: Hola, buenas tardes. ¿Cómo les va? Bueno, vamos a ver esta historia increíble. Me acompañan.
1: Bueno, ahora, en esta película es donde sale Malte.
2: No me he dado cuenta, igual, ahora que lo pienso.
1: Quizás porque sale relativamente poquito.
2: Ah, puede ser.
1: Creo que serán 5 minutos como mucho en la película. Pero bueno, para que tengan en contexto, esta sección es la de Pantalla Invisible, que normalmente la tiene Dante.
2: Porque él se la apropió.
1: Claro, rara vez la tiene Cero y la tengo yo. Y casi, si no la tiene Dante, la tiene Tobías, me he dado cuenta.
2: Sí. Ahora, este año.
1: Este año,
2: yo trato de robársela cada tanto.
1: Cuando hay un interesante es como que dices, bueno, listo, matanga. Uh-huh. Pero bueno, a ver, esta sección, para que siempre tratamos de aclarar que de qué tratamos en Pantalla Invisible, son esas películas bizarras, a veces bastante grotescas, morbosas, que es como que también a veces te revuelven un poquito el estómago. Esta película en particular de hoy, a mí sí me ha revuelto el estómago las dos veces que la vi, o sea, de que el
2: llegar bueno, a ese la punto. La segunda ya sabía.
1: Sí, ya, eso es lo peor de todo, pero ya lo sabía. Yo estaba así mirando, miraba. Y vuelve el perro arrepentido. Bueno, así. Y bueno, obviamente, para que sepan, estamos hablando de The Ugly Stepsister o La Hermanastra Fea.
2: O Den Stiegensterzorsteren.
1: Claro, esa.
2: Claro.
1: Claro. El lema de esta película, que es algo bastante macabro, es: si el zapato no le queda, ya veremos. Es un cuento de hadas, pero muy, muy, muy oscuro, sin necesidad de ir a lo gótico o dark o emo, como me gusta a mí. Es un estreno del 2025, grabado en localidades heladas de Noruega, Polonia y Suecia. Se dividen esas tres naciones. Es una experiencia bastante rara. Es como, no sé, a ver, La Cenicienta, pero de tus pesadillas, algo así. Acá hicimos un poquito de trampa, porque no nos vamos a basar en una princesa.
2: Bueno, en el mundo de las princesas.
1: Es un mundo de las princesas y la historia es de la hermanastra, llamada Elvira, la cual es la hija mayor de una viuda en bancarrota. Dato no menor, el en bancarrota, o sea, si pasó en la película de La Cenicienta que vimos de Disney, que pasa en todas las películas de Cenicienta que vemos en todo el cine, siempre la madre de las hermanastras está en bancarrota y por algo se casa con el padre de Cenicienta. Uh-huh. El cual, obviamente acá también él era viudo, era mucho mayor, tenía un estatus bastante grande. Y ya tenía una hija que se llamaba Agnes. Se llama, perdón, Agnes, porque en la película está viva. Bien, Elvira también tiene una hermana mucho más chica que se llama... ¿cómo se llama? No me acuerdo. Alma, ahí está. Uh-huh. Alma.
2: Ay, pobrecita.
1: Sí. Todo parece como un drama de época normal. Se conocen, se ven de vuelta los prometidos... Celebran la boda, hacen una muy mini fiesta porque son los más íntimos, la gente que trabaja en la casa, más los novios y las hijas. En un momento de la noche del festejo de la cena, están cortando el pastel de la boda, están todos así, jijiji, jajaja, chin chin por acá, chin chin por allá, y... empieza a toser el señor recién casado, y enfrente de la cara de Elvira el señor tose muy fuerte y cae de golpe a la mesa así. Listo, así como sonó en el estudio, suena en la película. El señor le da un colapso, un infarto, y la queda el día que se casa.
2: Patatús.
1: Así de siempre. Es como decir, oh, bueno, que ¿qué más puede pasar en esta película? ¡Qué traumático esto! Bueno, nada.
2: No es nada.
1: Eso no es nada.
2: Es el comienzo nomás.
1: Claro, o sea, quedás ahí nomás. Apenas o estás oliendo algo que puede venir. Esta película va de mal en peor, pero... obviamente, no es una película recomendable para las personas que no son quizás tan morbosas y que tampoco les gusta como un primer plano de un grano apretándose la nariz, o sea, una persona cuando se aprieta la nariz. Si no te gustan esas cosas, y la película no es para vos, así de simple. Por cuestiones de la trama y de herencias, el cuerpo del recién casado se queda pudriéndose en la sala de la casa. Esto claramente pasa los días y el cadáver se empieza a hinchar, como todos los cadáveres, ¿sería?
2: Como los fiambres.
1: Sí, justamente. Y es algo como que todo el mundo quizás hace caso omiso, pero el olor es muy abundante. Para medio rescatar que se exponga tanto de la casa con el olor a muerto, hacen muchos arreglos florales alrededor, con flores que son sumamente aromáticas. Uh-huh. Rosas, lavandas y no sé qué más suelen meter. Pero es inevitable el ruido de las moscas. Durante casi toda la película, que es grabada dentro de la casa, vas a escuchar el bzz, bzz, bzz de las mosquitas recorriendo la casa como si nada. Las personas que desean visitar al difunto dentro de la casa tienen que estar sí o sí cargando un mini ramo de flores aromáticas a la nariz para poder contrastar el olor. Pero bueno, a ver, si ustedes no tuvieran el dinero, o quizás la salud mental, o quizás las posibilidades de moverse, ¿cuánto tiempo creen que aguantarían teniendo el fiambre en el living?
2: Pero ni un día, ¿no?
3: Yo por suerte no huelo, pero no sé.
2: ¿Qué, no tenés olfato?
3: No.
2: ¿Desde la pandemia?
3: No tengo olfato.
2: Ay,
1: no, no lo podemos usar de perro.
2: No, no.
1: Yo claramente no, ni siquiera a mediodía no aguantaría nada. Creo que la gente que nos está escuchando tampoco aguantaría tener mucho tiempo el cadáver ahí, siendo está pudriendo completamente adentro de la casa. Pero la cosa no queda solo ahí, como esa crítica a la película. La película, aparte, tiene una crítica social muy, muy evidente. Uh-huh. En esta época, que es donde está basada la película, que es la época feudal, hay príncipes, castillos, duques, condes, etcétera, etcétera, etcétera. Las mujeres son vistas solamente como la mercancía, como perritos que hay que adoctrinar y poner muy bellos para el hombre. Uh-huh. Ellas se tienen que casar sí o sí con personas que claramente son nefastas. La gran mayoría de los hombres en esta película se presentan como algo terrible, horrible, abominable, que vos los querés matar directamente. Y se tienen que someter a cánones de belleza totalmente extremos. O sea, ustedes piensan que digo extremos como, ah, está exagerando. No, no es así. Si se ponen a ver la película, nosotras, por ejemplo, decimos cambios extremos quizás hoy y tenemos que hacer el service de las esculpidas en las uñas, o que no pegó bien el pegamento del lifting, que huele a huevo podrido, y que decís, ay, ¿por qué te expones a eso, nena? En esta película, al basarse en una época bastante acertada, los médicos tampoco tenían muchas cosas para ejercer la medicina como era.
2: Cirugía, o sea, plástica.
1: Claro, no igual. Había como que te van a poner un poquito de anestesia acá, un poquito de anestesia allá, te tomas un poquito de clonazepam, claro, y la pasás. No,
2: nada.
1: A ver, no hay nada de eso, es totalmente rudimentario en esta película. Y a Elvira la obligan a hacerse una extensión de pestañas, como queremos hacer todo el mundo, pero acá es a base de aguja y soga. O sea, es ese nivel de extremo. Y la película te lo muestra como si vos fueras Elvira.
2: Me costó un montón ver esa escena.
1: Esa escena a mí me dejó el estómago no solo revuelto, se me hizo así el cuerpo. O sea, son cosas así que digo que sí, es sumamente extremo. La única forma, entre comillas, que le dio de anestesia al médico fue colocarle cocaína en el párpado y luego él aspirar la cocaína para la cirugía.
3: ¿Creen que la belleza duele?
1: Esto fue terrible. Cuando hicieron la operación de nariz para Elvira, yo sentí que los gritos hubiesen salido de adentro mío. Por eso les digo como, che, es extremo, o sea, es nefasta la forma de mostrar cómo eran los cambios estéticos de lo que podría haber sido la época. Uh-huh. Quizás hubo más extremos. Hay algo también un poco particular que a mí me dio mucho asco, que fue otra de las escenas que a mí me dio como, se me revolvió el estómago y acariciaba mi panza diciendo, esto no me está pasando a mí, esto no me está pasando a mí. Que no se las quiero contar porque tiene que ver con un huevo. Y es necesario y preciso que si quieren ver esta película, la tienen que ir a ver. O sea, la tienen que agarrar, la googlean y la ven y dicen, es verdad lo que decía Cande en el programa Obsesine. Es terrible lo morboso y lo asqueroso que es esta película. Pero no solo se queda ahí con esa crítica social de que las mujeres son el juguete de exposición del hombre, sino que aparte tenemos a la madre de Elvira, que somete a su hija a todas esas torturas físicas y psicológicas para quedarse obviamente con el mayor dinero posible. Y ella le inculca en la cabeza de que sí o sí tiene que pisar a las cabezas que pueda para llegar a la cima. Y una de las cabezas, obviamente, es la hermanastra que quedó huérfana, que sería Agnes, que después pasa a ser llamada Cenicienta. Y como yo me quiero quedar y decir, quiero hablar más de esta película, quiero criticar más, quiero hay tantas cosas que me gustaron de esta película, pero lo que muestra acá es que los monstruos en esos cuentos de hadas nunca fueron los dragones o las brujas o lo que sea, sino que siempre fue la codicia y la presión de la sociedad para llegar a la perfección. Obviamente, vuelvo a repetir, que si no tienen un estómago fuerte o no están en un momento del mes en el que se pueden aguantar algo tan fuerte como lo que tiene esta película, y no la vean. No la vean con niños tampoco. No. Sería como dejar un niño expuesto de mi época a ver Happy Tree Friends sin supervisión. O sea, a ese nivel.
2: Iba a comentar que la directora de la película, que es Emily Blichfeld, se inspiró obviamente en David Cronenberg, en Darío Argento, Lucio Fulci, Julia Ducournau y el mismísimo Lars von Trier.
3: No puedo tener mejores referentes, la verdad.
2: No me sorprende. ¿Sabes cómo se dice Cenicienta en noruego?
1: ¿Cómo se dice?
2: Aschenputtel.
1: Ok. Algo del Putin en esa película Stein.
2: Ok. Bueno, está disponible en Movie, yo la vi ahí y todavía está en plataforma.
1: Está sino también para alquilar por Prime Video. Si no, nos mandan un mensajito a la página de Instagram, que es @obsesine, y se las podemos acercar quizás a través de un drive.
2: Guiño, guiño.
1: Pero
2: que ahora en Prime Video ahora se puede, antes no se puede en Argentina, que podés contratar plataformas que no son de Prime Video,
1: como Apple TV tenía esa, bueno, que acá quizás no era tan conocida,
2: pero hay muestra gratis, así. Hay prueba gratis de 7 días.
1: Exacto, hay que aprovecharla, no sean como yo, que no la aprovecho.
2: Yo estoy esperando a que termine From para contratar Universal Plus y ver las últimos capítulos que me falta ver y después de suscribirme, porque es lo único que me interesa de Universal Plus.
1: Sí, es verdad, pasa.
2: Pero con Movie también puedes hacerlo y puedes ver esta película.
1: Sí, tienen que verla. El cambio físico que hace Lia Mayden es espectacular, que es la protagonista, quien lleva el papel de Elvira. Es abrumador el cambio.
2: Cada vez que decís Elvira me acuerdo de Esperando la Carroza. Elvira, ¿la viste?
1: Bueno, yo no he visto Buscando la Carroza. No. La tengo para estas vacaciones.
2: Bueno, te tengo una propuesta para la agenda.
1: Espérame a la agenda entonces y me la decís.
2: Mientras tanto vamos a ir ahora a Hollywood.

0: Del 2025 nos vamos a una película de hace 73 años atrás, exactamente de 1953. Es como que nos gusta ir de los extremos en este programa, creo yo.
1: Sí, sí.
0: Y vamos a hablar de la película que se llama La princesa que quería vivir o Vacaciones en Roma.
1: Claro, Vacaciones en Roma era el nombre en inglés, que era Roman Holiday.
0: Exacto. Ah, claro. Y yo me pregunto, ¿alguna vez ustedes, mis compañeros o las personas que nos están escuchando, estuvieron tan colapsados de responsabilidades que les dieron ganas de tirar todo por la ventana, no sé, cambiar de aspecto?
2: Hoy es la historia de mi vida.
0: E irse a una fiesta que hay enfrente o qué sé yo.
1: Sí.
0: ¿No? Sí. Bueno, yo también lo hubiese hecho, claramente. Porque eso es exactamente lo que le pasa a nuestra protagonista de hoy. Imagínense a Ana, protagonizada por... Ay, no me salen... Nunca me salen bien los nombres.
1: Audrey Hepburn.
0: Audrey Hepburn, justamente.
1: Oh. Nada más y nada menos.
0: Hoy estamos hablando de eminencias, sí, literalmente. Sí, sí. Que es una princesa, ella, sumamente protegida. O sea, sobre mega hiper protegida. Que la tratan como el juguete de la diplomacia. O sea, es así, como una máxima, pero el extremo.
1: Claro.
0: Si hubiese nacido máxima dentro de la realeza. Vive tan controlada que no la deja ni siquiera tener un ataque de histeria en paz. Colapsa y viene el médico rápidamente y le inyecta un sedante para que se duerma. Porque para el otro día tiene que estar bien y cumplir con la agenda.
1: Sí.
0: Ella apenas se queda sola y siente que no le está haciendo efecto el medicamento. Abre la ventana, ve que están haciendo una fiesta enfrente del castillo, por así decirlo. Dice, chao. Se cambia, se tira por el balcón.
1: Listo.
0: Y se escapa la muchacha. Pero hay algo que ella se está olvidando. El sedante en algún momento le va a hacer efecto. En ese tramullo que ya se escapa, sale del castillo, nadie sabe que se ha escapado, aparece Joe Bradley, un periodista estadounidense que es bastante atrevido, bastante así canchero, como diría Tobías, un palangana, que se la cruza casi desmayada por la calle. O sea, el sueño le está pegando encima. Piensa que es una flaquita así que... se tomó todo en la fiesta y está borracha y pobrecita. Entonces dice, bueno, voy a hacerla del buen samaritano, voy a pedirle un taxi a acercarla a donde vive.
1: Uh-huh.
0: Ella, media dormida, dice dónde vive, pero nadie le cree. Entonces dice, como no debe vivir ahí, está demasiado borracha, la voy a llevar a mi apartamento, que duerma, y ya mañana veremos. Ella no sigue sin responder, ya cayó dormida, así que él se tiene que hacer cargo de todo. A la mañana siguiente, Joe se despierta tarde, no sonó la alarma, y él tenía que llegar a una entrevista con la princesa. Finge haber ido a la entrevista, que por eso está llegando tarde al trabajo. Dice, no, sí, llamé a la princesa, me respondió todas las preguntas que tenía, mirá, estaba vestido así, que esto que el otro. Y el jefe le dice, vos sos un tarado, la princesa había cancelado todo, que me venís a mentir a mí, que no sé qué, no sé cuánto. Le muestra el periódico que anunciaba que la princesa había cancelado su agenda por enfermedad. Y ahí Joe mira y se da cuenta que es la chica que está roncando en su sillón. La muchacha borracha es la princesa de Estados Unidos. A ver, es como que queda así como... ¿Y ustedes qué hubiesen hecho? Ese nicho... Ah, no, voy a llamar a la prensa, voy a ganar tanta guita, voy a llamar a la policía, es decir, no, está acá la princesa, me la encontré en la calle, no sé. ¿Le cobrarían el alquiler por la noche? ¿Qué sé yo? ¿Algo así ustedes?
1: Y no, no, le diría que me reembolse nada más, pero...
2: No sé, por lo menos le sacaría la entrevista...
0: Bueno,
1: pero ¿y princesa de dónde era?
0: De Estados Unidos, era como una monarquía en Estados Unidos.
1: Ah,
0: algo...
1: recontra fantasía.
0: Sí. Bueno, Joe hace algo muy, pero muy parecido a lo que dijiste vos, Dante. Dice, voy a decir, ¿cuánto saldría una entrevista o una nota de la vida amorosa de la princesa en Roma?
1: Ahí va.
0: Y al jefe le dice, sí, ya nomás la vas a conseguir. Pero saldría unos... 5 grandes, ponele 500 palos acá, algo así, como que exagera un precio. Y si tenés fotos, más. claramente. Entonces le dice, esta es la oportunidad de mi vida. Acá yo soy el GOAT. Bueno, en eso dice, voy a llamar a mi amigo, que es un fotógrafo también famoso, americano. Le dice, te tengo esta sorpresa, te pido que traigas una cámara escondida y vamos a encontrarnos y te explico todo. En un café se encuentran los tres, porque la muchacha al creer que sigue fingiendo ser una random de la calle, le pide dinero a Joe y se va a vivir experiencias por la ciudad de Roma. Se corta el pelo, se compra un helado que nunca había comprado un helado, se cambia las zapatillas, todo eso. Él obviamente la iba siguiendo para saber por dónde andaba. Dice, te encontré en las escaleras de España de Roma, que es una plaza bastante conocida. Dice, y si vamos a tomar un café, te invito. Bueno, en eso, ya aparece el amigo fotógrafo de Joe. Oh, qué casualidad, que eso que el otro. Sí, a Chichin Chachán hablan acá, esto que el otro. Y dice, bueno, ¿quieres un cigarrillo? Le dice a la princesa, que en ese momento se había presentado como Anya. No Ana, sino Anya. Anya Smith. Para, como decir, literalmente una random más del montón. Claro. Dice, es mi primer cigarrillo, no sé. Bueno, le dice, el fotógrafo agarra el encendedor, se lo enciende, pero vos ves que toma una postura como diferente. Resulta que el encendedor era una cámara escondida.
2: Ah, bueno.
0: Yo me quedé como, what the fuck. Pero bueno, a ver, seguimos esta historia que ellos presentan como esa idea de que sí, vamos a hacerle fingir que no sabemos que es la princesa, que lo hacen todo un día de cosas que ella quería hacer. Obviamente le van sacando fotos de todos esos momentos. Conocen localidades como la Boca de la Verità, conocen la fuente, ¿cómo se llamaba? La
2: Fontana di Trevi.
0: La Fontana di Trevi. Son todos lugares que en Roma son muy conocidos y obviamente han sido usados en muchos momentos de las películas de Hollywood.
1: Pero sabes que pocas veces los dejan filmar ahí, a veces son estudios.
0: Exacto.
1: Y a esta película sí se lo dejaron, igual que el Coliseo.
0: Ajá. Justamente. En esta historia en la que van diciendo, sí, vivamos todas las experiencias que vos quieras, ellos se acercan a un barco donde hay una fiesta. San Agustino, creo que era. En este momento no me estoy acordando. Entonces se encuentra con el peluquero que le había cortado el pelo y Joe Bradley la deja bailar con el peluquero. Entonces aprovechan a sacarle foto con el peluquero como si fuera el amor escondido de la princesa. El agente de servicio secreto se da cuenta que la princesa estaba ahí, porque estaban revisando todos los lugares, se habían dado cuenta que la princesa había escapado, y se arma el tole tole en el barco que yo no me podía dejar de reír. Los músicos que estaban animando la fiesta ven todo ese quilombo y empiezan a tocar música sumamente rápida para acompañar la lucha que estaba viendo en el barco. Todo el mundo se prende a pelear con la gente del servicio secreto, con la policía. La princesa le revienta la guitarra en la cabeza a alguien más, lo hacen tirar al agua. Es un desastre ese momento, pero una risa tremenda. Esta película es muy graciosa, es muy divertida, pero tiene un final bastante semi-amargo que a mí me llegó a las lágrimas. No pensé que me iba a enamorar tanto esta película. No se las quiero contar por más que hayan pasado 73 años. O sea, como que les puedo tirar. pero, a ver, si la ven van a entender por qué es bastante agridulce. Este final es medio tristón de despedida, pero muy madura la despedida, para mi parecer. Y además es una carta de amor a Roma y a la libertad. Es reconocer lugares preciosos de Italia, bellísimos, en una naturaleza de quizás no haber tanta intervención humana, más natural, sinceramente. Los niños jugando en la fuente, la gente del barrio acá, no había tanta clase separada como hay ahora quizás. Pero bueno, han pasado 73 años de esta película. Está disponible en la página rusa que solemos mencionar. Sí. Principalmente ya la encontré subtitulada. Es bonita para ver, es disfrutable, te reís. Quizás al principio es un poquito lenta, pues no es un tipo de película que estamos acostumbrados actualmente. Pero siento que es una joyita que ha sido un poco olvidada.
1: Sí, yo tengo un par de chismes acá. antes de Audrey Hepburn habían pensado, y lo voy a decir con tono de Taylor Swift, en Elizabeth Taylor, y Elizabeth habían dicho Taylor. A Cary Grant en lugar de Gregory Peck, y William Wyler, que es el director de la película, había pensado en ellos antes porque ya había trabajado con ellos antes también. Uh-huh. Y que por esta película ganaron el Oscar a mejor, ella ganó el mejor actriz, mejor sí. película y mejor guión, que en ese entonces se le decía mejor historia, pero quien recibió el premio fue Ian McKellar Hunter en lugar de quien realmente lo escribió, que fue Dalton Trumbo, porque estaba en la lista negra de Hollywood.
0: No puede ser. Qué raro, Hollywood.
1: Además, esta película pertenece a la Biblioteca del Congreso para su conservación en el Registro Nacional de Cine de Estados Unidos, uh-huh. y está en el puesto número 4 wow. de las 100 mejores películas de Hollywood elegidas por el AFI.
2: Impresionante.
0: Wow, es impresionante. Es más, el presupuesto fue de $1,500,000 y recaudó 238,000. No recaudó nada.
1: Claro.
0: A lo que es ahora y cómo está tomada ahora es uh-huh. totalmente diferente. Si hubiésemos acumulado toda la cantidad de dinero que ha ganado después del estreno, quizás sería mucho más. Uh-huh. Pero sí se gastó mucho más de lo que ganó la película, lamentablemente.
2: Está en la lista de películas que fueron valoradas con el tiempo.
0: Claro, sí. Es lamentablemente, como diríamos, una película de culto. Quizás no tan de culto como solemos ver nosotros, que son como más de nicho,
1: sí.
0: pero lamentablemente sí son películas que se valoran mucho tiempo después.
2: Exactamente.
1: Nos estamos quedando con poquito tiempo, vamos a tener que ir a una nueva tanda, que nos quedan un par de secciones y ya venimos.
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0: Volvemos de la tanda, ahí estamos pisando, pobrecita Rihanna. Estamos escuchando a la princesa de China, porque nos queda un ratito nada más y tenemos que ir con las últimas secciones. Si estuviéramos acá la productora, que le mandamos un saludo a Pau, nos estaría haciendo con el dedo de redondear. Es que nos cebamos con las princesas. Y pasando de la princesa de China, nos vamos a una princesa japonesa.
1: Exactamente.
0: En el filtro.
2: Genera como resultado una película altamente recomendable, ya que no es una remake, ni adaptación, ni secuela, ni precuela o biopic, sino de guión original. Suerte con eso, algoritmo.
0: Creo que es una adaptación igual, ¿o no?
1: En realidad es basado en una leyenda.
0: Ah, bueno, pero es un tipo de adaptación.
1: Digamos que sí, es un tipo de adaptación. Estamos hablando del cuento de la princesa Kaguya y me alegro porque estuve mentalizándome todo el programa de decirle así, no decirle la princesa Kawabonga.
3: ¿Qué?
0: ¿Quién es esa?
1: No, es un chiste interno con mi novia y me lo repitió tanto que dije, ya me voy a confundir y voy a decir el cuento de la princesa Kawabonga y voy a quedar re mal.
0: Suena como algo que diría Jim Carrey en Ace Ventura.
1: Exactamente, pero por suerte lo dije bien. Vamos a hablar de una princesa diferente. Porque hoy les quiero recomendar esta película que para mí es una de las obras más hermosas que ha dado la animación en este último tiempo. Obviamente tenía que ser una película del famoso estudio Ghibli. Dirigida por Isao Takahata, que es el mismo director de La tumba de las luciérnagas.
0: Exacto.
1: Pero menos lacrimógena, por suerte. Yo no podría soportar una película así de vuelta. A simple vista podría parecer otro cuento clásico sobre una princesa. Más sin embargo, lo que encontramos acá es mucho más profundo, poético y también más emotivo. Debo admitir que sí, que unas lagrimitas te saca.
0: Sí.
1: La historia está basada en una antigua leyenda japonesa conocida como el cortador de bambú. Todo comienza cuando un campesino encuentra dentro de una planta de bambú a una niña diminuta. Él y su esposa deciden criarla como si fuese su hija y la niña empieza a crecer a una velocidad extraordinaria, como una niña normal, ¿no? Normal dentro de lo que se puede. Y con el tiempo, quienes la rodean llegan a creer que está destinada a convertirse en una princesa. Y ahí es donde empieza el verdadero conflicto de la película, porque también nos muestran la obsesión del padre, ¿no? De que sea una princesa, porque en esta creencia que tiene todo padre por ahí de que a su hijo le vaya bien, de que le vaya mejor de lo que a uno le fue, por ahí yo creo que se romantiza mucho un estilo de vida que el niño o niña no necesita o no quiere, pero uno está convencido de que no, que cuando tenga riqueza, cuando tenga estatus, cuando tenga fama, va a ser feliz. Y la vida no es así y lamentablemente algunas personas lo aprenden por las malas. Pero lo que hace especial al cuento de la princesa Kaguya, me parece que no es solamente su historia, sino también la forma en la que está contada. Porque en una época donde gran parte de la animación busca ser cada vez más realista, donde vemos animación 3D por todos lados, que yo les digo la verdad, yo estoy saturadísimo de la animación 3D. Yo digo, volvamos a los viejos valores. Esta película toma el camino contrario, afortunadamente. Su estilo visual es precioso, parece una pintura hecha con acuarelas y trazos de pincel bien visible. Y muchas veces da la sensación de que estamos viendo un libro ilustrado que cobra vida frente a nuestros ojos. Los fondos son delicados, los colores son suaves y pasteles, las líneas parecen moverse con la misma libertad que los personajes. Yo sacaría de cada frame una pintura distinta. Todos parecen una obra de arte.
0: Sí.
1: Pero lo más impresionante es que la animación no es hermosa solamente, sino que también transmite emociones. Hay momentos de alegría donde los dibujos parecen bailar sobre la pantalla y momentos de tristeza donde los trazos se vuelven más bruscos. Y esos son detalles que, si bien se pueden pasar por alto, habla de una tensión que, bueno, estudio Ghibli, que no podemos esperar otra cosa. Igual. La película utiliza la animación como una forma de expresar sentimientos y algo que pocas obras consiguen hacer con tanta fuerza. Y detrás de toda esa belleza visual hay un mensaje muy poderoso, que bueno, estoy hablando un poquito de esto, sobre el querer por ahí, no digo reprimir a los hijos, pero en su afán de que ellos estén mejor, uno por ahí se olvida de lo que realmente quieren o necesitan. Y hay mucho de esto, hay mucha enseñanza sobre soltar también, que me parece que para ver en familia es una película excelente. Sí. Porque esta película habla sobre la libertad, sobre el deseo de vivir nuestros propios sentimientos y lo doloroso que puede ser cuando otros intentan decidir quién debemos ser. Y mientras quienes la rodean sueñan con convertirla en una princesa perfecta, Kaguya añora las cosas simples: correr por el campo, jugar con sus amigos, reír, equivocarse, una vida auténtica. La película también funciona como una reflexión sobre las expectativas que la sociedad impone. Yo hablé mucho de los padres, pero esto también es importante, porque creemos que el éxito, el prestigio y el reconocimiento traerán felicidad, pero la historia nos recuerda que aquello que realmente valoramos es mucho más sencillo. También te habla del paso del tiempo, de la belleza de las cosas que son efímeras, de la importancia de disfrutar los momentos que tenemos con las personas que queremos. No esperes aventuras llenas de acción, tampoco una película que te busque impresionar con efectos espectaculares. Es una obra muy contemplativa, difícil en estos tiempos porque que la atención está bastante dispersa, ¿no? Es sensible y profundamente humana, y justamente por eso deja una huella tan grande en quienes la ven. Si alguna vez pensaron que las películas animadas son solo para niños, El cuento de la princesa Kaguya te demuestra todo lo contrario. Es una experiencia artística, emocional, visual, y que puede conmover a cualquier persona sin importar su edad. Y por eso, de vuelta, recomiendo encarecidamente que la vean y no se pierdan esta experiencia, que seguramente les va a hacer muy feliz como a mí.
0: Está disponible en Netflix por si quieren buscarla.
1: Y la página rusa también.
0: Bueno, ¿qué no hay en la página rusa? Esta película la pasamos en el microcine, en el ciclo de cine de anime, hace 2 años, creo. Y a la gente le encantó, a pesar de que es muy larga, dura 2 horas y 20, creo. Sí. Y la aplaudieron al final, fue re lindo eso.
1: Es precioso.
0: Y nos queda, antes de la agenda, una sección más que también está a cargo de Dante, que es la cápsula

0: Ya que estamos con el tema de princesas, ¿por qué no ahondar un poquito más? Esta cápsula que decidí llamar La realeza en el cine, entre el cuento de hadas y la realidad. Porque, ¿qué pensamos cuando pensamos en la realeza en el cine? ¿Qué se les viene a la cabeza?
1: Y mucho ostentoso, como de riquezas y palacios.
0: Exactamente.
1: En el cine, por lo menos, siempre lo vemos así.
2: O con hadas, dragones, una bruja malvada, todas esas cosas.
1: Y vestidos.
2: Y el príncipe azul.
0: Claro, probablemente en casa también respondieron lo mismo: castillos, coronas, vestidos elegantes, princesas, historias de amor. Sin embargo, la forma en que el cine representa la realeza cambió. Cambió mucho a lo largo de los años y también nos dice bastante sobre la sociedad de cada época. Porque durante gran parte del siglo XX, especialmente en las películas animadas, ya hemos mencionado mucho a Disney, la realeza fue representada como un ideal. Los reyes eran sabios, las reinas eran elegantes, salvo las malvadas, que bueno, siempre hay una reina malvada por ahí. ¿Y las princesas qué representaban? Bondad, belleza, esperanza, inocencia. En muchas historias clásicas, la princesa era este personaje que debía superar obstáculos para alcanzar un final feliz, como justamente Blancanieves, Cenicienta, La Bella Durmiente. Todas estas películas ayudaron a consolidar esta imagen romántica de la monarquía. Pero con el paso del tiempo, el cine se empezó a preguntar qué ocurre detrás de las puertas del palacio. Así aparecieron historias que muestran a los miembros de la realeza como personas comunes enfrentando problemas extraordinarios. En lugar de centrarse en vestidos, bailes, estas películas exploran la presión de ocupar un cargo, las expectativas familiares y el peso de representar una nación. Creo que un buen ejemplo de esto es The King's Speech, que cuenta la historia del rey Jorge VI de Inglaterra y su lucha contra la tartamudez.
1: Sí.
0: La película muestra un monarca vulnerable, inseguro y humano, muy lejos de esa imagen perfecta que se asocia con la realeza. También existen producciones que se inspiran en hechos reales para mostrar los conflictos internos. En ella, los reyes y las princesas dejan de ser figuras casi mágicas, como en Disney, para convertirse en personas que sienten miedo, tristeza, frustración y dudas. Igual que todo el mundo, ¿no? Por otra parte, también el cine utilizó la realeza como herramienta para hacer crítica social. Algunas películas y series representan a los monarcas como personajes alejados de la realidad cotidiana, rodeados de privilegios y desconectados de los problemas de la gente común. Estas representaciones buscan generar preguntas sobre el poder, la desigualdad y el papel que las monarquías tienen en el mundo actual. Se me ocurre Game of Thrones como el gran ejemplo.
1: Sí.
0: Muy bien trabajado para mostrarte también lo más injusto, la cara más injusta de la política y de la monarquía. Lo interesante es que incluso las películas infantiles han cambiado su forma de representar a las princesas. Mientras que en los cuentos clásicos muchas veces ellas esperaban ser rescatadas, las protagonistas más recientes suelen tomar decisiones propias, liderar aventuras y definir su destino por sí misma. Frozen es el más claro ejemplo, donde el centro de la historia no es el encontrar el príncipe, sino el vínculo entre dos hermanas y el crecimiento personal de las protagonistas. ¿Y qué nos refleja este cambio? Son las transformaciones culturales más amplias. Las audiencias actuales suelen buscar personajes más complejos y realistas, incluso dentro de estas historias fantásticas. Por eso las princesas modernas ya no son símbolos de belleza o romanticismo, son personajes con sueños, conflictos y objetivos propios. Y para ir cerrando, en definitiva, la realeza en el cine ha sido muchísimas cosas a la vez. Símbolo de fantasía, representación de poder, fuente de inspiración histórica, pero también un objeto de crítica, ¿por qué no? Desde los cuentos de hadas hasta los dramas basados en hechos reales, las coronas y los castillos siguen fascinando al público porque seguimos viendo historias basadas en la monarquía. Porque también nos permiten explorar temas universales como la responsabilidad, la libertad, la identidad y el deseo de encontrar nuestro propio lugar. Y quizás esta sea la razón por la que seguimos viendo historias de reyes, reinas y princesas. Porque más allá del lujo y los palacios, nos recuerda que incluso quienes llevan una corona enfrentan desafíos profundamente humanos.
1: Mira, justo antes de que llegaras vos hoy, habíamos pensado con Cande, lo tiramos así como posible idea, no sé si para este año, tal vez para el que viene, de pensar en no sé si hablar solo de realeza, pero sí, por ejemplo, hablar de la época victoriana y salirnos un poco de las princesas, que fue el tema hoy. Sí. Pero a lo mejor lo podemos retomar este tema con otro tipo de temática así, similar.
0: Me copa, da para mucho análisis.
1: Por lo menos para hoy hemos terminado con este tema. Nos queda la última sección, que es la agenda.

0: esta película ganadora del Oscar. La pueden encontrar esta noche a las 20:30. También tenemos Amarga Navidad con Sbaraglia, hoy a las 18:30 y también a las 21, y mañana sábado a las 21 horas. Y además continúa este ciclo dedicado a Almodóvar, porque la semana pasada se había estrenado su otra película. Mañana sábado 13 de junio a las 18 horas van a poder ver La Ley del Deseo, un clasicón donde aparece Antonio Banderas ahí jovencito y obsesionado con un tipo más grande. También vamos a encontrar Vidas Imaginarias, esta es un estreno, y que la pueden ver tanto el sábado 13 a las 18:30 como el martes 16 a las 21 horas. Es una película de Antonio Di Benedetto, como escritor, pero es la que habíamos mencionado, que está dirigida por Federico Cardone, que lo conocemos acá como profe en ese momento. También en cartelera la película de Jim Jarmusch, Padre, Madre, Hermana, Hermano, el sábado a las 20:30 y el domingo a las 20:50. Y todavía queda dos funciones para Gioia Mia, un verano en Sicilia, el domingo 14 a las 18:30 y el miércoles 17 a las 20:30. Y además, el Grava presenta un ciclo especial de Kino Federal Riefenstahl, el martes 16 a las 21 horas en la Sala Azul, un documental dirigido por Andrés Vieil, con las actuaciones de Lenny, bueno, hay un montón de nombres que están difíciles de pronunciar, pero uno que seguramente conocen, que es Adolf Hitler. Es una historia, un documental, pero digo que aparecen varias caras conocidas, eso quería decir. Por si les interesa, este martes a las 21 horas en la Sala Azul, con entrada más económica a 3.000 y 2.500 para estudiantes y docentes de la Uncuyo. Además, está el microcine, porque esta semana no tuvimos ciclo de cine anime, pero porque hubo un evento el miércoles pasado, pero el miércoles que viene sí tenemos película. Seguimos dentro del ciclo Orgullo por el mes del orgullo. Tenemos el miércoles 17 a las 21 horas Given to the Sea, que es la tercera y última parte de las tres películas de la serie llamada Given, que es esta historia de un grupito de chabones que hacen una banda de rock. Ajá. Que las canciones están re bonitas.
1: Sí.
0: Y esta es como la historia que concluye y que creo yo, porque todavía no la veo, porque la quiero ver en pantalla grande, pero aparentemente se va a ver la evolución de la relación entre Ritsuka y Mafuyu Sato. Que son los dos chicos, uno que canta y el otro que compone, y que había como algo ahí que no sé, nunca se daba. Además, tenemos esta noche el ciclo de cine de terror que se llama... Ay, me equivoqué de archivo, pero bueno, lo vamos a ver. Hoy, no, porque estoy abriendo otra cosa. Un monstruo viene a verme. Es un ciclo de El monstruo interior. La semana pasada vimos con sala llena El resplandor. Hoy vamos a ver Un monstruo viene a verme. Y mañana sábado tenemos dos funciones especiales. Voy a empezar con la que tal vez menos conocimiento tengamos, que es un estreno de una película local de acá de Mendoza. Sí. En realidad es como una coproducción, pero es de Argentina.
1: Sí.
0: Porque también se hizo un gran parte en Córdoba. La Región Enferma, con entrada libre y gratuita a las 21 horas. Pero tenemos un ciclo especial a las 16 horas que se llama Mayores van al cine, donde vamos a ver Esperando la carroza.
1: Esa. Ahí estaba lo que me quería contar.
0: Ahí tenés la oportunidad de verla en pantalla grande y con la risa de mucha gente que tal vez la vivió en algún momento, porque es una película del 85.
1: Claro.
0: Y no ha muerto, está súper viva Esperando la carroza.
1: ¡Viva!
0: Bueno, y quedan algunas cositas. Bueno, el jueves está el Cine Club Estoco con un ciclo de cine llamado Cyberpunk japonés, que no es anime. Son películas muy psicodélicas. La de anoche, la verdad que faltaba como un algo como para un extra, porque era muy loca la película. Y les tengo una invitación mía, me quedan dos nada más, pero en las dos estoy ahí de metido. En realidad metido no, casi como levantando la bandera. El viernes que viene se los voy a recordar igual. Uh-huh. Estas dos cosas, pero bueno, como falta poquito, el viernes 19 a las 19 horas en la Biblioteca San Martín, con entrada libre y gratuita, que queda por la Alameda, en San Martín 1845. Poesía y literatura civil. Voy a estar leyendo poesía escrita por Moa, junto con un montón de poetas.

0: Z de acá de Mendoza, y hay otro cero, pero con Z.
1: Ah, bien.
0: Por más que yo hablo con la Z, pero...
2: ¡Las rivalidades! Ajá,
0: ahí vamos a ver quién es, vamos a, le voy a pedir una
2: ¿quién
0: foto.
2: ¿Quién es el verdadero?
1: La lucha binaria.
2: ¿Viste cuando está Adele y Sam Smith?
0: Claro, es verdad. Bueno, además de poesía y literatura, van a haber dos artistas rapeando. Van a estar MCM Artenómade y Carolina Medawar. Bueno, las menciono porque esto está coordinado por Ciclopan. Y va a haber micrófono abierto por si alguien que nos anotó quiere leer algo, también está la posibilidad.
1: Excelente.
0: Y además, dentro de 2 semanas, falta muy poquito, Ciudad Esmeralda, Festival de Cine Queer en el Microcine, 2 fechas, viernes 26 y sábado 27, con varias proyecciones el mismo día. Probablemente ese día 26 me tenga que ir antes de acá, porque a las 17 está la apertura, va a haber un show de drag queens, todo gratis, ¿eh? A las 17:30, The Queen, un documental del 68, que dura 68 minutos y que fue previo a Paris is Burning, que hay gente muy conocida como La Bella. A las 19, Huyendo de Casa, o Flea, un documental que lo mencionamos acá en algún momento en El Filtro. Y a las 21 horas, The Rocky Horror Picture Show, un clasicazo.
1: Excelente.
0: Y el sábado 27, a las 15:30, tenemos muestra de cortos LGBT. A las 17, Sublime, una película argentina del 2022. A las 19 horas, Ince Fuscova, un documental de una activista lesbiana de Argentina. Y a las 21 horas, el cierre con El Mago de Oz. Voy a ser rápido con esto que voy a decir, pero todas las funciones van a tener debate y post-debate hay sorteo de premios. Y además, si vos vas a todas las funciones tenés más posibilidades de ganar, porque cada vez que entres a la sala vamos a entregar los números con el nombre de la película que estás viendo y va a ser acumulable. Entonces, mientras más películas veas, más posibilidades tenés de ganar premios.
1: También puedo hacer yo una pequeña mención.
0: Obvio.
1: Esta noche, 12 de junio, en Bandera de los Andes 3939, se celebra una proyección casera de cortos, un festival llamado Los Premios Pimienta. Y quien quiera caer es a partir de las 21 horas, voy a estar presente y se va a proyectar por primera vez mi primer corto, Lo Malo.
0: ¡Ey! Me encanta.
2: Está muy bueno. ¡Ay, qué emoción! No, que me está creciendo.
0: Es lo malo, no lo bueno.
1: Lo malo es bueno.
2: Lo malo es bueno, es verdad.
0: Lo bueno es que tenemos ya confirmado de que vamos a hablar la semana que viene, que es bailarines. Va a haber mucho musical, mucho step up y esas cosas. Lo muy malo bien. Es que el programa de hoy terminó, pero le mandamos saludo a Tobías, que hoy no pudo estar, le mandamos saludo a Pau, que tampoco pudo estar hoy, le agradecemos al Chiquito, que sí está acá, gracias a él podemos escuchar estas canciones hoy, gracias Cande, gracias Dante, y nos encontramos el viernes que viene con otro programa de Obsesine.
2: Chau, chau.
1: Chau, chau.

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0: 15 grados la temperatura, está linda la tarde, sonda en altura, buen momento para quedarse hasta las 7 de la tarde, en el podría ser peor, empatan 0-0 Canadá y Bosnia, en lo más importante, lo menos importante. Bienvenidos, bienvenidas, hasta las 7 te hacemos compañía en esta última actuación, en este último telón de la semana. Garzón, Osorio, Donaire, Servoz y Altamiranda, bienvenidos a todos.
1: Hola.
0: ¿Cómo les va?
2: Muy bienvenidos, bienvenidos.
0: ¿Estás preocupado por Canadá, Bosnia?
2: ¿No? Ay, no me acuerdo qué puse.
0: Empatan 0-0.
2: Sí,
0: ¿cómo
2: sí,
0: va la timba?
2: Sí. La timba va,
0: va. La timba.
2: ¿Usted cómo? El equipo, lamentablemente, de timbero de Radio Universidad está haciendo un prode. Y bueno, ahí vamos viendo cómo va, qué sé yo, complicado.
0: Bueno, bienvenidos a este 12 de junio, Día Mundial contra la Lucha, ¿no? Contra el trabajo infantil, que en muchos lugares del mundo sigue siendo una cuestión lamentablemente común. Y un día llegó el día que menos esperamos. ¿Viste? Te voy a pagar.
2: Estaba viendo cómo me estaban dando la timba.
0: Ah, y sonó algo.
2: Para no, le pasó lo mismo esta mañana. Al aire.
1: Fue la. La paloma que está ahí en el balcón.
0: Ah, la paloma en el balcón.
1: ¿Viste cómo son las palomas en los balcones?
0: Bueno, ¿cómo son?
2: Y ruidosas.
0: Ah, ruidosas. Bueno. Paloma, apague el celular entonces, ¿sí? Tantos años Paloma en el balcón, cerca de la radio, pero debería saber, Paloma. Pero bueno, suele pasar. Llegó el día menos pensado para muchos de ustedes, porque la frase popular era: te voy a pagar el día del arquero, y hoy es el día del arquero. Así que vaya poniendo lo que estaba esperado, porque es el día del arquero a nivel argentina por el natalicio de Amadeo Carrizo, ¿no?
2: Amadeo Carrizo
0: fue un gran arquero en su época, no el mejor, pero el mejor de todos los tiempos arquero argentino es el Dibu Martínez, por escándalo. Y después de Trafillol, y después de Amadeo Carrizo y el Loco Gatti, tantos buenos arqueros que hubo en estas tierras. Así que hoy es el día del arquero.
2: Vamos, una frase muy utilizada. ¿Cómo está el Dibu, Gatti? Me preocupo.
0: Está bien el Dibu.
2: Vamos.
0: Va a atajar y va a ser titular.
2: Sí, porque se lo vio, viste, que se tira, le hacen ese ejercicio de que va corriendo y lo tiran, sí. Lo tiran. Se tiraba para un lado, pero para el otro no. Para este lado no me tiro.
1: Porque estaba esperando que termine de
0: mira,
2: sanarse.
1: Fue la idea.
2: Sanación, la imposición de las manos.
0: Le hicieron los estudios, el callo ya se formó. Oh. Evidentemente que tiene algo de dolor, pero la gente que está en entrenamiento de la selección argentina, y no yo que estoy a no sé cuántos kilómetros, dicen: va a atajar.
2: Vamos.
0: Todas las voces de los tipos que están ahí a 2 metros, Diego Martínez, dicen: va a atajar. Entonces, ¿qué tenemos que tener nosotros? Que va a atajar.
2: Que va a atajar. Vamos, que va a atajar.
0: Está gráfico desgarrado, ya te dije, no juega.
2: No juega.
0: Así que bueno, habrá que esperar. Medina va a ser el titular entonces en la Argentina, pero habrá tiempo para todo esto, ¿eh?
2: Sí, sí.
0: Habrá tiempo para todo esto. Bueno, ¿indignación o no? Usted cuénteme. ¿Vamos a arrancar por el tema de Adorni?
2: Vamos a hablar
0: del dejar
2: tema
0: para
2: de
0: dentro un ratito.
2: No, un poquito, obviamente después te vamos a desarrollar todas las noticias.
0: Ok, dale.
2: Sí, yo creo que hay una especie de unanimidad en relación a nadie te cree Adorni. Porque yo un poco cuando empezamos la semana y empezó con esto que se iba a sumar a este el régimen, este nuevo blanqueo y esa situación, yo dije: che, ojo que puede zafar este guaso, tengan en cuenta. Pero después cuando lo escuchamos ayer hablar de la criptomoneda, de que él había comprado, después durante toda la tarde, durante todas las redes, se invadieron con los videos de él diciendo en el 2014, 15, 16, bueno, varios videos que saltaron diciendo que él no tenía ni idea cómo funcionaba la criptomoneda.
0: ¿No?
2: Entonces, a partir de esa situación fue que ya es, yo creo que nadie lo banca. Y esta es la idea de: che, ¿por qué Milei está bancando a Adorni? ¿Qué gana Milei sosteniendo a Adorni? Que esa es la gran pregunta. ¿Se hace el sota Milei? ¿Sabe? ¿Piensa que se va a debilitar su gobierno? Teniendo en cuenta que estamos en una semana donde ha tenido muy buenas noticias Milei. Está muy bajo el dólar, o sea, el dólar está estable, la inflación viene bajando.
0: Tan bajo no está, 1.450 está.
2: Hoy tuvo una ronda para abajo.
0: Sí, 5 pesos.
2: Sí, bueno.
0: Nada.
2: Hacía varios que venía picando para un poquito para arriba. Después aparece esta situación de la inflación, 2.1 ayer, una muy buena noticia para el gobierno, y los números del riesgo país que también están tipo 400 ahí, que es un nivel muy bajo desde el 2018. Entonces, con estas buenas noticias económicas, ¿qué necesidad tenés de sostener al papelón de Adorni? Para mí es una incógnita que no entiendo. Lo único que me hace pensar es que tal vez Adorni no tenga ahí unas bajo la manga diciendo: si vamos a soltar la mano.
0: Yo hablo.
2: Voy a abrir este. Bueno,
0: prometeme que en un ratito después de las y media, que nos vamos a poner más duros con la información, vamos a volver a tocar el tema, porque lo que dijiste de Adorni, hablando de las criptomonedas, los bitcoins y lo demás, lo tenemos en audio.
2: Sí, claro.
0: Para compartir. ¿no? Lo que dijo o lo que no dijo hace 5 o 6 años y lo que dice ahora. La verdad que hay una contradicción. Y hay una explicación que es muy técnica, pero muy didáctica para aquellos que entienden la economía,
2: sí,
0: de cuánto debería Adorni en este momento teniendo un ahorro de $500,000, ¿no? Oh. ¿Cuánto debería haber pagado? Porque lo que ha hecho este tipo, que es increíble. El tipo que te controla es el que estafa. O sea, el tipo que te controla y te dice, tenés que tener todo derechito, es el que evade. Pero no entiendo.
2: Sí, sí, lo que pasa es que el gobierno no tiene la bandera
0: ¿De
2: bancar a los no evasores. Uh-huh. Él no dice, paguen los impuestos. Uh-huh. Milei lo dijo desde el día uno. El que paga los impuestos es un boludo.
0: Es un boludo. Bueno, tenemos unos giles, sí, entonces. Porque si no pagas el impuesto, te lo cortan, ¿no? Te cortan la luz, el gas.
2: Eso sí.
0: Te rompe
2: sí.
0: la tarjeta. Bueno, vamos a algo más mundano. ¿Cómo andan sus redes sociales, Instagram y Facebook?
2: ¿No? ¿Sabe qué? No me enteré yo.
0: No, pues es una caída grande, Hugo.
2: Sí,
0: ¿eh?
2: Sí, sí.
0: ¿No? ¿Ustedes hackearon algo? ¿Pudo entrar? ¿Pudo
1: revisar es que la mañana no es el momento para ver redes.
0: ¿No?
1: Sí, por lo menos para mí.
2: Yo tampoco me doy cuenta. Tengo prohibida, me he prohibido a mí mismo scrollear porque realmente es una pérdida de tiempo supina. Entonces no scrolleo. No sé si se cayó, si no. Sí, sí. Me daría cuenta si WhatsApp no sí. anda, que es como la que más usás.
1: Claro, qué raro que no haya caído igual porque como son todas del mismo
0: claro. dueño.
2: Claro. Sí, sí, meta.
0: Bueno,
2: meta.
0: Algo salió mal. A muchas cuentas de Instagram y de Facebook, cuando ibas a habilitar, algo salió mal. Y no entraba y no entraba, pero caída a nivel
2: sí.
0: mundial.
2: Oh.
0: Ocurrió en el día de hoy, por eso les pregunto
2: sí, sí.
0: si pueden acceder. De todos modos, a ver, depende un poco de la vida, cómo la llevas y cuántos años tenés, ¿no?
2: Sí.
0: TikTok para gente muy, muy nueva en
1: Joven.
0: La vida.
1: Yo conozco mucha gente mayor,
2: sí.
1: mayor, voy a decir mayor de 30, para no decir, sí, estoy hablando sí, de 80. Sí. Que usa TikTok, mucho TikTok,
2: mucho,
1: mucho filtro de TikTok, videitos, fotitos, así, para
0: ¿Queda
1: de boteo.
0: ¿Qué da nombre?
1: No, porque no es conocido, no importa, Pepe, cualquiera, da igual.
0: Pepe Hongo.
1: Que lo usa, porque así como sí. se cree que es para la juventud, hay mucha gente mayor que usa mucho los filtros y se saca 20 años.
2: ¿Es que es tan bueno?
0: ¿Cómo es un filtro? ¿Cómo lo utilizas? No me diga a mí, pues yo no
2: le
0: tengo
2: digo. No, porque usted tiene el celular del filtro y no se había dado cuenta.
1: ¡Ah! No, se sacó las jóvenes. Cañas, por eso
2: no somos tan jóvenes. Mirá qué guapísimo salía en la foto y estábamos.
0: Con la función retrato que tiene.
1: Hay unas funciones, pero no.
0: Eso me lo enseñó.
2: La función Tommy. Retrato.
0: Ah, ¿a qué hace filtro?
1: No,
2: claro,
1: no siempre.
2: Bueno,
1: no siempre,
2: sí,
1: porque yo tengo función retrato y a mí no me hace filtro de nada.
0: A mí tampoco.
1: No. Eso no, lo tenés, sí, eso no lo pones vos, lo tenés que poner vos.
0: No lo sé usar. Bueno, mira vos,
2: sí,
0: función filtro, póngase.
1: Eso se configura. Poquito. Vos
2: se
1: pones
2: configura, claro, puedes poner un poquito más, pero
1: menos
2: más.
1: De 10 años, sí, usted se saca 10 años con el filtro. No, mentira.
0: Así no,
1: no, pero sí hay gente, sí, es verdad. Yo conozco gente que sube fotos de perfil, que no voy a decir quién es porque ustedes no saben.
0: ¡Pero
1: que
0: dígalo!
1: No importa. Y se pone foto y vos decís, mirá qué preciosa esa persona. Y después la ves de cuerpo presente y.
2: No hay que usarlo para las redes de ligue, de filtreo, porque ahí sí, después cuando te ves en el café, decís,
0: pero,
2: vos eras un scratch, una
0: claro,
2: foto, otra cosa.
0: Decime, ¿vendés una imagen que no?
2: Sí.
0: Y después cuando te vas a encontrar en algún momento de la vida,
2: en
0: el cara a cara,
2: sí.
0: donde se definen las cosas, ahí en el tú a tú.
2: Claro.
0: Sí, pero viejo.
1: Pero, es que hay gente que no se encuentra nunca, que en realidad lo que quiere es el me gusta, el qué lindo,
2: la
1: qué
2: atención.
1: Linda, qué linde, qué claro. sos. Claro, eso.
0: Vivir la vida a través de las redes sociales, ¿no?
1: Claro.
0: Lo que hacen un montón.
1: Pero nunca saben cómo sos realmente.
2: Yo sí le voy a decir que conozco gente de más 70 adicta al TikTok. Adicta,
0: sí, pero a ver,
2: esta gente lleva mucho tiempo ahí pasando tiki tiki tiki tiki.
0: Pero no generalicemos. Si esa es la idea, porque
2: si
0: empezamos a encontrar el pelo en la sopa, lo vas a encontrar donde quieras, en cualquier caso de la vida y en todo momento. Lo que yo decía, a ver, establezcamos edades. TikTok para adolescentes.
1: Sí,
0: es el Instagram para adultos. Adultos mayores Facebook. ¿Sí?
2: Sí.
0: ¿Es así más o menos la cosa?
1: Puede ser.
0: Hasta los 30 más o menos Instagram. Puedes usar después también, si nadie te dice que no. Pero digo,
2: mucho más.
0: El rol de las redes sociales, ¿no?
2: Sí, Instagram va mucho más y aparte está muy metido en el negocio. Toda la gente que busca un negocio,
1: un emprendimiento,
2: algo
0: claro,
2: algún
0: claro.
2: personaje, uh-huh. todo lo, una red, o sea, un político, no sé qué, ese sí es como más de Instagram. Uh-huh. Facebook ya nadie.
1: Yo no creo. Facebook. Yo abro Facebook todos los días.
2: ¿En serio?
1: Sí.
2: Yo años hace que no lo abro. años, pero nunca
1: más. Yo tengo,
2: bueno,
1: lo tengo conectado con Messenger Kids, que es la aplicación de mensajes. Mi hijo no tiene WhatsApp, no tiene nada, pero tiene Messenger Kids, que tiene solamente agregado
0: a mi hermana,
1: a su primo, sí, a mi hermana y a mí, nada más.
0: Claro, está bien.
1: Entonces, a veces yo no llego a mi casa porque tengo que venir en la mañana y me demoro, mensaje por ahí. Claro. Abro Facebook todos los días y después ves noticias,
2: portal de noticias, claro.
0: Bueno, es una forma de controlar, tener por lo menos supervisado hasta que la vida no te lo permita, porque va a llegar un momento que no vas a poder hacerlo, ¿eh? Con el tema de las pantallas, cuando es un bebé, nosotros decimos, no, ¿qué pantalla? Y llega un momento que te gana la lucha, ¿qué va a hacer?
2: Vamos bien, pero
0: no estamos bien. Bueno, ¿quién nace un día como hoy?
2: Ah, yo tengo quien se muere.
0: Bueno, cuente.
2: Se murió la reina, la princesa.
1: ¿Cuál?
2: ¿Se murió una princesa?
1: Están
2: todos con que se murió la princesa. ¿Sí? ¿Quién es la princesa? Se murió la princesa.
0: ¿Y quién es la princesa?
2: Se murió una princesa y ha generado un revuelo a nivel nacional. Porque la princesa, primero que tiene un nombre impronunciable, cosa que me encanta. Porque de esa manera no tenemos ninguna posibilidad de poder decir exactamente cómo se llamaba la cristiana esta. Se llama... Bajrakitijavka. Se murió Bajrakitijavka, que es la princesa de Tailandia.
0: Mira vos.
2: No sé por qué hay un revuelo mundial, porque se murió esta chica que era muy joven, muy deportista, y un día estaba paseando un perro. Viste que a veces te pasa que paseas perros en el 2022 y se desmayó. Y ahí, desde ahí, en coma, 3 años en coma, todos esperando que reviva. Porque viste, sí, está en coma. Yo he visto muchas películas donde la gente revive.
1: ¿Pero qué le pasó?
2: No. Una arritmia cardíaca grave causada por una infección de micoplasma. En el corazón, suena gravísimo.
1: Sí.
2: Y bueno, y se murió. Y ahora todo el mundo habla de que se murió la princesa. Bueno, no es que me ríe que se murió la princesa. Pero realmente hay un revuelo internacional por la muerte de la princesa. Que esto te habla de, bueno, qué sé yo.
1: Se la falta noticia.
0: Sí, hay gente que está bastante al pedo, discúlpeme. Si te vas a poner mal.
2: Un abrazo para ella.
0: Bueno, sí, a su familia, un cariño grande. Era una buena persona. ¿Viste cuando se muere? Todo es buena persona, buena gente.
2: Sí, te da el velo de la bondad, sí.
0: Bueno, hablando de cosas que no nos cambian el sentido de ninguna manera, feliz cumpleaños para Michael Fox,
2: Michael Fox.
0: Gran actor de todos los tiempos, uno que nos llevó a pensar que podés volver al futuro, porque en realidad es volver al pasado, no volver al futuro, pero bueno, mandalo como quiera. Pero además de la lucha contra esa enfermedad que lo tiene mal a Michael Fox,
2: claro,
0: que ha hecho que se corriera un poco de las actuaciones, lo que quiero contarte, a ver si me ayudan ustedes, que están ahí, 2615-1275-65, y ustedes que están acá en la mesa, ¿con qué se lo identifica a Michael Fox? Ya lo dije un poco. ¿Con qué película? Volver al futuro.
2: Sí.
0: Bueno, es verdad que ha hecho otros papeles, ha hecho otras películas, pero no hay forma de no identificar a Michael Fox con Volver al futuro.
2: Claro.
0: Es el actor que queda absolutamente pegado. Y acá viene la pregunta. Actores que están encapsulados para siempre en un personaje de una película. Que vos decís, puede hacer 20 películas, pero vas a hacer vos este, por ejemplo.
2: Sí.
0: A ver, ¿qué se le viene a la memoria? Lo primero.
1: Harry Potter y Zelali.
0: Daniel Radcliffe, así se llama, de Harry Potter. Perdón, Danielito, vas a hacer Harry Potter toda la vida, hermano. Podés hacer Escape de Pretoria, que más o menos sale ahí. Podés hacer lo que vos tengas ganas de hacer, pero vas a hacer Harry Potter. Y no hay forma de que pases por la calle y te digas, ¡eh, Harry Potter!
2: Lo mismo, perdón, los tres. Hermione igual, pero, y Ron también.
1: Pero Ron no, creo que no, nunca más volvió a salir. Por lo
0: no actuó más.
1: No.
0: No actuó más
2: a Ron. No consiguió.
0: No.
1: No sé. A lo mejor decidió él no seguir actuando.
0: Parece que está como medio encabronado con todo este tema.
2: Se voló.
0: Bueno, pero Hermione iba a ser siempre Hermione, más allá que es la mejor de los tres actores, perdón.
2: Sí.
0: Ron. Sí. Y Harry, flojitísimo. Uh-huh. Flojito de papeles, pero en serio,
2: Sí.
0: Pero
2: Harry,
0: actores.
2: Malo.
0: Cuando se convirtieron en grandes, ya no podés cambiar el personaje, lo tenías que bancar, pero son flojitos, uh-huh. Hermione es una gran actriz.
2: Sí, incluso Hermione cuenta que ella abandonó la actuación porque se puso a hacer algo con un viñedo que se compraron con la familia, se puso a hacer eso y después se puso a estudiar de vuelta y está haciendo tipo un doctorado no sé qué. Uh-huh. Un poco a ella también le costó mucho todo lo que era la exposición y todo. Pobre Germán.
0: Actores, actrices pegados siempre al papel y que nunca se van a despegar. ¿Qué más? Yo tengo varios acá. Ah. Pero, ¿qué se les viene a la memoria? Juguemos con la memoria. Claro. Sí, yo, no.
1: Grande, ¿sí? Pa, Arturo Puig.
0: Arturo Puig.
1: Arturo Puig. Ay, ¿por qué no? Si es un actor.
0: Sí.
1: O sea, piensa.
0: No.
1: Recuerda en otra cosa de Arturo Puig. Yo solamente me acuerdo de eso.
0: Yo vengo de Palomas, Arturo Puig.
1: Ah, pero esta está muy antigua.
0: No, sí.
3: Yo vengo de
0: Palomas.
2: Tabaco y ron.
0: No, ese es Juan Ramón. Sí, bueno, está bien, pero está bien, vale.
2: Mariano Martínez nunca va a dejar de ser el Rey Sol Marquesi.
0: Yo sé que soy.
2: Nunca va a dejar de serlo. Okay. Puede ahora ser el papel, no sé, de lo que se te ocurra, de un perro robótico, no importa.
0: Carlos Calvo es Carlín.
1: Claro, que se murió. Amigos son los amigos.
0: Sí, exactamente. Sí. Bueno, ¿qué más?
3: Digamos, no va a dejar de ser nunca una estatua de bronce.
0: ¿Quién?
3: Furriel.
1: No sea así. Furriel, no. Furriel hace un montón de películas muy buenas y él es muy buen actor.
3: No es una estatua de bronce.
0: Bien.
1: No entiendo cómo están hablando. Jardín de Bronce. Una serie policial que hizo para HBO. Que
2: pero entonces ni lo tenemos, ese.
0: Ni el oro, eso.
1: Claro, se le recomiendo si usted
3: lo ha visto. Véala,
1: yo
3: la
1: vi. Es buenísimo.
0: Espectacular. Sí,
1: está bien. ¿Cómo se llama? Adrián Suar, ¿no? El novio para mi mujer.
2: Sí, es el novio para mi mujer.
0: El chueco es muchas cosas. Es
1: pero
0: malo,
1: sus papeles
0: es malo.
1: Son todos iguales.
0: Sí, totalmente. Bueno, Darín, entonces, me voy a decir.
2: No, Darín.
0: Bueno,
2: pero no queda
0: pegado con Lucas Skywalker.
2: Sí, Lucas Skywalker.
1: Bueno, Chris Evans es el Capitán América.
0: Claro,
2: ahí está. Sí, ese tipo es el Capitán América. Bueno, no sé si ha hecho otra cosa.
3: Sí, como que no, la Antorcha Humana con los Cuatro Fantásticos. Hay un montón.
0: Robert Downey Jr., que
2: es Iron Man.
0: Sí, ha hecho un montón de cosas. Pero
3: hizo Linterna Verde.
1: Ryan Reynolds, también. Ryan Reynolds con el feo ese que le gusta a usted.
2: Ah, Deadpool. Sí.
0: Leonard Nimoy. No sé ni qué estoy hablando.
2: No, espere.
0: A ver, Leonard Nimoy, ¿quién es?
2: Nimoy. Sí, es el.
0: Nimoy.
2: Este.
0: Star Trek. Es el Capitán Spock.
2: Ese es Capitán Spock. Sí.
0: Leonard Nimoy. ¿Qué más? Dale, sirvo.
2: Frodo.
0: Claro, sí, Frodo va a ser Frodo.
2: Pobre, me ha hecho un montón de cosas también. Pero igual es como muy rápido que lo relacionas.
0: Sheldon
2: Cooper, sí.
0: Sheldon. Jim Parsons. Siempre va a ser Sheldon. Y ha hecho otras cosas,
2: Sheldon. Sí, un montón.
0: Pero no va a ser. No. ¿Ves? ¿Te quieren encapsular?
1: Bueno, pero es que son series. Cuando vos estás tanto tiempo haciendo el mismo personaje, es obvio que va a ser lo mismo que pasa con Jennifer Aniston.
2: Jennifer Aniston siempre va a ser Richard Green. Sí. Siempre.
0: Nah, pues, bueno, sí, es la que más ha despegado como actriz, ¿no?
2: Sí, Mónica, sí, todos quedaron pegados ahí.
0: Sí, pero es la que más se ha despegado, ¿eh? Sí. Tengo uno que es un viejazo, pero Linda Blair.
2: Linda Blair es la de El Exorcista. Esa quedó ahí, pobre. Pero esa es horrible, porque último va a ser Rachel de Friends, es una cosa, y otra cosa es ser Linda Blair.
0: Quedó pegada para toda la vida, pobre chica.
2: Claro.
0: Pobre chica.
3: Linda Carter.
0: Linda Carter, lo tenía anotado Donaire, muy bien, la Mujer Maravilla. Pase, mamá. La Mujer Maravilla, Linda Carter va a ser siempre la Mujer Maravilla. A ver, Macaulay Culkin.
2: Mi pobre Angelito. Bien. Sí, vos sabés que el hermano de Mi Pobre Angelito
1: también es actor.
2: Es actor y es como uno de los actores más del momento y todo el mundo no lo relaciona. Sí, es un gran actor el hermano de Macaulay Culkin.
0: Halle Joel Osment, ¿quién es?
2: Osment.
0: Sexto Sentido, el nene de Sexto Sentido.
2: Ah,
0: ha hecho otras películas, pero Sexto Sentido es el gol de quién? ¿Gol de Bosnia? ¿Ganó 1-0? Bueno, le puse 14-0, ganada Canadá. Vamos mal. Sí. ¿Qué más? Toby Maguire.
1: Toby Maguire, sí.
0: Sí, el primero.
2: Sí, Wolverine también es. ¿Quién es Wolverine?
1: Hugh Jackman. Logan,
0: no,
1: sí.
0: Pero Hugh Jackman.
1: Pero es lo más significativo. Vos pensás en Hugh Jackman y lo primero que hace es pensar en Wolverine.
0: ¿No has visto el Grand Showman?
1: Pero es una sola película.
0: No, pero coche un montón. La guerra de los magos.
1: Sí, la que hace con Christian
0: Bale. Bueno, puede ser que sea su mejor papel, pero ha hecho otras cosas. Quiero decir que los que quedan pegados.
2: Sí.
0: Y tengo la reina de los que se quedaron pegados con. Y es reina, es ella. A ver
2: es
0: si.
2: La ella.
0: Mara Wilson. ¿Quién es Mara Wilson? ¿Quién es Mara Wilson?
1: No me suena.
2: No sé.
0: La actriz Matilda.
2: Sí, Matilda nunca más pudo hacer nada. Lo siento por eso.
0: Mara Wilson nunca más hizo nada. Bueno, de todos modos, Matilda. Hoy es escritora, dramaturga, actriz de voz. Tras el éxito de la película, enfrentó momentos muy difíciles porque durante el rodaje de la película, acá se habla un poco de esto, murió su madre de cáncer.
2: ¡Ay, no!
0: Tremendo. Posteriormente, evidentemente la presión mediática, las situaciones lo afectaron y dijo, listo, hasta acá llegué. No actuó nunca más. Mara Wilson, pobrecita. La actriz Matilda.
2: ¡Voy a llorar! Tremendo. Pobre historia. Y los niños siempre se quedan más pegados que el resto.
0: Sí.
2: Los niños es difícil un poco sacarlos de ese lugar. Sí, la que pudo, viste en su momento en la película de T, que aparecía Drew Barrymore.
0: Sí, muy chiquitita.
2: Que todos imaginaron que iba a quedar pegada como la nena de, y nada, está la carrera que ha tenido Drew Barrymore. Es increíble.
0: Claro. Mirá, Leo, dice: hola, Leo, buenas tardes, bienvenido del antiguo Superman, claro, Christopher Reeve. Que hay una maldición con Superman. Algún día se los voy a contar nuevamente.
2: Yo lo he contado.
0: El
2: otro, el que era, ¿cómo se llama? Ese era muy conocido. El que era Adam West. Ahí está. El Batman de... Ese queda pegadísimo también. ¿Ya lo dijeron? No sé.
0: ¿Cuál?
2: Mucho. Adam West.
0: ¿Lo querés? ¿Lo tenés? ¿Escucha?

0: ¿Por qué? Porque un día como hoy, ¿quién murió?
1: Ah, güey. Se murió a
0: 88 años. Bueno, en realidad murió ayer, vamos a ser buenos.
1: Ah, bueno.
0: Y lo teníamos predestinado para ayer, pero lo vamos a poner como si... Bueno, ayer, hoy día, se murió Adam West. ¿Eh? 88 años de vida tenía el primer Batman, o por lo menos, no sé si el primero, pero el más conocido, por lo menos en la televisión. Hay tantas historias alrededor de esto. Y en algún momento, ¿quieren que se los cuente en un ratito? Porque era para otro momento de la tarde. Pero si quieren, vamos
1: sí,
0: ahora.
1: Sí, viernes.
0: ¿Quieren ahora?
1: Sí.
0: El tipo se casó 3 veces, Adam West. Te casó 3 veces.
1: Sí.
0: Tiene cuestiones muy particulares. Adam West tuvo una época de mucho, pero mucho, de estar en los medios de aquella época, en la boca de todos, a tal punto que cuando estaba filmando Batman, le propusieron ser James Bond. Y dijo, no tengo tiempo. Le dijeron, no, bueno, está bien, ¿no querés? Llamo a un tal Sean Connery. Más o menos le fue a Sean Connery, ¿no? Terminó siendo uno de los James Bond. Pero Adam West enfrenta, en aquellos años donde la serie Batman era furor, situaciones muy particulares. Porque el tipo que usaba un traje de plástico, que tenía pectorales de él y no era dibujado.
1: Se pasaba mucho tiempo en el gimnasio.
0: Lo echaron en algún... ¿Ustedes saben que lo sacaron de la serie? No es que el tipo se fue. Lo sacaron de la serie. ¿Por qué? Es la pregunta. ¿Por qué?
1: Porque se robó la batiseñal.
0: Bueno, puede ser.
1: Porque dejó ir al gimnasio y se le desaparecieron los cuadraditos.
0: Puede ser. Hablan, Adam West, de un montón de situaciones que tienen que ver con lo que ocurría en el set de filmación o fuera del set de filmación. Fue despedido junto con el actor que hacía el acertijo porque durante las filmaciones de aquel Batman lo encontraron en una especie de fiesta sexual y ya le habían dicho, aflojale con este quilombo, aflojale con la fiestita, aflojale con la fiestita. El tipo parece que no le aflojaba nada y de alguna manera le dijeron, ya está, hasta acá llegó mi amor, con el actor que hacía el acertijo. Tiene todo un tema, esto está... interpretado y dicho por el que era Robin en aquel momento, Burt Ward, ¿se acuerdan de Robin?
1: Sí, claro.
0: Lo he contado esta historia, era muy chiquitito el actor que hacía de Robin en aquel momento, tenía 17 años apenas, y Adam West un poco lo lleva para su lado y lo empieza a incursionar en ese tipo de encuentros sexuales, ¿sí? De alguna manera, Adam West siempre tuvo la fantasía sexual de tener relaciones con la actriz de Gatúbela en aquel momento. Claro. Nunca lo pudo lograr, pero era parte de su vida. Pero fue llevando al Robin de aquel momento, un chico muy jovencito. Ya les dije que Robin sufrió una especie de discrepancia con un cierto sector de la sociedad, que era el catolicismo, que alguna vez... se fueron a los estudios donde se filmaba todo esto con pancartas y exigieron la renuncia de Burt Ward como el Robin.
1: Decían, Robin no.
0: No, no. ¿Y cuál era el tema? ¿Por qué era el tema? Era porque el actor tenía pantaloncitos muy apretados.
1: Era como muy apretado.
0: Entonces, evidentemente, se le notaba
1: el atributo.
0: El atributo que tenía. Entonces, la sociedad de aquellos momentos, escandalizada con esto, señor, muestra mucho, fueron, se manifestaron, no lo echaron a Robin, porque no era cuestión de echar a Robin, pero dijeron, bueno, vamos a tratar de armonizar un poco la zona. Y aparece menos bultoso
1: claro.
0: Después de todo esto, ¿no?
1: Fue como...
0: Todo esto.
1: Agrándenle el pantalón.
0: Exactamente. Bueno.
1: Agrándenle el pantalón.
0: Así. Ward después declaró al respecto... siempre se dijo que teníamos una relación homosexual entre Adam West y Ward, lo cual no era absolutamente nada malo y no lo es, todo lo contrario, bienvenido al amor libre, que cada uno haga lo que quiera,
1: sí.
0: Pero él lo desmiente diciendo no pasó absolutamente nada. Bueno, algunas situaciones que se vivieron con este Batman, es mucho más larga y extensa la historia, pero simplemente lo dejamos a propósito de Adam West.
1: A propósito de él, que quedó pegado en su persona Hayward.
0: Sí, de Batman.
1: Mini. Batman. Don Adams con el superagente 86, dice Gustavo. También quedó ahí. Y la 99 también.
0: Bárbara Feldon. Pero no sé si actuó otra vez. Sí, Adam West, escúchame. Se me fue el nombre. Don Adams. Intentó de alguna manera después hacer algo más. Hizo de un encargado de supermercado, muy yankee la serie, era un bodrio total, uh-huh. porque intentó hacer el superagente 86 llevado a otro lado y no le. No, pero ni cerca. Pero bueno, sí, es totalmente. Adam West y Dom Adams, los dos quedaron.
1: Mucho Adam. Bueno, y el Leo dice Batman y nos manda la foto de la convención de Batman, es Alfredo Casero.
0: Perdón.
1: Dice: este Batman usa trajes con pectorales marcados también.
0: No hay mejor cuadro humorístico que la convención de Casero con muchos Batman de todos lados. El paraguayo es una delicia. Sí. Es una delicia. Aparece Superman también.
1: Pero es muy gracioso. En fin. Bueno, y después el Fede nos manda la foto de toda la polémica del día, que fue que a Shakira se la vio muy rara ayer. Se la vio rara en la presentación del baile. Primero estaba haciendo un playback bastante polémico, a mi entender. Ajá. Bailaba, pero no bailaba con el énfasis que baila siempre. Y Shakira está muy abusada en los usos cosméticos de la medicina en su cara, por decirlo de alguna manera. Entonces todo el mundo especulaba que no era Shakira que había mandado la doble. Bueno, finalmente, Fede, te lo cuento, ha sido totalmente desmentido, porque Shakira tuvo varicela en el 2003.
2: Sí, tiene una marquita.
1: Y tiene una marquita acá, uh-huh. como si fuera una especie de un puntito para adentro, uh-huh. un circulito para adentro. ¿Y qué pasó? Uh-huh. Tenía Shakira su circulito para adentro, aquí en la frente.
2: Sí, sí, tiene. Entonces, una cicatriz.
1: Claro.
2: Una cicatriz
0: acá. Ahora, si sos la doble de Shakira,
1: que te va a hacer de duración.
0: Sí, obviamente, pero si te tenés que parecer.
1: No, Shakira lo desmintió. Dijo que empiece el mundial, por favor, que nos una a todos. Un poco mandó un mensaje como diciendo: dejen de huevear. Oye, córtala con la hueva. Porque no dijo eso. Pero sí, se la vio media rara. Pero bueno, todas están raras. ¿Qué decirte? Recién estaba la apertura del partido de Canadá. La apertura de Canadá fue tan pedorra como la de ayer. Lo voy a decir.
2: Pero luego le había parecido muy buenísima la de ayer.
1: Pero muy cortita y sin mucha laraca.
2: No, pero es que todas dijeron que iban a hacer lo mismo. Así.
1: Bueno, pero breve, tiene apuro, tiene algo que hacer.
2: Sí, la gente tiene vida. Si están cortándote el partido a los 22 minutos para que te tome una pausa de hidratación, no van a estar 70 horas haciendo presentaciones de cosas.
1: Bueno, pero hagan algo.
2: Por lo menos haga pelar a los nenes. El discurso en eso.
0: De todos modos, si juntás las tres presentaciones y las tres ceremonias laborales, se hace densa.
1: Haces una.
0: Por eso.
1: Porque estas eran pedacitos.
0: Dividías. No terminaba.
1: Bueno, y tocó Alanis, cantó el himno de Canadá, Alanis Morissette.
0: Ah, bien, ¿y cómo le fue?
1: También, así.
0: ¿Sí?
1: Y sí, señor, ¿qué le pasa? Le agarró el viento sonda. Bueno, nada, cantó el himno nomás. Y también cantó Michael Bublé, muy cortito. Y después cantaron un par de más, así como... ¡Se acabó! Bueno,
0: muy linda la presentación, pero Canadá pierde 1-0. Gol de Lukic. Bosnia le gana 1-0 en 34 minutos del primer tiempo, a los 21 el gol. Así que vayan revisando. Hoy hay un partido... Hoy para mí empieza el Mundial en serio futbolísticamente. Hay un lindo partido ahora 22. Estados Unidos-Paraguay. Somos todos paraguayos, ¿está claro? Somos todos paraguayos, ¿no?
1: Somos,
0: no hace falta ni decirlo.
1: Exacto.
0: ¿Osorio?
2: Obvio,
0: ¿no? Sí.
1: Osorio le pregunta.
0: Otra cosa es su pronóstico. Pero bueno, yo quiero que... Pero Paraguay, si puede hacerle 17 goles a Estados Unidos, sí. Lo vamos a festejar todos. Nos vamos a abrazar. Todos al kilómetro cero si gana Paraguay.
1: Sí, sí, sí, exactamente. Vamos.
0: 16:37, pausa, música, ya regresamos.
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0: estamos acá. ¿Cuál es su nombre?
1: Pedro.
0: Pedro, usted nos decía que tenía 90 años.
1: Sí, y voy a cumplir 91 en febrero.
0: Ah, le queda poquito. ¿Y de dónde viene a votar? Me decía que este local...
2: Podría ser.

0: Y acá estamos acompañándote como siempre. Estamos en el 2615127565. Así que te escuchamos, escribinos, te leemos. Bueno, ahora sí te vamos a contar todo lo que tenés que saber en este 12 de junio del 2026. Bueno, después de la presentación de su declaración jurada el día de ayer y la entrevista que dio en La Nación Más el antes de ayer, aparece un momento, uno de los momentos más críticos que ha vivido el jefe de gabinete, porque no aparece una justificación solvente o creíble del crecimiento patrimonial de Manuel Adorni, y esto ha generado que el gobierno esté viviendo un momento muy crítico a nivel político, porque existe una fuerte presión para exigir la renuncia de Manuel Adorni, no solamente por parte de la sociedad civil o a través de las redes, que es algo que por ahí si te das una vuelta la encontrás, sino porque aparece el fiscal Policita, que está pidiendo informes urgentes directamente. Como urgentemente presénteme toda esta situación. Y después, por otro lado, tenés a la oposición, que ha solicitado una sesión en la Cámara de Diputados para buscar su destitución. ¿Lo puede hacer? Sí. Es el único funcionario del Gabinete Nacional que puede ser exigido a que renuncie. Esto fue porque Alfonsín, cuando trata de hacer en su gobierno, después de la dictadura, en pensar cómo puede ser un buen gobierno, dice, bueno, lo que vamos a hacer es poner la figura del jefe de gabinete que funcione a lo europea, como si fuera el jefe de gobierno. Cosa de que si se lo puede, si hay alguna tensión política, se pueda despachar al muchacho este y no al presidente. Entonces, de esa manera es como una especie de fusil que puede llegar a funcionar ahí. Por eso el Congreso tiene la capacidad de hacerlo. Obviamente no creo que tengan los números ni lo lleguen a hacer, porque no tienen la mayoría para nada, pero sí aparece ahora una situación que habla el Congreso de pedir que sí o sí lo destituyan. Y después también tiene mucho fuego amigo, porque desde el Patricia Bullrich, Victoria Villarruel, bueno, parte de quienes gobiernan con él, bueno, más o menos, en el caso de Villarruel, aparece esta idea de, bueno, no está bueno lo que está pasando, entre otras cosas. Así que es una estrategia ahora que lo posiciona otra vez en el foco de todas las dudas y de todas las críticas, sobre todo porque esto trasciende un poco las fronteras de la Argentina, y aparece en los medios internacionales empezando a decir. Por ejemplo, hoy apareció una nota bastante central en el Financial Times, que es un medio inglés muy, muy, muy leído, muy popular, que habla sobre esta situación de Adorni y habla sobre este escándalo de corrupción directamente. Ni siquiera dice escándalo de evasión fiscal. Habla de escándalo de corrupción y dice él, uno de los asesores más importantes, Javier Milei, admite haber ocultado $500,000 a la Agencia Tributaria Argentina. Uh-huh. Ese fue el título que usó el Financial Times, así que habla de escándalo de corrupción que paraliza al gobierno de derecha. Así que, por ejemplo, ese es un poco el impacto global que está viviendo esta situación de Adorni. Por otro lado tenés el PRO, que le está reclamando.
1: Durísimo el PRO, ¿eh?
0: Durísimo. El PRO se está posicionando durísimo, como nosotros somos la derecha ordenada. Eso es, nosotros somos la derecha institucional, porque Macri ha sido, Javier Milei, ha sido muy crítico con el empresariado y los dueños del poder en la Argentina, entre esos contra Techín, contra muchos otros empresarios. Entonces, de ese lugar aparece el PRO tratando de embanderarse con esa situación de nosotros somos la derecha institucional, la derecha que no está, no sé, gobernada por esta gente que está tan floja de papeles. Así que aparece un Macri hablando ahí, aparece una Patricia Bullrich también desde ese lugar, y lo que dijo el PRO es, le pide a Javier Milei, escucha, defienda el cambio y no Adorni. Esas fueron las palabras que hizo Macri en las redes sociales.
1: Lo de Manuel Adorni es una falta grave. Un funcionario no puede decirle a los argentinos y al Congreso que no ocultó nada y después admitir que sí lo hizo. Eso no tiene ninguna justificación posible. Desde el espacio político dijeron esto. Chau Bullrich, chau Macri, los amiguitos de Adorni se están yendo a poco. Ahora, hay que actuar en caliente, porque esto después se olvida. Después, como todo, pasa, la sociedad bajo la alfombra y seguimos. No. Hay que actuar ahora.
0: Sí.
1: Pues yo te preguntaba, ¿cuáles son las herramientas para poder destituir a este tipo? ¿Qué es?
0: Y el Congreso tiene una, pero tenés que tener los números. No los tiene.
1: ¿No los tiene?
0: No los tiene.
1: Gaby, seguramente lo tenés por ahí, pero me decías, Marijuán, bueno, declaración jurada al hermano de Adorni.
0: Claro, ¿sí? Y también le aparece al hermano, porque acordate que cuando el hermano había pedido... Sí. Bueno, también le dijeron, che, tu declaración jurada está mal, ¿cómo hiciste este patrimonio? ¿Cómo aparece esta situación? Él dice, mira, hay una herencia, aparece la figura de la herencia, okay, pero la herencia no eran $200,000, eran 22 millones de pesos. Uh-huh. Bueno, transformalo, nada que ver con $200,000. Entonces, de ese lugar aparece ahora como, bueno, a ver, señor, si usted dijo que tenía ahora esto, bueno, tiene que volver a repetirlo. Es decir, que cuando él dice que tiene una herencia del padre, lo tira para abajo también al hermano.
1: Arrastra todo un poco.
0: Sí, va arrastrando.
1: Ahora, la escribana de Adorni se adhirió al régimen de inocencia fiscal también.
0: Y o sea, también.
1: A poquito dije, bueno, para, si vos lo sé, yo también no quiero quedar pegada. ¿No?
0: Sí. Vos sabés, ¿no?, que el régimen de inocencia fiscal, hay mucha gente que pagó sus impuestos, que hizo todo bien durante todos estos años, y ahora si cambia la figura legal y se pone al régimen de inocencia fiscal, por ahí le conviene económicamente. Uh-huh. Lo que pasa es que dicen, yo, eso es público quien se adhiere, voy a quedar como que no pagué los impuestos. Y yo sí los pagué, solamente que me sale más barato esta figura que la figura de pagar ganancias como siempre.
1: Bueno, vamos despacito por las piedras. Te voy a pedir Adorni 1, que tenés ahí, chiqui. Primero, vamos a situarnos un poco. Cuando Adorni empieza con toda esta historia, 2014 más o menos, saca cuenta, yo creo que no había ni WhatsApp. No había, ¿no? Había una sola página o aplicación o sitio donde podías comprar Bitcoin. El Bitcoin era desconocido para el 99% de la Argentina. Lo curioso es que Adorni, que ahora sale con la bandera del Bitcoin en el pendrive ese que tenía guardadito. ¿Quién no tiene un pendrive que se encuentra con esa guita, che? Pero, Adorni, ¿vos crees que somos tan estúpidos todos? No te cree nadie, ni vos te lo crees. No importa. Pero vamos a las pruebas, porque si no, esto es opinión solamente. Sí, además, año 2021. Esto decía Adorni, parte 1 del Bitcoin. Escucha.
2: Hace muchos años el Bitcoin creo que estaba $6,000. El debate era cuánto estaba el Bitcoin y si el Bitcoin efectivamente los iba a hacer perder todos los ahorros o no.
1: Bien, está claro.
0: Sí.
1: Un año después, Adorni parte 2, Bitcoin y lo que él decía.
2: Che, bueno, ¿y Bitcoin es una oruga? ¿Qué sé yo? No sé. A mí lo que me parece de Bitcoin es que me gustaría probarlo cuando no haya demanda del otro lado. No sé si es una...

0: legisladores, y después aparece también este pedido de Victoria Villarruel, que obviamente está comiendo pochoclo con esta situación, diciendo: tenés que venir al Senado, hace 6 meses que no venís, tu función legal es hacerlo, así que él va a ir al Senado. Okay. Cuando no sé, dentro, en los próximos días. Bien. Así que se espera que eso también ocurra, y la justicia sigue investigando, por suerte.
1: Bueno, les voy a poner en conocimiento el audio 3 y se adorni 3. Es complicado porque es un razonamiento muy económico. Gaby, seguramente vos tenés, o por lo menos más que yo, muchos más elementos para poder analizarlo. Moni, escuchen atentamente esta lógica de los $500,000 de Adorni, cómo desembocan, cuánto debe, cuánto debería. Porque, a ver, si vos no tributaste y te hiciste el sota, qué viejo esto, y no pusiste la guita que tenías que poner, no pagaste impuestos, esto tenés que pagarlo en algún día, ¿no? Bueno, le hacen un poquito la cuenta. A ver, escucha bien.
2: Suponiendo que tiene $500,000 en su patrimonio, primero les tengo que decir que solamente debe los impuestos desde el 2020. Él dijo 25 años ahorrando en negro. Bueno, sí, le vamos a poder cobrar impuestos por 5, los otros 20 prescribieron. Chau. Así que bueno, el impuesto a los bienes personales, 8 millones y medio de pesos. Los intereses por eso dan más o menos unos 11 millones y medio, así que ahí tendría 20 millones sí. de pesos de impuestos. Después tiene que ver las multas que le corresponden. Si la multa fuera por omisión, sería 28 millones y medio lo que tendría que pagar en total. Si esto fuera defraudación, que es lo que confesó, son 37 millones de pesos. Primero, le prescribió todo lo que tiene que ver con ganancias de El Salto, esos $300,000 que él ganó, la ganancia de capital por haber comprado Bitcoin y haberlo vendido más caro, sí. el 15% que tendría que haber tributado de ganancia por esa ganancia de capital, prescripto porque es del 2018, se lo ahorra. Bienes personales, solamente desde el 2020, y además 20, la declaración jurada de 2020, de 2021 y de 2022, se le toma al tipo de cambio oficial de ese momento. Y después, como se adhirió al régimen simplificado de ganancias, no se le puede reclamar ganancias ni IVA de estos últimos 4 o 5 ejercicios.
1: Sé que hay muchos números y que en radio siempre te dicen no pongan números porque confundís a la gente. Intentamos de alguna manera, antes que escucharas el audio, prevenirte en esta situación que puede ser confusa. Pero que si tenés más o menos en claro cómo se mueve la economía, los intereses y todo lo que tenés que pagar, por todos lados cierra. Mínimo debería pagar 20 millones. Uh-huh. Y por lo que él declara como defraudación, deberá pagar 37 millones de pesos, ¿no? ¿Estamos uh-huh. hablando?
0: Sí, lo que pasa es que esta figura, la que te venimos contando, del régimen simplificado de ganancia, aparece la figura del tapón fiscal. Uh-huh. Que básicamente es como que cambia la idea de que no es que viene a perseguirte el fisco para que pagues, sino que ahora lo que trata de hacer es recaudar. Eso es un poco lo que ha cambiado ahora. Y ahora lo que pasa con el tapón fiscal de este nuevo régimen es que no mira para atrás. Es decir, si vos no pagaste los impuestos, bueno, con tal de que los empieces a pagar ahora, yo hago no veo nada, me hago el sotis.
1: Bueno, últimos 5 años sí va a tener que pagar. Lo demás prescribió. Los otros. Él dijo 25 años de ahorro en negro, ¿no? Bueno, sí. 20, listo. Te da un abrazo, felicidades. Los últimos 5 va a tener que pagar. Y acompáñame, Moni, porque vas a tener mejor memoria que yo. Ya te lo pusiste en el grupo. Curiosamente, quienes manejan la comunicación de un club de la B Nacional.
0: Sacachispas.
1: No es la B Nacional. Ahora está más abajo. Hizo una publicación.
0: Sí.
1: ¿La viste la publicación?
3: Sí, ¿no? Sí, la de Mbappé.
1: Ajá. Encontramos el Club Sacachispa comunica que encontramos un pendrive y que estas van a ser nuestras futuras incorporaciones. Y ponen a Julián Álvarez y Mbappé. Claro, encontraron el pendrive. Ingeniosos siempre, estos tipos son diferentes, en serio.
0: Sí, las redes han hecho dulce con los memes en relación a quién encontró el pendrive y el toda pendrive esa situación con los 500 lucas.
1: Y después los invito a que repasen una foto de Adorni. Sí, hace un par de años atrás.
0: Una foto en un asado.
1: La pobreza que hay ahí. O sea, es falto de carne en la parrilla, falto de un vasito como la gente. La mesa se le caía.
3: Era una puerta, es una puerta.
1: Una puerta, un enchufe colgado por ahí.
3: Sí. Y él así, todo zaparrastroso.
0: No estar ni revocada la pared. Es como que todo lo que ves ahí decís, mucha precariedad.
1: Y este tipo tenía $500,000 de ahorro, ¿no?
3: No, aparte, si vos sabés y te hacen una pregunta de los Bitcoin, no vas a contestar las estupideces que contestaste. Ahí, hubieses dado algún. No, bueno, si es esto, es lo otro, se trata de tal. Te das cuenta, o sea, que no tenía idea que No, sí.

0: Sí. No, no. Pero bueno, a mí lo que me parece que ha ocurrido es que nadie se lo creyó. Yo cuando empezó la semana lo hablamos. Yo dije, tengo miedo que este tipo zafe. Porque no veo, me parece que cuando aparece todo el tapón fiscal y lo del régimen de ganancias, dije, veo que zafa. Pero no, realmente nadie en la Argentina hoy dice, no, pará, puede que tenga razón.
1: Voy siempre a la misma figura, y ustedes disculpen lo cansador de todo esto que voy a decir. ¿Sí?
2: Sí es perro.
1: Sí, lo mismo. Tiene cuatro patas, le gustan los huesos, ladra. O sea, no es, es perro. ¿Sabes lo que falta ahora? Que venga alguien con la justicia y te diga, sí señor, es perro. Todos sabemos que es perro, todos sabemos que este tipo está declarando algo que no hizo y que la guita viene de otro lado, no de un pendrive. Todos lo sabemos, todos. Me da hasta vergüenza ajena que este tipo siga declarando. Me da vergüenza verte declarar, Adorni. Todos sabemos que es perro, ahora falta que la justicia te diga que es perro.
0: Porque a mí me da mucha pena que los meta a los hijos. Habla todo el día de los hijos. Si, loco, no metas a tus hijos si estás prendiéndote fuego vos.
1: Te lo juro por la mañanina,
0: ¿eh? Bueno, sí. Bueno, sí.
1: Hablar del más grande de todos, ¿eh? Pero recurrentemente vas ahí. A ver, simplemente lo siguiente. Simplemente lo siguiente. Acá viene el problema. El ABC, cuando empezamos a estudiar periodismo o licenciatura en comunicación social y nos tuvimos un taller de periodismo, no es lo que sabes, es lo que puedes probar. Entonces ahora necesitamos que la justicia tenga la herramienta y la capacidad y la intención de poder hacerlo y probarlo. Porque si no, esto va a quedar en la nada. Llegamos a la pausa, algo de música, después seguimos con más noticias. Moni, tenés para contarnos a nivel local, ¿ah?
0: Sí. Dale.
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0: Me alegrás el día, porque yo ya estaba medio osada, sí, pero... Eso es una cucaracha.
1: ¡Qué asco!
2: Bueno, acá hay una cucaracha voladora en mi casa, boludo. ¡Venía a buscarme!
3: Podría ser peor.

0: Y muchas veces hemos hablado del beneficio que tiene esta junta de figuritas, un poco desde lo humano, un poco desde la cohesión social. Bueno, hemos tocado este tema varias veces y por eso nos parecía muy interesante la iniciativa que había tenido Las Heras en relación a generar un álbum de figuritas, pero que no tuviera que ver con el fútbol específicamente, sino con la historia, la cultura y el patrimonio. Y para hablar sobre esto estamos en comunicación con Leandro Robert, que es secretario de Prensa y Comunicación. ¿Cómo estás, Leandro? Te saludamos desde Radio U.
1: Gabriela, Raúl, ¿cómo estamos?
2: Buenas tardes.
0: Muy bien.
2: Bueno, muy bien.
0: Bueno, muchas gracias. Contanos bueno, en qué consistió este programa Las Heras Selección Mundial.
1: Bueno, un poco retomo lo que dijiste vos en la presentación, este fenómeno popular que es el intercambio de figuritas, que viene en realidad en el contexto de algo global como es el Mundial, ¿no? El Mundial de Fútbol. Uh-huh. Bueno, el desafío que nos planteó en realidad el intendente en su momento es cómo aprovechar ese contexto para que los chicos, sobre todo de séptimo grado de primaria y primer año de secundaria de Las Heras, trabajaran un poco la identidad de Las Heras. Así fue que con gente, bueno, de cultura, un poco con los profes de historia y con la gente de turismo, decidimos desarrollar un álbum de Mundial, pero anclado en héroes, heroínas, personas y lugares específicos de Las Heras. Entonces armamos una selección de jugadores y jugadoras propios de Las Heras y armamos un conjunto de estadios, que lo llamamos así, que son lugares ícono importantes para la construcción de esta identidad. Y bueno, así fue como aparecieron, cuando fuimos armando la selección, jugadores que eran casi insolayables, como por ejemplo el general San Martín o el general Las Heras. Uh-huh. Pero también quisimos integrar esa formación de identidad con algo más contemporáneo a los chicos. Por ejemplo, lo integra, bueno, Pablo Chacón, uh-huh, boxeador campeón mundial, Estefanía Banini, que uh-huh, es quizá la mejor jugadora de fútbol 11 de la Argentina y que es la serena por adopción porque hizo sus inferiores en el club cementista. Bueno, uh-huh, así se fue armando y tenemos una figurita que es como una figurita en blanco, sí, que es para que cada chico en la escuela pueda proponer su propio héroe o su propia heroína que debería integrar la selección de Las Heras. Uh-huh. En algunas dinámicas que hemos hecho en las escuelas han surgido, algunos han propuesto a su profesora, a su mamá, a su abuela. Uh-huh. Bueno, está bastante entretenido eso. Uh-huh. Y respecto de los estadios, lo que hemos hecho es una mezcla de lugares naturales propios de Las Heras, como es Alta Montaña, por supuesto está el Parque Aconcagua, está el Puente del Inca. Uh-huh. También está el Cristo Redentor, pero también hemos ido a buscar los lugares íconos del quehacer diario del lacerino, como puede ser la Plaza Marcos Burgo, el Polimeni, el aeropuerto. Bueno, no quiero spoilear tanto las figuritas porque las vamos a ir develando en el transcurso de esta semana.
0: Bien. Y contanos, ¿cómo va a ser el tema de los ejemplares? ¿Cómo se consigue? ¿Cómo lo van a conseguir los estudiantes?
1: Mira, nosotros hemos generado el material con la capacidad de recursos que teníamos. Era muy difícil reproducir figuritas para todos los alumnos. Entonces, la forma en que decidimos aplicarlo es, hemos generado estos álbumes que van a llegar a partir del lunes a las escuelas. Uh-huh. En donde se utilizan como disparadores pedagógicos para las maestras, maestros, profesores de geografía, de historia, los de comunicación. Uh-huh. En donde ellos tienen que ir construyendo a partir de las figuritas del álbum, en realidad, cada una de las historias. Entonces también adosamos una breve descripción de cada uno de los personajes. Algunos son conocidos como los que te mencioné, sí, pero otros quizás no tanto. Por ejemplo, Romero Beltrán, que es lacerina y que fue la primer médica de Mendoza. Mira, que quizás no es tan conocido. Uh-huh. Entonces, bueno, estamos tratando, uno abre un paréntesis importante en esto. Hay una deuda muy grande de la historiografía con la impronta de la mujer en la construcción histórica. Entonces tuvimos que ir a develar personajes históricos femeninos que están y que sin embargo no están tan desarrollados o estudiados. Uh-huh. Bueno, y la otra dinámica que tienen los chicos, nosotros hemos recreado una especie de cancha, uh-huh, de como si fuera un pizarrón cancha, y los chicos, de acuerdo, cada figurita tiene una sinopsis breve y una descripción, sí, tienen que elegir en los jugadores cuál es la posición correcta y por qué, y fundamentarla. Suponete, qué sé yo cuando me armé mi equipo puse a San Martín de 10 y de capitán. Claro. Otro me discutí y me dice, bueno, pero no, por ahí te conviene a Vanina. Bueno, en la misma oficina hicimos el ejercicio. Podés elegir a Pablo Chacón de defensor o de arquero, ir fundamentándolos. Eso en cuanto a los jugadores. Y en cuanto a los estadios, lo que hemos hecho es una descripción de los estadios que está en la cancha y cada uno de los chicos va a tener que unir lo que describe con la figura. Te doy una pista, por ejemplo, el estadio más alto de América, donde las dificultades para respirar y las inconveniencias climáticas hacen el mayor desafío del partido. Bueno, obviamente esa es la Aconcagua.
0: Ah, claro.
1: Esto, tienen que ir infiriendo los estadios. Y esto va a ir rotando en las escuelas, también lo va a manejar los chicos de juventud y también lo va a trabajar Turismo de las Heras aprovechando en julio las vacaciones de invierno.
0: Invierno también, entonces. Bueno, realmente está muy interesante toda la todo lo que han generado. ¿Piensan que los chicos se van a enganchar? ¿Cómo, qué expectativa tienen?
1: Mira, las pruebas que hemos estado haciendo, hoy nos pasó algo gracioso, como empezó a salir en los medios, y bueno, agradezco mucho que nos ayuden a dar a conocer esto. Hubo un par de mamás que nos contactaron para ver dónde podían comprar el álbum. Evidentemente, nos ayuda el contexto en el que estamos, pero ¿qué es lo que hemos decidido hacer? A partir de la semana que viene, tanto la FIBUS como el álbum, como los estadios, los vamos a poner a disposición digital en el sitio web de la MUNI.
0: Ah, está bueno.
1: Para que lo puedan bajar y trabajarlo, porque por ahí, qué sé yo, pasamos por una escuela, justo la propia historia o de geografía no estaba, y al otro día quise trabajarlo, sí, para que tenga el material. Así que yo, estamos ilusionados, ha despertado interés, y me parece que en el contexto de este mundial largo de un mes y medio nos va a servir. Nuestros objetivos son dos: pedagógicos y lúdicos. Bien. Queremos que los chicos en la acera se diviertan, pero que conozcan y se enorgullezcan de lo que es el sentido de pertenencia del departamento.
0: Bien. Leandro, te hago la última pregunta, a propósito de que pudimos contactarte. ¿Qué noticia pensás que debería conocer hoy un vecino de las Heras?
1: Mira, más allá de lo de la sí, coyuntura, yo creo que hay, no quiero spoiler, pero las Heras enfrenta los estudios sobre las Heras, estudios profundos, ¿no? Enfrentan una dicotomía en cuanto a la construcción de la identidad del lacerino. El lacerino es muy orgulloso de su departamento, sí, y muy orgulloso de la construcción de su identidad, el barrio, la calle, uh-huh, la plaza, quien vivió en el municipal, en el Infanta. Bueno, la construcción de la identidad del lacerino de adentro hacia afuera es muy fuerte. Bien. Pero eso choca muchas veces con un prejuicio que hay general social de lo que significa la acera. Y en ese marco y en ese desafío nosotros estamos desde la gestión tratando de hacer un cambio cultural muy profundo en cuanto a la relación con la limpieza, con, ajá, la basura. Sí. Suena superficial, pero es una cuestión cultural, porque estamos tratando de avanzar con un cambio cultural respecto de los microbasurales. ¿Qué, bien, significan los microbasurales? O sea, aquellos que están acostumbrados, por ejemplo, a sacar las hojas del árbol al lado de la acequia. No en bolsas, sino, y eso lo hemos vivido todos los que estamos en la acera. Sí. Bueno, ese quizás hoy sea el desafío mayor y que va a trascender a la generación actual y a la gestión actual, y es que tenemos que tener otro tipo de tratamiento frente a esto, porque, ajá, creo que eso va a tener un impacto profundo. ¿Cuál es la noticia que debería conocer hoy el lacerino? Que la gestión está abocada a transformar esta relación cultural con el tratamiento de la basura. Estamos saliendo a multar, estamos saliendo a concientizar, a repartir bolsas, y bueno, no es fácil, pero quien, bien, ha vivido en la acera entiende de lo que hablo, y tenemos que lograr cambiar.
0: Que hay que embolsar las hojas. Que lo vamos a hacer. Embolsen las hojas.
1: Exacto.
0: Ayer.
1: Algo tan simple como eso.
0: Bien, bueno, Leandro, muchísimas gracias.
1: Bueno, chicos, muchas gracias a ustedes por difundir las actividades que hacemos en el MUNI.
0: Hasta luego. Escuchabas a Leandro Robert, secretario de Prensa y Comunicación, también profesor de Historia de él, a propósito de este álbum de figuritas para poner en valor la historia, la cultura y el patrimonio de las Heras.
2: 10 minutos del segundo tiempo, sigue ganando 1-0 Bosnia. Recién se salvó, pelota en la línea, pega en el travesaño, zafó Bosnia del empate de Canadá. Por ahora solamente 1-0.

0: Bueno, o sea, hablemos un poco de la temperatura en este momento, 15 grados en la provincia de Mendoza. A mí me da la sensación de que hay algo más que 15 grados. A ver, déjame revisar un poco el celular. Me parece que hay un poquito más.
1: Decían bueno, son de una altura.
0: Sí.
1: Sí, hay algunas lugares. En Uspallata suspendieron las clases para el turno tarde porque sí, ahí se está, parece, sintiendo más.
0: Bueno, 17 grados en definitiva la temperatura, por lo menos la que marca el celular. Le vamos a creer un poquito de esto porque la página una vez más se vuelve a caer, ¿eh? El pronóstico para lo que viene. Mañana 10 grados de máxima, evidentemente después del sonda, la temperatura en Mendoza baja con algo de lluvias, un 40%. Arrancamos la semana con un 90% de posibilidades de lluvia. Ya estamos en 40, algo es algo. Domingo será de 12 y lunes, día no laborable para la mayoría, 13 grados de temperatura. Miércoles y jueves de lluvia intensa la semana que viene. Por lo menos es el pronóstico, así que me avisan cómo va la historia.
1: Me te cuento, Fabián nos eliminó el mensaje.
0: ¿Quién?
1: Fabián. Fabián, ¿por qué eliminaste? ¿Qué pasó?
0: Sabemos lo que escribiste, Fabián.
1: Sí, porque lo vimos, no mentira, no lo vimos. Va, yo no lo vi, no sé si lo vieron ustedes. Bueno, después por otro lado, dice Leo, a propósito del Batman.
0: Sí.
1: Seguimos con el Batman. Para Raúl.
0: Sí.
1: El Batman antiguo le gustaba Gatúbela, sí, pero claro, el problema que tuvo Batman es que estaba el hombre invisible en el medio.
0: Después, el viejo chiste. Sí, Leo. Sí.
1: Disculpe mi ignorancia, pero hasta ayer quería que Adorni renuncie o lo saquen. Hoy quiero que se quede porque ya nadie habla de Esper. Ese sí salió airoso. Quiero que siga pudriendo todo el staff presidencial. Llámese Karina, Milei, etcétera. Lo mejor que le puede pasar al presidente es que Adorni se vaya, que se quede y que siga prendiéndose fuego y que varios terminen quemados. Uh-huh. Claro, pues eso es un poco lo que nos preguntábamos. ¿Por qué lo siguen sosteniendo? O sea, ¿qué cosa del trabajo de Adorni le funciona a Milei hoy? Él como laburante, no como cuadro político.
2: No, tampoco que un cuadro, el cuadro.
1: Pues me decís, no, este tipo tiene re buenas relaciones con todo y es una, es un, no sé, pero no es que, no sé para qué le sirve a Milei. Solo para no demostrar debilidad en caso de despedirlo.
2: A lo mejor le dio un pendrive y lo tiene Adorni.
1: ¿Qué es lo
2: que de Milei lo debe tener Adorni?
1: Y nos ponemos conspiranoicos. ¿Qué es lo que sabe Adorni? Que si se llega a ir, va a revelar.
0: Bueno, la marca, quiero decir que hemos puesto nuevamente en la moda, en la boca de todos, el pendrive, que estaba olvidado en algún momento. Ahora tenemos la nube, ¿para qué querés un pendrive? Que el pendrive guarda cosas que la nube mejor no tenemos eso, ¿no? Pendrive, por ejemplo, $500,000 de ahorro, criptomonedas. No puedes estar en la nube con eso, ¿no? Uh-huh. Tiene pendrive. Bueno, dice Gustavo, recién hablaban de superhéroes y acá tenemos a Adornis como el hombre increíble. Literal. Literal.
1: Y el Fede nos pregunta, Moni, esto para usted y para mí. Gaby y Mónica, ¿les gustan los festejos? ¿Festejaron sus 15?
0: ¿Y mi plata no vale? ¿Ah?
2: No, yo no.
1: ¿Usted hizo fiesta de 18? A los varones 18.
2: ¿Eh? ¿Usted hizo fiesta de 18?
0: No.
1: Y dice, Gaby, me parece que bailó el vals de los 15 con el tema ese de Chayanne.
0: ¿Cuál?
1: Tiempo de vals.
2: Y era muy, muy común en esa época. Era muy feo. Espantoso, pero era algo que se hacía en los cumpleaños. ¿Qué va a ser?
1: El de tiempo de vals.
0: Sí, pero dentro de lo que era el vals, me parece que el que más zafaba era ese, ¿no? Porque después estaba el tradicional. Alguien algún momento dijo, che, no pongamos el vals, es muy largo. Entonces hagamos una cosa, valses, ¿no? Hagamos en 3 minutos 7. Claro. Así, mezcladito. Y zafaba un poco más también.
1: Te chantaban el de Chayanne y
0: claro, zafaba. El Chayanne zafaba.
1: Yo no hice fiesta de 15, pero sí festejé un cumpleaños normal. Del mi cumpleaños 15, venían mis amigos a mi casa, no hay más que eso. Y mi familia me puso el vals. ¿Qué me pasó a mí? A mí me había salido un herpes. Yo soy de tener herpes. Ahora ya me tomo una pastilla y no me salen.
0: ¿Se puede contar esto en radio, no?
1: Sí, señor. Bien, me tenía un herpes toda la boca. Desde acá arriba el labio, todo labio bajaba por el borde de la boca hasta la parte de abajo.
2: Uy, qué padre.
1: El herpes más feo que he tenido en mi vida. Lo tuve cuando tenía 15 años. Entonces mis fotos de la fiesta de
2: el vals,
1: salgo así,
2: como Julio Iglesias,
1: bailando,
2: solo un perfil.
1: Bailando con mis amigos así, mi papá, mi tío, qué sé yo. Gachi, y pachi, yo con la cara con el herpes.
2: Como dos caras, el de Batman.
1: Es así la vida. Cuando te tenés que sacar la foto,
2: bien.
1: No pasa.
0: Qué lindo. Bueno, y si no ponías tiempo de vals. Bueno, ese tiempo de vals es de Chayanne. No, el otro. Todas las noches es noche de bodas, que todas las lunas son lunas de miel.
1: Ah, ese es un lindo vals.
0: Ese de Sabina.
1: ¿Ese baila usted lindo cuando se casó?
0: No.
1: ¿Y qué bailo normal?
2: No, ¿qué sé? Ay, no se acuerda de nada.
1: No seas el negador, no me contar.
2: Dale, ¿vos te acordás? Vos, Moni, si vos te no, no, si yo llegué después y a nosotros nos invitaron.
1: No,
2: a
1: ay,
0: si no era amiga.
2: No. No, no, cierto. Lo voy a guardar, voy a guardarlo en la, en la libreta del rencor.
1: El baile del rol del vals.
2: Sí. Dale, vení a contar. Vení a contar.
1: ¿Cuál fue el tiempo de vals? ¿El de Chayanne?
0: Ah, ¿por qué no casa de usted?
1: Porque
0: nadie
1: está casado.
2: ¿El de Chayanne?
3: No me acuerdo, no, creo que fue vals común nomás.
0: No, no, fue, perdón, fue Noche de Bodas de Sabina.
1: Fue obviamente. El de Sabina.
2: Ah, ¿qué dije?
1: Eso
2: ¿qué
1: le dije?
2: Ah, pues se lo dije al Raúl.
1: Noche de Bodas, no,
0: que todas las noches se lo... No, no, no, no. ¿No? Que todas las noches fueron noches de bodas, ¿sí?
1: Ah, ¿sí? Noche de bodas, feliz.
0: La verdad es todo que meta.
1: No. Cuente, cuente, cuente, cuente, cuente, cuente.
0: A mí me estamos practicando, después que terminaba el vals, el pasito. Era una musiquita, venía acompañando, un mes y medio, dos practicando, un montón. Y digo, está terminando el vals y se viene el tío Felipe. Nos cagó el pasito. Ay, empezó la música de tío Felipe ahí, que había que descongelarlo, tío Felipe, llevarlo al asiento.
1: Lo que sí, había meses. Mucha alegría ese día.
0: Sí.
1: Mucha alegría.
0: Había mucho esto.
2: Muchos cabe.
0: ¿Por qué me recuerdan esto?
2: Ah, claro, ustedes se sentían.
1: ¿Cuál era
2: el
1: la
2: coreo?
1: ¿De qué canción era?
0: ¿Eh?
1: ¿Cuál era la coreo?
0: En el vals. I Love You Baby. Panam, panam, panana. Pero vino el tío Felipe y se metió ahí. Y no la soltaba la novia.
1: Y vos dale.
0: Tío Felipe, tómatela. Bueno, el finado, tío Felipe.
1: ¿Ah, ya se murió?
0: Sí, bueno, la gente se muere y el tío Felipe.
1: El velo de la bondad.
0: Sí, lo queremos. Te recordaremos siempre, tío Felipe. Con mucho cariño.
1: ¿Bailaba la quinceañera con un canastito para la plata?
0: Sí, claro. Te ponían guita ahí, claro. ¿Usted no lo hizo?
1: Pero si no festejé nada, yo le estoy
0: diciendo... Pero pongan una canasta en la casa, pues.
2: Sí, pero cuenta ahora, porque hay gente que se conmueve y a lo mejor le da la plata que no le dio en ese momento y claro. Ahora...
1: no es mala. Estoy recibiendo pendrives. Yo voy a ir con una canastita y ustedes me dejan sus criptomonedas en sus pendrives.
2: Bien.
1: Los 15.
0: Sí, y cuando te casabas, esto no lo hicimos, pero creo que ya nos hacían... Pero te ponían una especie de tacho, balde, frapera, hielera, lo que fuese. Los novios bailaban, en el vals o lo que fuese. Entonces la gente se acercaba, tac, te ponía plata. Tac, te ponía plata. Tac, te ponía plata. Cuando la plata se usaba en billete. Sí. Pasaba el mercado. Pasame, si no pones un QR en el balde, le haces pic, o el alias. Miren, pero sí,
1: gato, y vamos a ir. A muchos casamientos. ¿Cuántos habré ido? ¿50 casamientos? Nunca vi eso.
0: No, ¿nunca? Sí, no, ¿cómo que no? ¿Qué?
1: Pero manguearle al.
0: Lo que pasa es que sí, es verdad. Sí. Bueno, la lista de casamiento que era ahí.
1: Claro, pero eso era como tras bambalinas.
2: Pero es que tengan en cuenta que eran dos periodistas. O sea, siempre iban a ser pobres. Por eso.
1: Pero la gente sabía.
0: Todavía estoy pagando el casamiento. Déjese en broma. Bueno, escúcheme, más allá de todo esto, qué lindo momento que me hicieron pasar, sí se estilaba esto. Lo que pasa es que es verdad, Gaby, pero no lo tomes a mal lo que te voy a decir.
1: Sí.
0: No era para todo el mundo, era muy de clase media esto.
1: ¿Entendés? Ah, claro.
0: Lo del balde.
1: Mucheta.
0: No, de ninguna manera. No, pero, a ver, te quiero decir. Sí he ido, por ejemplo, a un casamiento a un lugar mucho más prestigioso en cuanto al salón y esto no pasaba. Pero cuando ibas a un casamiento más
1: de la familia,
0: más natural, claro. Más urbano, más laburado en cuanto o más humilde, sí, claro que aparecía.
1: Ah, claro.
0: Claro que aparecía. Pero bueno, no está,
1: sí,
0: pero no es
1: lo que te hacían era elitista, bueno, pagás la tarjeta, o sea, vos ibas al casamiento y tenías ibas a Falabella y depositabas un montón de guita.
0: Claro.
1: Ahí, pero era como que el retorno estaba, pero como oculto.
0: No, pero nunca el retorno es igual a lo que sale. No. En 5 horas fue una economía de mucho tiempo.
1: No, usted sabe que mi hermana mucho se casó. Tiempo. Mi hermana es la única que se casó.
0: Ah, felicidad.
1: Y...
0: ¿Le invitó?
1: Sí, pues, yo era la madrina. Cuando se casó mi hermana le salió igual el casamiento que en regalo que en retorno.
0: Pero
1: igual. Igual. Fue como increíble, fue como...
0: Bueno, así que estuvo historias de casamiento que no tienen nada que ver con lo que íbamos a hacer ahora.
1: No sé, fue culpa de quién fue que empezó el Fede.
0: Fede, ¿te das cuenta, viejo?
1: Fede, estamos haciendo un programa de radio.
0: No es que tenemos un problema, nos empujás y arrancamos nosotros. ¿Por qué? Ese es el problema.
1: Porque ¿sabes lo que hizo el Fede acá?
0: ¿Qué?
1: El Fede trajo a Chayanne. Que es el personaje que nombramos todos los días. Hoy no estábamos nombrando a Chayanne.
2: Claro, es cierto.
1: Y de repente viene el Fede y te dice, y bailaron el baile que está 15.
2: Está muy bien. Gracias, Fede, por hacernos acordar que teníamos que nombrarlo.
1: Ahí está, gracias, Fede.
0: Y mire qué tarde se hizo. 5:30 de la tarde.
1: Pero y la noticia.
0: Y la noticia después de la pausa o en algún momento.
2: No, no.
0: O mañana. Mañana.
2: Una noticia nada más. Nada, pero después.
0: Una.
2: En algún momento.
0: Lo que usted
2: una.
0: Quiera.
2: No, no, pero es que está larga.
0: No, no, no. Hagamos la pausa. Pero escúcheme. Sí, escúcheme, sí. Nos vamos a informar sí. Como corresponde.
1: Ah, claro.
0: Que
1: claro.
0: Te dejarana nada más. Sí. Es pura chacota.
2: Bueno, pareciera que sí.
0: Vamos a la pausa.
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0: Bueno, sigue ganando Bosnia 1-0. Quedan 12 minutos para que finalice el primer partido de los dos que tenemos en la jornada de hoy, en la jornada mundialista. Hoy es el día más uno, entonces, del Mundial. Ayer fue el día cero. Hoy es el día más uno del Mundial. Recordá que esta noche juegan Estados Unidos y Paraguay. Bueno, arrancamos esta vez por lo local porque nos había quedado noticia pendiente, Mon.
1: Sí, porque al mediodía de hoy se dio a conocer, a través de una conferencia de prensa, que el lunes se abrirán los refugios para personas en situación de calle en el distrito, vamos a decir, de Capital. La municipalidad de Ciudad va a poner en funcionamiento desde el lunes dos albergues de invierno destinados a personas en situación de calle. Los espacios van a estar habilitados hasta el 31 de agosto y contarán con 80 plazas en total. Vamos a escuchar a Ulpiano Suárez, que es el intendente de Ciudad, que habla de los refugios y de quienes participan en la iniciativa.
2: Importante que podamos contar con los dos refugios, con 40 plazas cada uno, el refugio Huentala y el refugio Azul, en una articulación con la Fundación Grupo América, por un lado, el Club Independiente de Rivadavia, Dalvian, y con la Fundación Huentala, por el otro, y con el acompañamiento valiosísimo del arzobispado, del Decanato Centro, de la Pastoral, de la Red Calle, de Iglesias Evangélicas, de sindicatos, de AUTAM, que se ha sumado a esta estrategia. La verdad que, bueno, todo ese laburo coordinado por el municipio permite que hoy estemos anunciando que el próximo lunes ya van a estar operativos los dos refugios y hasta el 31 de agosto. Obviamente uno entiende que es insuficiente, yo decía, más de 500 personas, 80 plazas, por eso es fundamental la articulación con el gobierno provincial, con el resto de los municipios, porque bueno, un alto porcentaje de esas personas relevadas vienen de otros lugares de Mendoza, de otros lugares de Argentina, incluso personas extranjeras.
1: Escuchábamos a Ulpiano Suárez. Lo que hay que decir es que uno está acá en la cancha de la Lepra, no sé si porque se escuchaba mucho la voz de fondo, uno en la cancha de la Lepra, el otro en el hotel Huentala, ahí en la calle de San Juan. Las puertas de ambos refugios se abrirán todos los días a partir de las 20 y antes de ingresar las personas deberán pasar por un control biométrico que ha sido implementado por el Ministerio de Seguridad. Van a contar con cama, con ropa de cama, duchas, elementos de higiene personal, cena y desayuno. En el caso del hotel Huentala, se ampliaron los espacios sanitarios para poder facilitar el acceso diario a baños y duchas. Las luces se van a apagar a las 22:30 para, obviamente, el descanso nocturno y se volverán a encender a las 7 de la mañana en el momento que comenzará la jornada. Vamos a escuchar a Ulpiano nuevamente porque habla también que no es solo que van a dormir, también van a tener acompañamiento las personas que van a estar ahí.
2: No nos quedamos solo en brindar techo, comida, la posibilidad de higienizarse, sino también con actividades durante la mañana, talleres, capacitaciones, abordaje, atención en salud, abordaje psicológico, la problemática asociada al consumo también van a ser abordadas con la UAPSI. Hay un gran laburo de equipo, lo decía recién Barbarita Vila, estamos acá, porque hay personas que están sin techo, están en la calle, necesita que nosotros estemos cerca. Nos miramos para otro lado, nos le esquivamos a estos temas y ojalá el próximo invierno estemos hablando de que estas personas tienen posibilidades de trabajar y de ya estar reinsertados en la comunidad, en sus familias, en la sociedad.
1: Escuchábamos a Ulpiano Suárez, el intendente de Ciudad. En alguna parte de la conferencia, que fue la que no pusimos al aire, dice que se hizo un relevamiento, ahí está bien dicha la palabra, más o menos unas 500 personas son las que están hoy en situación de calle, así que, bueno, también son 80 camas nada más, pero por lo menos es algo, un número que puede ayudar a las personas que están en esta situación.
0: Cuando pegamos palos, lo decimos, y cuando decimos también que es una buena iniciativa, aplaudimos. Así que está muy bueno, ojalá se pueda llevar a todos los departamentos, a la mayoría de los departamentos.
1: Claro, la idea es que se replique.
0: Qué curioso que es el argentino, pero muy curioso. Les voy a contar algo acá de mis compañeras. Gritaron el gol de Canadá, en serio. Sí. Acá, en Radio Universidad se acaba de gritar un gol de Canadá, 1-1, gol de Larín, el empate, 1-1 con Bosnia. Gritaron el gol de Canadá.
1: ¿Pero por qué no?
0: Altamirano gritó el gol de Canadá. Donaire lo gritó. Usted levantó el puñito.
1: Es porque tienen una cárcel para osos. ¿Se acuerda que contamos?
0: ¡Dejen de timbiar! ¿Qué?
1: Porque tiene una historia linda, Canadá. La quiere anexar Donald Trump. Por eso hay que bancar a Canadá.
3: ¿Sabes qué feo que es de estar ahí en la frontera con los gringos estos?
1: No, horrible. Horrible. Pobres personas.
0: Están muy preocupadas por el pueblo de Canadá.
3: Y está Ryan Reynolds. Está Deadpool ahí. Sí. En la tribuna, lo firman a cada rato.
1: ¿Es canadiense?
3: Sí.
1: Ah, ahí está. Ryan Reynolds.
0: Bueno, gritaron el gol de Caná. Se gritó fuerte el gol de Caná.
1: Estamos esperando que meta otro. Vamos.
0: No, esto termina. Suspéndelo, señor.
1: No, no, que siga. No,
0: suspéndalo, señor. Quedan 7 minutos.
1: Así Michael Bublé y Luisana Lopilata pueden festejar. Porque ¿quién? Ese sí es canadiense.
3: Sí.
1: ¿Bublé? Y Justin Bieber también.
3: Justin Bieber también.
0: Y el oso Yogi, ¿no?
1: El hijo.
3: No, Brian Adams.
1: Yellowstone. Ajá, no. Sí, hay un montón de canales llamadas.
0: ¿Cómo puede ser que griten el gol de Caná?
1: Cállese, si usted también estaba gritando.
3: Sí, también, le canté con ¡bam! Bien. Bueno, me toca a mí. Vamos a hablar de Perú. A ver, ¿yo qué dije ayer?
1: Uy, que Keiko iba.
3: ¿Cómo va? Está Keiko Fujimori y Sandro. Digo, y Roberto Sánchez. Se llama Roberto Sánchez. Todavía no lo supero que se llame Roberto Sánchez. Bueno, estamos hablando del escrutinio más peleado. Si hay algo que se ha peleado es este escrutinio, porque no hay una definición presidencial en Perú y todavía sigue abierta la situación. Hoy están escrutadas el 98% de las actas. Chicos, no queda nada. Y la candidata de Fuerza Popular, Keiko Fujimori, tiene una ventaja de 1.300 votos sobre el candidato de la izquierda, Roberto Sánchez. Así que realmente es una de las elecciones más reñidas de la historia. Esto es lo que están diciendo. Recordá que tiene, no sé, hasta dentro de un mes más o menos para poder presentar el escrutinio definitivo. Pero realmente es una situación que no se puede creer. Sigue ella por 1.000 votos más. 1.000 votos, no es nada. Así que veremos qué es lo que pasa, porque todavía no hay definiciones en relación a esto. Todo decía que iba a ganar Roberto Sánchez.
0: Sandro.
3: Gracias. No necesito, no lo puedo superar.
0: Sandro.
3: Pero cuando llegaron los votos del exterior, es decir, los votos que la gente, por ejemplo, si sos de Perú y vivís acá, podés votar, y los votos que llegaron de allá, todos se fueron a la derecha. Keiko Fujimori, que una vez más está tratando de ser la presidenta de Perú, no lo logra. A mí me da cosa ya, pues, como se ha presentado un montón de veces, y esta tal vez se le da. Se le da.
1: Igual debería entender el mensaje, porque si ya te presentaste un montón de veces y no ganaste, quédate en tu casa.
3: Ah, es como Luis Juez. Cada elección, quiero ser el gobernador de Córdoba. No gana. Quiero ser. Y así llevo, no sé cuántas veces se ha presentado. Pero muchas. Muchas, te digo como 10.
1: ¿Tanto? No.
3: Un montón de veces, sí. Ahora vamos a ver, Juez, cuántas veces se presenta.
0: ¿Quiénes gritaron el gol de Canadá? Los fanáticos de Cristina, porque le han dicho que está en Canadá. Malte Tirapuy. Obviamente, el tipo más rápido para el chiste ahí. Inteligente.
3: Muy bien.
0: Bueno, ahí está. Te cuento. ¿Te cuento o no te cuento?
3: Sí, pues.
0: ¡Oh, ya hay gol de!
1: ¡No,
0: ¡vamos!
1: No!
0: ¡Ay, ahí
1: no,
0: está!
1: Bolonia, se está poniendo.
0: ¡Ah, no! ¡Anulado!
1: ¿De quién
0: mentira,
1: era?
0: Mentira.
1: ¡Ay, qué mentiroso!
0: Quedan 4 minutos. Yo ¡aguante, Canadá!
1: Vamos,
0: ¡aguante,
1: Canadá,
0: que termine!
3: ¡Canadá!
0: Lo que hace la timba, ¿no?
3: Sí, lo
0: que
3: hace
0: la timba, viejo.
1: No, voy a decir, nos cae
0: bueno,
1: bien, Canadá.
0: Argentina-Argelia, próximo martes, 10 de la noche. 3 dudas tiene el técnico argentino para jugar este partido. Emiliano Martínez va a ser el arquero, se los vuelvo a decir. El Dibu va a atajar.
3: Qué bien.
0: Les guste o no les guste, va a atajar. Molina de 4. Cuti Romero de 2, acá viene la primera duda. Otamendi o Lisandro Martínez.
1: Lisandro.
0: Y la otra duda es Facundo Medina o Lisandro Martínez. Lisandro puede jugar,
1: bueno,
0: el 3 también.
1: Lisandro entonces. Sí.
0: Y capaz que juega Otamendi y juega Facundo Medina. Y
1: no,
0: Lisandro
1: no,
0: fuera.
1: No.
0: ¿Sí?
3: Otra vez.
0: Mitad de cancha, todo confirmado. De Paul, Enzo Fernández, McAllister y Thiago Almada. Los 4 del medio van a ser siempre lo mismo. Messi confirmado. Y otra duda más. ¿Julián o Lautaro?
3: ¿Qué equipazo tenemos?
0: Julián es mucho más que Lautaro Martínez, hasta con un solo pie y con los ojos tapados, está clarísimo, pero no está bien desde lo físico. Lo más obvio es que juegue Lautaro Martínez. Además va a ser el goleador de la Argentina. Ojalá sea el goleador de la Argentina Lautaro Martínez. Es la única duda que tiene Lionel Scaloni, que va a disipar de acá al martes.
3: Mufasa.
0: Bueno, vamos a Osorio.
3: Pero sí, déjeme que aclare, Luis Juez 3 veces se presentó.
1: Ah,
3: 2007, 2011 y 2023.
1: 10 de agosto.
3: Siempre salió en el segundo lugar.
1: Ah, bueno.
3: Está ahí, no te queda nada, Luis, dale, listo,
1: que se presente.
0: El Lole Reutemann de la Fórmula 1.
1: Bueno. Manifestaciones en Casa de Gobierno y en Tunuyán. Anoche, en Tunuyán, salieron los vecinos para hacer un frazadazo en contra de la eliminación de la ley de zona fría, que sabemos que se va a votar próximamente. Habitantes de ese departamento salieron a manifestarse, obviamente con el malestar y la situación, porque es un lugar que suele tener temperaturas más bajas, o sea, debería haber entrado, pero bueno, como sabemos, llegó hasta Malargüe, solamente abarcaría Malargüe en caso que se dé positivo, que es muy probable lo que pase la semana que viene por el tema de zona fría. Y por otro lado, esta mañana, vecinos de Corralitos, Puente de Hierro y La Valle marcharon hasta la Casa de Gobierno para reclamar por los daños ambientales y productivos que se generaron por el desastre ambiental del canal Pescara, que nos
3: ay Dios mío, el canal Pescara.
1: Hablamos cada vez que podemos de este tema. Bueno, esta mañana estuvieron ahí manifestándose en Casa de Gobierno por esta situación.
3: Bueno, vamos a hablar de Estados Unidos, pero no por el Mundial, sino porque Pakistán, que es el mediador número uno de la guerra entre Irán y Estados Unidos, dice que han alcanzado un texto definitivo y consensuado de acuerdo de paz. Eso es lo que dice. Pero bueno, de acá que esto sea o no, se sigan tirando bombas o no, no sabemos. Pakistán, el principal país mediador, confirma este viernes que las partes alcanzaron un texto definitivo y consensuado de acuerdo de paz, en lo que podría convertirse en el avance diplomático más significativo entre ambos países desde que comenzó la guerra iniciada por Donald Trump y Benjamin Netanyahu. Así que veremos que si esto avanza o no, es lo que están diciendo en la red social X, este ministro. La paz nunca estuvo tan cerca como ahora, dijo el primer ministro pakistaní.
0: La paz sea contigo.
3: Y con tu espíritu.
0: Bien. 16avos de Copa Argentina confirmados en el día de hoy. La AFA, que está bastante al dope en este momento en la vida, porque la Argentina está en otra situación. Entonces dice, che, ¿qué hacemos? Y pongamos a laburar. ¿En serio? Sí, pero mira que pongamos a laburar. 5 partidos correspondientes a 16avos de final de la Copa Argentina. A ver, 12 del 7, esto implica al más grande.

0: y Racing no tenían ganas de jugar, le dijeron, che, Tapia, no me pongas un partido, no quiero jugar, se me van a jugar.
1: ¿Cómo que no?
0: No te hagas problema. El único que jugó fue Independiente Avellaneda, y después el resto no jugaron. Bueno, esto por un lado. Y lo otro, muy cortito, habemos técnico, te dije que Boda iba a ser técnico de Racing, es técnico de Racing, ya lo presentaron de manera oficial.
1: Bueno, ¿saben quién tiene mucha, mucha plata?
0: ¿Quién?
1: Adorno, me tiré. Bueno. Elon Musk, que es el hombre más millonario del mundo entero, se convierte en la primera persona billonaria del mundo.
0: ¿Cómo? Sí. Billonaria.
1: Billonaria. ¿Por qué? Porque el cristiano este hace empresas muy exitosas. Y entre lo que acaba de hacer es la empresa de cohetes, que se llama SpaceX. Uh-huh. Es una empresa que, porque es diferente a las otras empresas espaciales que hay, porque lo que él está tratando de hacer es que un cohete vaya estaciones después. Porque siempre viste que se desintegra en la atmósfera, basura espacial y todo ese debate. Uh-huh. Él está tratando de que salga el cohete, vuelva a estaciones, salga y vuelva. Y esa va a ser la única posibilidad que vamos a tener de ir a Marte. Si vamos a Marte, ¿cómo nos volvemos después si se hizo miércoles el cohete? Uh-huh. Así que ahora, esta empresa que abarca la fabricación de cohetes y también la inteligencia artificial, comenzó a cotizar en Wall Street el día de hoy y cotizó a $150 la acción. Y eso hizo que alzara el 11% de lo que había recaudado. Y de esta manera tiene ahora 75 mil millones de dólares, una cifra histórica en lo que es la oferta de apertura de una empresa cuando empieza a cotizar en la bolsa norteamericana. Sí. Así que así está.
0: Bien.
1: ¿Tenía plata? Sí, y ahora tiene muchísima más plata.
2: Judiciales rechazó la propuesta salarial del gobierno. Hablamos del Sindicato de Empleados Judiciales, que rechazó formalmente la propuesta de aumento presentada por el Poder Ejecutivo, que fue, como ya sabemos, porque ha pasado con los otros gremios, de un incremento fijado sobre el sueldo básico del 5% para el mes de agosto y un 3% para el mes de noviembre. Bueno,
0: Pausa dramática.
2: No, iba a hacer un comentario, pero me lo ahorro. Ricardo Babillón, secretario general de Empleados Judiciales, dijo que la oferta obviamente era insuficiente, que ni siquiera era seria y que desde la última paritaria que firmó Judiciales a la fecha la pérdida del poder adquisitivo es del 25% y le están ofreciendo el 8%. Pero bueno.
0: El 8.
2: Así que Judiciales se unió al SUTE, a ATE, AMPRO, Pepe Grillo, Gachi Pachi, todos que rechazaron las ofertas del gobierno hasta ahora. Así que hay que ver cómo siguen, obviamente, porque en teoría deberían volverse a juntar y bueno, ya después de ahí, listo.
0: Bueno, aguanten corazones, ¿eh? Faltan 3 minutos de los 6 que se ha adicionado hasta el momento. Canadá 1, Bosnia 1.
2: Los delanteros de Canadá, busquemos el nombre, así le rezamos a Canadá.
1: Bueno, a los otros. ¡Cruz Diablo!
0: No sé si le va a funcionar.
1: Bueno. Le pegó horrible. Se tiró el 4. ¡No, sí!
0: Bueno, en Seattle van a tener un marcador en vivo con drones en el cielo. En los partidos que se jueguen. Lo voy a dejar para el momento mundialista, pero bueno, ya lo dije. Van a tener drones en el cielo.
2: Están acá.
0: Para que el resultado se pueda visualizar. Iba a poner desde
2: ¿Y no lo podías esto? Ver en una pantalla normal y común?
0: Pero
2: es un montón.
0: No se ponga mal. Bueno, Garzón Osorio, la última cada una de ustedes y nos vamos a la pausa.
1: No, yo ya terminé.
0: ¿No quiere? No. Hay que aguantar a ver si podemos hablar.
1: No, porque todos son de Adorno y ya es como ya.
0: Sí, ya está, como cansador, dice usted. Sí. Bueno. 20:40, tercera ceremonia, ¿eh? Sí. Que se hace en Estados Unidos. Juega Estados Unidos y Paraguay. ¡Vamos Paraguay!
1: Vamos.
0: Muy bien, ¿no? ¿Vamos Paraguay?
1: Sí.
0: ¿Osorio, algo más?
1: Todos somos Paraguay.
2: No, porque bueno. Le iba a decir que había sonda, pero ya suspendieron las clases en Uspallata y que viene la lluvia, en teoría, este fin de semana.
0: Sí. Bueno, ojalá que no. 5 minutos para la hora 18. Para, don Aire, antes que nos vayamos. No te puedo creer. 2 minutos faltan. 1-1 Canadá-Bosnia.

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0: ¿Qué película dirigida por James Cameron ganó 11 premios Oscar? La ayuda es que es una de las películas más famosas de la historia.
1: Irene y yo y mi otro yo.
2: Podría ser peor.
0: Incorrecto.
3: Seis y cinco de la tarde, será empate entonces definitivamente entre Canadá 1, Bosnia 1. Cuando la tima nos permita te vamos a contar porque así nos gusta. Y ya está. Señores, en el pro interno de Radio Universidad, 5 puntos para el líder absoluto que es Robertino Donaire. 4 para la gente que tiene buen paladar futbolero y que es hincha del Deportivo Maipú. Pase. Usted verá. 3 para Garzón, que también es hincha Maipú. Vega, gracias. Postici, 1 para Altamiranda Osorio. Sin puntos, 9 Delgado. Vámonos. Es simplemente para una timbita nada más. Jugamos por intenciones. Intenciones tenemos de ver la Fórmula 1, que será este domingo a las 10 de la mañana, ¿no?
4: Dijo que... ¿Arrancamos por ahí?
3: Vamos por el Mundial entonces.
4: Haga lo que quiera. Gran Premio de España.
3: Gran Premio de España de Fórmula 1.
4: Hablemos de la Fórmula 1 después.
3: Bueno, cuando usted quiera.
4: No, hablemos de... ¿Sabe qué? Me olvidé de las canciones, no importa, don Aire, no importa. Bélgica,
3: ponete algo de Bélgica. No.
4: ¿Y qué iba a poner de Bélgica?
3: Bélgica.
4: A ver, nómbrele a alguien de Bélgica que lo pueda buscar en Spotify.
3: ¿Lukaku?
4: No, no canta.
3: ¿Cómo que no canta?
5: Didi François.
3: Didi François, ahí está. Didi François.
5: El Lou de Petri. Ya está.
4: No, déjelo, no listo. No importa, chiqui, si fue. No importa, chiqui. No había que hacer un montón de cosas antes de entrar. ¿Qué está hablando? Déjeme tranquilo.
3: ¿Viste que era la Fórmula 1 lo que teníamos que...?
4: No, porque hay que ver cómo terminaron las otras clasificaciones. Así que, bueno, eso.
3: Ahí está, mirá. Esto es 50 Top de Bélgica. Muy conocido. Vamos a bailar todos. Vamos.
4: Hago lo mismo cuando nos toque Egipto. Bien, la solución de el operador para Bélgica. Vamos a arrancar con el grupo... Ya estoy muy perdida con el grupo... FG, con el G, se me había olvidado de la obesidad. Grupo G, Bélgica, estamos hablando del representante de la UEFA en este equipo, en este grupo quiero decir. La superficie de Bélgica, como siempre, arrancamos con la parte geográfica, tiene 30.700 casi kilómetros cuadrados, más o menos el tamaño de Misiones. Casi todos los países europeos tienen el tamaño de Misiones.
5: Sí. O de Jujuy, los muy chiquitos.
4: Claro,
5: Misiones o Jujuy.
4: Ese es como... Bien. Parámetro. Está como en un lugar muy específico, está cerca de Francia, de Luxemburgo, de Alemania, en algún momento anexado por Alemania en alguna parte. Lo conocemos acá en este programa porque, primero, Max Verstappen corre bajo la bandera de Países Bajos, pero él nació en Bélgica. Están ahí tan pegaditos, Países Bajos y Bélgica, que nada, era cruzar ahí y volver. En la casa de la madre, el casa de la padre, ahí. Sí, unos días en la casa de la madre, unos días en la casa del padre, en dos países distintos, porque están ahí, era como ir a Luzuriaga, acá a Villavicencio, así, rapidito, cerca. Y después...
5: Luzuriaga, Villavicencio.
4: Eso fue como para la distancia, digo, quiero decir, es lejos, pero es cerca al mismo tiempo.
5: Claro.
4: Y también hay un gran premio de Fórmula 1 que se corre en Spa. Ahí vamos a contar una historia igual, una curiosidad en Spa. No en el gran premio.
5: Bien.
4: Pero sí en la ciudad. Arrancamos por la historia antigua de Bélgica, tampoco nos vamos a demorar mucho, pero fue habitado originalmente por la tribu celta de los belgas, por eso se llama Bélgica. Sí, viene de ahí de la antigüedad. No empiece con sus caras, Gati.
3: ¿De qué?
4: De esas caras que usted pone. Bueno, y fue conquistado por Julio César. ¿Quién es?
5: Julio César.
4: Fue conquistado por Julio César, estamos hablando de del gran emperador.
5: Romano. El romano.
4: Exactamente. Y después, bueno, fue dominado por varias potencias extranjeras entre el 1300 y el 1800. Pasaron los duques de Borgoña, que son franceses, la corona española. Después los austriacos de la casa de Habsburgo. Y después los franceses y después los neerlandeses. Y después de todo eso...
5: Sí.
4: Hicieron una revolución en 1830 porque dijeron, ya está, me cansé de que toda esta gente aparezca acá y se adueñe de mi territorio y listo.
5: Y no da.
4: Entonces, a partir de ahí, listo. Nace una monarquía constitucional neutral y ya después sí, conocemos a Bélgica, digamos, como en este siglo XX para aquí.
5: Qué lindo que es, ahora estoy mirando fotos.
4: A pesar de su neutralidad, fue dos veces, como decíamos, invadida por Alemania en las dos primeras guerras mundiales. Y fue colonizador del Congo, pero de esa parte vamos a hablar cuando nos toque hablar del Congo, porque es una historia
5: horrible, seguro.
4: Sí, muy fea. Así que cuando nos toque hablar del Congo, hablaremos de esa situación. Está dividido muy, pero muy, muy dividido, así específicamente en las etnias. Los flamencos, que hablan neerlandés, allá se les dice flamencos, son el 58% de la población y están en el norte del país. Después están los valones, que hablan francés, que son el 31% de la población, están en el sur.
5: Sí.
4: Y después hay una comunidad germanófona, que es el 1% nada más, pero bueno, ahí obviamente fue parte de lo que la anexión que hizo Alemania. Bueno, ahí tuvo esa influencia en esa zona. El tema es que hace unos años atrás hubo un tema con las elecciones que no pudieron definirse porque no terminaban desde los pasaba medio Keiko con Roberto Sánchez, así que no terminaba ninguno. Estuvieron como un año y medio sin gobierno porque era muy, muy fuerte la fragmentación entre los flamencos y los valones. Después, bueno, son personas civilizadas, pudieron desarrollar su vida durante ese año y medio sin problemas, pero hay un quiebre ahí. Con esa situación. En cuanto a la religión, el 55% son católicos, el 30% son agnósticos, ateos, no tienen religión, nada, y el 7% profesa el Islam, porque hay muchas comunidades italianas, bueno, Marruecos, de Turquía, el Congo, obviamente, como ex colonia, hay mucha gente que viene de afuera y que también profesa esa religión.
5: Qué bien.
4: Nos vamos con las curiosidades. Hay algunas que son medias como que... pero bueno, las vamos a mencionar.
5: Sí.
4: Tiene más autores de cómics por kilómetro cuadrado que cualquier planeta del mundo.
3: Es una muy buena curiosidad.
4: Planeta no, pero país del mundo. Hay varios dibujitos que nosotros vimos que son de Bélgica. Que son Los Pitufos.
5: ¡No!
3: Los Pitufos son los pitufos.
4: Sí.
3: Azrael, que es el gato.
4: El gato.
3: No es Israel, es Azrael.
5: Que era el cura.
4: El gato del cura. No sé cómo se llamaba.
5: El gato del cura.
3: Gárgamel.
4: Siempre se me olvida. Perdón, es que yo era muy chica cuando nos daba.
5: No, los pitufos son de nuestra época, Osorio.
4: Pero ya teníamos cuántos años.
3: Siete.
4: No, era la época de Gatti.
3: No, los pitufos se despertaban a la noche, los muñequitos.
4: No, usted tenía muñequitos.
3: Caminaban por la noche y tomaban vida. Muy sabido.
5: Toman birra.
3: Muy vean, conocido esto. No, miren. Ojo con los pitufos.
5: Los pitufos.
3: ¿Cuál es su pitufo preferido?
5: Perdón. El científico, me gustaba a mí.
3: Ah, pitufo. ¿Usted?
4: Gruñón.
3: Gruñón, claro.
5: El suyo.
4: No tenía ninguno en particular.
3: No. El gruñón, sí.
4: Tontín.
3: Odio.
5: Sí, todo no le gustaba.
3: Bueno,
5: era muy bonito. Ahora sí aparece esa idea de que los pitufos era él era el cura, claro. Y los pitufos eran los siete pecados capitales.
3: Ah, mirá qué buena. Claro, Gárgamel. Yo era de Gárgamel.
5: Viste, discúlpeme. Que él, a ver, anda con una sotana.
3: Sí,
5: con una sotana.
3: Sí.
4: Puede ser.
3: Ah, pero Gárgamel era un crack. Los pitufos le hacían cualquier cosa.
4: Hay unos pitufos nuevos que están.
5: Sí,
4: no
5: las
4: son
5: pelis
4: de
5: los pitufos, claro.
3: ¿Toman vida?
4: No, estamos
5: están hablando. Vivos ya. Por eso no hace
3: pitufo,
5: falta que
3: si tenés un pitufo en tu casa como un gremlin, ojo.
4: Bueno, Tintín también es belga, estamos hablando de ese Tintín. Chico que tiene un perrito.
3: La pitufina, dice por acá, perdón, sí, pitufina. La única, bendita tú eres entre todos los hombres, ¿no?
5: Claro, después entendió que era, perdón, porque pitufina, lo explicaron en una de las pelis, que si las has visto, es que pitufina es parte de otra.
4: De otro clan, donde
5: todas son pitufas.
4: Ah.
5: Y Pitufina por eso es la única nena pitufa.
3: ¿Y qué están esperando para hacer las pitufinas?
5: Y ya lo hicieron, ¿no? Pues.
3: ¿Ya hicieron? ¿Todas chicas?
5: Claro. Ah, sí, cuentan en la dos de los pitufos, que soy, ¿no? Cuentan todo. Están esperando, ya lo
3: hicieron. Qué bien.
5: Lo que pasa es que en realidad esto lo hicieron ahora. Porque antes era la machirulima, imagínate que esto de los años 50.
3: Tengo otra idea. Si creas una máquina del tiempo. Y viajaste después al pasado en una película y... ¿No buena?
4: Sí. Y después volvés. ¿Viste? Original.
3: Después volvés.
5: Y te encontrás con tu mamá. Y se enamora de vos. ¿Qué?
4: Bueno, es tan importante la historia del tema de los cómics que decíamos que hay una ruta oficial en Bruselas que vos podés hacer y ir viendo los dibujos que hay en diferentes edificios de la ciudad, de esto de los cómics que tienen en Bélgica. También ahí nacieron las papas fritas, por lo que leí por ahí.
5: Un aplauso.
4: Así que sí, es el plato nacional. Muy bien por Bélgica.
5: Yo creo que no hay nadie en este planeta que no le guste
4: las papas fritas.
5: Nadie dice, ay, no, papas fritas.
3: Sí, difícil encontrar a alguien, ¿no?
5: No, gracias, paso.
4: Sí, puedes decir que no porque, ay, que estoy haciendo dieta, me hace mal, qué sé yo, pero
3: no. Le entras como piña.
4: Pero igual, papa frita. Bueno. ¿Cuál?
3: ¿La qué?
4: Coles de Bruselas.
3: ¿Coles de Bruselas?
4: No sé. Suena. En el aeropuerto de Bruselas Zaventem, que sí, es el aeropuerto, bueno, el aeropuerto me imagino más importante de la ciudad, se venden 1,5 toneladas de chocolate por hora, leí. Y yo dije, no puede ser porque
3: por año. ¿Tonelada y media por hora?
4: No puede ser, tiene que ser por año. Se han equivocado, en el tiempo, digamos. Pero sí es cierto, y eso sí lo busqué y lo revisé y todo el tema, que dicen que es buenísimo el chocolate de Bélgica. No quiero decir belga, porque Gatti se pone cara.
3: No, estaba super eso, hace rato.
4: Entonces es tan bueno, y como es el aeropuerto, veo que tienen esos lugares donde sale más barato y pasan muchas personas con mucho dinero y con mucho estatus. Entonces vos pasás y compras chocolates para regalar, cajas de bombón y todo el tema. Entonces venden muchísimo, que venden mucho chocolate, eso seguro. Eso no seguro. Creo que sea 1,5 toneladas por hora, no hay ninguna posibilidad que eso pase. Pero no. Es un lugar donde se vende mucho chocolate.
5: Sí, debe ser muy bueno. Y los waffles también, ¿no? No son.
4: Ah, no sé. Creo que sí. No sabría decir. Bueno, las dos últimas de curiosidades, así vamos avanzando. El que inventó el saxofón era de Bélgica.
5: Es un Adolf Sax, del horror.
4: Se llama. Sí. No, ¿cómo del horror?
5: Suena horrible.
3: No, es sonoro.
4: Suena re lindo.
3: Es encantador el saxofón.
5: Nada.
3: Sonoro.
5: Nada. Ese y el pianito de los Doors, me parece que podríamos sacarlo de la grilla de los instrumentos.
4: Bueno, en Dinant, que es la ciudad donde nació Adolf Sax, ahí está decorado con saxos gigantes, obviamente, en honor a esta persona que inventó este instrumento. Y después, lo que decíamos de spa. El origen del spa, de la palabra que nosotros conocemos hoy, que vos vas y te haces masajito y estás relajado, toda la historia, viene del siglo XIV, porque la gente, obviamente la gente adinerada, iba hasta la ciudad de Spa, que es donde está el circuito de Spa Francorchamps, porque ahí habían fuentes con aguas muy curativas. Claro. Entonces, de ahí viene la palabra spa.
3: Es muy bueno.
4: Para que sepa.
5: Qué loco lo del spa. No digo, porque ¿quién va al spa?
4: No, nosotros no.
5: No existe.
4: Pero bueno, debe ser como... Bueno, hablamos de lo futbolístico de Bélgica. Uno de los 7 miembros fundadores de la FIFA. Mira. Bélgica. Jugó el primer mundial, vino hasta Uruguay a jugar el primer mundial de 1930, así que bien por Bélgica. 15 ediciones de mundiales. Jugó, bueno, el del 86 con Argentina, si no estoy mal.
3: Un arquero se llamaba Paf en Bélgica. Muy buen arquero, Paf.
4: Perdieron con Argentina, claro, en semifinales.
3: Las semifinales, con dos golones de Diego.
4: Exactamente. Y después, 2018, eliminó a Brasil, perdió con Francia y terminó tercero, que eso es lo máximo que ha llegado, perdió contra Inglaterra. O sea, le ganó a Inglaterra ese tercer lugar del Mundial 2018.
3: Es la eterna promesa de campeonato Bélgica, porque siempre tiene muy buenas selecciones. Es más, repasar los nombres, son impecables, son de primer nivel, todos juegan en el fútbol europeo, pero vos sabés que en conjunto no funcionan, o no funcionan lo que nosotros esperamos que funcione.
5: Claro, no llegan a la cúspide.
3: Sí.
4: Bien, bueno, acá Marcelo. Hola Marce, ¿cómo andás? En el 82 nos ganaron, dice Marcelo.
3: Claro, nos ganaron 1-0 en el debut. Nos ganaron 1-0 en el debut. Sí, señor, claro, Marcelo. Y le agradezco el fantástico audio que nos manda Federico. Dice, para mí está buenísimo cómo un Batman y un Robin lo puedes construir. Está buenísimo. Bueno, después se los comparto, dale, Mon.
4: Bien, bueno, Lukaku, Romelu Lukaku, de ascendencia angoleña, es el máximo goleador de la selección con 89 goles. Vamos a los futbolistas, de abajo, del más viejito, digamos, al último. Paul Van de Hims, el Pelé Blanco, delantero de los 60 y los 70, estuvo en el equipo del tercer puesto de la Eurocopa del 72. Eden Hazard, ese sí ya lo conocemos, capitán en Rusia en el 2018.
3: Sí, en el Chelsea un montón de tiempo, la rompió toda. Delantero extraordinario.
4: Y Kevin De Bruyne, obviamente, que es el capitán de la selección actual, sí, en Manchester City. Bueno,
3: Juega el muñeco ese, ¿eh?
4: Él también estuvo en la selección del 2018, que quedó tercera. Y los deportistas, Thierry Neuville era, bueno, es automovilista, corre en el campeonato de rally mundial. Sí, ¿sí? Ha sido subcampeón 5 veces, por él. Le falta ahí lo último para llegar. Justine Henin, que cuando estaba en el circuito, era Justine Henin Ardenne, porque estaba casada con Don Ardenne, que tuvo un duelo muy muy fuerte a principios de los 2000 con King Clijsters y Justine Henin eran las dos que estaban ahí en ese momento. Sí. Primera llegó al número uno del ranking, 7 títulos de Grand Slam, y tiene el oro en Atenas de 2004. Y Eddy Merckx, que es ciclista, y no es ciclista, no es cualquier ciclista, es el mejor ciclista de todos los tiempos. Ganó 5 Tours de Francia, 5 Giros de Italia y una Vuelta de España.
3: Es un animal.
4: Mamá. Nosotros no lo conocemos porque no seguimos el ciclismo, pero es un gran nombre dentro de la historia del deporte.
3: Bueno, muy bien, 6:20 de la tarde. Hacemos una pequeña pausita musical y después seguimos. ¿Con qué selección?
4: Con Egipto.
3: Bueno, y seguimos con la Fórmula 1. Y tengo las noticias con música. La última. No,
5: y la del doblaje.
3: Y tenemos el especial doblaje. Todo esto hasta las 7 de la tarde. Vamos. 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

0: Y hoy es el Día Internacional del Doblaje. Aquellos que laburan de su voz, evidentemente, con la presencia para nuestros lugares, también a nivel internacional, de traducir, de poner en castellano o en la lengua que sea necesaria, una película, por ejemplo, una serie. Voces que son identificadas, ya hemos hecho esto en algún momento, hemos hablado con algún doblista mexicano, alguno argentino, que son crack, pero crack en serio, cobran muy bien esta gente. El caso más conocido es de Los Simpsons, donde una persona hacía varias voces de Los Simpsons, eran mexicanos la mayoría, en algún momento comenzaron con una manifestación de que querían ganar más guita por el doblaje, porque la verdad que Fox se llevaba todo, ellos decían, che, pero a ver, repartí. Homero soy yo, Bart soy yo, más allá de la caricatura, la voz es muy importante. Hicieron una especie de huelga al respecto y desde Fox le dijeron, sí, todo bien, listo, no hay problema, les cambio la voz. Les cambiaron todas las voces y los tipos se quedaron sin laburar de esto, por ejemplo, de Homero, de Bart, de Lisa, y cambiaron todos. Fíjate que las voces de Los Simpsons, todas las voces de Los Simpsons, se han modificado de las primeras temporadas ahora. Y esto tiene que ver con este, con un reclamo salarial, porque ellos creían que era mucho más justa esta situación.
1: Qué aburriento, por favor.
0: De todos modos, el que hace una voz no hace solamente un personaje, hace muchos personajes.
1: Claro, sí, sí, sí. Creo que el que o la que hacía de Marge también era Bart.
0: Claro, claro. Así era. Pero sí te darás cuenta que cuando vos ves a un actor en cualquier tipo de películas o series, generalmente la voz es la misma.
1: Sí, sí, sí. Tienen porque los mismos.
0: Tienen como como una licencia ganada. Bueno, yo tengo la voz de Bruce Willis. Claro. En todas las películas que veas Bruce Willis vas a tener la misma voz. Claro. Va a ser muy raro que encontres otra voz. Sí. Bueno, esto es pues, convenio. También te gana, de cierta manera, esto de educarte el oído. Porque es Bruce Willis, pero si le pones otra voz y ya no es Bruce Willis. Es otra cosa. Bueno, de esto laburan y laburan realmente muy bien. Nosotros, incursionando por una página, no sé si novedosa, seguramente distinta, hemos recaído en el doblaje al castellano, pero esta vez versión española. ¿Sí? Doblaje 12, doblaje 1. Es muy fácil que ustedes, y del otro lado también pueden jugar si quieren, averigüen de qué película estoy hablando. Vas a escuchar el doblaje en español, pero no en español nuestro, en español de España.
1: No.
0: Ahí viene la cosa.
1: Ah, claro, claro.
0: Como algunos, algunos personajes pueden ser muy extraños. Y como la secuencia, fíjate, porque nosotros tenemos el español latino.
1: Latino,
0: ¿no?
1: Latino.
0: Latino, que no es lo mismo cuando lo traducen. Este es el español de España. A ver cómo sale la cosa. ¿Cuál es la película número uno? Es muy fácil. Vos, Chiqui, lo tenés ahí, creo, porque te lo dejé, ¿no? Bueno, es muy fácil de darse cuenta. A ver, vamos.
2: Vení, guachín. Mira, apretás esta palanquita. ¡Tric! Ahí está. Y se prende la lucecita. Acá te marca dónde estuviste, acá te marca dónde vas a estar y acá te marca dónde estuviste ayer. Es re fácil, aparte está bárbaro el sistema.
0: Bueno, puse mal el dedo entonces. ¿El bonus? No, no es el bonus. No, no, no. Te dije uno. Doblaje 12-1. Doblaje 12-1. Ahí está, vamos.
3: Época de... Cálmate, soy yo, Marty.
4: No, no puedes ser tú. Te hice regresar al futuro.
3: Sí, es cierto, pero he vuelto otra vez. He regresado del futuro. ¿No recuerdas lo que pasó anoche? Te desmayaste y yo te traje a casa.
4: No puede ser real. No puedes estar aquí. No tiene sentido que estés aquí. Además, me niego a creer que estés aquí.
3: Pero estoy aquí. Tiene sentido. He regresado a 1955 en la máquina.
0: Bueno, chiqueta,
3: de...
0: ahí va, arrancamos. Perdón, mala mía. Podríamos quitarle arrancamos, arrancamos. Es muy fácil.
1: Es
0: ¿no?
1: muy fácil.
0: Oye, Marty, ¿pero qué haces aquí, hombre? ¿Y qué? Bueno.
1: No sé cómo, pero me descubrieron. ¡Sálvate, Marty!
0: Me parece rarísimo, pero es bueno. Volver al futuro, no hace falta ni que lo diga. ¿Sí? ni jueguen, porque este es muy fácil, es muy fácil.
1: Me descubrieron. No sé bien. Cómo, pero me descubrieron.
0: Dale. La 2 creo que no la van a sacar.
1: Sí.
0: No la van a sacar. Osorio, mira, no la van a sacar. Osorio, juegue, dale. Te dejo jugar, vamos.
5: No protestes. Es perfume del carro.
6: Le dijo que fuera a combatir el mal. Y para ayudarle le entregó 5 piedras sagradas con propiedades mágicas.
5: Piedras mágicas, fortuna y gloria.
6: Yo en tu lugar dormiría más cerca, para mayor seguridad.
5: Doctor Jones, estaría más segura durmiendo con una serpiente.
0: 2615-1275-65. Sobre el final creo que
1: claro,
0: se dio cuenta.
1: Es
0: muy fácil, ¿no? Sí. A ver. Bueno, primero era volver al futuro.
1: Sí, primero volver al futuro.
0: Perdón, claro, el bonus que... Perdón, la memoria, viste, la... El bonus que te había dejado era una versión muy nuestra, argenta. No, no, esa. Déjala ahí. Sí, sí, Fede, es Indiana Jones. Bien, Doctor Jones. Indiana Jones, es muy fácil.
1: Sí, sí, sí, cuando le dice
0: ¿no le gusta Jones? Indiana Jones.
7: No lo he visto.
0: ¿No ha visto La Última Cruzada?
7: No, no he visto, no me gustan las películas de esas.
0: ¿Indiana Jones y La Última Cruzada no la ha visto?
7: No.
0: Cruzada.
7: Ni la primera, ni la segunda, ni la última.
0: Bueno, muy bien. Bueno, la 3 te vas a dar cuenta solito. Escuchá esta película. No, pues es que no la he visto esta película.
7: Ah, entonces
0: pero ustedes seguramente sí. Ustedes sí la han visto. Vamos.
8: ¡Espartanos! ¡Caleo, vos oficio!
0: Cortito, es cortito. Cortito. ¿Cómo se llama la película? Sí, dígalo. 300.
1: Ah,
0: muy bien.
1: Pero deje que la audiencia.
8: ¡Espartanas!
0: A ver, vámonos, chiquis, sí, la misma. Dale.
8: ¡Espartanos! ¡Caleo, vos oficio!
0: Sí, señor, 300. Ahora el Fred, impecable. Bueno, este es el doblaje en español, pero en español de España.
1: De España.
0: ¿Sí?
1: Dice el Fede, ese cerebro de mono de postre no se me borró nunca, a propósito de Indiana Jones. Y después
0: claro,
1: se pone así.
0: Claro, tiene razón. A ver la cuatro.
9: Son amigo de Sarah Connor. Dijeronme que estaba aquí. ¿Puedo ver, por favor?
10: No, no la puede ver, está declarando.
9: ¿Dónde está?
10: Mire, puede tardar un cacho. Si quiere esperar, tenga ahí un banco.
9: ¿Dónde está? Y volver.
1: Un cacho, dijo.
9: Un cacho.
0: Es muy fácil. Ahora, qué raro suena este Terminator, que la película Terminator.
1: Claro,
0: sí, Terminator. Fede. Dos, bien, Fede. Hasta
1: el
0: 2,
1: ya sabes.
0: La 2. Claro, es la 2 para colmo.
1: Sí, sí, sí.
0: Terminator 2, muy crack. Pero suena,
7: es que no suena, no suena malo, no suena como... No, suena como así, suena.
0: Pero hasta
7: no
0: pierde...
7: No te da miedo. No,
0: no te da ganas de la película.
7: Bueno, sí, ya sé.
0: Bueno. A ver la 5.
11: No quisiera ser grosero, pero no es un buen momento para tener un elfo doméstico en mi dormitorio.
12: Oh, sí, señor. Dobby lo entiende.
11: Por favor, siéntate.
12: ¿Sentarme? ¿Sentarme?
11: Dobby, lo siento. Oye, de verdad, no he querido ofenderte.
12: ¿Ofender a Dobby? Dobby sabía de su grandeza, señor, pero jamás ningún mago le ha ofrecido asiento a Dobby.
1: Dobby.
0: Bueno, muy fácil, ¿no? Qué raro suena Harry Potter en... No.
1: No me suena tan raro.
0: No, a mí sí.
1: Sí.
0: Pues tío.
1: Pues no me suena tan raro.
0: El 6 no lo van a sacar ni de casualidad.
1: A ver.
0: Pero ni de casualidad. Fede, si sacás esto, te traigo algo del viaje. No sé, lo que vos quieras. Algo chiquitito. Dale, vamos.
13: Contra este batido está chicarayudo.
14: Está chetísimo.
13: No sé si se va a los $5, pero está carayudo.
0: Qué difícil que está, ¿no?
1: Sin carayudo.
0: Dale.
13: Contra este batido está chicarayudo.
14: Está chetísimo.
13: No sé si se va a los $5, pero está carayudo.
1: Está carayudo. ¿Qué es muy, sin carayudo?
0: Sabes que es muy difícil. Pero es una de las mejores películas.
1: ¿Qué es estar carayudo?
0: Es muy fácil, tía.
1: Venga, tío, de pelle.
0: La 6 la dejo ahí. Vamos con la 7, entonces, que se nos va el tiempo. Vamos, la 7, dale, fácil.
15: Nos acercamos a la estrella de la muerte. Estará a nuestro alcance dentro de
0: 15. Dígalo,
1: Osorio,
0: dale.
1: No.
0: Fede, te está agarrando en... Fede, te aviso porque era para vos. Sí, Star Wars. Star Wars, bien. A ver el 8, si son tan piolas.
16: ¡Será para ti! En la mina teníamos un código de honor. Tú cúbresme a mí, yo cúbrote a ti, pero aquí no.
17: Y es el último de una élite.
16: Y eso, me cago en Ron. Y eso. ¿Dónde están todos, Joselín? ¿Dónde están esa gente? Tenía amigos en el Pozo de María Luisa. En el Pozo de Nicolasa. ¡Buena gente!
1: ¿Qué? No se entiende.
0: Ay, que son asturianos. Es un doblaje asturiano. Yo no soy mecarrón, que soy asturiano.
1: Dice Gustavo, le faltó decir al Dobby, ¿qué pretende usted de mí?
0: Es verdad. No. Star Wars, sí, la del modelo. No, la 6 es muy difícil. Era, sí. Lo voy a decir, era Pulp Fiction, pero era muy difícil. Es muy difícil, no sé si es muy difícil el diálogo. Pero ese es John Travolta el que está hablando.
1: Ah, bien.
0: Te aviso. Okay. ¿Y el 8? Va de nuevo el 8, dale.
17: Aquello ya pasó.
16: ¡Será para ti! En la mina teníamos un código de honor. Tú cúbresme a mí, yo cúbrote a ti, pero aquí no.
17: Y es el último de una élite.
16: Y eso, me cago en Ron. Y eso.
7: Acá dice Marcelo.
0: Para.
16: ¿Dónde están todos, Joselín?
1: ¿Dónde
16: están esas gente? Tenía amigos en el Pozo de María Luisa. Ay. En el Pozo de Nicolasa. ¡Buena gente!
0: No es el Ander. No es el Ander, decilo.
7: Rambo, dice.
0: ¡Sí, señor! ¡Marcelo! ¡Marcelo! Es Rambo, claro. Asturiano, pero es Rambo.
1: Pero Joselín.
0: ¡Joselín! Pero es que no viste Rambo. Era, claro, no era yo, era Joselín.
1: Muy bueno. Joselín.
0: Bueno. No hay más que esto, che. No, no pida mucho, hoy es viernes. Tampoco un programa. Nos vamos en cualquier momento. Sí. A la tanda. Y después nos queda Fórmula 1. ¿Sí?
1: Sí, sí.
0: Y nos
1: sí,
0: queda
1: sí.
0: Joselín. A la tanda. Vamos. Joselín.
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0: 20 minutos para la hora 19, momento en el cual nos retiramos hasta el día martes. Recordad que el lunes es un feriado que se traslada, el 17.
1: El 17 de Güemes.
0: La muerte de Güemes, ¿no?
1: Sí.
0: La muerte de Güemes. El 15 es el feriado, o por lo menos día no laborable para la mayoría de los argentinos. Estaremos el martes hablando de Güemes. Yo te lo había anticipado, con situaciones que creo que el común de la gente no conoce. Conocemos poco de Güemes,
1: sí.
0: Vamos a intentar conocer mucho más. Por supuesto, el martes 16, en época de Argentina. Argentina que debuta a las 10 de la noche. Bueno, Mónica, hagamos un parate con el Mundial y vamos con la Fórmula 1.
1: Sí, porque ya se empezó a correr, a hacer los entrenamientos libres en el Gran Premio de Barcelona, Cataluña. Lo dijimos ayer con Gaby, no es el Gran Premio de España, porque el Gran Premio de España es el que se va a correr en septiembre en Madrid. A ver, hoy fue el entrenamiento libre 1 y el 2. En el primero, si usted lo repasa, hay varios nombres que no conoce. Porque
2: sí,
1: empezaron a correr los pilotos reserva.
2: Ah, los reserva.
1: Recordemos que tienen que correr una cantidad de entrenamientos libres durante el año. Entonces empezaron hoy a aparecer esos nombres. Por ejemplo, Kimi no salió en la primera tanda de entrenamientos. Salió Besti en su lugar. Pero bueno, no vamos a repasar todos. Digo, porque a veces entra y dice, ¿qué pasó acá? No está Norris, por ejemplo. No, Norris tampoco corrió. Corrió Fornaroli, se llama. Quedó Corrado. Quinto, Philip.
0: Fornaroli.
1: No conozco. No sé.
0: ¿El rubio?
1: No conozco. No, ese es Fossaroli.
0: Ah, Fossaroli.
1: Quedó quinto en ese caso el McLaren. Primero Russell, segundo Piastri, tercero Leclerc, Max cuarto y Fornaroli quinto en la primera tanda de entrenamientos libres. Décimo recién encontramos a Colapinto en esa primera. Su compañero Gasly, que la noticia de hoy fue que la FIA le terminó dando el tercer lugar en el Gran Premio de Mónaco, le descontó los 10 segundos de penalización que le habían dado, que lo dejaron séptimo, y lo reconoce como el tercer piloto en cruzar la meta, que fue lo que pasó durante la carrera.
2: Por eso
1: habían apelado la decisión de la FIA. La FIA reconoce que la forma de medir el paso por boxes no era el correcto. Por eso tantos pilotos que terminaron siendo sancionados, ¿se acuerda? Que estaba Russell, que estaba Colapinto, bueno, hubieron varios que pasaron. El tema es que el único que apeló y que no había cumplido la sanción fue Gasly, porque a él le tenían que sumar los segundos después de haber terminado la carrera, porque no volvió a entrar a cambiar neumáticos, que es en el momento en el cual ellos cumplen la sanción. Apeló, le dieron la razón, tiene el tercer lugar, obviamente sube los puntos en el campeonato de piloto y también le suma a la escudería. Uh-huh. El tema es que el resto de la gente fue como, ¿por qué le
2: y no te quejaste, jódete?
1: Claro, el tema es que no se quejaron los demás. Si así que solamente se tuvo en cuenta la situación de Gasly y los que sí van a apelar la decisión, esta decisión de la FIA, se dice que podrían llegar a hacerlo, son McLaren y Red Bull. Red Bull es uno de los perjudicados porque el Hatcher había quedado tercero.
3: ¡Hatcher!
1: Piastri baja obviamente una posición porque sube, al subir Gasly todos bajan una.
2: Ah, bien.
1: El que podría haber sido beneficiado si hubiese presentado la apelación fue Checo Pérez, que había terminado décimo y que ahora terminó décimo quinto, pero como no se presentó, listo.
2: Ay,
1: perdió la oportunidad.
0: Ni les interesa, ¿no? Ya están entregados.
1: Era histórico para Cadillac sumar por lo menos un punto.
2: Un punto.
1: El tema, bueno, listo, ya está. Estaban muy contentos, obviamente, en la escudería Alpine, hasta que llegaron ahí y se dieron cuenta que horrible el auto de Colapinto.
2: ¡Ay, no!
1: Sí.
2: Se olvidaron de ponerle el turbo.
1: Porque en la tanda 2 terminó decimoquinto, y Gasly terminó decimosexto. Entonces, que no tiene grip, que el auto no lo encuentran, que no lo han tenido un buen desempeño en estos dos premios libres. Prácticas libres, perdón, así que mañana hay que ver cómo van con la tercera. Norris, Russell y Piastri se quedaron con las tres primeras de la tanda 2, ¿sí? Sí. Ahí sí salieron el resto de los que faltaban salir a correr. Leclerc cuarto y recién sexto encontramos a Verstappen. Quinto es Antonelli, cosa rara porque...
2: Sí.
1: Bueno, pero bueno, también se guarda un poquito para lo que viene. Mañana a las 7:30 de la mañana es el entrenamiento libre 3 de este Gran Premio y a las 11 de la mañana es... la quali mañana y la carrera es el domingo a las 10. Uh-huh. Este fin de semana también hay F3 y hay F2.
2: Ah, muy bien.
1: En el F3 hay mañana carrera sprint Colnaghi, el argentino, terminó decimosexto en la clasificación, así que arranca 5 de la mañana es la carrera, por si tiene ganas de ver la sprint. Y a las 3:40 de la madrugada es la carrera el domingo.
2: El desvelo para los desvelados.
1: Y en la F2, séptimo terminó Barrone. La carrera es mañana 9:15, un horario más razonable. La de la sprint, digo, y la del domingo es 6:25 de la mañana. Todo lo pasa Fox. Así que si tiene ganas de verlo, Disney Plus. ESPN y Disney Plus. Esos son donde se puede ver la carrera. Y en la carrera de la Fórmula 1 en sí, la del domingo, 66 vueltas, 4.657 metros tiene el circuito. Uno de los que sean, la Fórmula 1 lo usó mucho tiempo para hacer test, porque es un circuito que está muy bien en cuanto a la aerodinámica, el piso, la forma, las curvas, todo hermoso, lindo. Así que lo que sí se corre en sentido antihorario.
2: Al revés.
1: Exactamente. Así que, bueno, y el que más ha ganado es Schumacher, tiene 6 veces ganador, y el año pasado ganó Piastri. Listo.
2: Espere. ¿Y quién va a salir segundo?
0: Vamos a las timas, entonces.
1: Va a salir segundo. Ay, no quiero votar por un McLaren.
2: Yo digo Hamilton.
0: Segundo Hamilton. Sí. Para, entonces Antonelli, así que sale primero.
2: Sí, Antonelli sale primero.
1: Bueno, el que no es Mercedes.
0: El que no es Mercedes.
1: Voy a votar por Mercedes. Max. No está bien Max, pero quiero votar por él por primera vez.
0: Sí. ¿Usted?
2: Por Hamilton.
1: Lewis.
0: No voy a cambiar. Piastri.
2: No, Piastri.
0: Voy por Piastri. Y Colapinto sale décimo tercero.
2: No, olvídese. Ah, décimo tercero.
1: Décimo sexto.
0: Siete. Siete, dona. ¿Cómo te envía fuerte? ¿Cuánto?
1: Décimo séptimo.
0: Décimo tercero. ¿Usted?
2: Yo digo que sale noveno.
0: Bien. Che, quiero mandar un abrazo grande a Fabián Castillo. Estoy abriendo el link, Fabi, recién, querido, y disculpa por no hacerlo antes. Scaloni trabaja para que los jugadores no queden atrapados por el trauma del pasado ni por la ansiedad del futuro. Creador de la serie El Método Scaloni, comparte detalles de la personalidad del entrenador que lo llevaron a generar confianza con el equipo y construir un éxito. Está bueno el artículo. Me voy a tomar un ratito después que termine el programa para poder leerlo. Y a lo mejor el martes podemos hacer algo, charlar. Y no sé si poder hablar con alguno de los creadores de la serie. Estaría bueno, ¿eh? El Método Scaloni. Insisto con esto. Hay mucho laburo detrás de esta producción. Dicen aquellos que más o menos han pispeado un poco. Está muy, pero muy bueno. Así que, Fabi, es una muy buena recomendación. Intentaremos el martes poder ponerle una voz más autorizada para poder compartir el diálogo. Así que te mandamos un abrazo y te agradecemos como siempre, ¿eh? Bueno, Moni, vamos a hablar entonces de lo que nos queda con el otro mundialista. Chau, Garzón.
1: Pero chau, Garzón. Está haciendo las cosas en silencio. ¿Por qué usted siempre tiene que mandar a buscar al
0: niño?
1: Pues,
0: sí,
1: sí, vamos a hablar de Egipto.
0: Sí,
1: vamos a tratar de hacerlo corto porque la historia de Egipto es lo más largo, pero lo vamos a cortar. ¿Se acuerda que hablamos que Turquía era un país transcontinental que estaba en un continente y estaba en otro, alguna parte de su territorio?
0: Sí,
1: bueno, en el caso de Egipto pasa algo parecido, se pasa lo mismo. 1.000.000 de kilómetros cuadrados tiene el país y una partecita muy pequeña, que es la península del Sinaí, está en Asia. El resto del país está en África. O sea, él representa obviamente a la Confederación Africana, pero tiene esa partecita que todavía está del otro lado en Asia específicamente. Es 3 veces más o menos el tamaño de Buenos Aires en extensión, para que se haga más o menos una idea. El 90% de la superficie de Egipto es desierto, y un desierto que no se puede vivir, o sea, es casi inhabitable.
0: ¿Desierto?
1: El desierto, sí. El desierto del Sahara y el desierto libio, sí. Eso es lo que tiene. El tema es que el 5% de la población, el 95% de la población vive en el 5% del territorio que no es desierto. Porque sí, todo el resto no se puede vivir. Sí, o sea, es increíble, obviamente todo cerca de la orilla del río Nilo, que es donde más, digamos, está la parte del oasis del país. Hablamos muy rápidamente, sabemos que Egipto hace referencia, uno tiene que pensar automáticamente, obviamente, en los faraones, en Ramsés, en Tutankamón, en Cleopatra. Largo y tendido la historia de Egipto, las pirámides, obviamente. Después fue invadido por el Imperio Persa en el siglo VI a.C. Después viene Alejandro Magno, que también invade Egipto en el siglo IV, porque obviamente para sacarlos debajo de lo que era la conquista del Imperio Persa, los egipcios lo ven a Alejandro Magno. Y él se presenta también como un libertador, digamos, eso.
0: Sí.
1: Sabemos que construye el Faro de Alejandría, la Biblioteca de Alejandría también, un Faro de Alejandría, uno de las 7 maravillas del mundo antiguo. Y ya después, en el siglo VII, estamos hablando después de Cristo, viene la conquista árabe, que ahí sí transforma su cultura, su idioma y su religión en lo que más o menos conocemos hoy de Egipto. Después cae bajo control otomano, bajo protectorado británico, y recién en 1922 se convierte en una república independiente. Y ya en el 53 se hace la revolución, digamos que es lo más cercano, digamos, a nuestros días, de Egipto. Eso en línea general
0: es uno de los lugares más lindos para ir a conocer, calculo, Egipto, ¿eh?
1: Yo me imagino que sí, por toda la historia que tiene. Y dentro de las curiosidades, vamos a seguir, pero bueno, uno cree que las pirámides están en el medio del desierto. Usted dice, no, debe caminar un montón, debe estar re lejos. Las pirámides están enfrente de lo que es, digamos, la ciudad. No están lejos allá en la nada. Está uh-huh. todo muy cerca del río, uh-huh. del río Nilo, porque toda la vida se desenvuelve ahí. Más allá de que piensa en el desierto, no, están muy cerca. Usted puede estar tomando un café en cualquier lado y las ve las pirámides ahí, cerquita, Cali. Bastante cerca. Así que okay. Me imagino que debe ser un lindo lugar para conocer. 99% de la población, por supuesto, se reconoce cultural y lingüísticamente como egipcia, y tiene pequeñas comunidades nómades que vagan, es una forma de decir vulgar, en el desierto. Los bereberes, los nubios, bueno, en fin, los beduinos. Esas comunidades que se ven que andan dando vueltas por ahí. 90% de la población profesa el Islam, el 10% solamente el cristianismo. Y de las curiosidades, bueno, comentamos lo de la cantidad de población que vive en ese espacio tan reducido. Exactamente, muy pequeño. De hecho, está casi colapsado el Cairo, que es la capital de Egipto. 22 millones de personas viven ahí. Así que se está construyendo una nueva capital, una capital administrativa, como pasó con Brasilia. Uh-huh. Están haciendo algo parecido, la están construyendo ahora, con el objetivo de que se empiece a despoblar el Cairo por la cantidad de gente que está viviendo. Y es, digamos, el Hollywood del mundo árabe, porque las películas, las series, todo se hace en Egipto y después se distribuye dentro de lo que es esa parte del territorio.

0: Y no ha ganado nunca ningún partido hasta ahora.
1: No cambien los egipcios.
0: No.
1: Vamos.
0: Y Copa Africana es el séptimo, el que más ha ganado en 7 veces ha ganado. Bueno, Mohamed Salah obviamente es uno de los jugadores. Hossam Hassan, un delantero, es el máximo goleador de la selección, 69 goles. Jugó en los 80, 90 y principios de los 2000. Y Mohamed Bouatrika, que también era mediocampista y estuvo en las Copas Africanas de los 2000. Y los deportistas son potencia, yo no lo sabía, potencia en squash.
1: No, ni idea.
0: Dos de sus jugadores, de sus deportistas más destacados. Ali Farag, fue primero del mundo bastante tiempo, el año pasado se retiró. Y Nour El Sherbini, es una chica también, 8 títulos mundiales. Eso es su deporte. Si usted piensa en Egipto, tiene que pensar en squash.
1: Squash. Mirós. Bueno, muy bien, Osorio, muy, muy completito. Chiqui, para el final, ¿sabes qué te pido? ¿Viste 12 música? Bueno, vamos a hacer lo siguiente. ¿Vos disponés? La música querés disparar, vamos uno por uno, como vos quieras, en el orden que quieras, y yo te cuento de qué se trata. Es la información deportiva, en este caso con algo de música. Dispare, maestro. Escucha, seguimos nosotros. Escucha, va bien, viene, viene, viene, ¿por qué? Escucha. Atento, Japón, ¿endo? Afuera del mundial, ¿sí?
0: ¿Por qué están?
1: El compañero de McAllister, Endo, que sí. Es japonés, Endo, y dice Wendy Houston.
0: Sí, sí.
1: Usted
0: sí.
1: Sabe que están en la concentración y dice, che, vamos a cortar a uno. Le vamos a poner una música
0: para
1: y
0: que ustedes vean
1: quién se entera. Y aparece Endo, afuera. No, está por lesión, por el tipo. Se lesionó el tobillo izquierdo, así que Endo, afuera.
0: Pero venía lesionado. Venía lesionado y parece que no se recuperó.
1: No, así que Endo, afuera. Endo. Algo más, Donaire, dale, lo que te quede.
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1: Fuera, Karina, esto, Karina, ¿no? Fuera, fuera,
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1: Fuera.
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0: Bueno, sí.
1: Canadá le negó el ingreso a Thomas Partey y se perderá el debut de Ghana en el Mundial. Entró, le dijeron fuera. ¿Cómo que? ¡Fuera! No, bueno, el tipo tiene antecedentes, ¿eh? No le negó la apertura porque estaba acusado de 7 delitos de violación y 1 de agresión sexual. Así que agarraron y le dijeron, usted, señor, fuera, fuera, fuera, fuera. Así que por antecedentes le dijeron, fuera, fuera, y no entró, ¿eh? Y fuera nomás, ¿eh? Uno más.
3: 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En el auto de papá.
1: Escucha, escucha, va.
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1: Vamos de paseo. ¿En?
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1: Franco Colapinto terminó 15º. No hay más. No me pida mucho. Hoy es viernes. Es viernes. Bueno, 15º Franco Colapinto, ya lo dijo Mónica Osorio. Bueno, más, Donaire, vamos. Mate, cultura popular. Esto lo cantan Todos Tus Muertos. Gran tema de Todos Tus Muertos. Mate, cultura popular. ¿Quién llegó al estadio con un mate y una delegación que cargaba el mate para jugar un partido de fútbol?
0: Uruguay.
1: Corea del Sur. Ayer, 2 integrantes del conjunto coreano bajaron del micro con un mate.
0: ¿Y son no compañeros de alguien? ¿No?
1: Seguramente.
0: ¿Algún sudamericano?
1: Algún argentino, algún sudamericano, algún uruguayo que ande por ahí. Pero bajaron con el mate y me pareció rarísimo. Dije, mira vos, con el mate, mate, cultura popular. Uno más.
4: Chau, chau, adiós.
0: ¿A quién?
1: Siempre
0: ¿quién?
1: Aparece.
4: Quizás mañana
1: siempre aparece un chau, chau, adiós.
4: Desde adiós. Chau, chau, amor.
1: ¿Sabés qué significa esto? Que llegó a Arruabarrena a Boca, ya declaró, después lo vamos a escuchar en otro momento. Chau, chau, adiós. Y escuche los nombres que va a borrar a Arruabarrena, les va a decir chau, chau, adiós. Juan Ramírez, ni juega en Boca. Marte Gani, ni juega en Boca, va a Ñul. Hanson, y a su amiga Gretel también, a los dos afuera. Y Carlos Palacios,
0: no,
1: el chileno.
0: Y que lo saque a Weigan. No, chiqui, no, que lo saque
1: no,
0: a Weigan.
1: No, no. Chiqui, creo que no me quedan más, ¿no? No, ese era el último. Entonces, ¿sabes qué te voy a pedir? Árbitro, 12 árbitros. ¿Lo tenés ahí? No te lo puse como música, te lo aparté. ¿Tenés 12 árbitros? Bueno, ¿qué pasó ayer? En el partido de México y Sudáfrica, el árbitro intentaba explicarle al jugador sudafricano que lo iba a expulsar.
0: Sampaio,
1: el brasilero. Pasó esto.

0: Attacker number 11, commit center for play, is arms directed the face the defender. Decision, direct free kick, red card.
1: No entiendo.
2: Ya lo vas a entender.
3: Ahí aparece, por supuesto, Borges, que tiene que estar siempre. La carita del sudafricano. Pero mirá a Zapaga como diciendo, ¿qué? No te entiendo, pa. Y no se expresaba bien muy claramente Sampaio. La careta del sudafricano, pero lo seguía con una atención. Y decía, te voy a dar una. No me eché porque te voy a dar una. Y ya después se resignó. Cuando escuchás Red Car, esa fue.
2: Sí, obvio.
3: ¿No? Bueno. Y ya después Burrich, en todo caso, se lo va a explicar mejor. No entiendo, pero ya vas a entender. Tres bajas para Uruguay. No, para el partido de debut. No. De Arrascaeta, ni hablar, Araujo y José María Jiménez, dos centrales de lo mejor que tiene, bueno, fuera de esta iniciativa, ¿eh? Che, no vamos. Qué buen tema que tenés, Don Aire. Qué buen tema que dejaste para irnos, ¿eh? Osorio, hasta el martes.
2: Hasta
3: ya.
2: El martes. Dime el martes, ¿no? Sí, no sé, voy a ver. Voy a ver qué partido hay, a lo mejor no vengo porque quiero ver algún
3: partido.
2: Usted
3: va a ver fútbol, ¿sí?
2: Mañana juega Brasil, hay que ver.
3: Ah, ¿me repasás cómo viene la historia? Para, con esto no vamos, chiqui, para. Esta noche, Estados Unidos y Paraguay.
2: Sí, a las 22.
3: Para mañana, a la hora 16, Qatar-Suiza. Brasil con Marruecos a las 7 de la tarde. Y Haití, mi equipo con Escocia. O sea, Haití juega contra mi equipo.
2: Ah, mi equipo es Haití, entonces.
3: No, vamos, escúchame. Esto ya es para el domingo.
2: Domingo a la 1 de la mañana,
3: Australia. A la 1 de la mañana, Australia-Turquía. Uh-huh. A las 2 de la tarde, ¿qué partido? Brasil, Alemania y Curazao. 5 de la tarde, Países Bajos, Japón.
2: Sí.
3: 8 de la noche, Costa de Marfil, Ecuador. Y a las horas 23, Suecia, Túnez. No tengo más porque te vas a confundir.
2: Sí, mirá, ya el está, problema, el fixture, ¿eh? Búscalo en cualquier parte.
3: Chiqui, gracias por todo, ¿eh? Buen descanso, buen fin de semana, Nico. Para vos también, para Laura, para la Colo. Bueno, y nos vamos.
2: Hasta el martes.
3: 4 de la tarde.

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Bueno, ¿cómo les va? Muy buenas tardes, esto es Fiebre, una bomba de rock. Así, 9 temporadas ya aquí en la radio de la Universidad Nacional de Cuyo, escuchando música todos los jueves a partir de las 14 horas. Novena temporada, te dije, 96.5 es donde nos encontrás en el dial, y si no, en el teléfono, en la compu, buscas en el Google, buscas unidiversidad.com.ar, ahí vas a entrar a los medios de la universidad y ahí buscas radio, radio en vivo, y listo, escuchás la radio de la Universidad Nacional de Cuyo en vivo. Bueno, algo me olvidé, el teléfono. Bueno, siempre hay que saber el teléfono por las dudas. 2615-1275-65. 5-12-75-65. Bueno, el jueves pasado no estuvimos, otra vez paro. Bueno, paro hoy toda la semana, paro universitario contra la política del presidente. Y bueno, va rotando los días para que, por obvias razones. Nosotros ya nos tocó por segunda vez este año el paro del día jueves. Bueno, sí, estamos escuchando Prince and the Revolution. El disco se llama Parade, se escribe, que es desfile. No cualquier desfile, sino el desfile de moda. Eso significa parade en inglés. Prince and the Revolution. Era la época en que Prince empezó a explotar, o que explotó, digamos. Con Prince and the Revolution, después de cinco discos, edita Purple Rain, Lluvia Púrpura, y ahí donde explota a nivel mundial, ahí donde lo conocemos, aquí en el sur, en el cono sur del mundo, en el upite del mundo, conocemos a Prince, un negrito chiquitito, pero que bailaba impresionante, andrógino, una cosa difícil de catalogar, pues más en esa época, ¿no? Bueno, ahí empezaba a explotar. Edita el tercer disco, el primero Purple Rain, el segundo no me acuerdo, y el tercero Parade, y es el último con esta banda de Revolution, Prince and the Revolution. Después de este disco edita lo que dicen el mejor disco de Prince y considerado uno de los mejores discos de todos los tiempos, que es Signo de los Tiempos, Sign on the Time, que es el que quería poner en realidad, y no sé por qué después puse este. Así que ya prontito vamos a poner a ese disco de Prince ya como solista para siempre. Bueno, no, está después, vienen The New Power Generation, sí, es verdad. Bueno. Escuchamos primero Nueva Posición, New Position, de este disco Parade, de Prince and the Revolution. Mountains es la cortina, y vamos con dos de sus hits. El primero, Girls and Boys.

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Bueno, y el hit que quedó para siempre en la discografía de Prince, en este caso Prince and the Revolution, es este tema multiversionado Kiss.

Bueno, te dije que empezamos, bueno, no te dije, no sé, que empezábamos con dos discos que marcaron una época para el artista especialmente, bueno, y para lo que seguimos. Este es el caso de este disco de U2, de Joshua Tree, el álbum de El Árbol de Joshua. Bueno, primero les cuento que cumple 50 años U2, los irlandeses de U2, 50 años de carrera. Desde que se formaron, tardaron unos añitos en grabar su primer disco. El cuarto disco, que fue en vivo, una recopilación en vivo de los tres primeros discos, se llamó El Fuego Inolvidable, y es el que lo transporta a la eternidad, ahí donde los conocen en todo el mundo, donde se hacen ultra famosos. Después de ese gran shock que ocasiona El Fuego Inolvidable, el recital en vivo de los tres primeros discos de U2, ahí nomás lanzan este disco de Joshua Tree, que es una genialidad. Más allá si te gusta más o menos, sí, es una genialidad, y cambia totalmente la música, el estilo de música. Fue una jugada muy fuerte que hicieron y que le salió bien, primero porque seguramente él y los productores y el sello estaban seguros de la calidad de lo que se estaba grabando. Bueno, la cosa que lanzan este disco, y ahí es donde se convierten prácticamente ya en celebridad. En realidad se terminan de ser celebridad en el disco siguiente, que también fue en vivo, que se llamó Rattle and Hum. Y ahí graban la mayoría de estos temas, tienen invitados como B.B. King, qué sé yo, bueno, es un discazo. Y ahí listo, ya está. La suerte está echada, se hicieron grandes para siempre. Bueno, el tema que el disco tiene 1000 hits, no vamos a escuchar los hits, el único es este que se llama Donde las calles no tienen nombre, pero está plagado de hits el disco este de Joshua Tree. Vamos a escuchar dos temas que no son hits y que están buenísimos. El primero, te dije que es del año 87 el disco, sí, no te dije, del año 87. Bueno, el primer tema se llama Balas en el Cielo Azul, Ballet de Blue Sky, U2.

Bueno, viste qué buen tema, Ballet de Blue Sky. Aparece en The Joshua Tree, el disco número 5 de la banda irlandesa, contando El Fuego Inolvidable, que es el cuarto y que está en vivo. Bueno, escuchemos Salida, Exit, U2.

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1: Bueno, seguimos en fiebre. Un saludo a la muchachada. ¿Quién está? El Male, el Diego, Diego Larizquia, no sé si está. Sí. Bueno, los vagos y muchas chicas también, por supuesto. No es está hecho pensado para que lo disfruten todos. Por ejemplo, el reggae, vuelta al reggae, mira vos. Sí, pero una banda que no sé por qué, o me parece, no me acuerdo haberla puesto, una banda que para mí fue muy importante en su época, y especialmente este disco que, a pesar de que ahora es una banda desconocida, para mí es una obra maestra. No sabes con cuál tema quedarte. El 80% de los temas son unas canciones maravillosas, unas letras de primera calidad. Bueno, ese lleva un punto aparte. Este tema se llama Va a Servir. La banda Resistencia Suburbana estuvo liderada por Luis Alfa, que no sé, creo que no han hecho nada relevante, por lo menos no han hecho nada, porque no quedó nada de todos esos pibes, especialmente Luis Alfa, que es el principal compositor. Pero el primer guitarrista era muy bueno también, y venía más del rock and roll, del rock duro, del hard rock, no del reggae. Entonces se armaba una cosa rara musicalmente que ahora la vamos a escuchar. Es una banda que existió del año 93, 1993 al 2012. Empezaron grabando en forma casera, pero esos discos lo ayudaron a crecer mucho, a tal punto que el segundo disco lograron hacerlo un poco más serio y tuvieron la producción del Goyo Galde, nuestro Goyo Galde de Caramelo Santo, y grabado en los estudios Cangrejos, en Cangrejos Record. Y con ese disco ya pasaron a otro nivel y empezaron a escucharse más y escucharse en las radios, que todavía las radios eran muy fuertes en ese momento. El tercer disco ya lo graban bien, o sea, lo graban con todas las letras que hay que grabar un disco. Tienen de invitado al Piti Álvarez, que también estaba en la cúspide de su carrera, y con ese disco empiezan a embocarle con hits como somos cada vez más yankees, llamada, bueno, que critica cómo hablamos, utilizamos cada vez más palabras en inglés en nuestro vocabulario, que no tendría que serlo, ¿no? Tenemos suficiente vocabulario en el español como para no tener que usar palabras de otro idioma. Bueno, y el cuarto disco, sale este disco, Cosas que nadie oía, una obra maestra, apareció en el año 2006, después hubo un disco más, pero no tuvo casi relevancia. Este fue el top de su carrera y que realmente se merecían, porque el disco es muy bueno. Vinieron muchas veces a Mendoza. Bueno, lo principal es las letras, escuchá. Vamos a empezar por el hit. Este tema se llama Va a Servir, te dije. Vamos a empezar por el hit que se llama Por Cultivar Marihuana. Todavía la marihuana era ilegal, y más más cultivarla. Y cuentan una historia, todas las historias, especialmente esta, es una obra maestra de cómo componer una canción, de cómo componer una letra musical. ¿Sí? Mirá la historia, tiene muchos recovecos, es para escribirla. Y este pibe Luis Alfa lo impregna, lo pone en una canción. Dificilísimo. Obra maestra, si hay un taller de cómo escribir letras para temas, este es uno de los mejores ejemplos. Escuchémoslo, se llama la banda Resistencia Suburbana y el tema Por Cultivar Marihuana.

Bueno, tremenda la letra, ¿no? Es una película, una historia, que ahora nada que ver. Imagínate que eso es un hecho que no sé si fue real, pero sí que habrán existido algo parecido, ¿no? Y ahora hay unos carteles gigantes en el acceso de comercialización de cosas derivadas del cannabis, ¿no? Bueno, hay una muy conocida. Bueno, sigamos escuchando Resistencia Suburbana. Muerte en Irak se llama este tema.

Bueno, estamos escuchando el disco Cosas que nadie oía de Resistencia Suburbana, un disco que apareció en el año 2006, aquí en la época de la guerra de Irak, esa guerra que hizo Estados Unidos y sus aliados, aduciendo que Irak tenía guerra, armas nucleares. Después le encontraron dos petardos y una cañita voladora. ¡Qué desastre! Otro tema de Resistencia decía OTAN, Satán, basta. Lo catalogaba de Satán a la OTAN. Satán, basta. OTAN, Satán, basta, por favor. Bueno, escuchemos uno más de Resistencia Suburbana, Más de una vez.

Bueno, seguimos con el rock nacional, cambiando de estilo, de banda, de época, porque estamos escuchando una de las bandas que está sonando mucho a nivel nacional, que se llama Camionero. Nosotros la escuchamos hace un tiempo atrás y no nos entró mucho. El nombre no me gusta en realidad. Y la música, bueno, vamos por parte. Camionero es un dúo, o sea, guitarra y batería nada más. Nuestra banda de dúo, como existió, como existen, por ejemplo, existió de White Stripe, o existe de de Black Keys, o de Royal Blood, o Black Pistol Fire, esa moda que se puso de tocar guitarra y o bajista con un baterista. Bueno, nosotros tenemos a Camionero, que son de Becar, del AMBA, ¿no? De la ciudad de Buenos Aires. Bueno, están a full, ¿no? Vos imaginate que mañana empiezan una gira por la Argentina, que tocan 27 veces en 3 meses. Mañana 12 y terminan de tocar el 10 de octubre. Mañana empiezan en Salta y a Mendoza le toca en septiembre, no me acuerdo bien, pero bueno, estén atentos. Principalmente porque se supone que el gran logro de la banda es cómo suenan en vivo, a pesar de ser dos. Porque en realidad la música está buena, pero no aporta nada nuevo ni grandes canciones hasta ahora. Quizás esto sea la plataforma de lanzamiento de una gran carrera, ¿por qué no? Bueno, así que habrá que verlos en vivo. Estate atento si te gusta el rock, el rock tradicional, digámoslo así. Estate atento a la llegada de Camionero a Mendoza. Este tema se llama Genio del Abasto, es del año 2021. Escuchemos dos temas de Camionero. El que sigue se llama Sobre tu Nombre, del año 2020.

Bueno, estamos escuchando Camionero, la banda, digamos, en el género rock que está rompiendo en Buenos Aires y también en el interior. Camionero, Becar, el tema de Becar, de la ciudad de Buenos Aires, el tema se llama El Español.